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1: Positano, antiguo pueblo al sur de Italia, en la costa amalfitana. Sus calles empedradas tienen el encanto del barroco. Salón en la casa del consejero Agazzi. Amplia casa de funcionario público con autoridad. Muebles y ornamentos en demasía. Lamberto Laudisi se pasea nervioso. Esbelto, de natural elegancia, fino, hermano de Amalia y cuñado del consejero Agazzi. Amalia, orgullosa del cargo de su marido, también está Dina, la hija del matrimonio Agazzi y sobrina de Laudisi.
2: Ah, con que tu marido ha recurrido al prefecto, Amalia. Subalterno en la oficina de prefectura, pero no en su domicilio.
3: Pero tío, ha traído a vivir aquí al lado a su suegra.
2: Está en su perfecto derecho. Había una habitación desalquilada y él la alquiló para su suegra. ¿Y por qué una suegra tiene la obligación de obsequiar en su casa a la mujer y a la hija de un superior de su yerno? ¿Y qué ha ido a pedirle tu marido al prefecto? ¿Que obligue a esa señora a ser cortés?
4: No, no, pero sí a reparar una desatención. No se deja plantadas a dos señoras ahí como postes delante de la puerta.
2: ¡Claro! ¡Tonterías! Las personas no tienen derecho a estar tranquilas en su casa.
4: Bueno, prescindes que nosotras quisimos ser corteses, querido, porque como ella es forastera...
3: Bueno, tío, no te enojes. Seamos sinceras. Admitamos que fuimos corteses por curiosidad. Es natural, ¿no te parece?
2: ¡Claro! Me parece natural. Porque no tienen otra cosa que hacer.
3: ¿Qué? ¿Pero qué va, tío? Suponte que estás ahí sin preocuparte por nada y yo vengo y pongo los zapatos de la cocinera sobre esta mesa.
2: ¿Los zapatos de la cocinera?
3: Sí, ¿ves? Te sorprende, te parece una extravagancia.
2: Tienes ingenio, querida Dina, pero estás hablando con tu tío. Si tuviera curiosidad por tus zapatos de cocinera, preguntaría. Ahora tendrías que demostrarme que ese señor Ponza, ese villano, ese golfo, como lo llama tu padre, alojó a su suegra aquí al lado y lo hizo adrede para picar su curiosidad.
3: Bueno, admitamos que no lo hizo adrede, pero no negarás que ese hombre hace una vida tan rara. Es forzoso que pique la curiosidad en todo el mundo. Alquiló una vivienda en el último piso de ese caserón tétrico, en las afueras de la ciudad, entre los huertos. ¿Lo viste?
2: Por supuesto que no.
3: Digo, por dentro.
2: ¿Lo viste tú?
3: Sí, sí, tío. Fuimos con mamá y yo. Y no solo nosotras, ¿eh? Todos han ido.
4: Así es.
3: Hay un patio enorme, sombrío, como un pozo, con una baranda de hierro en la galería del último piso. Y de esa baranda penden varias cuerdas con cestas atadas al extremo.
2: ¿Y eso qué tiene de particular?
3: ¡Tío! Allí arriba ha metido a su mujer.
4: Y a la suegra, en cambio, la trajo junto a nosotros.
2: En un pesito muy mono, en pleno centro.
4: Oh, sí, pero la obliga a vivir separada de su hija.
3: ¡Claro!
2: ¿Quién dijo eso? ¿Y si ella quiere vivir separada? ¿Tener libertad?
3: No, no, tío, se sabe muy bien que es él.
4: Dispensa. Dispensa, Lamberto. Se comprende que una hija al casarse deje la casa materna para ir a vivir con su marido, incluso a otra ciudad. Pero que una madre siga a la hija siendo ambas forasteras y se vean obligadas a vivir separadas. No, no, no, no, no. Esto no se comprende tan fácil.
3: No,
2: ¡qué
3: no.
2: fantasía! Por causa de quien sea, de él, de ella o de ninguno, es muy fácil suponer que es por incompatibilidad de caracteres.
3: ¿Cómo, tío? ¿Entre madre e hija?
2: ¿Y por qué no entre madre e hija?
4: Entre ellos dos, no. Están siempre juntos, él y ella.
3: Sí, la suegra y el yerno. Eso asombra a todo el mundo.
4: Todas las tardes viene él a hacerle compañía a la suegra.
3: Y durante el día también, una o dos veces.
2: ¿Sospechan que estás en la corte, suegra y yerno?
3: Ah, no, ¿quién va a pensarlo?
4: Pero él nunca trae a la hija, no. Jamás trae a su mujer para que vea a su madre.
2: Tal vez la pobre está enferma y no puede salir de casa.
3: No, la señora tiene que ir
4: sí,
3: a la casa
4: para verla de lejos. Se sabe de buena fuente que a esa pobre madre le está prohibido subir a casa de su hija.
3: Ay, sí, solamente puede hablar con ella desde el patio.
4: Fíjate. ¿No?
3: La hija se asoma a la galería y parece que habla desde las nubes. ¿Mm? La madre entra al patio, tira la cesta con la cuerda, suena la campanilla arriba, la hija se asoma y ella le habla desde el pozo donde está, retorciendo el cuello y ni puede verla por la luz.
4: ¿Quién será?
1: La señora Cirelli es regordeta, fresca, de elegancia provinciana, muy curiosa. El señor Cirelli es calvo, gordo, orondo, con pretensiones de elegancia.
4: ¡Ay, ay, ay, amiga mía, señora Cirelli!
3: ¡Ay, señora Amalia!
4: ¡Adelante! Mi hija Dina.
3: ¡Muy encantada!
4: Mi hermano Lamberto Lautista.
2: ¡Oh, encantado, encantado!
3: ¡Un gusto! Señora Amalia, venimos aquí como ir a la fuente, sedientos de noticias de ese recién llegado, el nuevo secretario de la prefectura. No se habla de otra cosa en la ciudad.
5: Perdón, pero mi esposa tomó la palabra y ni pude saludar al resto. Señora, señorita, señor Laudici,
2: ¿cómo está usted?
3: Tenemos una curiosidad.
5: Sí, tenemos.
3: Todas intrigas.
4: Pues nosotras no sabemos más que ustedes, créame. Justo hablábamos con mi hermano de cuál sería la razón verdadera por la cual esa pobre madre no puede ver a su hija.
2: Creo que ustedes están un poco locos.
3: Es porque el yerno se lo prohíbe, así dicen. Eso no es razón. Debe haber algo más.
5: No. Atención. Noticia de última hora. Tienen cerrada bajo llave a la mujer. Figúrense, a la mujer.
4: Bajo llave.
3: ¿Ves, tío? ¿Y querías disculparlo? Ese monstruo, ¿cómo disculparlo?
2: Yo no quiero disculparlo, señora. Pero esa curiosidad de ustedes es insoportable. Y totalmente inútil, señoras mías. Y señor. Dispensen, pero ¿qué podemos saber nosotros de los demás? ¿Cómo saber quiénes son? ¿Cómo son? ¿Lo que hacen?
3: Pues
2: ¿por qué lo hacen?
3: Indagando, informando.
2: Usted, señora, debe estar enterada de todo. Con un marido así.
5: Dispensa, pero la
3: bueno,
5: verdad,
3: no,
5: es que...
3: querido, escucha. Está diciendo la verdad. La verdad, Amalia, que con mi marido, que pretende saberlo todo, no hay modo de enterarse de nada.
4: Ay, por favor.
5: ¿Pero qué les parece? No cree jamás lo que yo digo. Si digo algo, ella cree lo contrario y sostiene que no es así.
2: Permítame, señora, yo le contestaré a su marido.
5: A ver.
2: ¿Cómo quieres que tu mujer se contente con lo que tú le cuentas? Si naturalmente le cuenta las cosas como tú las ves.
3: ¿Y cómo no pueden ser en absoluto?
2: No, señora, no. No tiene razón. Para su marido, las cosas son como las cuenta él.
5: Como son, en realidad.
2: Escuchen, si me permiten, se los demuestro prácticamente. Véanme los dos. ¿Me están viendo, verdad?
5: Sí, yo juro que sí.
2: Calma, no lo digas tan pronto, amigo. Ven acá.
5: ¿Eh?
2: Ven, sí.
5: ¿Yo?
2: Ven.
5: ¿Para qué? Es una broma.
3: Ve allá, haz lo que te dice. Míralo. Míralo de cerca.
2: Ven. Tócame el hombro. Eso es, bravo, sí. ¿Tú estás seguro que me tocaste?
5: Sí.
2: A mí, como me estás viendo, ¿verdad?
5: Sí.
2: Y no puedes dudar de ti. Bueno, vuelve allá, vuelve.
5: Qué locura.
2: ¡Vuelve!
3: Pero no te quedes ahí parado como un espantapájaros. Siéntate ahora, siéntate.
2: Ahora venga usted, señora. Espere, mejor iré yo. Espere.
4: Lamberto.
3: ¿Qué quiere hacer, mamá?
2: ¿Usted me ve? ¿Me ve, no?
3: Sí, claro que lo veo.
2: Levante la mano.
3: Levanto la mano.
2: Tóqueme.
5: No.
3: Lo toco.
5: No.
2: ¡Qué mano tan bella! No le haga caso, escuche, señora. ¿Está usted segura que me toca y me ve?
3: Sí.
2: Claro, y no puede dudar de usted. Pero no le diga a los demás cómo me ve. le dirán que se equivoca. Cuando no es así, porque yo soy como usted me ve. Pero cada uno ve diferente.
3: Sí.
2: Uno no es igual para todo el mundo. Nadie ve igual. Usted se ve de un modo y nosotros la ven distinto. Son ilusiones que nos hacemos.
5: A ver. ¿Qué significa todo este galimatías?
2: No le ves el significado. Están todos tan interesados por saber quiénes son los demás como si fuesen así o asá, según su opinión.
3: Pero entonces, según usted, nunca se puede saber la verdad. Creemos en lo que vemos y palpamos.
4: Claro.
2: Sí, señora, crea todo lo que quiera, pero respete lo que ven y tocan los demás. Aunque sea lo contrario de lo que usted vea y toca.
3: ¡Ay, qué hombre este! Yo no vuelvo a hablar con él, ¿eh? No quiero terminar en un manicomio.
2: Nada. Por mí no se preocupen. Sigan hablando de la señora Frola y su yerno, el señor Ponza. Yo no los interrumpiré.
4: Ay, gracias a Dios. Sí. Y lo mejor sería, querido Lamberto, que dieras un paseíto por ahí.
3: Sí, eso, Tito. ¿Paseas con el buen tiempo que hace?
2: No, ¿por qué? Me divierte mucho escucharlos hablar. Me comportaré. Me reiré por dentro. Y si río por fuera, tengan benevolencia.
3: Ay, y nosotros que vinimos a enterarnos, Amalia, su marido, ¿no es el jefe del señor Ponza?
4: Sí, claro que sí, pero una cosa es la oficina y otra cosa es la vida particular.
3: Claro, ya. Sí, comprendo, claro, pero ustedes no intentaron ver a la suegra. Está calato.
6: Pero sí, lo hemos intentado dos veces, señora, y no la vimos ni hablamos.
4: No se dignó a recibirnos. No. La primera vez estuvimos más de un cuarto de hora. No vino nadie a abrir. Y ni pudimos entregar nuestra tarjeta de visita. No.
3: Esta mañana volvimos a intentarlo. Y vino a abrirnos él.
4: Ay,
3: con esa cara que tiene. Ha asustado a toda la ciudad.
4: Ay, sí.
3: Tiene cara de mala persona. Y siempre vestido de luto. La suegra también, ¿verdad? ¿Y la hija?
5: Pero si a la hija nadie ha podido verla todavía. Yo te lo dije 50 veces. Todo luto. Son de un pueblo, de Marsica.
4: Sí, que ha sido destruido completamente. Bueno, según dicen.
5: Sí, por el último terremoto no quedó piedra sobre piedra.
3: Ay, dicen que han perdido a todos los parientes. Bueno, así que entonces... ¿Salió él a abrir la puerta?
4: Ay, cuando lo vimos delante de nosotras, del susto, no nos salía la voz. Ni palabra, ni una palabra. No le pudimos decir que íbamos a visitar a su suegra.
3: No, solo hizo una inclinación, así con la cabeza, con los ojos. Esos de vampiro más que de persona, todo azorado. Y luego... ¿Qué dijo?
4: Dijo que su suegra estaba un poco indispuesta. Sí. Bueno, nos agradeció la atención y quedó ahí, en el dintel, esperando que nos marcháramos.
3: ¡Qué desprecio!
5: Modales de aldeano. Seguro que es él el culpable, ¿eh? A lo mejor tiene encerrada la suegra también bajo llave. Esto lo digo yo.
3: Se necesita descaro tener esa descortesía ante una señora que además es esposa de uno de sus jefes.
4: pero mi marido... Esta vez se indignó. Sí, lo tomó como una falta grave de consideración. Y ha ido a ver al prefecto para que lo obligue a reparar la ofensa. Sí.
7: ¿Hola?
3: Precisamente. Aquí está papá.
1: Entra el consejero Agazzi. Pelirrojo, con barba, gafas de oro, autoritario y altivo. Saluda.
8: Querido señor Cirelli, señora Cirelli, encantado de que estén aquí. Les advierto que en un instante estará aquí la señora Frola.
3: ¡Ay, de veras! ¿Vendrá, consejero Agazzi?
4: Mi marido cumple sus promesas.
8: ¿Creen que iba a tolerar una vejación semejante a mi familia?
5: No,
8: si eso decíamos, consejero Agazzi, sí.
3: Y hacerle notar al prefecto las actitudes de ese hombre.
8: ¿Hacer notar todo lo que se dice en la ciudad de ese hombre? Ya lo hice.
5: Muy bien, no lo dudamos, consejero Agazzi.
3: Es algo inexplicable, verdaderamente inconcebible.
4: Lo que se dice un salvaje. Pero no sabes que las tienes encerradas, que las tiene encerradas bajo llave a las dos.
3: No, mamá, de la suegra no se sabe.
4: Bueno.
3: Pero a la mujer sí, es cierto.
5: ¿Y el perfecto?
8: Sí, Sí, ha quedado muy impresionado. Ya había llegado algo a sus oídos y era la ocasión de aclarar el misterio. De llegar a saber la verdad.
7: Muy bien.
6: No faltaba más que tu risa.
8: ¿Pero de qué se ríe, cuñado?
6: Porque la UDESI dice que no es posible descubrir la verdad.
1: Entra la señora Frola. Todos se levantan a saludarla. Es una mujer amable, modesta, muy afable, con una gran tristeza en los ojos, atenuada por la constante sonrisa dulce en sus labios. Amalia le tiende su mano.
9: Ay, tenga la bondad, señora. Pase, pase,
6: gracias,
9: pase.
6: Gracias.
4: Bueno, le presento a mi buena amiga, la señora Cirelli.
6: Encantada.
4: Mi esposo, el consejero Agazzi.
8: A su servicio, señora.
4: El señor Cirelli.
8: Ah, mucho gusto.
4: Mi hija Dina.
6: Encantada.
4: Mi hermano Lamberto Laudisi.
2: Encantado, señora.
4: Siéntese, señora Frola, por favor.
6: Ando delicada y le ruego me dispense por no haber cumplido ambas con este deber. Usted, señora, fue amable y me ha honrado con su visita cuando me tocaba venir a mí primero.
4: Ay, entre vecinas, señora, no importa quién sea la primera en visitar. Usted estando aquí, sola, forastera, tal vez podía necesitar algo.
6: Muchas gracias, señora Amalia. Es usted demasiado buena.
10: ¿La señora está sola en la ciudad?
6: No, no. Tengo una hija casada que ha venido hace poco.
10: ¿Ah, sí?
5: El yerno de esta señora es el secretario de la prefectura, el señor Ponza. Es nuevo en el cargo, ¿verdad?
6: Exactamente. Espero que el señor consejero me dispensará. Y también a mi yerno.
8: Sinceramente, me pareció bastante mal que en efecto...
6: Tiene usted razón, pero debe perdonarlo. Hemos quedado tan abatidos después de nuestra desgracia.
4: Ay, sí, tuvieron ustedes aquella catástrofe.
10: ¿Perdieron algún pariente?
6: Todos perecieron, señora.
10: Ay, Dios me libre igual.
6: De nuestro pueblecito apenas quedan un montón de ruinas abandonadas.
5: Sí, se supo aquí.
6: Yo tenía una hermana con una hija también, pero soltera. Para mi pobre yerno, la desgracia fue bastante más grave.
5: Cuente.
6: La madre, dos hermanos, una hermana,
10: toda la
6: cuñada, cuñada, dos sobrinos,
8: un hecatombe,
6: son desgracias para toda la vida. Queda una como aturdida.
4: Verdaderamente.
10: Y de la noche a la mañana, es para volverse loco.
6: No piensa una en nada. Y se falta sin intención, señor consejero.
8: Basta, señora, por favor, se lo ruego.
4: Precisamente en consideración a esa desgracia fuimos mi hija y yo las primeras en visitarla.
10: Sabiendo que la señora estaba tan sola. Usted perdone, señora, mi pregunta es indiscreta, pero ¿cómo es que teniendo una hija aquí, después de una desgracia tan tremenda? Me parece que eso debería crear en los sobrevivientes la necesidad de estar todos juntos.
6: Y es extraño que yo esté tan sola, ¿verdad?
5: Eso es. Parece extraño, francamente.
6: Lo comprendo. Pero sabe usted, son apariencias. Cuando un hijo o una hija se casan, hay que dejarlos solos, que hagan su vida. Sí. ¿Y quién es usted?
2: Muy bien. Es muy justo. La relación con la hija es distinta cuando está casada.
10: Sí, pero no hasta el punto de que la hija prescinda por completo de la madre.
2: ¿Y quién habló de prescindir? Se trata de una madre que comprende que su hija no puede ni debe seguir ligado a ella. Si ya tiene su propia vida.
6: Eso es, señor, gracias. Es lo que yo quería decir.
10: Y dígame, ¿su hija vendrá a hacerle compañía?
6: Sí, claro, nos vemos.
5: Su hija no sale de casa nunca. Digo, porque nadie la ha visto jamás.
10: Bueno, querido, tendrá que cuidar a los niños.
6: No, todavía no tiene niños.
4: ¿Ah, no?
6: Quizá ya no los tenga. Tiene que hacer en casa muchas cosas, pero no es por eso, ¿sabe? Las mujeres en los pueblos pequeños estamos acostumbradas a estar en casa.
8: Bueno, pero saldrán para ir a ver a la mamá cuando están separadas, lo normal.
4: Esta señora irá a ver a su hija.
6: Claro, cómo no.
7: una o dos veces al día.
5: ¿Y sube usted una o dos veces al día todas aquellas escaleras hasta el último piso de ese caserón?
7: Oh, no subo. Tiene razón, caballero. Sería demasiado para mí. Mi hija se asoma al patio y nos vemos. Hablamos.
10: Ah, así sí. Solamente. De cerca no la ve. No le habla.
6: Yo que soy hija no dejaría que mamá subiera casi 100 escalones.
10: Ay, ya, querido.
6: No podría resignarme a verla y hablarle de lejos, a no abrazarla ni tenerla a mi lado.
7: Ay, tiene razón. Pero tengo que decirles algo. No quisiera que pensaran de mi hija algo que no es verdad, que me tenga poco afecto, consideración, ni tampoco de mí como su mamá.
10: Por favor.
7: 100 escalones no podrían ser obstáculo para una madre, por muy vieja y cansada que estuviera, si al llegar arriba le esperase el premio de poder tener a su hija junto al corazón.
10: Ay, qué claro. Ya decíamos nosotros que había alguna razón.
4: ¿Lo ves, Lamberto? Hay una razón.
2: Sí, lo veo.
7: No, por caridad, no piensen mal de él, es un buen muchacho. No se imaginan lo bueno que es. El afecto tierno y delicado que me profesa, lleno de solicitud, y el cariño y consideraciones que tiene para con mi hija. Crean ustedes, no podría haber deseado un marido mejor para ella.
10: Señora Frola, pero entonces, ¿qué pasa?
4: ¿Qué pasa?
8: Ahora, no me parece posible que él prohíba a su madre visitar a la hija y viceversa.
7: ¿Prohibirlo? No. No dije que está prohibido. Mi hija y yo renunciamos por consideración a él, señor consejero.
8: ¿Cómo? Pero, perdone, ¿por qué se ofendería a él?
7: ¿Ofenderse? No, es un sentimiento, tal vez difícil de comprender.
8: Sí.
7: Pero al comprenderlo se comparte, créame, aunque nos cueste un gran sacrificio tanto a mí como a mi hija.
8: Al menos este reconocerá usted, señora, que es muy extraño todo lo que dice.
5: Y en efecto, y suscita legítima curiosidad.
8: Incluso hace sospechar, nada en particular, pero podría sospecharse.
7: ¿De él? No, por caridad, no diga eso, sospechar. ¿Pero de qué? Si nosotros estamos en perfecto acuerdo, contentas mi hija y yo.
10: Entonces tal vez son celos.
7: ¿Celos? No, de una madre no creo. Él necesita todo el cariño de su esposa para él. Hasta el que le tiene a su mamá, que es mucho, sin dudarlo. Pero él quiere que ese cariño de mi hija me llegue por él.
8: Pero discúlpeme, señora, pero me parece una terrible crueldad.
7: ¡No diga crueldad! ¡Ay,
10: señor consejero!
7: Bueno. Es otra cosa, créame. Bueno, no me expreso bien. Es naturaleza, es decir, tal vez. ¡Ay, Dios mío! Una especie de locura de amor, como una enfermedad, si ustedes quieren. ¡Exclusivo! La mujer no puede salir jamás. Ni nadie puede entrar.
10: Ni siquiera la madre.
5: Ay, si eso no es egoísmo.
7: Tal vez. Pero un egoísmo por el que se da enteramente a su mujer. Si yo intentara asaltar esa fortaleza, sería egoísta yo. Está encerrado el amor. Sabiendo que mi hija es feliz así, adorada. Eso debe bastarle a una madre, ¿verdad?
4: No sé.
7: Por lo demás veo y hablo con mi hija. En la cesta siempre hay un papel de puño y letra de ella con las noticias de la jornada. Eso me basta.
10: Eso le basta.
7: Ya estoy acostumbrada, resignada, si quieren. Pero no sufro.
4: Bueno, después de todo, si ustedes están contentas.
7: Ya se lo dije. Él es muy bueno. Todos tenemos flaquezas, y disculpen.
8: No, por favor, no diga eso, señora. Muy agradecidos por su visita.
7: No se molesten, ¿eh? Gracias. Los saludo a todos.
4: No nos faltaría más. Adiós. Es mi deber acompañarla hacia la puerta, señora Frola. Vamos.
5: Bueno, ¿satisfechos con la explicación?
8: ¿Pero qué explicación? De todo eso vaya a saber qué misterio se esconde.
10: ¿Quién sabe lo que sufrirá ese pobre corazón de madre? Le temblaba la voz. la ahogaba el llanto.
7: Ay, la hija también, la pobre.
4: Ay, cuando dijo que subiría los 100 escalones para apretar a su hija con el corazón.
10: Ay, yo me quería
2: morir. Solo que he notado es un deseo y un verdadero interés por librar al yerno de toda sospecha.
10: Sí, sí, ¿y cómo? A todo le encontraba justificación.
5: ¿Justificación? Digo yo, ¿puede justificarse la violencia, la barbarie?
1: Entra el señor Ponza. Bajo, grueso, moreno, aspecto casi terrible, de luto. Pelo negro, frente baja y gran bigote negro. Aprieta los puños y habla de modo forzado, hasta con violencia apenas contenida. Se limpia el sudor con un pañuelo. Al hablar, su mirada será dura, fija, tétrica.
10: Ay, ¿qué querrá? Me da miedo, pero qué curiosidad de ver al monstruo de cerca.
8: ¡Pase, pase usted, señor Ponza!
4: Gracias.
8: Lo presento, el nuevo secretario, señor Ponza.
4: Mucho gusto.
8: Es mi esposa Amalia.
4: Encantada.
8: La señora Cirelli.
4: Un gusto.
8: El señor Cirelli.
5: Mucho gusto.
8: Mi cabina y la Odisi.
4: Un gusto.
8: Mi cuñado.
4: Solo un momento y no los molestaré más.
8: ¿Desea usted hablarme a solas?
4: No puedo hablar delante de todos. Además, es una explicación que debo dar.
8: Se refiere a la visita de su señora, suegra. No, ya no es necesario.
4: No es por eso, señor consejero, no es por eso. Tengo que hacer constar que la señora Frola, mi suegra, habría sido la primera en venir, sin duda, si antes no la hubiesen honrado con su visita a su señora y su hija.
10: Gracias.
4: Un gesto de bondad.
10: Así es.
4: Yo hice todo lo que pude para impedírselo, ya que no puedo permitir que haga visitas ni las reciba.
8: Se puede saber por qué, y perdone.
4: Mi suegra les habrá hablado de su hija.
10: No.
4: ¿Sí o no? ¿En qué quedamos?
7: Sí.
4: Les habrá hablado y dicho que yo le prohíbo verla, subir a mi casa.
10: No. La señora habló de usted con toda consideración, llena de bondad.
7: No ha dicho nada malo de usted. Al contrario, señor Ponza.
8: Y que ella se abstiene de subir a su casa en atención a un sentimiento suyo. Ah. Que nosotros, francamente, le dijimos no poder comprender, porque nos resulta muy cruel.
4: Precisamente. He venido para poner esto en claro. La situación de esa mujer es digna de lástima, pero no menos terrible es la mía.
5: ¿Ah, sí?
4: Así como la circunstancia que me obliga a disculparme, a dar ustedes cuenta y razón de una desventura que solo una violencia como esta podía obligarme a descubrir. La señora Frola está loca.
8: ¿Eh? ¿Loca?
4: Desde hace 4 años.
7: ¿Pero cómo? Pero no parece en absoluto.
8: ¿Pero cómo loca?
4: No parece, pero está loca.
7: Ay,
4: sí.
7: Por Dios.
4: Y su locura consiste precisamente en la monomanía de creer que yo no quiero dejarle ver a su hija. ¡Qué hija! ¡Qué hija, por Dios! ¡Qué hija! Si su hija murió hace 4 años.
8: ¿Cómo?
4: Del todo muerta, sí. Hace 4 años. Esa fue la causa de la demencia.
5: Pero, entonces, la que vive con usted, ¿quién es?
4: Es mi segunda esposa. Me casé con ella hace 2 años.
10: Ay, la señora cree que esta es otra vez su hija. Ay, ¿cómo se lo viera?
4: Y esto la ha salvado en cierto modo. Me vio pasar por la calle con mi esposa actual desde la ventana del manicomio donde estaba recluida. Creyó ver en ella a su hija viva y se puso a temblar, a reír.
7: Ay, pobre.
4: Salió de la trágica desesperación en que se hallaba sumida, pero se transformó en otra locura. Al principio de radiante felicidad, luego angustiada, resignada, entregada a eso.
7: Dios mío.
4: Pero todavía contenta, como habrán visto. Se obstina en creer que no es verdad que su hija haya muerto, sino que yo quiero tenerla solo para mí, sin que ella la pueda ver y y eso es todo. Por lo demás, oyéndola hablar Nadie sospecha su locura.
11: No, en absoluto, claro.
10: ¿Y que dice
11: no.
10: que vive así tan a gusto?
4: Lo dice a todo el mundo.
10: Ay, pobre mujer.
4: A mí me tiene afecto y gratitud porque procuro secundarla en todo cuanto puedo.
10: Claro.
4: A una costa de grandes sacrificios. Tengo que sostener dos casas.
10: ¿Dos casas?
4: Obligo a mi mujer, que por fortuna se presta por compasión, a mantenerle esa ilusión que es su hija.
10: Claro.
4: Se asoma a la ventana. Le habla, le escribe.
10: Así.
4: Pero la caridad...

0: Por el cargo que ocupo.
1: Lo comprendo perfectamente, hombre, sí. Pero claro, ahora sí, ahora me lo explico todo.
0: Para que no se crea en la ciudad tal cosa que por celos o por lo que sea, impida a una pobre madre a ver a su hija. Señor consejero.
1: Señor.
0: Me retiro, con permiso.
2: Adiós.
1: Hasta luego.
3: ¿Cómo que está loca, hijo?
4: Pobre mujer. Loca.
5: Claro, así se comprende. Se cree que es hija suya.
4: ¡Ay, qué horror!
5: ¿Y qué iba a suponer?
1: Sin embargo, no había más que oírla hablar.
6: ¿Tú te habías dado cuenta?
1: Pero si ella misma no sabía qué decir, titubeaba.
5: Sí, yo también creo eso. No razona, pobrecita.
6: Pero, a ver. Es extraño, ¿no? Que estando loca... Digo, es extraño la manera de explicar por qué el yerno no la dejaba ver a su hija. Y todo eso del acuerdo y el disculparlo, ¿eh? Esas eran las razones que había inventado, entonces.
1: Eso es precisamente lo que demuestra que está loca. No encontrar respuesta admisible para la acción de su yerno.
3: Y se contradecía ella sola.
1: Cinelli, ¿crees que si no estuviera loca iba a aceptar esas condiciones? Por favor. Y ese amor morboso que su marido... la quiere para él solo, que nadie la vea.
6: Claro. Y de loca lo acepta, ¿eh? Pero igual todo esto es muy extraño. Laudici, a ver, ¿qué dices tú?
7: ¿Yo?
6: ¿Sí? ¿Tú?
7: Nada.
3: ¡Ay, señora Freya! ¡Dios mío! A ver si ahora no la podemos sacar de encima.
5: Sabiendo que está loca, ¿qué contará ahora, eh? Si le damos conversación.
6: A mí me gustaría saber qué dice. No estoy convencido que esté loca.
4: Claro, mamá, no hay que tener miedo.
1: Sí, habrá que recibirla. A ver qué quiere. Ya nos daremos cuenta.
3: Sí. Ay, ayúdenme, por favor, porque yo ya no sé qué decir.
8: ¡Pase, señora Frola, pase!
9: La señora Frola ha entrado sin llamar. Conoce ya muy bien el movimiento de la casa.
10: ¿Dan ustedes permiso?
3: Pero claro que sí, claro. Sí, ya nos conoce a todos. Mi familia y mis amigos todavía están aquí.
10: ¿Y qué me miran todos? Como a una pobre loca.
3: No, señora, por favor, ¿qué dice? No,
10: señora. Es preferible la descortesía y dejarlas en la puerta. ¿Cree que no me obligarían a hacer esta visita, cuyas consecuencias ya conocía?
3: Pero si estamos encantados de verla, usted, señora.
5: Usted está penada, señora. Díganos por qué. No lo sabemos.
10: ¿No ha salido mi yerno de aquí hace un instante?
3: No.
1: Sí, vino precisamente a hablar conmigo de asuntos profesionales.
10: Ay, dice eso para tranquilizarme, una mentira piadosa.
1: Ay, señor, acabo de decirle la verdad. ¿Está usted segura de ello?
10: Estaba tranquilo. Habló tranquilo, al menos.
1: Claro que sí, muy tranquilo. ¿Verdad que estaba tranquilo?
10: Sí, claro, muy tranquilo. Ustedes creen tranquilizarme, y yo quisiera tranquilizarlos con respecto a él. Yo veo cómo me miran ustedes, ¿eh? ¿Qué le vamos a hacer? No es por mí. Noto que él vino a demostrar lo que yo no hubiera revelado nunca. Hace un momento, frente a sus preguntas, que fueron crueles, no sabía qué contestar, cómo responder. Créanme, les di una explicación del modo en el que vivimos. Lo reconozco, puede no satisfacer a nadie, ¿no? ¿Quieren la verdadera razón?
3: Sí, claro.
10: O les digo como él dice, que mi hija murió hace 4 años.
3: No.
10: Y que yo soy una pobre loca, que todavía la creo viva. Y él no me deja verla. Veo su expresión, señor consejero. Él les dijo, ¿verdad?
1: Pero, ¿cómo? ¿Su hija?
3: Sí, ha dicho...
10: Ya lo sé. Y sé también la turbación que le causa verse obligado a decir eso de mí. Es una desgracia, señor consejero, que a través de tantos dolores y miseria ha podido vencerse, pero a costa de vivir así, como vivimos. Comprendo que llame la atención, la gente se escandaliza, sospecha. Por otra parte, él es un funcionario que cumple sus deberes escrupulosamente, con todo celo. Usted habrá podido observarlo.
1: No, pues, a decir verdad, aún no he tenido ocasión.
10: Por cariño.

0: gustan. No juzguen ustedes por las apariencias. Él es buenísimo. Siempre dijeron eso a sus jefes. ¿Por qué atormentarlo con averiguaciones sobre su vida privada? Su desgracia, ya superada, pero descubierta, podría perjudicar su carrera.
1: Señora, señora, por favor, no se aflija así. Nadie quiere atormentarlo.
0: ¿Pero cómo quieren que no me aflija? Viéndolo obligado a dar una explicación absurda, horrible. ¿Pero ustedes pueden creer de verdad que mi hija ha muerto, que yo estoy loca y que la que vive con él es su segunda mujer? Es una necesidad decirlo para devolverle la calma, la tranquilidad, la confianza. Él se da cuenta y cuando lo obligan a hablar, se excita, convulsiona. ¿Lo habrán observado ustedes?
1: Sí, en efecto. Estaba un poco excitado, sí.
2: Pero entonces es él.
3: Claro que debe ser él. ¿Qué le dije yo?
1: A ver, es imposible.
0: No, por favor. Son ustedes. Solo es ese punto el que no se le puede tocar. ¿Creen que yo iba a dejar a mi hija sola con él? No. Si estuviera verdaderamente loco.
2: No, claro.
0: ¡No! Además, señor consejero, usted puede comprobarlo en la oficina. Él cumple sus deberes como el mejor.
1: Es preciso que explique con claridad, señora, qué pasa. ¿Es posible que haya venido aquí su yerno con una historia inventada?
0: Sí, señor, eso es.
2: Pero
0: hay que compadecerlo. Explicaré todo.
1: Un momento. Vamos a ver. ¿No es cierto que su hija ha muerto?
0: ¡No! ¡Dios me libre!
1: ¡Entonces el loco es él!
0: ¡No! Escuche, óiganme, por favor. Está loco, es robusto, violento. Cuando se casó, fue presa de una locura de amor.
2: ¿Locura de amor?
0: Peligraba la salud de mi hija. Ella era de constitución delicada. Según los consejos médicos y de los parientes, que hoy ya no están solo bajo tierra, era necesario llevarla a un sanatorio, y así hicimos. Al no encontrarla en casa, alterado por ese amor, cayó en una desesperación furiosa. Se convenció de que su mujer había muerto. No escuchaba razones. Se vistió de luto. Hizo locura. No se pudo sacarle esa idea fija. Cuando mi hija volvió un año después, ya repuesta, hermosa como una flor, fue a la casa y él no la reconoció.
2: Pero qué malo,
0: que dijo que no era ella. Y un tormento para convencerlo con ayuda de unos amigos. Fingimos unas segundas nupcias.
2: Entonces, por eso decía él.
0: Pero no lo cree ni él mismo, Ni él mismo. Necesitaba decirlo a los demás, para estar seguro. Tiene miedo de que se lleven de nuevo a su mujer. Por eso la tiene encerrada con llave, toda para él. Pero la quiere, la adora. Mi hija vive tan contenta.
2: ¡Qué tranquilidad!
0: Paciencia. Ella tiene que hacer de otra. Y yo, el papel de loca. Pero así está tranquilo. Ay, señores, me voy.
4: La acompaño.
0: Ya que el camino, no se moleste.
4: Vaya tranquila, Mario. Señora Frola. Vaya tranquila.
5: ¿Qué busca cada uno en los ojos de los demás? ¿La verdad?

0: Despacho en la casa del consejero Agassi. Cuadros y muebles antiguos. Un gran espejo. Teléfono, sillones.
1: Sí.
0: Agassi habla por teléfono. Laudisi y el señor Cirelli lo miran en actitud de espera.
1: Bien, bien, bien. Correcto, sargento. Sí, sí, pero... escúcheme, sargento Centuri. Pero... ajá. Ajá. ¿Y de qué manera...? Ajá. ¿Y no habría otra...? Ajá. Pero es posible que... comprendo, comprendo. Es extraño que no se puede... sí. No, no, digo porque para ponerle un interés a la su... sí. Ajá. Bien, lo comprendo, lo comprendo. Bien, bien. Ah, hasta luego, hasta luego.
2: Oh, por fin cuelgas. ¿Qué pasa?
1: Nada.
2: ¿Eh? No encontraron nada.
1: Todo destruido. El municipio, los archivos, el registro civil, todo.
2: El testimonio de algún superviviente,
1: ¿sí? No se tienen noticias de ninguno. Y será dificultoso averiguarlo.
2: O sea que no queda más remedio que creer lo que diga uno o la otra, sin prueba alguna.
3: ¿Quieren seguir mi consejo?
2: A ver.
3: Crean lo que dicen los dos.
1: ¿Cómo? Si ella dice blanco y él dice negro.
3: Entonces no le crean a ninguno de los dos.
2: No, no digas chistes. Faltan pruebas, detalles del caso. La de verdad debe estar...
3: ah, detalles del caso.
2: ¿Y sí?
3: ¿Y qué sacarán de eso?
1: Bueno, muy sencillo. La verdad, sí, sí, sí, la loca es la señora Frola. Claro. El acta de defunción de la hija tiene que estar, pero el problema es que no la encuentran. Desaparecieron todos los documentos. Ahora, si los encuentran, entonces tiene razón el yerno. Ahí no se podría negar. Si aparece el acta...
3: Pero si yo no niego nada. Ustedes necesitan datos, pruebas, sí, para afirmar o negar el caso. Para mí, la realidad está en la mente de ellos dos. No puedo penetrar en ellos, ni saber más de lo que quieran decirme ellos.
2: Dicen que uno está loco. El loco es él o ella, no hay duda. Pero ¿quién?
1: Bueno, esa es la cuestión. ¿Cuál de los dos?
3: No es cierto. ¿Cuál? Que lo digan los dos. Lo dice él, pero la señora Frola lo niega. De ella y de él. Reconoce que estuvo trastornado por la obsesión amorosa. Pero afirma que ahora el señor Ponza está completamente curado.
2: A ver, Laudisi, ¿usted se inclina como yo a creer lo que dice la suegra?
1: Lo que ella dice, ¿sí?, puede explicar todo perfectamente.
3: Pero también se puede explicar con lo que dice el yerno.
2: Pues sí. Uno de los dos está loco, tiene que estarlo.
3: Sí, sí. ¿Cuál de los dos?
2: Bueno...
3: no lo pueden asegurar, ni afirmar. Los datos que buscan fueron destruidos por el terremoto.
1: Sí.
3: Ellos, en su mente, los anularon, ¿comprenden?
1: Sí, sí.
3: Creándole él a ella, y viceversa, una fantasía con la misma consistencia que la realidad, en la cual viven en armonía, pacíficamente. Ellos la ven, la sienten, la palpan, sin que haya documentos. Y ustedes están condenados al suplicio de tener la fantasía y la realidad frente a sus ojos, sin poder distinguir la una de la otra.
1: Ah, todo eso es filosofía. Se lo veremos. Vamos a ver si es posible.
2: Eso, hemos oído a él y a ella. Ahora digo yo, ¿no? Si los juntamos, ¿nos daremos cuenta?
3: ¿De la verdad? A mí me permitirán reírme a carcajadas al final.
1: Sí, hombre, sí. Ríase. Ya veremos quién ríe último. A ver, Amalia, señoras, vengan ustedes, por favor.
4: Laudisi, todavía usted.
2: Es incorregible.
4: ¿Cómo es posible que resista la tentación de penetrar este misterio que acabará volviéndonos locos a todos? Anoche no pude dormir.
1: Déjelo, señora, no le haga caso.
3: Dile las gracias a mi cuñado. Le está preparando el sueño para esta noche.
1: Bueno, vamos a ver. Quedamos que las mujeres visitarán a la señora Frola.
5: ¿Y nos recibirá? El yerno no le permite recibir ni hacer visitas.
1: Pero nos faltaría más.
4: Y tenemos el deber de devolverle la visita.
2: Antes no, pero ahora se han explicado los dos. Y el motivo también. Quizá le guste que le hablen de su hija.
4: Ay, tan afable. Para mí el loco es él, no me cabe duda.
1: No nos precipitemos a hacer juicios temerarios.
2: ¿Tú? Procure escuchar, más que hablar.
4: Cirelli, ¿por qué me dices eso?
1: ¿Por qué? Porque cuando tomas la palabra...
4: en un cuarto de hora solamente lo escucharé.
1: Yo voy a la prefectura y volveré a las 11, antes de 20 minutos.
2: ¿Y yo?
1: Espera, Señora, con algún pretexto consigan que venga aquí la señora Frola.
5: Bien, ¿y qué pretexto?
1: Pero uno cualquiera. Surgirá de la conversación, para eso son mujeres, ¿no?
5: Claro.
1: La llevan al salón, yo dejo aquí unos papeles y finjo habérmelos olvidado. Y mando al señor Ponce,
6: ¿entiendes? ¿Y yo cuándo tengo que venir?
1: Unos minutos después de las 11, cuando ya estén aquí las señoras en el salón y yo con el señor Ponce aquí. Tú vienes a recoger a tu mujer y los hago pasar.
7: Y la verdad será descubierta en el acto.
8: Ya lo verás, tío, cuando estén los dos frente a frente.
1: Déjalo, Dina, no le hagas caso, no hay tiempo que perder.
9: Sí, vamos, yo ni siquiera pierdo tiempo en saludar.
7: ¡Bravo! ¡Recuerdos de mi parte! ¡Adiós!
0: Laudisi queda solo. Se pasea sonriendo y se detiene frente al espejo. Contempla su imagen y habla con ella, guiña un ojo con picardía, ríe con malicia. El espejo le devuelve los gestos y la risa.
7: Ah, aquí estás, espejo. ¿Qué hay, amigo? Dime, ¿quién es el loco? ¿Tú o yo? Te apunto con el dedo y tú me señalas a mí. ¿Cómo nos conocemos? Lástima que los demás no te vean así, como yo te veo. Te transformas, amigo mío. Y yo me pregunto, ¿qué eres para los demás? ¿Un

0: Entra la señorita Cini. Es una pueblerina amiga de la señora Cirelli. Trae a otra señora más vieja. Está llena de curiosidad, pero es precavida y asustadiza. No habla. Está impactada de estar en esa casa.
1: Permiso, ¿se puede? Ay, soy la señorita Cini, señor Laudisi.
2: Adelante, adelante, señorita.
1: Muchas gracias. Me dijo el criado que no estaba la señora. Traje a esta amiga que quería conocerla. Es muy tímida, casi no habla. Y tenía deseos de conocerla.
2: ¿A quién? ¿A la señora Frola?
1: No, no, a su hermana, la señora Amalia.
2: Ah, no tardará en venir. Y también vendrá la señora Frola.
1: No me digas.
2: Siéntense, en este sillón cabemos los tres. ¿Me permiten?
1: Bueno, sí.
2: También vendrá la señora Cirelli, su amiga, ¿verdad?
1: Sí, ya nos ha dicho el criado.
2: Todo ha sido convenido, ¿sabe? Será una escena interesantísima. ¿Cómo? A las 11, aquí.
1: ¿Aquí?
2: El encuentro, sí, una idea genial.
1: ¿Pero convenido qué? ¿Qué encuentro?
2: El de los dos. Primero, vendrá él aquí.
1: ¿Como el señor Pons?
2: Claro, y ella será conducida allí, al salón.
1: ¿La señora Frola?
2: La misma. Pero luego, los dos, aquí, frente a frente.
1: No me diga.
2: Y nosotros, viendo, oyendo. Una idea genial.
1: ¿Para enterarnos la verdad?
2: La verdad, ya se sabe. Solo se trata de desenmascararla.
1: Pero ya se sabe cuál de los dos.
2: Adivine. ¿Cuál cree usted que es? ¿Es él? ¿Es ella? ¡Adivine, ánimo!
1: Y bueno, pues, yo digo que es él.
2: Él es.
1: ¡Ay, de veras! Claro, si tenía que ser él. Todas decíamos eso. ¿Pero cómo lo supieron? ¿Por medio de la policía? ¿Noticias de afuera? ¿Actas? Se tenía que descubrir con la autoridad del prefecto.
2: El acta del segundo matrimonio.
1: ¿Del segundo matrimonio? Pero tenía razón él.
2: Ah, yo me lavo las manos.
1: ¿Cómo?
2: Son los datos del hecho. Parece claro.
1: Pero entonces la loca es ella. Usted decía que era él y ahora es ella.
2: Eso parece, porque el acta del segundo matrimonio puede ser simulada, fingida, ¿me explico?
1: Ay,
2: eso asegura la señora Frola. Un acta levantada con amigos para seguirle la manía a él de que aquella no era su mujer, sino otra.
1: Un acta sin valor.
2: Sin más valor que el que cada quien quiera darle.
1: No me diga.
2: Aunque están las cartas de las cestas. También son documentos, con el valor que usted quiera darles. Y viene el señor Ponce y nos dice que son fingidas, para seguirle la locura a la señora Frola.
1: Pero entonces, no se sabe nada en concreto.
2: ¿Cómo? No exageremos. A ver, ¿cuántos días tiene la semana? ¿Y los meses?
1: 7, y los meses del año son 12.
2: Bueno, lunes, martes, enero, febrero.
1: Pero, usted quiere tomarnos el pelo.
3: No, por favor. Ah, señorita Cini, usted aquí.
1: Sí, vine con la señora que quería conocer a su madre.
2: Tenía ganas de conocer a la señora Frola.
1: Qué tremendo, señorita. Nos ha tomado el pelo con sus intrigas. Nos volvió locas. Nos hizo creer.
3: Ay, es buenísimo. A nosotras nos hace lo mismo. Paciencia.
1: ¿Y sí?
3: Voy a decirle a mamá que están ustedes acá.
1: Por favor.
3: Ay, tío, si la oyeras, esa señora es un tesoro. ¿Cómo habla? Y una casita tan linda y arreglada.
2: Ya veo.
3: Hasta nos enseñó las cartas de su hija.
1: Nos dijo el señor Laudisi que eran fingidas.
3: ¿Y el que sabe si no las leyó?
1: Y sí, bueno.
3: A ser fingidas, no le haga caso. El corazón de una madre puede equivocarse.
1: Y
3: la última cartita, la de ayer. Ay, pobre.
1: Ay, ya están aquí. ¿Con ella? ¿Con la señora Frola?
3: Sí, sí, vamos, vamos. Tenemos que estar todas en el salón. ¿Ya son las 12, tío?
2: Casi, casi.
4: Sí, sí, no podía ser de otro modo. No hacen falta pruebas. No es necesario. Ay, señorita Cini, ¿cómo está usted?
1: Ay, muy bien, gracias. La señora vino conmigo para conocerla, señora. Es muy tímida, ni habla.
4: Bueno, tanto gusto, señora. No cabe duda, ¿eh? El loco es él.
3: Si pudiéramos avisar a papá para evitar este engaño a la pobre señora.
4: La hicimos venir y tengo la impresión que la traicionamos.
2: Naturalmente, y es indigno, hermana. Tienes mucha razón. La loca es ella, seguro.
4: ¿Pero cómo ella? ¿Pero qué estás diciendo? Una tontería.
2: Ella, ella.
3: Nosotras estamos seguras de lo contrario.
1: Sí, totalmente, ¿en verdad?
2: ¿Por qué tan seguras?
3: Bueno, déjenlo, bueno. Lo hace a propósito.
4: Vamos, vamos, pasen, pasen, hagan el favor, vamos, vamos, señorita.
2: Dina.
3: Bueno, no quiero escucharte.
2: Dina,
3: no,
2: Dina,
3: no.
2: Dina, deja... Escucha, Dina, deja esa puerta cerrada. Para ti la prueba es innecesaria.
3: Para mí sí, pero papá debe llegar con el señor Ponza y dijo que la puerta abierta.
2: ¿Tú lo puedes convencer? ¿O no estás convencida?
3: Convencidísima, pero ya conoces a papá, no le gusta la desobediencia.
2: ¿Y entonces? ¿Por qué no la cierras?
3: ¿Quieres darte el gusto de hacerme dudar, no? No debo cerrarla por papá.
2: ¿Quieres que la cierre yo?
3: Bajo tu responsabilidad, ¿eh? Ven con nosotras al salón y no tendrás dudas.
2: Sí, voy y cierro. Tu padre pensará que es una prueba inútil. Él lo convenció de que la loca es ella. ¿Cierro, Dina?
3: No, si tú crees, dejemos abierto. Ay, qué risa. Lo digo por papá, no te rías.
2: Y tu papá dirá que es por ustedes. Bueno, dejemos abierto. Vamos, Dina.
0: Dina y su tío Lamberto entran al salón y entornan la puerta. Se escucha la música. El consejero Agazzi llega con el señor Ponza al escritorio. La melodía altera al señor Ponza. Su turbación aumentará.
5: Pase, señor Ponza, tenga la bondad. Por aquí dejé los documentos, a ver. Ya los voy a encontrar, hay demasiados papeles. Siéntese, por favor.
6: Gracias, muy amable.
5: Aquí están, mire, este es un pleito de hace 20 años. Señor Ponza,
6: sí.
5: El sonido del piano lo atrae, ¿verdad?
6: Sí.
5: A mí también, sí. Esta música. Y ahora, ¿quién toca? Mire.
7: ¡En el nombre del padre Celia! ¡Ella es la que está tocando!
5: Sí, su señora suegra. Sí, ¡qué bien toca, sí, sí. No la había escuchado antes.
7: Pero ¿cómo? ¡La han traído otra vez aquí y la hacen tocar!
5: No veo nada malo en ello.
7: No, esa música no. Es la que tocaba su hija.
5: Tal vez le cause dolor oírla.
7: A mí no. Pero a él ya le causa un daño horrible. Y ya le dije, señor consejero, y a las señoras también, el estado de esa pobre desgraciada. La deben dejar en paz, por favor. No puede recibir visitas ni hacerlas. Solo yo puedo tratar con ella. Esta será su ruina total. Acabarán con ella.
5: Pero no, señor, por favor. ¿Por qué? Mire, parece estar muy bien. Mi mujer sabrá tratar con ella.
6: Yo no sé, pero mira,
3: muy bien, señora.
5: Sí, pero escúcheme.
3: No voy a hablar.
7: Lina, oye usted, Lina. Ha dicho Lina.
5: Claro, hombre, su hija.
7: Pero dice que toca.
3: Pero ya no puede tocar desde
5: entonces.
3: Escuchando,
5: es natural. La cree que viva todavía.
7: Lo cree, pero no se le puede consentir que lo diga. No debe decirlo. Desde entonces se refiere al piano.
5: ¿Al piano?
7: Claro, al piano. Al piano.
8: Perdón, ¿puedo pasar?
5: Sí.
8: Se dejó entrar el criado. Llego en mal momento.
5: Pero no, por favor, tenga la bondad, señor Cirelli. Ruego a las señoras que pasen aquí.
7: ¿Aquí? ¿Las señoras?
5: Sí.
7: No.
0: A una señal del señor Cirelli entran las señoras asustadas. La señora Frola, al ver a su yerno tan excitado, queda horrorizada. Atacada por él, hará gestos de inteligencia a las demás señoras, todo rápido y acalorado.
7: ¿Usted aquí? ¿Otra vez? ¿Pero qué ha venido, señora Frola, ¿A qué vino?
9: ¿He venido? Bueno, cálmate.
7: ¿Ha venido a decir otra vez a las señoras, no es cierto? A ver, ¿qué le dijo usted?
9: No le dije nada, te lo juro. Nada.
7: Lo escuchamos. Yo y este señor, sí, les dijo, él ya toca. ¿Quién toca, ¿Quién toca? ¿Es Lina la que toca? Usted sabe muy bien que su hija murió hace 4 años.
9: Sí, claro. Cálmate, por favor,
7: no
9: puedes
7: tocar desde entonces. Claro, si está muerta, ¿cómo va a tocar?
9: No le dije eso. No puede tocar desde entonces. Claro, si está muerta.
7: ¿Y entonces por qué te acuerdas de aquel piano, Yo le hice astilia para que la otra no pudiera tocar. Que además no sabe tocar el piano.
9: Ya no me acuerdo. Claro, si no sabe tocar, cierto.
7: ¿Y cómo se llamaba, ¿Cómo se llamaba? Se llamaba Lina. Ahora diga usted, ¿Cómo se llama mi segunda esposa, eh? Dígaselo a todos, vamos, vamos. Usted lo sabe muy bien. ¿Cómo se llama, eh?
9: Julia. Muy Julia se llama. Sí, señores, se llama Julia, es verdad.
7: Así es, así es. Julia, Julia. No es Lina, es Julia, porque sí, es Julia, Julia. Y no les haga señas a ellos al decir Julia, ¿eh?
9: No, no, sí, yo no les hice señas.
7: Sí, sí, me di cuenta, lo vi muy bien con estos ojitos, ¿eh? Usted quiere arruinarme, esto es lo que quiere. Quiere hacer creer que quiero a su hija para mí solo. ¡Ja! Como si no hubiera muerto. ¡Como si no hubiera muerto!
9: No, no, hijo mío, no, no, cálmate, por caridad. No dije eso.
7: ¿Ah, no?
9: ¿No es verdad, señora?
10: No, no, no, no, no, no, no, no, no, no, no,
11: dijo, yo escuché que dijo
10: eso. Que ha muerto.
11: Para mí
10: dijo.
9: ¿Verdad? Que murió. Eso les dije.
10: Así es.
9: Y que tú eres muy bueno conmigo.
10: Sí, sí.
9: Yo arruinarte, comprometerte, jamás. ¿Verdad, señora?
10: ¿Verdad?
7: Pero entre tanto va a la casa de los demás buscando un piano para tocar la sonatina de su hija, ¿no? Y dice que Lina la toca mejor todavía.
9: No, no, no. Lo hice solo por probar.
7: Usted no puede, no debe. ¿Cómo se le ocurre volver a tocar lo que tocaba su hija muerta,
9: ay,
7: eh?
9: Tienes razón, tienes razón. Pobrecito. No volveré a hacerlo nunca más, nunca más.
7: Bueno, ahora váyase, váyase. Váyase de aquí ahora mismo,
9: sí,
7: señora.
9: Ya me voy, ya me voy.
7: Por favor, váyase, sí, váyase, sí, váyase. Ruego a ustedes perdón en este lamentable espectáculo que acabo de darles. Tenía que reparar el daño que, sin saberlo, están haciendo a esa pobre desgraciada.
5: ¿Pero cómo? ¿Ha estado usted fingiendo?
7: A la fuerza, señores, a la fuerza. ¿No ven ustedes que es el único medio de mantenerle la ilusión? ¿Eh? Gritarle así, diciéndole la verdad, como si fuera una locura mía. Dispensen ustedes y permitan que me retire. Es imprescindible que vaya a acompañarla.
10: Vaya, vaya, vaya, vaya.
7: Sí,
10: vaya, vaya,
7: vaya. Permiso.
5: Adelante.
7: Me retiro.
5: Vaya, vaya.
7: Permiso.
2: Quedaron todos azorados. Y bien, ya saben ustedes toda la verdad.
0: Laudici está leyendo. Entra el sargento Centuri al escritorio. Es un hombre alto.
2: Sargento Centuri.
12: Con permiso.
2: ¿Hay noticias?
12: Sí, algunas.
2: No avise a mi cuñado. Lo llamaré desde aquí.
12: Uh-huh.
2: ¿Sabe? Usted ha hecho un milagro. Salva una ciudad. ¿Oye usted? ¿Oye cómo gritan?
12: Sí.
2: ¿Y usted? ¿Trajo noticias seguras?
12: Uh-huh. Procedente de alguien que pudimos localizar.
2: ¿Alguien del pueblo del señor Ponza?
12: Uh-huh.
2: ¿Algún
12: sí.
2: paisano que esté enterado?
12: Sí, sí, sí, sí, sí. Nos facilitó algunos datos fidedignos.
2: Muy bien.
12: Aquí tengo el comunicado que he recibido.
2: A ver, a ver, a ver. A ver, permito, ¿eh? Uh-huh. Permítame. Ah, nada. Estamos igual que antes.
12: Eso es cuanto hemos podido averiguar.
2: Pero no salimos de las dudas. Escuche, escuche. ¿Quiere hacer una buena obra? ¿Un servicio?
12: ¿Un servicio? ¿Qué servicio? No veo por qué
2: siéntese,
12: no...
2: Siéntese, sargento, siéntese.
12: Uh-huh.
2: Rompa este medio pliego de informaciones que no dice nada.
12: No.
2: Y en la otra mitad, escriba una información concreta, segura.
12: ¿Yo? ¿Cómo? ¿Qué información?
2: Una cualquiera. La que más le guste de estos ex vecinos de Ponza. Es por el bien de todos, para darle sosiego a la ciudad. Quieren una verdad rotunda, categórica, sargento, y que usted la diga.
12: ¿Cómo diré algo que no sea una afirmación falsa? ¡Qué proposición! Me maravilla, por no decir otra cosa, señor Laudici. Anúncieme, por favor, al señor consejero. Haga el favor.
2: Sí, señor sargento, está bien, está bien. Señores,
11: Señores, es el sargento Centuri. Un hombre honesto que trae noticias seguras de fuente fidedigna. Adelante, sargento. Adelante.
5: ¡Sargento Centuri! Ya decía yo, no podía más que usted averiguar lo que tenía que averiguar.
13: Escuchen, señor consejero Agassi, por favor.
5: Sí, señor. Háganle el favor de hacer silencio. Trae noticias definitivas, por
14: favor. Eso, datos concretos.
2: No muchos, pero concretos, facilitados por personas del pueblo del señor Ponza, gente que está bien enterada.
5: Pero por fin.
13: Aquí tiene el señor consejero el pliego.
5: A ver, permítame. Por favor, déjenme leer. No se encime.
13: Pero usted, señor Laudaisi.
2: Deje leer, haga el favor, deje leer.
5: Un momento de paciencia. Si no hay silencio, no voy a poder leer.
2: Yo ya lo he leído. Ya lo he leído yo, ¿eh?
15: ¿Qué dice?
2: Resulta cierto, irrefutable, según el testimonio de un paisano de Ponza...
5: ¿Qué?
2: ...que la señora Frola estuvo en una casa de salud.
5: ¡Ah!
3: Pero entonces, ¿es ella?
5: ¿Pero qué va a ser ella? ¿Pero qué dice? Aquí no dice eso, nada. Ni mucho menos, hombre.
2: No. Dice textualmente... La señora.
5: No, señor, no dice eso. Dice que le parece, pero no está seguro. Además, no sabe si fue la madre o la hija.
2: Pero debió ser la madre, no hay duda.
5: ¿Fue la hija? Lo dijo la señora Frola cuando la llevaron al sanatorio.
15: Claro, la sacaron de la casa sin que se entere el marido.
5: Además, este informante no era de ese pueblo, sino de una aldea vecina.
2: Si están tan seguros de que la señora Frola tiene razón, ¿para qué averiguan? Acaben de una vez. El loco es él. No hay más que hablar.
5: Ah, eso sería si no existiera el prefecto. Deposita toda su confianza en él.
13: Eso es verdad. El prefecto cree en lo que dice el señor Ponza. Lo oí asegurarlo. Y además, solo oyó una versión. No conoce a la señora Frola y Ponza es su secretario. Otros opinan igual que la loca es ella. Hay casos iguales o semejantes.
5: Conocí un caso análogo. La madre no creía que la hija estaba muerta y que el yerno la tenía escondida.
13: ¿Vio?
5: Pero este era viudo. Acá tiene otra.
2: Por el hilo se saca el ovillo. ¿Han oído? Es facilísimo. Han resuelto el problema.
15: ¿Le parece?
2: Pero sí. Un poco de paciencia, señores. Cuñado.
5: Sí.
2: ¿Tiene que venir el prefecto?
5: Sí, lo estamos esperando, pero ¿por qué? Explícate.
2: Es inútil que venga aquí la señora Frola si ahora cree lo que dice el yerno. Si habla con la suegra, se armará un lío y no sabrá a qué atenerse. No. El prefecto tiene que venir a una sola cosa. Y solo él la puede hacer.
5: ¿Qué? A ver.
2: Pero ¿cómo? ¿No oyeron lo que dijo este señor? El señor Ponza... tiene a otra, con él, en su casa.
5: Sí, ¡a
2: su mujer!
5: ¡A hacer hablar a su mujer!
2: ¡Claro!
15: Está encerrada en una cárcel, la pobre.
5: El prefecto debe imponerse y que la haga hablar.
15: Pero eso. Claro, la única que puede decirnos la verdad.
16: ¿Qué? Ella llegará la razón a su marido.
2: Eso sería si hablara delante de él. Por esto, debería hablar a solas con el prefecto.
5: ¿Y el prefecto? Con su autoridad, obligarla a hablar. ¿No le parece, Centuri?
13: Sin duda alguna, si el prefecto quisiera.
5: Hay que prevenirlo y evitarle la molestia de que venga ahora hasta aquí. Vaya, Centuri, avísele. Haga el favor.
13: Sí, señor, enseguida, señor consejero. Señores, señoras, con permiso.
5: Vaya.
15: Eso es. Bravo, Lautito.
16: Ay, sí, querido, qué buena idea.
15: Sí, la única, bravo.
5: Pero ¿cómo no se nos ocurrió antes,
14: ¿eh? Apostaría que nadie la vio jamás, como si no existiera esa pobre infeliz.
2: Pero... ¿están seguros de que la mujer existe?
15: ¡Ay, Alberto, Dios mío! ¿Quieres poner en duda su existencia ahora?
2: Vayamos con calma, hermano. Ustedes dicen... que nadie la vio jamás.
16: La señora Frola la ve y le habla todos los días.
15: Claro.
16: Y también lo aseguró su yerno.
2: Reflexionen entonces. Es lógico que en ese caserón no haya más que un fantasma.
15: ¡Ay!
2: Sí, dejen que me explique. El fantasma de una segunda mujer, si tiene razón la señora Frola. O el fantasma de la hija muerta, si Ponza dice la verdad. Falta saber si ese fantasma de la una o la otra es en realidad una persona. Pero aún llegando a esa conclusión, queda la cosa en el aire.
15: Tú lo que quieres es volvernos locos a todos.
17: No, no puede ser.
18: Yo lo mismo tengo miedo. Tienes mucho interés en asustarnos, veo.
15: Sí, claro.
14: Ahora yo digo, es una mujer de carne y hueso, esto está en seguros. La haremos hablar.
5: Tú mismo propusiste que la haga hablar el prefecto.
2: Suponiendo que lo que haya sea una mujer. Una mujer encerrada, bajo llave, una mujer cualquiera. Pero es imposible, lo dudo. Ya veremos.
17: No quiere volver loco.
15: Pero si dice ahí, hay también otra que le ha visto
5: cuando
15: se acerca al barco. ¡Pero le sigue calla!
12: ¡El señor prefecto!
5: ¿Cómo? ¿Aquí? ¿Sí? ¿Qué ha hecho?
12: Sí, lo vi en el camino hacia acá con el señor Ponza.
5: Vendrán a casa de su suegra. Seguro, le pido, por favor, dígale que venga.
12: Voy enseguida.
5: Señores, vayan al salón, por favor. Quédate aquí, Cirelli. Y bueno, la Odisi también. Pero déjenme hablar a mí, ¿eh? Es mejor que estén aquí.
0: Entra el prefecto. Alto, grueso, aspecto bonachón, agradable, máxima autoridad.
19: Caro Agassi, hola Cirelli.
5: Hola.
19: Caro Laudisi.
2: Prefecto.
5: Perdona que te haya hecho pasar aquí primero.
19: Tenía intención de hacerlo como te prometí.
5: Ajá.
19: Hubiera venido después.
5: Acérquese, Centuri, y siéntese aquí.
20: Muchas gracias, Agassi.
5: No faltaría más, por favor.
19: ¿Qué tal, Cirelli? Ya sé que no duerme intrigado por todo lo que se habla de nuestro nuevo secretario.
14: Ni más ni menos que los demás, ¿eh? Todos intrigadísimos.
5: Cierto, intrigado. Además, presenciamos escena. La suegra vive al lado.
19: No entiendo ni veo el porqué de esto. Ahora voy a su casa. Había prometido irla acá en la tuya, pero el señor Ponza me vino a suplicar que fuera a la casa de ella para cesar tantas habladurías. En esa visita veré lo que él afirma. Y, señores, accedí gustoso.
5: Pero delante de su yerno, ¿no?
19: Bueno.
5: Pero hablar con ella sería mejor a sola.
14: Dirá lo que él le diga que diga. Señor prefecto, y eso demuestra que no está loca, no es ella.
19: Claro, porque precisamente él le hace creer que está loco. Me lo advirtió él mismo. Y tiene que hacerlo para engañar así a esa pobre desgraciada. Es un martirio, créanme ustedes, un martirio para ese pobre hombre.
14: Bueno, eso, si no es ella la que le mantiene la ilusión a él que su hija murió, ¿eh? Para que no tenga miedo que se la lleven otra vez. Y si así fuera, el martirio sería para ella, pobre señora. Digo esto, señor prefecto, ¿no?
5: Esa es la duda que tenemos todos.
19: La duda, no, me parece que ustedes no tienen duda. Tampoco dudo yo. ¿Y usted, Laudisi, qué piensa?
2: Discúlpeme, le prometí a mi cuñado no abrir el pico. Yo no puedo hablar.
5: Pero no, hombre, no. Si te preguntan, contesta. Yo le había dicho que no hablara porque, bueno, ya lleva 2 días divirtiéndose en enredar la madeja, creando intrigas.
2: No lo crea, prefecto. Al contrario, hice todo lo posible por ayudar.
14: Sí. Sosteniendo que no es posible descubrir la verdad. Y ahora, haciendo surgir la duda que en casa del señor Ponza no haya una mujer, sino un fantasma, ¿no?
19: Pero, por favor. ¿Cómo? Eso es muy bueno.
5: Pero, por favor, comprende. Sería una tontería hacerle caso.
2: Sin embargo, esta idea fue mía. La de que usted viniera, invitarlo.
19: Pero tal vez porque opina como yo que debo ir a hablar a esa señora.
2: Prefecto, hace muy bien en creer lo que dice el señor Ponza.
19: Muy bien, ¿usted también cree al señor Ponza?
2: Mire, yo quisiera que todos creyeran a la señora Frola y terminara todo esto. Puede creerle todo lo que afirma. Es lo mismo que dice su yerno.
19: Pero en ese caso...
14: Si cada uno de ellos dice lo contrario que el otro.
5: Yo no quiero dar crédito ni a uno ni al otro. Pero pueden tener razón los dos. Pero hay que salir de dudas. Y hay un solo medio para salir de dudas. La Odisi nos indicó un medio para aprobarlo.
19: ¿Sí? ¿Y cuál es ese medio? A ver.
5: Bueno, a falta de otra prueba, no nos queda más que este camino, que tú,
19: ¿sí?,
5: con tu autoridad, obtengas la confesión de la mujer.
19: De la señora de Ponce.
14: Bueno, sin la presencia del marido, se entiende.
5: Para que ella pueda hablar libremente.
14: Si es la hija de la señora Frola, como nos inclinamos a creer...
5: Si es la segunda mujer de Ponza que se presta a representar a la hija.
19: Y como yo creo, sin más averiguaciones, muy bien acertada esa solución. Ese hombre, ese pobre hombre solo quiere demostrar su razón. Conmigo es sumiso, se alegrará. Y ustedes quedarán tranquilos de una vez, amigos míos, ¿eh? Sargento Centuri.
12: Sí, señor prefecto.
19: Sí, estoy al lado suyo, hágame un favor. Vaya y dígale de mi parte al señor Ponza que tenga la bondad de venir un momento.
12: Enseguida, señor prefecto.
19: Consentirá, ya verá, si habremos liquidado todo en media hora. Aquí mismo, en su presencia.
14: ¿Cómo? ¿En mi casa?
17: ¿Cree que querrá traer aquí a su mujer?
19: Así evitan pensar que yo diga cualquier cosa, ya lo verá.
14: Pero no digas eso, ¿cómo vamos a pensar nosotros que tú?
17: Eso nunca.
19: Bueno, me quedo más tranquilo. Convencido que la razón está de parte de él. Podrían poner en duda mi imparcialidad y tratándose de un funcionario. Quiero que ustedes la oigan y la vean con sus propios ojos. ¿Eh? ¿Y tu esposa? Está con la señora. Veo que estableciste aquí un cuartel general.
12: Sí. ¿Da su permiso? El señor Ponza.
19: Gracias, Centuri. Pase usted, Ponza.
15: Gracias.
19: Pase, pase.
15: Sí, muchas gracias.
19: Sí. Siéntese, haga el favor.
15: Gracias, muy amable.
14: No sé si os he presentado ya. Bueno, mi cuñado lo ha dicho.
19: Lo mandé. Sí, está bien. Lo mandé llamar, amigo Ponza.
15: Sí.
19: Bueno, lo veo agitado, un poco turbado. ¿Tenía algo que decirme?
15: Sí, señor prefecto. Sí. Que deseo solicitar hoy mismo mi traslado.
19: ¿Ah, por qué? Porque hace un momento me hablaba encantado.
15: Me he sido atraído aquí para ser objeto de una vejación inaudita.
19: Bueno, vamos, no hay que exagerar.
14: ¿Vejaciones? ¿Pero qué se refiere a mí?
15: A todo. Y por eso me voy de esta ciudad.
19: Se va.
15: No puedo soportar esta inquisición tenaz sobre mi vida privada. Inquisición feroz que acabará comprometiendo una obra de caridad que tantos sacrificios me ha llevado. Y hará un fracasar. Lo que han hecho es irreparable.
19: Sí.
15: Yo venero más que a una madre a esa pobre señora. Y me he visto obligado a hacer esta...
19: ¿Qué?
15: ¿Qué? De agitación.
14: Bueno, es extraño. No solo no entendí nada, pero es extraño porque con nosotros la señora Frola habló siempre con mucha tranquilidad.
15: Ustedes no tienen la menor idea del daño que me hace.
19: Ponza, estoy yo aquí. ¿Sabe la confianza que le tengo y el sentimiento con que he escuchado sus confidencias, no es así?
15: Le ruego me perdone, señor prefecto. No es con usted. A usted sí le estoy agradecido.
19: Bien. A ver, escúcheme con serenidad.
15: Sí.
19: Yo creo que venera a su suegra, pero la curiosidad de esta gente es por el bien de la señora Frola. La quiere.
15: Pero la matan. Ya se los hice notar más de una vez, señor prefecto.
19: Para todo se arregla, un poco de paciencia. He aclarado el asunto, ¿verdad? Ahora es sencillo, en su mano tiene el medio más rápido y fácil de hacer salir de la duda a estos señores. No a mí, ¿eh? Que no dudé nunca.
15: Pero si no me creen.
14: Pero
15: no quieren creer.
14: No es cierto, no es cierto. Después de su primera visita, cuando nos dijo que estaba loca, nos sorprendió la noticia porque estaba hablando con ella y no parecía cuando nos visitó. Pero le creímos. Luego volvió ella, la señora Frola, y nos contó otra historia, ¿comprende?
19: Ya lo sé, me lo dijiste. A ver, Ponza, es lógico que surja la duda oyéndola a ella después de a usted. Bueno, es natural. No coinciden en sus afirmaciones. Mire, la verdad, yo le creo, pero ellos dudan. Hay una sola persona que define acá, ¿eh?
15: ¿Ah, sí? ¿Y quién es esa persona?
19: ¿Quién va a ser? ¿Su esposa?
15: ¿Mi mujer? No. Nunca, señor.
19: ¿Se puede saber por qué?
15: Traer a mi mujer aquí para darles esa satisfacción a los que me ofenden dudando de mi palabra, jamás. Para complacer a esta...
19: Al prefecto, y perdone, soy yo quien se lo ruego.
15: ¿Mi mujer? No. No, dejemos en paz a mi mujer. Pueden creerme a mí.
19: Pero ahora parece que bueno, de esta manera hace que no le crean. Usted mismo con su negativa.
14: Además de impedir que su suegra venga o reciba visitas y hablara de cortesía contra mi mujer y mi hija.
15: ¿Pero qué quieren ustedes de mí, eh? Yo tengo bastante con la desgracia de mi suegra.
7: que ahora quieren que venga mi mujer. No, no puedo tolerar esa violencia. Mi mujer no sale de casa.
12: ¡Poncha!
7: Y no la llevaré a ponerse a los pies de nadie, ¿eh? Me basta con que me crea usted, señor prefecto, ¿eh? Por otra parte, ahora a mí no...
12: ¿Eh? ¿Eh? ¿Sí? ¿Quién? ¿Sí? ¿Pero quién pide lo mismo?
19: No, espere. No.
7: Para pedir mi traslado.
19: ¿Qué dice? Oh. ¡Basta! Ante todo... No le consiento, señor Ponza, que hable en ese tono a un superior que además ha tenido atenciones y deferencias.
12: Me parece muy bien.
19: A mí me da que pensar su obstinación en no darnos pruebas que he pedido yo y nadie más, por su propio interés. Mi colega y yo podemos recibir a una señora aquí o en su casa si lo prefiere.
7: Me obliga usted. Es una orden.
19: Se lo pido, pero podría ordenarse.
7: Bien. Siendo así, traeré a mi mujer con tal de acabar con esto de una vez por todas. ¿Quién me garantiza que mi suegra no la verá, eh? No puede verla de cerca.
19: Bueno, ya vive aquí al lado. Podemos ir a su casa.
7: No. Es lo mismo. Lo importante es evitar que se encuentren las dos. Evitar nuevas sorpresas que podrían acarrear horribles consecuencias.
14: Por nosotros no se preocupe.
19: Ponza, si prefiere puede llevarla a la prefectura, a una oficina.
7: No, aquí mismo. ¿Eh? Ya, la traeré y vigilaré la puerta de mi suegra yo mismo. Ahora mismo, con tal de terminar con esto.
14: Vaya.
7: Me voy a buscarla.
14: Vaya.
7: Permiso. Me retiro.
14: No.
19: Caramba, no esperaba esta oposición de su parte.
14: Va a preparar a su mujer. Ya sabrá el papel.
19: Yo le haré el interrogatorio. La primera vez que lo veo así agitado, no querría mezclar a su mujer, sacarla del encierro, incomprensible. No demuestra eso que esté loco.
12: Ah, se nota que no oyó hablar a la pobre viejecita, señor prefecto.
14: Dice que la tiene así por miedo a la suegra.
19: Bueno, puede tratarse de un hombre celoso, simplemente.
12: Ah, sin tener ni una criada, la obliga a hacer los trabajos más duros.
14: Él le hace llevar las compras todas las mañanas por un muchacho que le lleva la cesta.
19: Bueno, eso me lo ha contado él mismo, deplorándolo. Lo hace por economía. Tienes que mantener dos casas.
12: Vaya servicio de información. ¿Y por qué una mujer se rebajaría a eso, eh? ¿Por alguien desconocido?
19: Demasiado, sí. Bueno, en fin, no es su suegra ni nada. Es por los celos. Este loco, cuerdo, no se puede dudar que es un hombre celoso. Hay que admitirlo.
14: A ver. ¿Qué ocurre, Amalia? ¿Qué ocurre?
15: La señora Frola está aquí. Ha venido
19: ella
15: sola.
19: Nadie... Haga que se marche enseguida. Inmediatamente.
14: No, que entre. Si la encuentra aquí el señor Ponza, ¿verdad que le pusimos una trampa?

0: La señora Frola entra llorando en medio de las risas.
1: Consejero, por piedad, dígaselo a todos. Ayúdeme, buena señora.
2: Señora, tiene que retirarse, no puede estar aquí. Váyase de inmediato.
1: Señor prefecto, yo quería hablar con usted.
3: Cálmese, cálmese. En este momento no puedo atenderla.
1: Debe irse
3: ya. Tiene que marcharse ahora mismo.
1: Sí, sí, me iré hoy mismo. Partiré, señor prefecto. Partiré para siempre.
2: Debe irse ahora. Después hablará con el prefecto. Es un momento.
1: ¿Qué? ¿Qué pasa? ¿Qué ocurre?
2: Dentro de un instante vendrá aquí su yerno. ¿Comprende ahora?
1: Entonces me voy, me retiro. Sí, solo quería decirle, por piedad, acabemos ya con esto. Ustedes creen hacerme bien y me hacen daño. Me veré obligada a marcharme de la ciudad si siguen así. Déjenlo en paz. ¿Por qué tiene que venir aquí ahora, señor prefecto?
3: No, nada, señora, tranquilícese. Váyase, por favor, sea buena. Vaya, vaya.
1: Me privarán del único bien, el consuelo de verla al menos de lejos. ¡Ay, pobre hija mía!
3: ¿Quién dice eso? Solo ahora debe marcharse un rato. No tiene que irse de la ciudad.
1: Ay, yo estoy preocupada por él, no por mí. Vine a suplicarle, prefecto, por él.
3: Por él puede estar tranquila, se lo aseguro yo. Todo se va a arreglar. Estoy yo aquí para defenderlo, no se preocupe.
1: Todos están en contra suya. Ay, gracias. Usted ha comprendido.
3: Sí, ya le dije que no se preocupe. Y sí, señora, he comprendido.
1: Es una desgracia superada, pero es preciso evitar que vuelva.
3: Está bien, señora, ya le dije que he comprendido.
1: Ay, los dos estamos tan contentos, y mi hija también. Figúrese, si no me tengo que ir y no volver a verla ni siquiera de lejos. Déjenlo ya, por caridad. ¿Pero qué?

0: todos se separan para dar paso a la señora Ponza. Se adelanta rígida, viste de luto, cubierta con un espeso velo negro, impenetrable. La señora Frola se abalanza hacia ella con frenética alegría.
1: ¡Lina! ¡Lina! ¡Lina!
2: Señora Frola, ¿pero qué hace? Pero ¡mi mujer y mi suegra abrazadas!
3: ¡Ay, me lo había figurado eso! ¡Sí! ¡Han abusado canallescamente de mi buena fe! ¡Me lo venía!
4: ¡No teman, no tengan miedo! ¡Márchense!
1: ¡Sí, vámonos!
4: Y después de esto, ¿qué otra cosa desean de mí los señores? La verdad. Se trata de una desventura que debe permanecer oculta.
3: ¿Por qué?
4: Porque solo así puede ser eficaz el remedio que la piedad le ha prestado.
5: Nosotros deseamos respetar esa piedad, señora. Quisiéramos que usted nos dijera...
4: ¿La verdad?
5: Bueno.
4: La verdad, ¿no es cierto?
5: Sí.
4: Pues óiganla ustedes, señores. Yo soy sí. La hija de la señora Frola. Y la segunda mujer del señor Ponza. ¿Sí? Sí, señores. Para ellos soy eso. Para mí, no soy ninguna de las dos.
5: No. Para usted, señora, tiene que ser una o la otra.
4: No, señores. Para mí, soy solamente la que los demás creen que soy. Pero... Con permiso.
6: No puede ser. Señoras, señores, he aquí cómo habla la verdad. ¿Y ahora qué? ¿Han quedado ustedes satisfechos? ¿Y ustedes?

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2: ¿Vos no sos Flores?
3: Me conocía, ¿no?
2: Bobby Flores.
3: Sí, exactamente.
2: My God.
3: Sí, ¿qué se siente verme?
2: Y se siente una emoción, es encontrarse con el ídolo de lo que uno escuchó por una radio y vio por televisión.
3: De chiquito.
2: Una vez te vi trabajar con un sacerdote, con un cura, y vos le decías, por televisión, le decías, che cura.
3: Sí, Jorge Westergel.
2: ¿Por qué decías che cura?
3: No, le voy a explicar, le voy a contar.
2: Confianza.
3: Jorge Westergel, del oso Westergel del Eternauta, digamos, sobrino de Héctor.
2: No.
3: Westergel, claro, sí.
2: ¿En serio?
3: Párroco de la Iglesia de la Virgen de las Flores. Es una santa peruana que está en Ituzaingó, la iglesia. Una capilla
2: recuerdo
3: hermosa.
2: Recuerdo que tuviste una linda charla antes, ¿eh?
3: Sí, hice una capilla hermosa con techo de vidrio.
2: ¿Ah,
3: hermosa,
2: ¿sí?
3: Rodeada de flores. Sí, un lugar. Ahí bauticé a mis hijos. Bueno, Jorge, yo fui amigo de Jorge. Un día nos presentan, de Jorge, Bobby, ¿qué tal? ¿Cómo le va? Y yo durante 2 semanas no supe que era cura. Lo veía en el bar de enfrente de la radio, iba siempre. Y vos qué haces, soy cura. No, dale. Se me mostró cosito blanco.
2: No,
3: ¿sí?
2: Dale.
3: Pero ya había quedado la otra relación. Era, hablábamos de mujeres, de fútbol, de nosotros, él no. Era una mesa de 5 o 6.
2: Claro.
3: Y lo llevé a la radio a hablar. Sí.
2: Jorge, pero por televisión lo vi también. Hoy,
3: también, sí. Ah. Sí, brillante, divino.
2: Recuerdo que la charla era interesante.
3: Y porque yo no, al no saber que era cura, ya me había abierto con él.
2: Claro.
3: No tenía esa relación.
2: Pero cuando lo llevaste a ellos sabías que era cura.
3: Sí.
2: Me muy ilustrativa.
3: Me sentí totalmente avergonzado.
2: He visto muchas más cosas de vos que vos podés pensar.
3: Sí.
2: Y te sigo viendo los tapes. Sí.
3: Yo te lo miraba. Mire, Héctor, yo lo miraba a usted de chiquito, que es una ventaja. Usted no me vio a mí de chiquito. Yo a usted lo vi de chiquito. Yo sé lo que hace usted con un chiquito.
2: Y son 20 años más.
3: ¿Cómo anda, Tito? ¿Tiene música?
2: ¿Trajiste algo?
3: Yo traje, me preparé especialmente.
2: Porque si no hablamos una hora.
3: No, me preparé especialmente.
2: No me digas.
3: Para este momento, porque lo voy a mirar fijo. Y usted sabe que no, a mí la Big Band no es un... Digamos, dentro del jazz...
2: No es lo que más te atrae.
3: No es lo que más me atrae. Porque supongo que, como a mi papá le gustaba mucho la Big Band...
2: Es una rebelión juvenil.
3: En casa se escuchaba todo el tiempo Count Basie, Duke Ellington, Shane Cooper, todo eso. Era un sonido que a mí, en la adolescencia, me retrotraía en la niñez, y vio lo que pasa.
2: Sí.
3: Entonces, el sonido de la Big Band es un sonido que no frecuento mucho. Ahora, llegado este momento, siglo XXI... Desde hace unos años, está muy, no digo de moda, porque es medio imposible que se ponga de moda, pero muchos de los grandes shows musicales que se están viendo hoy en las grandes capitales, Londres, Berlín, Nueva York, son big bands.
2: Ajá.
3: Grupos de 20, 25 músicos, generalmente liderados por alguien que viene de otra extracción, por ejemplo del rock. ¿Sí?
2: A ver.
3: Esta, yo le traje hoy un par, porque sé que le va a interesar esto.
2: Sí.
3: Por ejemplo, en Estados Unidos la big band más vista es la de Brian Setzer. Brian Setzer era un músico que en los años 80, en plena época pop, Madonna, Bon Jovi, toda esa cosa, él sabe que hacía, tenía un trío de rock and roll, muy al estilo de los 50. Con contrabajo acústico, con contrabajo acústico, uh-huh. Un tachito, la batería era un plato y un tachito, uh-huh. Y él con la guitarra, un guitarrista sensacional, un cantante sensacional, Brian.

0: se llamaba Squincy, y armó una big band también con músicos provenientes ya de otros, del ska por ejemplo y del rock, una big band, y ese también aborda un repertorio tradicional, no, ese mete a cosas del jazz, pero del rock, del blues, bueno, uh-huh. Esto se escucha, Héctor. ¿Quiere escuchar usted, por ejemplo, la big band de Brian Setzer, la americana, haciendo su versión de un clásico del rock que hizo Papo también, que se llama Ruta 66?
1: Nunca le escuché yo a esta grupa.
0: Esto, a ver si le gusta, vamos. Claro, a ver.
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0: Muy original.
1: Lindo, ¿no?
0: Muy lindo. Muy a mí actual. Me gustan esos sonidos.
1: Dicen
0: de
1: que
0: filas.
1: Hace shows en salones grandes, obviamente.
0: Don Once, qué lindo.
1: Todo acústico. La verdad que es una experiencia fantástica. Bueno, era Brian Setzer Orchestra haciendo Ruta 66.
0: Bueno, Flores, sí. Yo traje como siempre un paisano cada pueblo.
1: No hace bien.
0: Mezcla de géneros.
1: Me gusta eso.
0: Lo primero que tengo, no es lo primero que encontré, porque lo busqué y lo encontré.
1: Sí.
0: Es el célebre Arturo Sandoval. Arturo Sandoval era un

0: pibe que no sabía a qué dedicarse.
1: Así, ¿verdad?
0: Es decir, le gustaba la música, pero no sabía qué instrumento elegir, es lo que quiero decir. Iba a tocar el piano, entonces escucha una vez a Dizzy Gillespie, y después tuvo mucho que ver en su vida Dizzy Gillespie, y se enamoró de la trompeta.
2: ¿Por Dizzy Gillespie?
0: Por Dizzy Gillespie.
2: Bueno.
0: Como referencia estaba bien.
2: Estaba muy bien, claro. Sí, sí.
0: Entonces ingresó en...
2: Bueno, lo mismo le pasó acá a Gillespie. A nuestro Gillespie.
0: A nuestro Gillespie. A nuestro se llama Gillespie,
2: se llama Gillespie porque era...
0: por Gillespie. Gillespie se llama Gillespie por Gillespie.
2: Sí, sí.
0: Hablamos del trompetista argentino que tiene como seudónimo
2: Gillespie.
0: Gillespie. Sí. Este muchacho empezó a estudiar en una muy buena...
2: academia.
0: Sí, se llama escuela, por eso estaba dudando entre las
2: dos.
0: Se le llaman escuela de artes. Allí es muy serio. Si vos estudias un instrumento y él eligió la trompeta en Cuba, sí, hablo de La Habana.
2: Claro, claro.
0: De allí salieron tipos muy importantes. Paquito de Rivera también salió de ahí. Chucho Valdés también estudió ahí.
2: Sí, sí.
0: Y además es en serio. Tenés que estudiar la parte académica de la música.
2: Sí, sí.
0: Y este muchacho salió muy capacitado, Arturo Sandoval, porque incluso ha escrito conciertos de música clásica para trompeta y orquesta sinfónica. Salen muy preparados.
2: Sí, sí.
0: ¿Sabés qué fundó él junto con otros tipos que ahora te voy a mencionar?
2: Iraquel.
0: Ya lo sabés.
2: Sí, sí.
0: Con Paquito de Rivera y Chucho Valdés,
2: los tres.
0: Fueron fundadores de Iraquel.
2: Fundadores de Iraquel, es verdad. Sí, sí. Yo lo vi en... ¿Saben dónde? En Punta del Este, hace muchos años.
0: ¿A todos?
2: A Sandoval. No, a Sandoval.
0: A Sandoval. Bien. Después se va a Sandoval y Paquito sigue un tiempo más. Después siempre siguió Chucho con poniendo nuevos intérpretes. Pero estos tenían un amor extraordinario por esa agrupación. Les gustaba, la querían, la amaban.
2: Se hicieron famosos con eso también.
0: Se hicieron famosos con eso y evolucionaron. Y o hicieron evolucionar la música cubana con Iraquel.
2: Sí, sí.
0: Resulta que él no quería estar más en Cuba. Lo ayuda a irse Gillespie. Una vez sale en una gira y se queda en Estados Unidos. ¿Dónde? Es recibido como un gran músico.
2: Claro.
0: Y lo es, sin ninguna duda.
2: Sí, sí.
0: Yo tengo mis reservas, a mí me gustan las trompetas no tan con sonido tan estratosférico, con tanto agudo, pero bueno, nos gusta más David.
2: La sordina le gusta.
0: Sí, me gusta mucho más.
2: La sordina, sí.
0: Y la trompeta tocando un poco más bajo, pero eso no quita que lo que hace este muchacho sea genial. Arturo Sandoval.
2: Sí.
0: Acá te traje una música muy linda de Dizzy Gillespie que se llama Una noche en Tunisia.
2: Night in Tunis, clásico de un estándar.
0: Muy conocido. Acá tenés agudos a rolete. Poca gente ha conseguido los agudos al margen de Astro,
2: hay que soplar, ¿no?
0: Hay que soplar y hay que tener organismo para tocar ya la trompeta y tocar como toca este muchacho.
2: Es verdad.
0: Que tengo muchas cosas para contarte de Arturo Sandoval, anécdotas de Arturo Sandoval. Por ejemplo, que él practica todo el día. Con una trompetilla que no hace sonido.
2: No hace sonido.
0: Él practica la circulación del aire, la actividad de los pulmones, del diafragma. Claro. Porque si él dice que si dejas un tiempo determinado de tocar, vas perdiendo tensión, por ejemplo, intensidad en los labios. Una cosa de locos.
2: Bueno, Pipi Piazzolla practica batería con una batería de goma.
0: Claro. La batería muda, le llaman.
2: La batería muda. Es de goma. No pega, no escucha nadie nada.
0: Sí.
2: Y el tipo sabe lo que está tocando en su cabeza, él sabe
0: lo
2: que
0: está tocando. En su cabeza está el sonido.
2: Uno lo ve mirar y toca siempre lo mismo, pero no, él sabe lo que está tocando.
0: ¿Te interesa escuchar Una noche en Tunisia?
2: Cómo no, me encanta.
0: Aquí está Arturo Sandoval. El disco se llama Tumbaito. Sí.

0: Es un gran músico, no cabe.
1: Sí, qué cosa que hace sonreír con la música, ¿no?
0: Sí, es elocuente, es también, elocuente. Es una trompeta elocuente.
1: ¿Sabe a quién me hizo acordar? ¿Se acuerda de la película de Party, La Fiesta Inolvidable?
0: Sí.
1: Cuando empieza, que Peter Sellers tiene que tocar la trompeta.
0: Sí.
1: Y lo matan y él sigue tocando.
0: Sí, sí, sí,
1: nunca
0: sí,
1: terminaban.
0: Sí, buenísimo. ¿Cómo bueno, me divertido con esa
1: película? Qué lindo. Bueno, le traje el otro, Brian Setzer teníamos hace un rato, americano. Ahora, uh-huh, en Londres está Jules Holland.
0: ¿También con la Big Band?
1: Jules Holland armó una Big Band y tiene la particularidad, Jules Holland es un gran pianista, él. Entonces se convirtió en director de una orquesta que abarca muchos estilos, muchos. Desde el blues, el reggae, el ska, el rock, ¿sí? Este es como más amplio que Brian Setzer. Digamos, la gran orquesta de Brian Setzer está en la línea de las big bands americanas, que tienen un repertorio más acotado. Este no tiene límites. Este mete la orquesta en cualquier lado.
0: Uh-huh.
1: Estuvo en Buenos Aires, Jules Holland. ¿Usted vio la foto que yo tengo en la oficina? Estoy con Jules Holland.
0: Ah,
1: yo
0: no sabía,
1: trabajé
0: no.
1: Cuando él vino acá, yo dirigí unos canales de música de Turner, uh-huh, y él vino a buscar tango para llevar a su programa de radio en Londres.
0: Sí.
1: Lo conectaron conmigo. Entonces, muchas veces le pregunté a Jules Holland cómo elegía el repertorio, y ¿sabe qué me contestaba? Él me levantaba los hombros. No sé, me gustó. Y hago la canción, intento hacerla. ¿Sí? No tiene...
0: No diagramaba previamente lo que iba a buscar.
1: No, no. Y con los músicos le pasa lo mismo.
0: Esa es una manera también.
1: Es inglés, ¿eh? Es otra estructura musical.
0: Una manera interesante también de no estresarse buscando.
1: Claro, no se
0: es
1: plantea
0: muy
1: nada.
0: Es estresante buscar repertorio, ¿eh?
1: Oh, sí, bueno.
0: Te la debo, ¿eh?
1: Sí, sí. Bueno, entonces le traje un poco de la Big Band de Jules Holland, que acá está acompañado por la cantante, él no canta, ¿eh? Brian Setzer sí canta, él no canta, Jules Holland. Entonces acá la llamó Amika Paris, que es una cantante negra inglesa, y en la guitarra está David Gilmour, de Pink Floyd.
0: Uh-huh.
1: El guitarrista de Pink Floyd lo acompaña en este tema, a la Big Band de Jules Holland, que es un clásico del blues, digamos, de Screaming Jay Hawkins, I Put a Spell on You, ¿sí? Famosísimo I Put a Spell on You.
0: Sí.
1: Esta es la versión de Jules Holland Big Band. ¿Le interesa?
0: Sure.
1: Vamos.

0: Che, qué bueno. Sí. Primera vez en la vida que lo escucho.
1: Le voy a traer los discos. Le voy a traer los discos de Jules Holland, Big Bang y de Brian
0: Setzer. Qué bueno es
1: esto. Es una nueva, ojalá. Ojalá siente un precedente esto y empecemos a ver big bands nuevas con repertorios nuevos.
0: Hay música, hay sí. música, hay sonido, hay timbres.
1: Mire, lo están llamando, Héctor, ahora volvemos.
0: Bueno.
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5: Las 11 de la noche en la República Argentina. Terremoto en Colombia, hay 570 heridos y 132 personas que murieron luego de que se registre esta mañana un sismo de 7,4% en la escala de Richter. Las ciudades más golpeadas fueron Quibdó, Cali, Pereira y Manizales. Estas tres últimas declararon toque de queda y así lo señalaba el alcalde de Cali, Alejandro Eder.
6: Tenemos amenazas de saqueo, por eso he ordenado el toque de queda y la militarización de Cali. Le pido a la ciudadanía reportar de manera oportuna cualquier intento de saqueo o de inseguridad que puedan detectar. A partir de esta noche he decretado toque de queda hasta las 6 de la mañana con miras a garantizar la seguridad en la ciudad y el espacio y las garantías suficientes para que los rescatistas puedan seguir trabajando.
5: El gobierno argentino, a través del canciller Pablo Kirlo, ofreció ayuda humanitaria y todo lo que precise Colombia. Reunión de Karina Milei con senadores de La Libertad Avanza. El objetivo del encuentro fue para ir consolidando un mensaje de cara a la elección de gobernadores del año próximo. Luego de la reunión con la secretaria de la Presidencia, el legislador Diego Valenzuela señaló:
7: la alternativa no es lo que ya vivimos, no es el plan Platita, no son los punteros, no son los piquetes, de todo eso creo que hemos salido de manera definitiva, espero.
5: La información deportiva con el Adiós Regui.
8: Minutos finales en Santa Fe por la cuarta fecha de la Liga Profesional de Fútbol. Está ganando la visita. Central Córdoba derrota a Unión por 2-1. Lo ganaba el equipo local 1-0 con gol en el primer tiempo de Menossi. Lo igualó y pasó al frente en tan solo 2 minutos en la etapa final con goles de Santos y Mancilla. Unión busca el empate en minutos finales. Recordamos, a primera hora Belgrano le ganó a Banfield de visitante por 2-0. Mañana se completa la cuarta fecha en Córdoba, en el Estadio Kempes, van a jugar Talleres Lanús.
5: El tránsito con Ernesto Arriaga.
9: Continúa totalmente cerrado el paso Cristo Redentor en la ruta 7 en Mendoza y el paso Cama está cerrando en estos momentos de Jujuy a Chile. Mañana abre a las 8 de la mañana. Por otra parte, el paso Pino Achado continúa cerrado en el norte de Neuquén y el Cardenal Zamoré va a abrir después de las 10 de la mañana.
5: En Catamarca, en donde nos escuchás por AM730, la temperatura es de 12 grados con cielo nublado. Aquí en Buenos Aires, 9 grados, la térmica es de 7 grados, 8 décimas, humedad 62%, cielo algo nublado.
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2: Mire la foto que tengo acá.
3: Sí, qué foto del documental de Astor.
2: El documental de Astor.
3: Los años del tiburón.
2: Sí, está con... Dice Daniel, que... este es Daniel.
3: Ese debe ser Daniel,
2: el padre. Daniel, porque está muy joven. Y detrás de la foto de Astor se ve un cartel de un hotel que dice Hotel Astor.
3: Hotel Astor. Sí, ahora hay varios. Yo durante muchos años el único Hotel Astor que conocí estaba en Río. Estaba justo donde termina Ipanema y empieza Copacabana. Uh-huh. Creo que hay una vueltita ahí.
2: No me acuerdo.
3: Ahí estaba el Hotel Astor. Sí, y como mi hijo se llama Astor, yo también...
2: Bueno.
3: Yo también le saqué una foto.
2: Dice que es muy buena la película.
3: Y sí, y material hay, Héctor. Mire, Astor ha tenido... ¿De quién más se puede hacer una película? ¿Gardel, Astor, de Troilo? No hay película, ¿no?
2: No hay película. No, hay documentales para...
3: ¿Hay documentales? Yo nunca
2: vi... No, para la televisión.
3: Ah.
2: Para la televisión, no, no.
3: Porque Aníbal Troilo daba por una película también.
2: Gardel, desde luego... Pero son personajes demasiado grandes, incluso Astor.
3: ¿En qué sentido demasiado grandes?
2: Demasiado difíciles de asir.
3: No se abarcan, no se abarca todo.
2: Difícil de abarcar, es decir, ¿cómo haces Astor Piazzolla sin olvidarte de...? Porque es todo importante lo de Astor.
3: Todo.
2: Uno, cosas de determinado tipo que le gustan más a determinada gente que a otra. Otra que gustan a minorías, otra que gustan a mayorías. Hay de todo en la obra de Astor.
3: Y como Sandro, ¿le gustaba usted la de Sandro? ¿La vio la de Sandro?
2: No la vi,
3: serie, vio que hubo una serie de Sandro.
2: No la vi, pero sí, me hablaron, y me hablaron muy bien.
3: ¿Sí?
2: Sí, sí, me hablaron muy bien. A mí no me gusta ver representaciones de gente que he tratado.
3: Que usted conoce, sí.
2: Claro, porque nunca va a ser parecido.
3: Es verdad, sí, sí. Bueno, nos pasa a nosotros a veces que conocemos gente, después leemos un reportaje y decimos, no dijo esto.
2: Sí.
3: Así no lo dijo.
2: Es muy tonto de mi parte, yo tendría que verlo, pero no me atraen.
3: No, por eso le pregunto, porque sé que a Sandro lo trató bastante y
2: sí,
3: el documental
2: claro.
3: Fue muy discutido, ¿eh?
2: Y entonces, después las cosas, hay cosas que se modifican.
3: Sí, sí, sí. Bueno, por otro lado, le quiero contar algo que sucedió. Cuando pasó, pensé en usted mucho, por lo que siempre hablamos de lo que es el arte y lo que es el mercado de la música, ¿no?
2: Bueno.
3: Hay un disco de Michael Jackson que nunca había terminado. Se murió en mientras lo iba grabando, ¿no?
2: ¿Y?
3: Michael se tomaba unos años para hacerlo. Se podía darse ese gusto de tomarse 3 meses.
2: Además grababa los ensayos.
3: Todo, sí, meticulosamente.
2: Un gran artista.
3: Sí. Perdí un juicio, el sello tuvo que reconocer que del disco póstumo de Michael Jackson, que obviamente salió con él ya muerto, pero aparentemente lo había grabado, hay 3 canciones que no canta él.
2: ¿Cómo?
3: No canta.
2: ¿Que le pusieron la voz de otro?
3: Sí.
2: Ay, mamita.
3: ¿Vio? Lo que es el terror nuestro toda la vida, que nos engañen de ese lado.
2: Papá, eso no se hace.
3: Recibieron unos juicios de unos fans que habían comprado el disco y se dieron cuenta,
2: pero ahí te podés comer un juicio padre, ¿eh?
3: Bueno, es lo que tuvieron que reconocer, la sacaron de la...
2: ¿Que agarraron uno parecido?
3: Sí, uno que lo imitaba. parece que
2: Michael... Dije, pero tenías razón.
3: Vio, y allá.
2: El mundo,
3: sabe las leyes como son con eso en otros países.
2: Y después se les agarran con los otros.
3: Por eso, mire usted cómo... Esto se descubrió, yo siempre me pregunté eso muchas veces. ¿Lo habrá grabado él? Porque está muerto, ya no puede contestar el tipo.
2: Bueno, hace unos años me impresiona bien una canción que escucho por radio. Más que bien, muy bien. Era una cantante que... cantaba una canción protestando contra un individuo que le pegaba, que le hacía la vida imposible, que la maltrataba física y psicológicamente.
3: Ajá.
2: Tan bien interpretada. La canción se llamaba Malo.
3: Malo, malo, malo eres.
2: Algunos llaman Malo y otro Malo eres.
3: Malo eres.
2: Bueno, supe que esa cantante se llamaba Bebe.
3: Bebe.
2: Supe que era española, no supe sí. nada más. Escuché otras canciones por Bebe y ni por comparación se acercaban a la excelente interpretación y a la sí. temática de esa canción.
3: Bueno, fue un éxito en todo el país de habla hispana.
2: Particularmente me llamó la atención que fue éxito en todo país de habla hispana y, sorprendete, Flores, en Italia. No hay traducción. Supe que no hubo traducción al italiano.
3: En castellano nomás.
2: En castellano nomás. Es difícil de entender eso. Es destacable todo en esta chica. Es actriz también. Ha hecho algunas películas. Es actriz, es cantante, es música. Aprendió música por sugerencia de sus padres, que es lo mejor que uno le puede sugerir a un chico, sugerir a un hijo. Sí. Esta mujer hace una interpretación de un tema tan delicado como ese, llega en profundidad casi con susurros.
3: Sí, sí, fue cortina de una novela muy famosa acá.
2: Eso me han dicho.
3: De
2: Mujeres Asesinas.
3: Claro, de Mujeres Asesinas,
2: mujeres
3: justamente,
2: asesinas.
3: Uno de los ciclos más...
2: Yo no la vi ahí.
3: Mujeres Asesinas fue un ciclo de Suar, creo que era, ¿no? Era del Checo Suar, capítulos que aún hoy se siguen viendo en diversas plataformas. Usted sabe que ahora quedó como una serie completa, digamos. No son muchos capítulos, son 13 o 15 capítulos,
2: sí.
3: ¿no? Y la banda de sonido era Bebe.
2: Bebe. La canción está tan bien escrita, Bobby.
3: Sí.
2: La
3: sí.
2: canción que canta Bebe, Bobby, está tan bien hecha. Está muy bien escrita, eso no se discute.
3: Sí.
2: Pero además, es un tema que a un cantante no experimentado o sin un buen procesamiento interior de cómo debe actuar, porque primero las cosas se procesan dentro de uno, según lo que va a expresar, para todos los que comunican algo, no tiene la tentación de la sobreactuación, ella. Y todo es, muchas cosas son como susurradas, como suspiradas, que en una canción vos lo valorás porque te está respetando a vos, no trata de venderte el tema duplicado o triplicado. No, la canción ya con lo que dice está bien. Y dicho de esa manera, a mí me pareció extraordinario. Y me dio una gran satisfacción ver por primera vez la cara de Bebe.
3: Ah, no la tenía usted.
2: No la conocía.
3: Ha venido, incluso, bueno.
2: Ha venido acá.
3: Claro.
2: Ha venido acá.
3: Sí, sí.
2: Pero me gustó verla cantar esa canción, que ha cantado tantas veces. La debe haber cantado miles de veces.
3: Y no debe haber yo que no la cante.
2: Ni no debe haber yo que no la cante. La cantó con una frescura extraordinaria. ¿Querés que escuchemos esta? Es un homenaje que le quiero hacer a
3: Muy
2: esta
3: bien.
2: Persona que no conozco.
3: ¿Cómo no?

0: mí me parece una versión verdaderamente para quedar en la historia, ¿no?
1: Sí, es la original, es la digamos, la versión es la original. No sé si alguien puede hacer una versión de esta canción.
0: Nadie la ha cantado. Hay otras cantantes que lo han hecho, pero no han tenido
1: trascendencia.
0: Sobre todo una chica española.
1: Ah, no sabía.
0: He visto, sí.
1: Pero
0: sí.
1: No, los cambios de... Yo me atrevería a decir, los cambios de sentimiento que expresa.
0: Hay veces que son cosas que se le ocurren a un tipo que sigue la música con mucho amor y mucho interés. Hay veces que expresa el dolor moral, apenas susurrando.
1: Sí, sí, sí, ¿eh? Agobio.
0: Agobio, cansancio de esa cosa que nunca se puede entender, que es la violencia en la pareja. No grites que los niños duermen. Eso es atroz, es terrible.
1: Es uno de los males más, espero que a partir de los últimos tiempos, donde ya no se acallan esas voces femeninas que tanto debimos escuchar muchos años, ¿no?
0: Que no se acallen nunca, por Dios.
1: Que no se acallen nunca, pero los casos que uno se entera gente, uno piensa, no puede ser.
0: No puede ser.
1: Es muy... Y no, eso no distingue estrato social.
0: No.
1: No distingue ni siquiera nivel de educación, nada.
0: Lo que pasa es que hay niveles donde se cubre mucho.
1: Y bueno, pensemos con lo que se ha cubierto socialmente.
0: Sí, sí.
1: Y terminamos, bueno, vamos a la música.
0: ¿Qué dice Flores?
1: En 1945, Jacques Prévert se junta con Joseph Cosma, dos franceses, y componen Las hojas muertas. Les Folies Mortes, no sé cómo es en francés, no. Las hojas muertas. Ya en el... la versión original, digamos... la versión original es de ellos, ¿no? Pero no fue... La más famosa fue la que le dieron a Yves Montand.
0: ¿Sí? Ah, ¿sí?
1: Claro. Fue la versión más... digamos, la que más Las hojas muertas es la de Yves Montand, de ahí en más, ¿ok? Después la han hecho.
0: Después ha habido versiones instrumentales, cantada.
1: Mire, le doy una pequeña lista de las más famosas versiones de esta canción, Las hojas muertas, que en inglés, cuando se traslada, se convierte en un estándar del jazz, por la melodía sobre todo.
0: Sin otro, ¿verdad?
1: Se llama Autumn Leaves, Las hojas de otoño, en inglés.
0: Las hojas muertas.
1: The Autumn Leaves, claro.
0: Ah, sí.
1: Es en inglés es Autumn Leaves. La hicieron Edith Piaf, Juliette Gréco, Charles Aznavour, Dalida, François Hardy, Frank Sinatra, Doris Day, Barbra Streisand, Nat King Cole. Vamos contando todo lo que vendió.
0: Es que es universal.
1: Hugh de Lemper, Chet Baker, Miles Davis, Eddie Clapton y Sarah Montiel.
0: Miles Davis
1: tiene Autumn Leaves, claro, maravilloso.
0: ¿Y no está en el disco famoso ese? ¿En el del quinteto famoso?
1: ¿En Beard of the Cool?
0: Sí. ¿No está ahí? ¿No está como final de disco?
1: Ah, puede ser.
0: ¿O será un bonus track?
1: Me tengo que fijar. Sí, no.
0: Me parece que está Las hojas muertas ahí.
1: Bueno, la versión en castellano más reconocida mundialmente es la de Sarah Montiel, parece.
0: No me digas.
1: Sarah Montiel ha hecho una versión maravillosa, para saber en qué año. Cuestión que hasta el día de hoy llegan. Siempre hay alguien que la hace. Esté dentro del estilo que esté.
0: La traducción debe ser buena, entonces.
1: Y sí, todo. Son esas canciones que funcionan, claro. No hay nada que hacer. Por ejemplo, en el jazz la hicieron Sinatra, Chet Baker, Davis. En el pop la ha hecho Doris Day. En el rock la ha hecho Eric Clapton. No, Sarah Montiel, que transita un repertorio lejos de cualquiera de los que he nombrado, también la hace. ¿Sabe cuál es una de las últimas versiones de Las hojas de otoño? Las hojas muertas, como quiera llamarla, reconocida mundialmente, la de Iggy Pop.
0: Ah, sí.
1: Iggy Pop, un rocker de pura cepa, un verdadero rocker.
0: ¿Por qué crees vos que la adoptan tantos? Este caso, el de Iggy Pop.
1: Yo creo que, ante todo, porque Iggy es un tipo de gustos muy refinados, a pesar de que su música es bastante salvaje.
0: ¿Qué lo trae? ¿La calidad de la melodía?
1: Yo creo que tiene un embrujo especial para los músicos que en un momento lo quieren hacer.
0: ¿Sabes cómo se llama eso?
1: No sé qué. Como vio que todos los actores quieren hacer Hamlet.
0: Claro.
1: O sea, venga de donde, hasta Olmedo quería hacer, ¿sí? Yo creo que con las hojas muertas o las hojas de otoño, autumn leaves, pasa eso. En algún momento el músico la va a querer hacer. ¿Quiere escucharle de Iggy Pop?
0: Pero sí, señor.
1: Aquí está.
0: Métale. 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

0: afina el pibe que sopla, ¿eh?
1: Sí, sí, no, hay un arreglo muy muy para no forzar nada, para que salga relajada. Iggy Pop ha comentado que este disco que se llama Preliminares, son todas canciones, por ejemplo, hace una de Jobim, hace La Garota de Ipanema de Jobim. Uh-huh. Es un disco que hizo para, porque dice, un día me di cuenta que me iba a morir y quería dejar para mis nietos y sus amigos las canciones que me han hecho felices.
0: Además, yo creo que las deben tomar como un desafío, ¿no? Yo la hago distinto.
1: Y sí, y es que
0: yo la entiendo de esta manera.
1: Es que se puede hacer distinta esta canción. Dice, hay canciones que no soportan una reversión. Y hay otras como esta que puede... Ya la ha hecho Sinatra y la ha hecho Sara Montiel. Y en el medio la debe haber hecho, qué sé yo, Rob Laviela debe haber cantado.
0: Sí, y lo haría muy bien.
1: Y lo haría muy bien. Y sí, Héctor, la canción es maravillosa.
0: Sí. Bueno, hay mucha gente famosa cuyo apellido es Flores.
1: Sí. Lola.
0: Hoy te traigo,
1: Rosario.
0: Sí, pero hoy te traigo a un hombre guitarrista,
1: sí,
0: que integró el dúo Rudy y Nini Flores.
1: Rudy Flores.
0: Él no quiso emprender su carrera de guitarra solista porque estaba enamorado de lo que hacía con su hermano Nini.
1: Sí.
0: Rudy y Nini son hijos de Avelino Flores, que si vos revisás un poquito la historia del chamamé, te va a aparecer enseguida el nombre de un músico bandoneonista, guitarrista,
1: Avelino,
0: compositor Avelino, en un disco que tienen...
1: Perdón, para quienes no estén muy enterados, Nini Flores ha tenido una brillante carrera en Europa.
0: Sí, los dos.
1: Los dos, sí, pero son más conocidos allá que acá a veces.
0: Sí, no, son más conocidos en París.
1: Sí, sí, sí.
0: Que en Buenos Aires. En el interior del país, porque...
1: En el interior no.
0: En las
1: no,
0: provincias... No, nosotros pero... seguimos siendo...
1: Por ti.
0: Seguimos teniendo puntos inconexos.
1: Sí.
0: Buenos Aires con las provincias.
1: Sí, sí.
0: No sé si provincia con provincia, pero más es Buenos Aires con provincias.
1: Sí.
0: Pienso que gran parte de la responsabilidad la tenemos los medios de comunicación.
1: Sí.
0: Pero bueno, ese punto no lo vamos a resolver ahora.
1: No.
0: Tampoco propongo la discusión para ahora, aunque es bueno en algún momento plantearla.
1: Sería buenísimo plantearla a nivel, hacer algo, ¿no?
0: Vamos a hacer algo. Rudy y Nini Flores tienen una gran carrera en París, como vos me decís.
1: Sí.
0: Tuvieron mucho tiempo en París.
1: Sí.
0: Eran hijos de Avelino. Avelino, de chicos, sus hijos, los incluía en sus conjuntos.
1: Y bueno.
0: Y tocaban, siempre tocaron bien. Nacieron buenos músicos y son buenos músicos. No hay garantía de que de padre talentoso surja hijo talentoso.
1: No, pero sí hay algún tipo de si se quiere, ventaja cuando el chico frecuenta los lugares del padre.
0: Escuchan mucha música, la verdad.
1: Claro.
0: Escuchan.
1: Y lo lleva, pasa con, bueno, no sé, con muchos músicos que han incluido a los chicos en sus giras y todo, y el pibe ha entendido que es un trabajo muy arduo.
0: Han entendido otras cosas,
1: además. Otras cosas, claro.
0: Han entendido cosas que no se pueden explicar verbalmente.
1: Que sí.
0: Hay una cosa que se llama jeite en el tango.
1: Sí, en el rock también, el jeite.
0: En el rock también, y en el folclore también. ¿Cómo haces para tocar bien un chamamé si no conoces los jeites?
1: Bueno, claro.
0: ¿Y qué son los jeites?
1: Sí.
0: Trampas. En el buen sentido,
1: sí.
0: Trucos,
1: sí.
0: Maneras de decir que no están escritas en ninguna parte y no se pueden explicar.
1: No.
0: Si sabes eso...
1: Sí.
0: Si eso
1: se ve mucho en el escenario y en el estudio.
0: Claro. Yo tengo una respuesta fantástica, yo me llevo mucho por la opinión del oyente.
1: Sí.
0: Por Rudy Flores sienten una admiración que está de acuerdo con la calidad del intérprete.
1: Sí.
0: Y te dicen, no hace piruetas, no hace acrobacias con la guitarra. Toca, a veces mete mucha nota, pero como la metía Peterson.
1: Sí, sí, porque está bien, claro.
0: Maestro, ¿por qué mete tanta nota? Porque puedo.
1: Sí, claro, yo puedo.
0: A veces hay mucha nota, pero justificada, y es lo que quiero destacar. Sí. Y elegí un clásico que se llama Mis noches sin ti, de María Teresa Márquez, que es hermoso, y que toca muy bien Rudy Flores, iniciando su carrera en el disco, a través de este disco, desde cuya carátula él te sonríe a vos. De Flores a Flores, una sonrisa.
1: Es verdad.
0: ¿Querés escucharlo?
1: ¿Cómo no?
0: Dale.

0: Pensé que era lindo buscar una canción tranqui.
1: Muy lindo.
0: Para esta hora, sí. En este día. En qué lindo a esta hora bajar un cambio.
1: Relajarse, claro. Disfrutar.
0: Disfrutar un poco.
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0: misma una guitarra, no explosiva, sino una guitarra más relajada, más tranquila, pero por otro camino. Cambiamos de ruta. John Lee Hooker. Hace Johnny Hooker siempre. Ya con eso hace una canción.
1: Una vez nos reímos. Y lo hacen las grabaciones.
0: Y una vez nos reímos porque las letras de Johnny Hooker son tres renglones y después... Tiene esos sonidos guturales que son tan...
1: ¿Quién era que gemía mucho durante las grabaciones? Lionel Hampton.
0: Ah, Lionel Hampton, ¿sí?
1: Sí.
0: Y bueno, de soplido. El Gato Barbieri también pegaba unos gritos más...
1: Sí. Bueno, Peterson también.
0: Claro. Sí, sí. No está mal visto mientras acompañen...
1: No mientras sea natural.
0: Mientras sea natural, mientras sea... Claro, bueno. La guitarra de... Acá le propongo yo. La guitarra de... Muy... Esto es muy, muy chiquito. Guitarra, una pequeña percusión, una línea de bajo y una trompeta. La guitarra de Johnny Hooker, la trompeta de Miles Davis. La única vez que se juntaron. ¿Vio? Usted me mira así con esa...
1: Pavada de junta.
0: ¿Quién los junta? ¿Quién los junta? Dennis Hopper. Dennis Hopper, actor, director de cine. ¿Se acuerda de Dennis Hopper?
1: Sí.
0: Busco mi destino.
1: Sí.
0: Sí, bueno. Dennis Hopper hace una película en el año 90. Él. Encara una película él. La historia es que encara una película él, llama a los amigos, lo llama Don Johnson. En esa época estaba haciendo División Miami. En esa época era un actor de moda porque estaba...
1: Don Johnson.
0: Sí, estaba haciendo División Miami.
1: Sí, sí.
0: Acá es un papel totalmente diferente.
1: Esta yo película... la veía, División Miami.
0: Sí, estaba buenísima. Bueno, Don Johnson, en ese momento que Don Johnson llevaba mucha gente al cine, ¿no? La película se llama The Hot Spot. El spot es el farol caliente, digamos. Nada, una película de ruta americana, como le gusta, ¿vio? Esa película que pasan en un motel, en una ruta.
1: Sí.
0: Y hay un bolso lleno de plata y una chica. Es infalible, receta infalible del cine americano.
1: Sí.
0: Hace una de estas, Dennis Hopper. Llama amigos, y entre sus amigos lo llama Johnny Hooker. Y le dice, mira, lo llama a Jack Nitzsche. Un arreglador musical de cine.
1: No te llamas nada.
0: Nietzsche. Sí, pero no se llama Nietzsche, se llama Nietzsche.
1: Está bien, no, pero suena Nietzsche.
0: Sí, suena Nietzsche. Lo llama Jack Nietzsche, dice, escúchame, hacemos una partitura que le quiero pasar a Johnny Hooker, que se lo voy a dar. Entonces, más o menos, no sé cómo se suma Miles Davis. Dicen que estaba en el mismo estudio grabando.
1: No me jodas.
0: A veces pasa, pregúntele a Javan. Que se encontró con Stevie Wonder y le grabó una armónica que para la historia.
1: No, escúchame, pero que esté en un estudio al lado de la trompeta, saca la trompeta y se pone a tocar, no sé.
0: Yo creo que por guita no lo juntó. Es que Dennis Hopper no le
1: puso. No, a eso no lo podés juntar.
0: No lo junta por guita. No, no,
1: no.
0: Lo junta porque se encontraron, porque estaba casualmente usted ahí, estaban los dos juntos.
1: No, puede ser, claro que puede.
0: Porque aparte fue lo único que hicieron juntos. Después no, esto no hubo show ni nada, no hubo otra cosa, es un producto de estudio, ¿sí? Música para la película.
1: Por eso salió bien.
0: Por eso salió bien. La música obviamente es incidental con la película, quiero decir, hay temas de 5 minutos, hay temas de 1.
1: Ya sabemos lo de Miles Davis con las películas, que la inspiración que puede llegar a tener es fenomenal, ¿no?
0: Claro, bueno, y sabemos lo de Johnny Hooker en los estudios, que si encuentra uno que le gusta, va y se sienta al lado y le toca un rato. Se gente abierta.
1: Le toca un rato. Sí. Qué lindo debe ser eso. Sí. Qué lindo debe haber sido vivir alguna de esas situaciones, ¿no?
0: Sí. Bueno, Papo le pasó un día, que lo escuchó y se acercó y nada. Eran tipos abiertos, ¿sí?
1: ¿A quién se acercó?
0: A Johnny Hooker.
1: Ah, ¿sí?
0: En un festival de blues en Estados Unidos. Y Papo tocaba y seducía a cualquiera que le gustara la guitarra. Papo tocaba bien en serio.
1: Está bien eso. Era seductor tocando la guitarra.
0: Claro, Papo tocaba
1: sonidos bien. Sonidos muy amables.
0: Yo he visto bluesman, he visto mismo gente que trabajaba con los Rolling Stones, en el show de los Rolling Stones, que abría Papo, y se ponían a ver, como ya estaba todo listo, relajado, se ponían a ver los shows que abrían el show de los Stones. Y cuando lo escuchaban a Papo, te miraban y te decían, ¿siempre toca así? Sí, siempre toca así.
1: Siempre toca así.
0: Bueno, ¿quiere escuchar entonces de esta película, que no fue un éxito, la película fue medio un fracaso, pero la banda de sonido quedó como la única vez que se juntan Johnny Hooker y Miles Davis? ¿Quieres escuchar algo de esto de Hotspot?
1: Ya sabes que sí, Flores.

0: Mejor no se puede tocar. Tengo una pregunta, ¿lo habrán ensayado?
1: Yo no sé, no creo que debían andar con mucho tiempo para andar ensayando estas cosas, más que no era un disco de ninguno de ellos, era un disco de una película.
0: ¿Esa trompeta parece un agente de espionaje?
1: Sí, sí.
0: Llamando desde otro plano al instrumento que está en el estudio, una cosa así.
1: Sí, eso lo logran.
0: A mí me gusta imaginar esas locuras.
1: Sí, sí.
0: Por el talento de los tipos, ¿no?
1: Claro, yo creo que en realidad Jack Nitzsche les dijo, esto es así, tu, tu, tu, tu, tu, tu, pero son ellos dos, ¿sí? Si Jack Nitzsche nos dice eso a nosotros dos, hacemos una... Ahora, se lo dice a Johnny Hooker y Miles Davis, y empiezan a poner cosas de ellos.
0: Qué gracioso.
1: Y termina una cosa genial, sí. Porque si uno lo analiza, la canción es el mismo tono, el mismo acorde.
0: Hay como diálogos.
1: Sí, sí, se dejan lugar, yo creo que se miraban y decían, ¿para qué voy yo?
0: Hay como diálogos que tienen una correspondencia que están en niveles musicales, no se puede explicar.
1: Con una levantada de cejas se daban el ok.
0: Sí, no, y esas cosas me gustan, esos sonidos.
1: Sí. ¿Quiere que le cuente una que me contaron de Miles Davis? Que me contó Didi Goodman, que le contó Roy Ayers, que tocaba con ellos. No viene así. Porque es bueno saber que no es una historia...
0: Sí. Que es legítima.
1: Es legítima. ¿Sí? Sumi, en inglés, es haceme juicio. Cuando uno le dice al otro sumi, es, ok, haceme juicio, uh-huh. Llévame, haceme juicio, uh-huh. Sumi. Recuerda esto porque es importante.
0: Sí.
1: Van a tocar, no sé, estaba tocando a alguien y encuentra en el mismo escenario a Jaco Pastorius, el genial bajista, y a Miles Davis. Entonces los invita a los dos a subir a su, por separado, ¿no?
0: Uh-huh.
1: Los dos le dicen, bueno, subo, subo. Esto era, creo, en el Festival de Jazz de Montreux.
0: Uh-huh.
1: Estaba tocando Roy Ayers y los invita a los dos. Entonces se enteran los otros, se entera Jaco que lo había invitado a Miles, y se entera Miles que lo había invitado a Jaco. Le dije, pero los dos, es el único tema que vamos a... Con mala cara llegan los dos y quedan en esto. Hacen 2 minutos de solo cada uno y se van, para que no haya problema ni nada, ¿sí? Yo al minuto y medio, no sé cuánto habían quedado, ¿no? Les hago una seña y terminan el solo, para que no haya celos entre los dos.
0: Sí.
1: Lo mismo para los dos. ¿Quién sube primero? No sé, tiran la moneda, sube Miles Davis primero. Para hacer su solo. Sin hablar, en el backstage estaban los dos ahí esperando, le hacen la seña, sube Miles Davis, empieza a tocar y toca 8 minutos. No lo podían bajar porque la gente estaba enloquecida con lo que estaba sonando, ¿no? Termina de tocar los 8 minutos, va al backstage, cuando se cruza con Jaco Pastorius, lo mira y le dice, sumi.
0: 8 minutos de solo.
1: Sí, y hacemos un juicio, ¿no?
0: ¿Te grabó eso o no?
1: No sé, puede ser.
0: Tengo un clásico acá. La verdad, yo había empezado, quería seleccionar otra cosa, pero empiezo a buscar.
1: ¿Y qué anda?
0: Andaba buscando versiones de Chick to Chick.
1: Ah, mejilla.
0: Y tuve que ir al original.
1: Ah, sí, ¿cuál es la original?
0: No sé si es la original. Digo, a la más poderosa versión que hay.
1: Sí.
0: Busqué por el lado de Oscar Peterson, a ver si había acompañado a alguien. Viste que tiene muchas grabaciones acompañando artistas con trío.
1: Sí.
0: Esto es un clásico que vos conocés de memoria, de ida y vuelta, y yo también, y todos también.
1: Qué canción famosa esa.
0: Sí. Chick to Chick con Ella Fitzgerald y Louis Armstrong.
1: Ajá,
0: pero
1: está bien, sí, no,
0: acá hay tantas cosas para destacar que no vamos a destacarlas. Simplemente quiero otra vez subrayar la profesionalidad de Peterson.
1: ¿Está acá?
0: Ella, él le hizo dos. Ella Fitzgerald y Louis Armstrong hicieron 2 discos con Oscar Peterson y el trío.
1: Claro.
0: Y uno por Jan Bez con orquesta.
1: Paul Gambetti, sí, es verdad.
0: Claro.
1: Y el que tiene Blues in the Night.
0: Claro.
1: Este es de Oscar Peterson.
0: Claro. Pero lo que yo destaco de Peterson, que siendo un músico tan completo, capaz de parecer de pronto una orquesta, o él solo tocando parecen 5 o 6 tipos, por la forma en que armoniza y las notas que mete, pero la discreción a la que va cuando acompaña figuras, él se reduce a la mínima expresión, que no es reducirse a la mínima expresión.
1: Porque
0: está mal lo que estoy diciendo.
1: No.
0: Porque la calidad de ese tono bajo engrandece la grabación que está haciendo.
1: ocupa un lugar, sí, sí, se corre...
0: No me permití que me contradiga y me rectifique en el mismo discurso.
1: Sí, sí. Sí, sí, Héctor, ¿y quién no? ¿Quién no? Pero bueno que se rectifica también.
0: Sí, pero...
1: No, lo que pasa, yo estaba pensando también que Oscar Peterson, ese gran canadiense, Oscar Peterson, tenía en Louis Armstrong... Tenía en Louis Armstrong un tipo al que también admiraba mucho.
0: Referente, sí.
1: Una referencia bueno, musical, bien, ¿no? Claro. Entonces también era... Louis ya, él solo en el escenario te ubicaba en un costado, por más que vos vengas de hacer, no sé, que toque con Ricky Martin. El tipo te miraba y ya está, era Louis Armstrong, con Ella Fitzgerald, inevitablemente los dejás. Me refiero a esto, ¿no? Oscar no debía tener ganas de hacer su solo, tenía ganas de participar de esa
0: canción.
1: Pero
0: además es pertinente todo lo que hace.
1: Claro.
0: Las manos que mete son pertinentes
1: claro.
0: Siempre.
1: Sí, sí.
0: No va más allá del tono medio nunca. Nunca. Entonces acá hay muchos elementos de mérito. Ella Fitzgerald, que acá te estoy mostrando una foto, están sentados con Armstrong y parecen dos chicos jugando.
1: Relajados.
0: Humildes.
1: Con un batón.
0: Sí, ella con un batón está ella.
1: Batón,
0: y
1: sí.
0: Él está con unas medias bajas.
1: Y una remera. Sí.
0: Y una remera y la trompeta sobre las piernas, sentados.
1: Es que debían grabar así también.
0: Yo creo que sí.
1: Y
0: acá hay, mucho, como te decía, muchos elementos para destacar. Ella cantando, Louis cantando, Louis cantando, Louis cantando la trompeta, tocando la trompeta.
1: Sí.
0: Y Oscar Peterson
1: sí.
0: Haciendo un acompañamiento profesional, gentil.
1: Pianista como pocos
0: en el género.
1: Sí, sí.
0: ¿Querés escuchar de nuevo en tu
1: claro.
0: vida,
1: ¿cómo no?
0: Por la poca originalidad de tu amigo Larrea, Chick to Chick?
1: ¿Cómo no?
0: Dale.
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0: María Fernanda, muy buenos días para todos.
1: Y como es costumbre en este panorama federal de noticias, comenzamos recorriendo las calles.
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0: Hay registro de un incidente ocurrido en las primeras horas de este martes con intervención del SAME. Fue un choque con vuelco e incendio en la avenida General Paz, altura Donado, pero ya está liberado el tránsito.
1: Y atención que en la línea Rocas de trenes, los ramales La Plata y Bosques vía Quilmes presentan demoras y cancelaciones por problemas operativos.
0: Este es el estado de los accesos y las autopistas.
1: El tránsito es fluido y con buena marcha sobre los puentes Pueyrredón, La Noria y Alsina. En las autopistas Buenos Aires-La Plata, Richeri, Autopista 25 de Mayo, Delepiane, Lugones, Campilo, Cámpora, Ilia, 9 de Julio, Perito Moreno, Camino del Buen Aire, Autopista del Oeste, Panamericana y Avenida General Paz.
0: Trenes, los servicios, reiteramos, Línea Roca, Ramales La Plata y Bosques vía Quilmes están con demoras y cancelaciones por problemas operativos.
1: Los ramales Tigres, Mitre y José León Suárez de la línea Mitre están circulando de acuerdo al horario previsto.
0: También están operando a horario las líneas Belgrano Norte, Belgrano Sur, Urquiza, San Martín y Sarmiento.
1: El subte y el premetro comenzaron a operar de acuerdo a los cronogramas.
0: Y en el Aeropuerto Internacional de Ezeiza y el Aeroparque Metropolitano Jorge Newbery, la operatividad es normal.
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1: Y ahora sí, comenzamos a viajar por las distintas zonas de nuestro país. Este es el pronóstico por regiones para este martes 11 de agosto del 2026.
0: En el NOA, Jujuy, Salta, Tucumán, Catamarca, La Rioja y Santiago del Estero se anticipa cielo nublado a mayormente nublado. Mínimas entre 1 y 11 grados, máximas de 14 a 19. Ambiente frío a fresco, con posible inestabilidad hacia la tarde en Santiago del Estero, sin lluvias importantes.
1: En la región del NEA, Formosa, Chaco, Misiones y Corrientes, parcialmente a mayormente nublado, con probabilidades de lluvias y algunas tormentas, especialmente en Misiones. Temperaturas entre 12 a 21 grados, fresco y húmedo.
0: En Cuyo, Mendoza, San Juan y San Luis se espera cielo despejado a parcialmente nublado, mínimas de 3 a 4 grados, máximas alrededor de 12 o 13. Frío y estable, con posibles heladas en zonas altas.
1: Nos vamos para el centro de la República, Córdoba, Santa Fe, Entre Ríos, Buenos Aires, El Amba y La Pampa. Parcialmente nublado a nublado, mínimas de 2 a 8 grados, máximas de 10 a 14 grados. Frío con viento del este y sin precipitaciones.
0: Patagonia, Neuquén, Río Negro, Chubut, Santa Cruz y Tierra del Fuego. Se espera que esté muy frío, hay alerta por nevadas en la cordillera de Neuquén y Río Negro, con posibles acumulados de 10 a 30 centímetros. Temperaturas bajo cero en varios sectores, en el resto nublado y máximas bajas.
1: Finalizamos este recorrido con el sector antártico argentino, islas del Atlántico Sur, frío intenso con nieve y vientos. En bases costeras como Esperanza y Marambio, mínimas de 15 a 10 grados bajo cero, las máximas de hasta 5 grados bajo cero, amplitud térmica reducida. En el interior y en las zonas más elevadas, valores aún más bajos. En las islas, frío con máximas cercanas a 0 grados o inferiores.
0: Y a las 6:06 compartimos el cronograma de pagos del ANSES para agosto.
1: Las jubilaciones y pensiones que no superen el haber mínimo, las asignaciones familiar y universal por hijo y por embarazo, se pagarán hoy a beneficiarios con DNI terminados en 1.
0: Las pensiones no contributivas se pagarán a quienes presenten DNI terminados en 2 y 3.
1: Las asignaciones familiares de pensiones no contributivas podrán ser cobradas hasta el viernes 11 de septiembre por titulares de beneficios con todas las finalizaciones de documento.
0: Las asignaciones por prenatal y por maternidad se pagarán a partir de hoy, martes 11, a los titulares de los beneficios con DNI finalizados en 0 y 1.
1: Las asignaciones de pago único, matrimonio, adopción y nacimiento, primera quincena, se abonarán también desde hoy y hasta el viernes 11 de septiembre a beneficiarios con todas las terminaciones de documento.
0: Hasta hoy se paga la prestación por desempleo Plan 2 correspondiente a julio a beneficiarios con todas las terminaciones de documento.

0: documento.
1: Mientras que la prestación por desempleo Plan 1 correspondiente a agosto se comenzará a pagar el lunes 24 a beneficiarios con DNI finalizados en 0 y 1.
0: Por último, las jubilaciones y pensiones que sí superen el haber mínimo se abonarán desde el martes 25 a los documentos concluidos en 0 y 1.
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1: Seis de la mañana, 8 minutos en la República Argentina, en la ciudad autónoma de Buenos Aires. La temperatura 7 grados 7 décimas, con una térmica de 7 grados. La máxima para hoy, 12 grados. Comenzamos con el desarrollo de las principales noticias nacionales e internacionales.
0: Argentina pone ayuda a disposición de Colombia tras el terremoto.
1: El canciller Pablo Quirno hizo extensiva la solidaridad al gobierno de ese país y manifestó sus condolencias a las familias de las víctimas.
0: El informe de Liliana Arias.
3: La Argentina se solidarizó con el pueblo y el gobierno de Colombia ante el terremoto que causó decenas de muertos y heridos graves. Fue a través de un posteo del canciller Pablo Quirno en redes sociales, en el que también le hizo llegar las condolencias a las familias de las víctimas y la solidaridad a todos los afectados. Asimismo, Quirno informó que el gobierno argentino está en contacto con las autoridades colombianas, a quienes ya le transmitió la disposición de nuestro país para brindar asistencia humanitaria que resulte necesaria. También la Cancillería mantiene comunicación con la representación consular de la Argentina y hasta el momento no se registran ciudadanos argentinos entre las víctimas.
1: La respuesta del embajador de Colombia en Argentina, José Roberto Acosta.
4: La idea es coordinar, canalizar de manera oficial los comunicados, así como la ayuda y las gestiones de atención de esta emergencia, porque sigue implicando bastantes riesgos. Entonces, desde Colombia se están unificando todas las informaciones y toda la data para efectos de poder también ser muy eficientes en la ayuda y recuperación de las zonas y de las tragedias humanas que se están viviendo en este momento. Ya agradecemos de parte de la Cancillería Argentina el mensaje de solidaridad y plena disposición para ayudar a Colombia.
0: Por su parte, Milena Hernández, directora creativa colombiana nacida en Bogotá, dio detalles sobre la ayuda que se enviará a su país.
5: Está la ayuda gubernamental, que es la ayuda que se está trabajando por la parte del presidente Milei con el presidente Abelardo de la Estrella. Entonces, por medio de esas ayudas nacionales, son totalmente distintas a las ayudas civiles de las asociaciones. Yo presido una asociación civil de la cual, al estar regularizada como entidad de bien público y regularizada con personería jurídica, vamos a buscar todas las ayudas posibles para poder enviar lo que son barbijos, medicaciones. Necesitamos gotitas para los ojos, porque mucha gente que entra a sus escombros y el polvillo les hace mal los ojos, como primeros auxilios. Más allá de una ropa, más allá del abrigo, estamos esperando buscar esa lista de las cosas que se necesitan y como parte individual, privada, como asociación, ya estamos mandando los flyers en los lugares para recibir los centros de copia para empezar a recaudar aquellas ayudas para los connacionales.
0: Internacionales. Más de 130 muertos, 570 heridos, viviendas y carreteras dañadas y aeropuertos cerrados, las dramáticas cifras que deja hasta ahora el terremoto en Colombia.
1: El sismo de magnitud 7.4 dejó un balance preliminar de 132 fallecidos, 570 heridos, mientras que los organismos de socorro mantienen la búsqueda de sobrevivientes y la remoción de escombros en las zonas más golpeadas.
0: El informe fue entregado por el presidente de la República, Abelardo de la Espriella.
1: El sismo causó además daños graves en viviendas, edificios, hospitales, escuelas, carreteras y aeropuertos, con declaración de desastre nacional.
6: 61 edificios colapsados, 18 centros de salud averiados, 52 centros educativos averiados, 17 centros comunitarios averiados, 18 vías averiadas, 6 aeropuertos afectados en infraestructura, y sin operación para vuelos comerciales, y un aeropuerto afectado en infraestructura y pista de aterrizaje.
1: Los departamentos más afectados son los del occidente y centro del país, como Valle del Cauca, Caldas, Chocó y Risaralda, donde continúan las labores de búsqueda entre estructuras derrumbadas.
0: En este contexto, el alcalde de Cali, Alejandro Eder, decretó toque de queda ante el riesgo de alteración del orden público.
7: Tenemos amenazas de saqueo, por eso he ordenado el toque de queda y la militarización de Cali. Le pido a la ciudadanía reportar de manera oportuna cualquier intento de saqueo o de inseguridad que puedan detectar. A partir de esta noche he decretado toque de queda hasta las 6 de la mañana, con miras a garantizar la seguridad en la ciudad y el espacio y las garantías suficientes para que los rescatistas puedan seguir trabajando.
1: En tanto, por Radio Nacional, el geólogo Andrés Folguera se refirió a las causas del terremoto.
8: La placa de Chocó comprende básicamente el Estrecho de Panamá y es una placa que está actualmente chocando contra Colombia, o sea, está chocando hace unos 14 millones de años contra el margen colombiano y produce sismos. Este sismo fue un sismo profundo de 100 kilómetros que está relacionado con el choque del Estrecho de Panamá contra la costa colombiana, o sea, es una zona sísmicamente muy activa.
0: Folguera alertó que en los próximos días se producirán réplicas del sismo que podrían afectar las estructuras ya dañadas.
8: Lo que se sintió fue el terremoto original de magnitud 7,4. Ahora en los próximos días y semanas va a haber réplicas de magnitud 6, 5 y 4, que se van a sentir cada vez menos a cierta distancia, pero se van a sentir en la zona damnificada y probablemente terminen de dañar construcciones que ya fueron dañadas por el terremoto de magnitud 7,4. O sea que esas réplicas pueden terminar de tirar abajo infraestructura que ya ha sido dañada.
1: 6 de la mañana, 15 minutos en la República Argentina. Atención, un dato importante para aquellos que se manejan con los trenes. El Tren Roca normalizó su servicio. Reiteramos, el Tren Roca normalizó su servicio y funciona con el cronograma habitual.
0: El gobierno tildó de político al paro universitario de mañana.
1: A través del Ministerio de Capital Humano ratificó la convocatoria a la mesa paritaria con los gremios universitarios, docentes y no docentes para el próximo 1 de septiembre.
0: De esta forma respondió a los sindicatos que anunciaron una medida de fuerza para este miércoles.
1: En un comunicado, la cartera que lidera Sandra Petovelo calificó a la propuesta como de carácter político.
0: Juicio por la muerte de Diego Maradona.
1: En una nueva audiencia en los tribunales de San Isidro, hoy declarará el forense Carlos Casinelli, uno de los médicos que hizo la autopsia del exfutbolista.
0: Casinelli ya había sido indagado y había comparecido en una oportunidad en la que dio detalles de la necropsia, cuyo resultado fue un edema agudo de pulmón por una insuficiencia cardíaca crónica y una miocardiopatía dilatada.
1: Diego Santilli y Luis Caputo viajan a Catamarca.
0: El jefe de gabinete y el ministro de Economía se reunirán este jueves con los gobernadores Raúl Jalil de esa provincia y Elías Suárez de Santiago del Estero para poner en marcha la red de acueductos y plantas potabilizadoras Albigasta.
1: El viaje se concreta luego de una semana de su fecha original, ya que por las condiciones climáticas los ministros debieron posponer este viaje.
0: Piti Álvarez se negó a declarar en el juicio por asesinato.
1: El músico dijo que hablará más adelante y su defensa alegó problemas de salud. En tanto, el tribunal confirmó que tiene capacidad psíquica para afrontar el proceso.
0: El juicio oral contra Cristian Piti Álvarez es por el homicidio de Cristian Maximiliano Díaz, quien murió el 12 de julio de 2018 en el barrio Zamoré de Villa Lugano.
1: También se le imputa el cargo de portación ilegítima de arma de fuego.
0: Escuchamos la palabra del abogado Fernando Burlando, representante de la familia de la víctima.
9: es un juicio muy esperado, muy deseado. Hay toda una familia que espera realmente que la justicia ponga las cosas en equilibrio. Y bueno, para nosotros el episodio, el hecho y la responsabilidad, culpabilidad está muy clara. Es, creo yo, una cuestión de transitar de las audiencias de debate, que vengan los testigos.
1: Alejandra Monteoliva aseguró que hay focos específicos que buscan desestabilizar.
0: Tras los incidentes en el Congreso, durante el tratamiento de la ley de inviolabilidad de la propiedad privada, la ministra de Seguridad se refirió a los hechos durante un discurso en la Bolsa de Comercio de Córdoba.
10: La gente quiere orden, la gente quiere vivir tranquila, porque la gente no quiere violencia, la gente no quiere a los violentos. Y los hechos demuestran que cuando hay violencia exacerbada, son grupos minúsculos movidos por alguien para que hagan desmanes. Cuando hay desmanes, son focos específicos que tienen algún incentivo a generar, a desestabilizar.
1: Un meteorito ayuda a reconstruir la historia de Marte.
0: Un grupo de científicos del Boston College descubrió que un meteorito de Marte encontrado en Argelia en 2019 tiene 1.270 millones de años y proviene de una zona que nunca se había estudiado del planeta rojo.
1: Según la investigación, la roca pertenece a un periodo de casi 1.800 millones de años del que no había muestras.
0: Hasta el momento se analizaron extractos de menos de 600 millones de años o mucho más antiguos, de unos 2.400 millones de años.

0: registró una utilidad neta récord de 1.205 millones de dólares en el segundo trimestre.
1: Este fue el resultado, el segundo más alto de la historia de la compañía, impulsado por el continuo crecimiento de la producción de shale, la reducción de los costos de extracción, los niveles récord de procesamiento y la dinámica alcista de precios por la guerra entre Estados Unidos e Irán.
0: En un informe presentado ante la bolsa porteña y en Wall Street, YPF detalló que la producción de crudo promedio, los 213 mil barriles diarios en Vaca Muerta, que significó un crecimiento del 47% interanual.
1: Mientras que las inversiones concretadas durante el segundo trimestre del año ascendieron a 1.340 millones de dólares, un 16% por encima de similar periodo de 2025.
2: Deportes.
1: Tras despedir a su padre en Rosario, Lionel Messi viajará esta noche rumbo a los Estados Unidos.
0: Luego de participar de una ceremonia íntima en su ciudad natal, el capitán de la selección argentina se prepara para retomar su actividad profesional.
1: La información con Fabián Pomelo Codevila.
3: Gracias. Vamos a referirnos a lo que entristeció al pueblo argentino el último fin de semana y tiene que ver con el fallecimiento de Jorge Messi, el papá de Lionel Messi, el mejor jugador del mundo. Estuvo en la Argentina, viajó raudamente en su avión para estar cerca de la familia y darle la despedida que su padre merece. Estaban muy ligados afectivamente, había un gran amor entre padre e hijo que lo acompañó desde siempre y que permitió ser la persona que hoy es Lionel Messi. Más allá de sus dotes deportivos futbolísticos, a la persona estamos haciendo referencia, y quien lo recordó y quien le brindó prácticamente su propio homenaje y que pidió dejar viejas rencillas, que considere su vuelta, en este caso para ser homenajeado como corresponde, es el ex presidente del Barcelona, Joan Gaspar, quien fue el que firmó aquel primer contrato con Jorge Messi en una servilleta y que lo recordó las últimas horas, dicho suceso y todo lo que significó Messi para el equipo culé, y obviamente está prácticamente rogando que pueda hacerse presente en breve en Barcelona para poder demostrarle el amor, el cariño que persiste y que perdurará por siempre de parte de ese equipo inolvidable en el cual se formó futbolísticamente y en el que ganó absolutamente todo. Joan Gaspar, entonces, en un mensaje emotivo y muy directo al corazón de Lionel Messi y su familia.
4: Nos traemos a que termines tu carrera deportiva en Miami, muy bien antes, la razón ya. Olvidemos los pasados, olvidemos aquellas cosas que quizá unos y otros lo hicimos correctamente, pero te puedo asegurar que el barcelonismo, miles y miles de personas, yo diría que millones de personas, culés, el club, su presidente, Laporta, quieren que vuelvas a Barcelona un día rápido. Pero rápido, que te podamos rendir un homenaje en un día de partido, te invitamos a que vengas junto a tu familia y que puedas de alguna forma sellar a tu padre aquello que inició hace tantos años con su firma en su primer contrato con el Barça, pueda también nosotros rendirle el homenaje que se merece. Pero haz ese esfuerzo, olvídate del pasado, todos podemos haber cometido errores, pero lo que está claro es que el barcelonismo quiere hacer y tener esta oportunidad y no quiere esperar mucho más.
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0: Actualizamos datos del tiempo en la Ciudad Autónoma de Buenos Aires y te contamos cómo vienen los próximos días. En estos momentos, 7 grados 8 décimas. La humedad relativa ambiente, 77%. La máxima para este martes, de 12 grados con cielo parcialmente nublado. Mañana miércoles, uy, atención, una mínima de 8 grados, una máxima de 11. Porque nuevamente tendremos tiempo inestable con probabilidades de algunas lluvias aisladas. Esto será por la tarde del miércoles. El jueves ya sin lluvias, una mínima de 8 grados, una máxima de 12 grados con cielo mayormente nublado, al igual que el día viernes, mucha nube, mucho cielo nublado, mínima de 10, máxima de 14 grados.
2: internacionales.
1: Keiko Fujimori anunció que aplicará el modelo Bukele en seguridad.
0: Durante una transmisión en vivo, la presidenta del Perú dijo que apelará al modelo que lleva adelante el mandatario salvadoreño con política de mano dura contra las pandillas y detenciones en megacárceles construidas a tal fin.
1: Fujimori aseguró que implementará ese sistema con mucha firmeza para recuperar el orden.
0: Vamos a presentar ahora las efemérides del día en la voz de Magdalena Arnú.
5: Hoy, martes 11 de agosto, se cumplen 80 años de la inauguración en Buenos Aires de la réplica de la casa en que habitó San Martín, en Granbourg, Francia. Allí funciona actualmente la sede del Instituto Nacional San Martiniano, dedicado a investigar y resguardar la vida y la obra del prócer. El historiador Carlos Larrosa se desempeñó como investigador en la institución durante años y esto nos contaba al respecto.
6: Lo que se reproduce es el frente de la casa, no las habitaciones o los espacios internos. En realidad, estos están diseñados de forma tal que la institución pueda funcionar como un instituto académico de investigación y de divulgación, y asimismo hay algunos pocos espacios de exhibición. En la casa hoy es Monumento Histórico Nacional, desde fines del año 2017. Esta sede fue gestionada, su construcción, y pagó los materiales la señora Manuela Stegman, viuda de Otero. José Pacífico Otero fue el fundador y primer presidente del Instituto, entonces San Martiniano. Ella cumple así con una voluntad, un legado, voluntad que tenía su esposo, de que el instituto tuviera una sede propia para funcionar como instituto o academia de investigación y eventualmente como museo.
5: También celebramos el nacimiento de Sergio Cachito Vigil, entrenador de las Leonas. Bajo su dirección, el seleccionado femenino de hockey ganó la medalla de plata en Sydney 2000, el mundial disputado en Australia 2002 y la presea de bronce en los Juegos de Atenas de 2004. En una entrevista televisiva destacó qué significa para él ganar y perder.
7: Ganar es ser capaz de no perderte cuando perdés, ni tampoco cuando ganás. O sea, no perder el rumbo. De esas cosas aprendo, porque muchas veces el fracaso es numérico, pero la actuación no fue fracaso. Fracasar es no comprender que en el juego de la vida todos los días podemos ganar o perder. Ahora, sensación de fracaso hay muchas veces, cuando sentís que no pudiste ser quien querías ser.
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5: Y también recordamos el nacimiento en 1959 de Gustavo Cerati, líder de la banda Soda Stereo. El periodista Gustavo Bove es autor del libro Conversaciones Íntimas, en el que recopila décadas de relación profesional y humana con el artista, y así lo recordaba.
9: Antes que nada era un músico excepcional, tipo que tenía un buen gusto para combinar sonidos, un compositor de canciones increíble. Pero además de tocar bien todo, de tocar bien la guitarra, la batería, era un excelente baterista también, el bajo, o ser un buen programador de secuencias, tenía algo que lo diferenciaba de la gente de su generación, que era el buen gusto, la sensibilidad que le ponía a todo lo que tocaba o a lo que creaba. Y siempre tenía la antena bien orientada hacia las nuevas tendencias y demás. Y eso lo sabía traspasar también a la música. Un tipo que cuando subía al escenario parecía gigante. Bajaba del escenario, era una persona normal, un humano con sus virtudes, sus defectos. Pero bueno, subía al escenario, era un rockstar que sabía seducir a todo el mundo. Y siempre me pareció impresionante la impronta que tenía para enfrentar a multitudes, 100.000 personas, 200.000 personas. Y nada, y cautivarlas, como si le estuviera hablando a uno, a cada uno, personalmente.

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1: Desde la mañana, 29 minutos en la República Argentina. En la ciudad autónoma de Buenos Aires, 7 grados 8 décimas la temperatura. La humedad relativa ambiente, 77%. El cielo está mayormente nublado. Vas a poder ver el sol a las 7 de la mañana y 38 minutos cuando ya esté amaneciendo. La máxima para hoy de 22 grados. Atención, que hay un corte preventivo de circulación para todo tipo de vehículos entre Bariloche y El Bolsón. Esto rige desde anoche. Vialidad Nacional informó que el corte preventivo de circulación para todo tipo de vehículo a partir de anoche a las 22 horas en la Ruta Nacional 40 entre El Bolsón y Bariloche fue debido a la acumulación de nieve, hielo y viento blanco sobre la calzada, producto de las condiciones climáticas adversas que afectan en la zona. Vamos a estar informando sobre el tema. Momento de repasar los principales títulos.
2: La Argentina puso ayuda a disposición de Colombia tras el terremoto.
1: Ya son más de 130 los muertos, 570 los heridos y los socorristas continúan con la búsqueda de sobrevivientes del sismo de magnitud 7.4.
2: El gobierno tildó de político el paro universitario de mañana.
1: Juicio por la muerte de Diego Maradona, hoy declara un forense.
2: Viti Álvarez se negó a declarar en el juicio por asesinato.
1: La ministra Monteoliva aseguró que hay focos específicos que buscan desestabilizar.
2: Tras despedir a su padre en Rosario, Lionel Messi volverá en las próximas horas a los Estados Unidos.
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4: Mañana, 33 minutos en la República Argentina. Estamos en el Panorama Federal de Noticias. Te acompañamos con toda la información, todo lo necesario para que estés bien informado, con calidad a esta época y en este momento de la mañana. Estamos en Radio Nacional AM870, estamos en Radio Nacional Folclórica 98.7 y por supuesto en las 50 emisoras distribuidas en todo el país.
5: El Congreso retoma su agenda económica.
4: Desde las 11 de la mañana, el Senado retomará el debate por la ley de sociedades en un plenario de comisiones.
5: La iniciativa del Poder Ejecutivo plantea derogar una ley vigente desde 1972 y actualizar el marco jurídico que regula la actividad empresarial en el país.
4: En tanto, diputados, continuará esta semana con el debate del proyecto de inocencia fiscal con la meta en la eliminación de los límites de ingresos a ganancias simplificado.
5: Más información con Amanda Alma desde el Congreso.
6: El Senado de la Nación comenzará a debatir la modificación en la ley de sociedades con invitados a partir de las 16 horas y también el proyecto de Superrigi 2 que intentará dictaminar esta semana para dejarlo en condiciones de llegar al recinto. También tiene previsto continuar con las audiencias públicas para los candidatos a ocupar puestos en el Poder Judicial de la Nación, que desde el martes estará recibiendo a una veintena de candidatos. En tanto, en la Cámara de Diputados se retomarán varias comisiones para avanzar en proyectos que impulsa el Ejecutivo Nacional.
4: Karina Milei reunió a los legisladores bonaerenses de La Libertad Avanza.
5: La secretaria general de la presidencia mantuvo dos encuentros en la Casa Rosada con el objetivo de consolidar un mensaje de cara a la elección a gobernador del año próximo.
4: La funcionaria lamentó la poca actividad de sesiones que hubo durante este año, tanto en diputados como en el Senado, debido a la falta de consenso dentro del oficialismo provincial.
5: Más información con nuestra acreditada en Casa Rosada, Liliana Arias.
7: La secretaria general de la presidencia, Karina Milei, instruyó a diputados y senadores bonaerenses de La Libertad Avanza a sembrar las ideas políticas del partido en la provincia de Buenos Aires. Entre otros puntos, el diputado nacional y armador bonaerense, Sebastián Pareja, insistió con la reforma del Parlamento Provincial. Quiere una legislatura bicameral y también un ajuste.
8: Debería haber ajuste. No hay ajuste. Es un gobernador que está pensando en hacer crecer el cuerpo legislativo. Es un gobernador que destina infinidad de millones de pesos a pauta publicitaria, a propaganda. Que digo, no está mal. Es parte de los mecanismos que tiene el Estado para promocionar sus políticas públicas. El tema es que hay una desproporción, hay una exageración.
5: Por su parte, el senador de La Libertad Avanza, Diego Valenzuela, hizo referencia al tema electoral tras el encuentro en Casa Rosada.
4: Valenzuela afirmó que el retorno del plan Platita no es una opción para el año 2027.
9: La alternativa no es lo que ya vivimos, no es el plan platita, no son los punteros, no son los piquetes, de todo eso. Creo que hemos salido de manera definitiva, espero.
10: Policiales.
4: Facundo Moyano negó las acusaciones por violencia de género y dijo que su novia tuvo un paro cardíaco.
5: La información con nuestra especialista en temas policiales, Andrea Valdivieso.
11: A un imputado por privación ilegítima de la libertad y lesiones en contexto de violencia de género contra Candela Arizaga, Facundo Moyano rompió el silencio e insistió en que deben retirar la restricción perimetral. En una entrevista con Telefe Noticias, el sindicalista y ex diputado nacional dijo que Arizaga es su novia y que nunca le pegó. Indicó que antes de los hechos, de los cuales todos tenemos conocimiento por la difusión de imágenes tomadas por cámaras de la vía pública, asistió a Candela con RCP, que él no es adicto, que esa madrugada no consumió y que se negó al examen toxicológico porque sus abogados le sugirieron que no lo haga y en caso de haber consumido sustancias, eso no implica ningún delito. Respecto de la restricción perimetral, dijo que quiere ver a Candela porque tiene filmado lo ocurrido dentro del departamento del barrio de Belgrano el martes y ella tiene que verlo.
12: Nunca Candela Arizaga, mi novia, dice Facundo o me pegó o me privó ilegítimamente la libertad. Esas son las dos cuestiones que están atadas, primero a que yo vaya detenido, cosa que no correspondía en ningún momento, y después lo que pasa dentro del departamento yo lo voy a contar porque lo tengo filmado y lo tengo grabado, porque después de que Candela tuvo un paro cardíaco y yo me comunico con el portero porque no podía llamar, y ahora te explico por qué no podía llamar al 911, porque cuando llamaba al 911, después de que yo le hago RCP a Candela, y esto Candela también lo tiene que saber y lo tiene que ver, yo la quiero ver porque le quiero mostrar lo que le pasó.
4: Patricia Bullrich confirmó cambios en el proyecto de inocencia fiscal.
5: La senadora nacional por la Libertad Avanza adelantó que presentará una ley correctiva para agilizar el acceso de todos los sectores al esquema de blanqueo de capitales.
4: Bullrich aclaró en un encuentro empresario que el beneficio para ingresar divisas atesoradas en el país no abarca a quienes ocupen cargos en la función pública.
5: A su vez cuestionó a los gobiernos provinciales por aumentar impuestos locales a la par de los recortes impulsados por la administración central.
4: El vocero presidencial da su conferencia de prensa semanal.
5: Adrián Ravier hablará esta mañana con los medios en la Casa Rosada.
4: Recordemos que en el último encuentro con los periodistas acreditados, el vocero anunció 5 nuevos proyectos RIGI con inversiones en minería, energía y litio, e informó que actualmente existen otros 21 proyectos oficialmente aprobados dentro de ese régimen.
5: Más de 3.000 camiones varados por la nieve en las provincias cordilleranas.
4: Al menos 4 corredores viales permanecen cerrados y los pronósticos son poco alentadores para las zonas en las próximas horas, donde el intenso temporal de nieve y viento blanco persiste, imposibilitando la circulación.
5: El paso internacional Cristo Redentor, que conecta Villa Las Cuevas con los Andes, sigue inhabilitado desde mediados de julio y reúne alrededor de 2.000 camiones en el área de espera.
4: La Ruta Nacional 7 también registra corte total en el tramo del túnel internacional.
5: El informe de Daniel Badano desde Radio Nacional Mendoza.
13: El sistema integrado Cristo Redentor y el paso del Pehuenche se encuentran cerrados en ambos sentidos para todo tipo de vehículos debido a las malas condiciones climáticas y a las bajas temperaturas extremas en la alta montaña tras los recientes temporales. En estas últimas horas se conoció que las vialidades, tanto de Chile como de Argentina, están realizando ingentes esfuerzos para poder despejar por lo menos parte del camino. También se ha informado que por la intensidad de los temporales hay peligro inminente de avalanchas en toda la ruta montañosa.
4: La tormenta de nieve obligó a suspender las clases presenciales en Malargüe y zonas de Tupungato y Tunuyán.
5: La actividad escolar en esos 3 departamentos deberá desarrollarse de manera virtual a través de la plataforma educativa Escuela Digital Mendoza.
4: Debido a los pronósticos meteorológicos que indican nevadas, lluvias, vientos y temperaturas bajo cero, también transibilidad de los camiones, se suspenden las clases presenciales siguiendo las recomendaciones de la Dirección de Defensa Civil.
5: Vamos a compartir la palabra del titular de esa dependencia provincial, Daniel Burriesa.

0: Un peritaje con perros complica a dos imputados en el juicio por Loan Peña.
1: Un experto sostuvo durante la audiencia que canes entrenados reconocieron el aroma del niño en dos vehículos del matrimonio de María Victoria Cailiaba y Carlos Pérez.
0: El especialista sostuvo que dos perros detectaron el olor del menor desaparecido dentro del Ford Ka que la pareja utilizó horas después del hecho.
1: Según detalló el testigo, el matrimonio usó ese vehículo para viajar primero a la ciudad de Corrientes y posteriormente a la provincia del Chaco.
0: La Fuerza Aérea Argentina celebró sus 114 años.
1: Fue con un desfile de los F-16 por los cielos de la ciudad de Buenos Aires.
0: El espectáculo pudo verse desde el Obelisco, la Costanera Norte y el Estadio Monumental.
1: La celebración incluyó también un desfile terrestre protagonizado por los hombres y mujeres que integran la Fuerza Aérea Argentina.
0: Tragedia en Santa Fe, murió un kitesurfista de 32 años en la laguna Setúbal.
1: Se trata de Fernando Capi, experto en kitesurf, que sufrió un accidente mientras practicaba el deporte en un paraje conocido como El Chaquito.
0: El accidente ocurrió el jueves por la tarde y la prefectura encontró su cuerpo 20 horas después en la laguna.
1: Su novia llegó a registrar con su celular parte de la secuencia previa a su desaparición, donde en un principio se observaba únicamente el casco amarillo que llevaba puesto el deportista.
2: Deportes.
0: Retomamos el contacto con Fabián Pomelo Codevila.
3: Hablamos de fútbol, en este caso torneo de primera división, liga profesional, torneo clausura, se disputa la cuarta fecha y ayer los partidos que se disputaron en la tarde-noche del lunes arrojaron los siguientes resultados. Dos triunfos visitantes en la jornada. Belgrano se impuso ante Banfield en el Florencio Lencho Sola por 2-0, goles de Pacerini y López anotaron para el Pirata. En tanto, en Santa Fe, Central Córdoba dio el golpe al ganarle 2-1 a Unión. Abrió el marcador Menossi para el Tatengue. Santos y Mancilla dieron vuelta el resultado. Hoy se completa la cuarta fecha. Desde las 21 en Córdoba, Talleres enfrentará a Lanús. Dicho esto, repasamos la tabla de posiciones para ver que en la zona A lidera Vélez con 10, lo sigue Instituto con 9, Defensa y Justicia con 7, Deportivo Riestra Independiente, Gimnasia de Mendoza, Central Córdoba con 6, Boca con 5. Hasta ahí los 8 que estarían clasificando los play-offs. En la zona B manda Argentinos Juniors, tiene 12 puntos, Gimnasia y Barraca Central con 9, Tigre, Huracán, Belgrano de Córdoba, Independiente, Rivadavia de Mendoza y Central con 7. Hasta ahí entonces los 8 que se estarían metiendo en los octavos de final. Hacemos referencia al fútbol internacional, en este caso a la suspensión del partido entre Independiente Santa Fe de Colombia y River, y tiene que ver esto con la penosa y trágica noticia que se conoció en el día de ayer con el terremoto que sacudió al país cafetero. Este partido era el partido de ida de los octavos de final de la Copa Sudamericana. El duelo estaba pautado para este miércoles 21:30 y se postergó justamente a causa de este sismo, magnitud 7.4 en la escala Richter, que azotó buena parte de Colombia durante la mañana del lunes. Pese a que Bogotá, ciudad capital y sede del encuentro, prácticamente no fue afectada, las autoridades del fútbol del país y la Conmebol, con buen tino, por cierto, tomaron la determinación priorizando la seguridad. Lo mismo ocurrió con el encuentro entre Deportes Tolima e Independiente del Valle de Ecuador, en este caso en el marco de la Copa Libertadores, que se iba a disputar hoy martes en Ibagué. Aún no hay fecha confirmada para la disputa de la serie. El que sí tendrá su partido en la tarde-noche de hoy será Boca, el encargado de levantar el telón de los octavos de final de la Copa Sudamericana. Este martes, desde las 19 horas, recibirá a Recoleta de Paraguay, una vez más en el estadio Tomás Adolfo Ducó. Tiene que ver esto con los problemas surgidos en el piso de la Bombonera. Es por eso que Boca sigue siendo de local en la cancha de Huracán. Con el retorno de Carlos Palacios y Tomás Belmonte, la lista de

0: convocados y sin William Alarcón ni Milton Jiménez, Rodolfo Arrúa Barrera tendría decidido repetir la formación que empató 1-1 con Vélez el último sábado. Vale decir.
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46 minutos de las 6 de la mañana, la hora en todo el país. Acá estamos en esta mañana de radio, mañana de Nacional, jornada ya de este martes. Martes 11 de agosto, para nuestro resumen de emisoras. Como lo hacemos todos los días, aquí por su Radio Nacional, de 6:45 a 7 de la mañana. Tenemos este comunicado. El área de prestaciones sociales PAMI Las Lomitas solicita a los siguientes afiliados: Paz Clara Ana, Herrera Reinaldo, Villada Inocencio, Jiménez Angelina, Montenegro Perfecta, Villada Juana Cruz, Alarcón Lucio y Calermo Juan Pablo, que deben presentarse en horarios de oficina con el último recibo de haberes. Reiteramos, el área de prestaciones sociales PAMI Las Lomitas. La Fundación Agroganadera Embalse La Laguna comunica que la segunda campaña de vacunación antiaftosa y antibrucélica del año 2026 se extiende hasta el día 20 de agosto. Se solicita a quienes no hayan realizado la misma comunicarse con su vacunador para coordinar la vacunación. También se solicita a quienes tengan actas para retirar que lo hagan a la brevedad. Firma este comunicado el presidente de la Fundación Agroganadera Embalse La Laguna de la localidad de Laguna Yema.

ANSES y PAMI se unen en la localidad de Ibarreta hoy martes 11 de agosto a partir de las 8:30 horas en el Salón Félix Escarión, calle Sarmiento, calle Sarmiento al 1000 frente al Club Huracán. 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Para mayor información, dirigirte al SENASA Las Lomitas, Rivadavia, sin número, teléfono 3704-004850. La Municipalidad de Las Lomitas, a través del Departamento de Catastro y Tierras Fiscales, informa a la población que se debe realizar la limpieza y el mantenimiento de los terrenos en forma mensual. En caso de incumplimiento, se aplican multas de 100.000 pesos por cada terreno con malezas y pastos altos. Te reiteramos, ANSES y PAMI están hoy en la localidad, estarán atendiendo hoy en la localidad de Ibarreta, martes 11 de agosto, 8:30 horas, Salón de Félix Escarlón, en calle Sarmiento al 1000, frente al Club Huracán. Atención y consultas afiliados a PAMI, asignación universal por hijo, asignación por embarazo, progresar, actualización de datos, claves de seguridad social, asesoramiento sobre programas y beneficios. Trámites gratuitos, tenés que llevar tu documento nacional de identidad. La libertad de elegir cómo y dónde atenderte. 52 minutos de las 6 de la mañana a la hora en todo el país. Comenzamos a repasar nuestras efemérides que nos marcan este 11 de agosto. Un día como hoy, de 1906, el inventor francés Eugène Lausty, junto con el australiano Robert Hines y el británico John Plitz, presentan en la Oficina de Patentes del Reino Unido en Londres el patentamiento de un procedimiento de película sonora, el primer paso hacia una nueva era del cine. En 1907 fue concedida la patente 18.057 de un proceso para grabar y reproducir simultáneamente los movimientos de personas u objetos y los sonidos producidos por ellos en una franja de 35 minutos de celuloides que contienen dos cuadros de imagen y una banda de sonido. Fue en el año 1906. En 1965, Sergio Vigil nace en Buenos Aires, el exjugador y entrenador de hockey sobre césped, ganador de la medalla de bronce en los Juegos Olímpicos Atenas 2004, como técnico de la selección argentina Las Leonas. También dirigió la selección argentina de hockey masculino. Actualmente está al frente de la femenina de Chile. También estamos recordando, en un día como hoy, nace en la ciudad española de Zaragoza el cantante y compositor Enrique Bumburri, Enrique Ortiz de Landazuri, líder de la banda rock Héroes del Silencio y uno de los músicos más influyentes de España. También nace en el pueblo de San Peter de Vilamajor, en la provincia española del Barcelona, la actriz Úrsula Cordero, popularmente conocida por interpretar el personaje de Tokio en la exitosa serie de streaming La Casa de Papel, y también destacó en las series de televisión Física o Química y La Embajada. En cine protagonizó la comedia Cómo sobrevivir a una despedida y el drama del árbol de la sangre. También estamos recordando en este día
A la edad de 16 años debutaba en la primera división de River el mediocampista de ataque Pablo César Aimar. En la derrota en la visita a Colón de Santa Fe por 1-0 con gol de Víctor Müller, el payaso Aimar, quien brilló en el Valencia y en el Zaragoza Español, entre otros equipos, fue campeón con la selección argentina sub-20 en el Mundial de Malasia en 1997, actualmente dirige la selección sub-17. Muere en Buenos Aires también a la edad de 79 años, en 2007, el periodista y locutor Roberto Maidana, conductor de exitosos programas de noticias en Canal 13, Televisión Pública, ganador de un premio Conex en 1987. Muere en el poblado de Paradise, en California, Estados Unidos, a la edad de 63 años, el actor y comediante estadounidense Robin Williams, ganador de un premio Oscar, 5 globos de oro, 2 de Emmy y 3 Grammy. También la fórmula presidencial, estamos recordando elecciones primarias en 2007, y hoy es el Día del Nutricionista, se celebra el Día del Nutricionista en conmemoración de la fecha del nacimiento, allá por 1887, del médico argentino Pedro Escudero, fundador y director del Instituto Nacional de Nutrición. Fue maestro de varias generaciones de médicos, por lo que se considera el padre de la nutrición en la Argentina. Hoy a nuestras y nuestros nutricionistas vaya el saludo en esta mañana, en esta jornada de este 11 de agosto. ¿Qué más estamos recordando con respecto a lo que tenga que ver con este día, Día del Nutricionista? Como decíamos, en homenaje regional al médico argentino Pedro Escudero, pionero en los estudios de nutrición, y hoy es el Día de los Tambores Metálicos, fecha oficial establecida para volver al instrumento. También estamos recordando en este día, en esta jornada, en este 11 de agosto. 57 minutos de las 6 de la mañana a la hora en todo el país. Llega nuestro artista invitado a esta mañana de Nacional, un emblemático conjunto de música folclórica argentina, fundado en Córdoba de 1959, originalmente como Las Voces del Uritorco. Adoptaron su nombre definitivo por sugerencia del presentador Pancho Cárdenas. Destacado por llevar la identidad cordobesa a todo el país, grabaron más de 60 discos y obtuvieron un disco de oro. Vamos a compartir la música en esta mañana de Nacional, creado por 4 amigos del barrio San Vicente en Córdoba, fundadores originales: Ramón Cacho Iriarte, Hugo del Gallo Cuello, Hugo Iriarte y Rubén Durán. Llegan, ¿sí?, a nuestro programa Los del Suquía.

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Los del Suquía, invitados especiales en este resumen de emisora, y participaron en festivales como el Festival Nacional de Folclore de Cosquín, escenarios internacionales como también el Carnegie Hall, y canciones clásicas como esta que escuchábamos, Canción para una mentira, de Alberdi, Al Jardín Florido y Viva Córdoba. Editaron 60 placas discográficas a lo largo de su extensa trayectoria, con una voz única, ¿sí?, ahí en la percusión de nuestra música, compartiendo nuestro encuentro de hoy, 7 de la mañana a la hora en todo el país. Nosotros nos vamos quedando con el programa de Nico Yacoy y este primer round que llega ya en esta mañana hasta las 9. A partir de las 9 de la mañana vamos a estar nosotros compartiendo la mañana de Nacional Las Lomitas hasta las 10 de la mañana. 10 de la mañana nos unimos con Radio Nacional Formosa para estar con la

0: buen día, muy buen día. ¿Cuántos 4 minutos nos están separando ahora de las 7 de la mañana en la República Argentina de este frío martes 11 de agosto de 2026 en todo el mundo? Mi nombre es Nico Yacoy, esto es Primer Round en el muy lindo aire de Radio Nacional AM 870 hasta las
1: 10 de la mañana.
0: María Fernanda Heras, muy buen día, bienvenida, ¿cómo le va?
1: Buen día, Nico. Frío, pero no tan frío.
0: No tan frío como ayer.
1: Claro, claro, no, así que nos estamos acomodando, 7 grados, 8
0: décimas. Nos vamos acostumbrando nosotros a eso.
1: Sí, totalmente, totalmente. Sí, ya es como que el cerebro se... le cuestan unas 24, 48 horas.
0: ¿Acostumbrarse?
1: Claro, ah, a mira, esto de los fríos. Después hay otras cuestiones que te llevan
0: más rato.
1: 45 días para el acostumbrarse.
0: ¿Y en 45 días te acostumbras a cualquier cosa?
1: Y hay teorías que te dicen, bueno, para cambiar un hábito necesitas 21
0: sí,
1: días. Y otras que te dicen, bueno, quedas corto con
0: 21
1: días. Bueno,
0: me acaba de plantear usted la consigna del día, que va a ser la siguiente. Que digo, ha preguntado, no tenemos, digo, tranquila, ahora sí la tenemos. La tenemos y es la siguiente, empezamos por usted. ¿Qué hábito cambiaría usted, invertiría 21 días en cambiar de día a día? No, puede no contestar,
2: pero lo puedo contestar.
0: Sí, claro, si se anima,
1: queremos saber.
2: No, me gustaría tomar como de manera más regular, por ejemplo, caminar.
0: Bueno, está.
2: Caminar, vale. Incorporar caminata todos los días.
0: Muy bien. ¿Y Rubén Santos, por ejemplo?
3: Al revés que ella, pues yo camino mucho, entonces...
0: Dejar de caminar.
3: Quisiera dejar de caminar.
0: Lo dijo el deportista, sobre todo.
3: Ver, ¿no? Que hable de deporte no quiere que sea deportista.
0: Es verdad, es deportólogo. No, tampoco. Reportero, reportero, deportero. El deporte, ¿no es cierto? Y usted, María Fernanda Heras, después nos cuenta bien qué hábito o no lo puede contar.
1: Sí, tengo un montón de hábitos por cambiar. Me gustaría, más que nada, el tema de la alimentación, pero...
0: ¿Si usted se alimenta bien?
1: No, ayer pasé por un lugar, había 2x1, ¿viste las bananitas esas dulces que son riquísimas?
0: Sí. Y se compró las dos.
1: Y me las comí las dos.
0: Y por supuesto.
1: Claro, y después las
0: aplicaciones... Hay cosas que se comen de algo. Viste, yo también hay un chocolate, decí que es pura oblea, pero es el que me gusta. Y también, ¿te comes dos o no te comes?
1: Y claro. Pero aparte, si te compras dos, ¿cómo haces para...? Yo no entiendo la gente...
0: Ah, yo guardo, ¿eh? Yo tengo toneladas de chocolates guardados porque me da tranquilidad. Pero toneladas, ¿eh? Nivel free shop. Y guardados... Y eso me da, no quiero. Ahora, si no tengo, puedo llegar a querer bajar a comprar a las 3 de la mañana.
2: Mira.
0: No sé, yo tengo, no quiero. No les voy a contar dónde lo tengo, no les voy a contar dónde lo guardo.
1: Vamos a ir.
2: Es para otro día, pues, que yo en mi casa tengo todas las cosas escondidas, porque si no se las comen todas.
0: Claro. Y las que quiere comerse usted.
2: No, mi marido.
0: Ah, también así funciona. Ay, Dios mío, Dios mío. ¿Qué hay que saber hoy martes 11 de agosto a esta hora? Terremoto en Colombia, hay al menos 132 muertos, 570 heridos y 61 edificios colapsados. El sismo fue de magnitud 7,4 en la escala de Richter, con epicentro en San José de Palmar, departamento de Chocó. Los rescatistas trabajan para salvar a personas atrapadas entre los escombros. El presidente Abelardo de la Espriella convocó a un comité de emergencia y declaró el desastre de carácter nacional. El fenómeno se sintió también en Ecuador y Panamá. Karina Milei se reunió con los legisladores bonaerenses de La Libertad Avanza. La secretaria general de la presidencia mantuvo 2 encuentros en la Casa Rosada para hablar de las principales demandas y reclamos de la gente en la provincia de Buenos Aires, con la seguridad como uno de los ejes principales. La funcionaria lamentó la poca cantidad de sesiones que hubo durante este año, tanto en ambas cámaras de la legislatura provincial. El gobierno reglamentó la reforma migratoria. Los extranjeros no residentes deberán pagar la atención en hospitales nacionales. La atención de emergencia seguirá garantizada para todas las personas independientemente de su situación migratoria. No podrá ser negada ni demorada por trámites administrativos. Piti Álvarez se negó a declarar en el juicio por homicidio. El músico dijo que hablará más adelante y su defensa alegó problemas de salud. También se quedó dormido durante la audiencia. Por su parte, el tribunal confirmó que tiene capacidad psíquica para afrontar el proceso. El juicio oral contra Cristian Pitti Álvarez es por el homicidio de Cristian Maximiliano Díaz, que murió el 12 de julio de 2018 en el barrio Zamoré de Villa Lugano. Lionel Messi permanece junto a su familia en su casa en Funes. El capitán de la selección argentina decidió prolongar su estadía en el país tras el funeral de su padre Jorge. Regresará a Miami en la mañana del miércoles. Keiko Fujimori anunció que aplicará el modelo Bukele en seguridad. Durante una transmisión en vivo, la flamante presidenta de Perú dijo que apelará al modelo salvadoreño con política de mano dura contra las pandillas y detenciones en megacárceles construidas a tal fin. Fujimori aseguró que implementará ese sistema con mucha firmeza para recuperar el orden público. Cecilia Dewar, muy buen día, bienvenida, ¿cómo le va?
2: Buen día, Nico, ¿cómo estás acá siguiendo situación en Colombia, que está en alerta todavía? ¿Por qué? Porque hubo decenas de réplicas durante la noche y la madrugada, la más fuerte que se registró tuvo la magnitud de 4,8. Los nuevos sismos, ¿no?, se dieron en el litoral de San Juan, en Sipi, en San José del Palmar, donde fue el epicentro del sismo más grande, el del día de ayer a las 7:34 de la mañana, un sismo de una magnitud de 7,4 que, como vos decías, dejó al menos 132 fallecidos. Es una cifra preliminar, más de 500.
0: ¿Cuántos edificios colapsados?
2: Más de 60 en todo el país. Hay miles de personas que pasaron esta madrugada en la calle, porque se les desplomaron sus casas a la intemperie, sobre todo en la ciudad de Cali, donde había sido el escenario de la investidura del presidente Abelardo Lespriela, que ayer tuvo que enfrentar esta emergencia en el primer día como presidente, día hábil.
0: Bueno, esto de alguna manera recuerda lo que pasó en la asunción del presidente chileno, muy poquito,
2: sí,
0: ¿no es cierto?
2: Hay una diferencia.
0: Unos días de diferencia.
2: Sí. Apenas. Pero
0: no me refiero a Kast, me refiero a el presidente...
2: A Sebastián Piñera, efectivamente.
0: Qué bárbaro, porque te
2: había pasado una semana,
0: con una administración,
2: parece.
0: No sabes cómo es que se dice, dónde está la botonera, ¿no?
2: Sí.
0: Y te pasa eso.
2: No, y aparte acomodándose equipos, ¿no? Porque todavía no habían llegado los nuevos equipos a los ministerios, porque era a las 7 de la mañana.
0: Pero
2: es ocurrió
0: suponer
2: esto.
0: Que esto es la transición gobernando. En este caso es la transición gobernando.
2: Exactamente. Él había decidido, ¿no?, como dijo en su discurso de investidura, que iba a haber distintas ciudades que iban a ser centro de este nuevo gobierno para descentralizar el poder. Ajá. Él estaba en Barranquilla, que iba a ser la segunda sede de gobierno, y se trasladó inmediatamente a las zonas de desastre, a Cali. Bueno,
0: ha sido una de las ciudades más golpeadas por el sismo. Había sido también unos días antes, la locación de lo que llamaban ceremonia de posesión.
2: Sí, Cali, bueno, fue de las ciudades más afectadas, con edificios derrumbados. También en Cali lo que sucedió es que se afectó de una manera muy fuerte la red de hospitales, con siete centros de salud que están cerrados o evacuados en este momento. Está llegando ayuda internacional. Acá, bueno, a diferencia de Venezuela, vemos que hay una mayor organización. Colombia es un país donde por mes se siente 2.500 sismos, o sea, muchos de ellos imperceptibles, pero se registran a través del Servicio Geológico colombiano, registra 2.500 sismos. ¿Por qué? Porque hay tres placas tectónicas que confluyen en Colombia, entonces esto hace que sea una zona de mucho movimiento. Está la placa tectónica de Nazca, la de Cocos y la de Sudamérica y el Caribe, y eso hace que sea una región con mucho movimiento, y ahí está una red formada, ¿no?
0: De hecho, se notó un poco esto que decís en la reacción de la ciudadanía, ¿no es cierto? Mucha gente cruzando la calle, yendo, ¿no es
2: cierto? Inmediatamente saliendo. Hay muchos videos que se ven como la gente reacciona de manera, pero inmediata, saliendo de sus casas, de sus edificios, los que pudieron. Fue un sismo que se sintió durante mucho tiempo, o sea, 4 minutos estuvo temblando.
0: Es un montón.
2: Se están organizando, por un lado, los rescatistas y después la gente que está colaborando, que está viajando de otras ciudades a los centros donde fueron más golpeados. Hay cadenas humanas que se organizan para sacar manualmente los escombros, están todo el tiempo encontrando personas atrapadas.
0: Claro, todavía estamos en instancia en la que el trabajo sobre los escombros es importantísimo, porque es de pensar que hay gente con vida atrapada.
2: Sí, 22 horas pasaron recién del sismo, así que todavía se están rescatando muchas personas con vida y está empezando a llegar la ayuda internacional. Argentina comprometió enviar ayuda, también otros países de la región, como también Ecuador, bueno, muchos países de la región latinoamericana, Chile, inclusive también México, Brasil, Estados Unidos comprometió una ayuda de 15 millones de dólares, también la CAF, el Banco Mundial. Así que inmediatamente se activó. Y muchos me preguntaban, ¿este sismo tiene algo que ver con el que sucedió en Venezuela? ¿Se desencadenó por eso?
0: ¿Algo que ver como punto de comparación o algo que ver como causa y efecto?
2: Como causa y efecto. Ajá. Y la respuesta es no.
0: Es no
2: porque son otras placas tectónicas.
0: Okay. Ahora volvemos a eso, vamos a estar todo el programa muy atentos a lo que sucede en esto, que es todavía una etapa de remoción de escombros, en la esperanza de encontrar víctimas con vida.
2: Exactamente.
0: ¿Sí? Andrea China Valdivieso, muy buen día, bienvenida, ¿cómo le va?
4: Buen día, Nico, equipo, a todos los oyentes, muy bien, por cierto, feliz martes también para todos. Alguien que rompió el silencio, te traigo.
0: Alguien que rompió el silencio.
4: Sí, Facundo Moyano.
0: Sí.
4: Dio una entrevista en exclusiva para un canal de noticias, para un noticiero de Telefe Noticias.
0: ¿Por qué eligió Telefe Noticias? ¿Por el rating?
4: Yo calculo que sí, aparte por un perfil.
0: Telefe Noticias te limpia un poco.
4: Perfil.
0: Me parece que te limpia, eso decís.
4: Es un perfil de vuelta a él, arregladito, camisita, saquito, maquillado y sin el aspecto que nos quedó último de las fotografías de la detención de la madrugada del martes. Lo cierto es que...
0: Nos sigue conduciendo...
4: Insiste.
2: Sí, Rodolfo Barín.
0: No, Insaurralde, no, ¿cómo se llama? No.
4: No, nunca
2: condujo eso.
0: No, porque también lo usó para lavarse... ¿Cómo que no?
2: Ella conducir el noticiero de teléfono.
4: ¿Sí?
2: ¿En la Siria?
0: Sí.
4: No lo condujo.
0: ¿Y qué condujo? ¿El programa de la mañana?
4: Estaba en La Peña, los fines de semana.
0: No, pero antes que eso.
4: ¿Antes que eso?
0: Sí.
4: Pero bueno, van todos ahí. Lo cierto es que...
0: Los programas de la mañana, eso voy.
4: Insiste,
0: es el programa de la mañana que tenía que ver con información.
4: Facundo Moyano insiste en que hay que levantar la perimetral. ¿Por qué? Primero, ¿Candela es su novia?
0: Ah, no, y se sentó en el mismo banquillo ella para la batalla.
4: Claro. Ah, no, no, ahí eso sí. Eso sí.
2: Ahí sí. Eso
4: y en el mismo noticiero.
2: Sí,
4: eso
2: es,
4: sí.
2: Es el canal de la familia.
4: Hablamos de Cerca Siria, ¿no?
0: Sí, claro.
2: Es el que tiene más encendido.
0: Y es el que tiene más encendido.
4: ¿Qué es su novia? Que él la quiere ver, que él no le pegó, que incluso le hizo RCP, después lo vamos a escuchar, algún fragmento.
0: Eso es muy impresionante, ¿no es cierto? Porque le hizo RCP y cómo salió también después de... ¿El RCP se lo hizo ahí minutos antes de que saliera corriendo?
4: En teoría.
0: Mira.
4: Y digo en teoría porque dice tener registro fílmico de todo lo ocurrido en ese departamento.
0: ¿Y que estaba filmando o estaba haciendo RCP?
4: A mí misma me interesa... que en todo caso ese registro fílmico lo entregue a la justicia, si es que lo exculpa de los cargos que pesan hoy en su contra, y no, como dijo en la entrevista, es que ella lo tiene que ver porque tiene que saber lo que pasó, que por eso quiere verla, para mostrarle lo que él tiene filmado, y eso más me suena a mí, por lo menos me hago cargo de lo que digo, a un tipo de continuidad de la presión, continuidad de la extorsión. Que no sé qué decidirá la fiscal, o si hay más elementos, en teoría hay más elementos dentro de la causa que implican que él incurrió en una privación ilegítima de la libertad de Candela Arizaga y también las lesiones que se lo registraron en el hospital peruano. Eso por un lado. Por
0: que no
4: el...
0: fue él, dijo en algún momento. Ahora vamos a ir sí. más adelante en el programa, ¿no es cierto?, escuchar el audio. Pero que no fue él el que corría. Y es cierto, en algún momento el que corre, porque dice no tenía pantalones largos ni remera manga larga.
4: Pero eso es posterior.
0: Ok.
4: O sea, el señor que corre.
0: Yo no corrí,
4: pantalones largos. Él corrió. Él corrió. Se lo ve cuando ella insiste en subir al colectivo escapando del...
0: No nos corran, Facundo. No nos
4: claro,
0: corran.
4: Nos corre él.
0: Claro.
4: En el caso de Agostina hubo más novedades. Ayer te mencioné dos nuevas detenciones, que es la de los inquilinos del dormitorio de arriba de la casa de Cofico y la querella insiste con detener a la madre y a la hermana de Claudio Barrelier, sindicado autor material del abuso sexual seguido de muerte.
0: Dos cosas que nos llamaron la atención enseguida, ¿no es cierto? La situación de los inquilinos y la reacción de la madre.
4: La reacción de la madre, sí, pero es lo que dicen las madres de todos los femicidas. Que yo no sabía, que en realidad sí saben. Lo saben profundamente, saben la conducta, el comportamiento y los registros de violencia de sus hijos. Y además, ¿te acordás del caso Bastian?
0: Sí,
4: nos estuvo casi todo el verano hablando de la UTV y estas travesías en los médanos de Pinamar. Lo cierto es que hoy va a ser una pericia clave. Policía Científica de Dolores va a ser la pericia toxicológica de las extracciones que se hicieron a los dos conductores, a la conductora del UTV donde viajaba Bastián y al conductor con el que colisionaron, para determinar si habían consumido alcohol u otras drogas.
0: Rubén Santos, muy buen día, bienvenido, ¿cómo le va?
3: Buen día, un saludo para todos. Y bueno, lo que contaba Ceci, también sumarle al fútbol, porque la Conmebol ha decidido postergar partidos, uno que se tenía que jugar hoy, claro. Hablo de Colombia, claramente, Deportes Tolima con Independiente del Valle, jugaban por Copa Libertadores, y lo que acá sabemos todos, se supo ayer por la tarde, la suspensión del partido de River, que tenía que jugar en Bogotá ante Independiente de Santa Fe. Esto iba a ser en el día de mañana. Bueno, te voy a contar en qué anda la fecha que se termina hoy. Vamos a estar contando algo de la Fórmula 1 en Buenos Aires.
0: Ajá.
3: Porque parece que
0: al
3: director de la Fórmula 1 hizo alguna declaración que entusiasmó a mucha gente aquí en Argentina. Lo hecho que ya se están realizando los trabajos en el autódromo hace ya bastante
0: tiempo. No sería un circuito, mira, yo ya estoy comprando, pero no sería un circuito callejero.
3: No, sería en el Oscar Gálvez, el autódromo de Buenos Aires. Pero bueno, pensar recién para el 28 o el 29.
0: O sea que podríamos vivir y
3: recuperar
0: disfrutar la Fórmula 1 al mismo tiempo.
3: Sí, bueno, y
0: que si no sería complicado si fuese en la calle.
3: Acordate lo que tuvo mucho que ver, quiero decir, lo que hizo hace poco con la Pinta cuando vino a correr aquí.
0: Sí.
3: Hizo esa demostración en
0: la demostración de qué sería, digo, que tiene que ver, cómo fortalece una candidatura, eso que hizo con la pintura, demostración de convocatoria.
3: Claro, y para ellos es muy importante ver que el país que quiere meterse
0: va a tener las tribunas llenas y va a comprar cosas,
3: ¿verdad? Desde la época de Menem que no se corría una carrera de Fórmula 1. A las 10 cuando nos estemos yendo, atento, porque va a hablar el presidente de River. Suele hacerlo con un canal al que le da la nota siempre.
0: Esta vez es Noticias también
3: pero también es uno de los más importantes deportivamente hablando. Bueno, hoy va a abrir esa conferencia de prensa, va a contestar algunas preguntas en la presentación de Thiago Almada, y te voy a contar en qué anda la política de los clubes.
0: Me interesa.
3: Hay mucha rosca y mucho lío en muchos clubes de fútbol con el tema político, donde en algunos casos hay elecciones este año.
0: Bien, y algunos que quieren salirse del redil del club, ¿no es cierto?
3: Y algunos que hoy tienen también una asamblea en su club que, ¿cómo se llama? Vino Pong, ¿para qué te traje? ¿Para qué me metí acá?
0: Totalmente. Romina Winner, muy buen día, bienvenida, ¿cómo le va?
5: Buen día, ¿cómo andamos por ahí?
0: Muy bien, ¿usted?
5: ¿Todo bien?
0: Todo bien, todo bien, todo bien.
5: Los escucho muy lejanos.
0: Veo.
5: Tienen que subir un poquito el retorno.
0: Sí, la escucho como distante y fría y ausente. A ver, Romina Winner, muy buen día, bienvenida, ¿cómo le va?
5: Lo sigo escuchando. Ahora está bien, ahí está.
0: ¿Está usted bien? Sí, ahora sí.
5: Ahí activaron todo.
0: Ahí está. Y nos hace trampa. Les veo que está apretando botones mal, Rodolfo, acá.
5: Están jugando.
0: ¿A qué están jugando, Rodolfo, realmente? Pero bueno.
5: Bueno,
0: sí. Vamos, ¿qué está comiendo? ¿Qué son, puflitos? Tienen una bolsa de 2,5 kilos de no, puflitos, son, no lo quiero, no me gusta, no. De pochoclo, ah. Acá no traigan, que además de un ruido... No, los pochoclos no pasan el estudio, ¿no es cierto, Romina Winner?
5: No lo pongan nerviosa, Nicolás.
0: Por favor, con pochoclos, a esta hora de la mañana.
1: Tutuca.
5: Bueno, es una mañana que arranca con novedades en los ingresos a Capital Federal, ya el primer choque sobre la traza de Panamericana, esto es pasando el camino del Buen Aire, mano a General Paz, ahí la circulación está reducida, hay operativo de seguridad y se generan algunas demoras. Además, se acaba de liberar el vehículo que se prendió fuego sobre la traza de General Paz, esto es a la altura de Donado, zona de tránsito pesado, en el barrio de Saavedra, en sentido hacia Lugones, hacia la cancha de River. Si bien se liberó, esto genera muchas demoras sobre la traza de General Paz, ya bien temprano a la altura de Saavedra. Además, una General Paz bien saturada entre Liniers y Devoto, todo mano al Río de la Plata. Los que vienen por acceso oeste hoy tiene muchísimas demoras. Vos sabés que se extienden desde Ituzaingó hasta Edo, todo en sentido hacia la autopista Perito Moreno. Muy lenta la autopista Richeri en su conexión con Delepiane, en sentido hacia lo que es el centro. Y los que vienen por la zona sur todavía están ingresando bien por la autopista Buenos Aires-La Plata. Bien, tránsito intenso, zona de Wilde y Sarandí hacia el Bajo Porteño, pero no tiene demoras de consideración. Bueno, vamos a pasar a las rutas nacionales, todo lo que es el panorama de la Patagonia Austral. Hay que transitar con muchísima precaución en la ruta nacional 237, entre Piedra del Águila y Collón Curá. Es obligatorio el uso de cadenas. Acá ya no hablamos de portación, sino colocarlas en las ruedas para poder circular, si no, no te dejan avanzar. Esto es por la presencia de mucho hielo y nieve sobre la ruta. Lo mismo está sucediendo en la ruta nacional 40 Norte, ayer lo contábamos, a la altura de Chacaico, muy comprometida, con mucho hielo, habilitada con extrema precaución. Nieva en todo el sector, ¿no?, incluido la ruta nacional 40, toda la zona de Villa Langostura está neviscando, así que muchísima precaución a la hora de transitar. Todo esto es provincia de Neuquén. Ayer yo les contaba que el paso Cristo Redentor sigue cerrado, son 28 días de cierre hoy, estamos hablando casi de un mes de cierre, y les contaba que un camión parado que no está pudiendo cruzar a Chile implica alrededor de una pérdida de $600 por día por camión.
0: $600 por día por camión, mirá.
5: Exacto, a eso si lo multiplicas, esos $600 por 28 días, ahí te da la pérdida de un solo camión que son $16,800. Si a eso lo multiplicás por los más de 2.000 camiones que hay, bueno, saca el número de la pérdida que estamos teniendo en camiones que no pueden cruzar el país trasandino. O sea, esta es la situación que se está viviendo en la zona de la cordillera. Bueno, las condiciones climáticas nos están acompañando desde hace 28 días que lo venimos contando. Hemos tenido paredes de hielo de 4 metros. Pero bueno, vamos a ver si esto empieza a cambiar y tiene una solución realmente. Después sigue cerrado, ¿no? Obviamente también está cerrado el paso Pehuenche en la ruta 145. En Chubut también está nevando, hay que transitar con mucha precaución todo lo que es el tramo que va entre Esquel y Leleque por la presencia de hielos, barro, en todo en zona de banquinas. Hay un corte preventivo a la circulación para todo tipo de vehículos, entre Bariloche y El Bolsón. Esto ha sido informado a través de la provincia en la ruta nacional 40. Este corte preventivo arrancó anoche a las 22 horas y tiene que ver con estas cuestiones climáticas que se están viviendo tan duras, de mucho hielo y nieve, para evitar incidentes de tránsito. Vamos a ver ya hoy a qué hora esto va a estar habilitando, pero este corte arrancó anoche y es muy importante porque es un tramo de mucho movimiento, ¿no? El Bolsón Bariloche, así que a tener en cuenta esto. Todo esto es Patagonia, lo que venimos contando. Después en Río Negro las rutas están habilitadas también con extrema precaución por la cantidad de nieve y hielo que hay en diferentes sectores, pero se transita con muchas medidas precautorias, a baja velocidad, tratar de hacer los desplazamientos durante el día, o sea, ir planificando estos viajes, no salir así a las rutas, o sea, tener estas recomendaciones que estamos contando. Todo lo que es, por ejemplo, la Ruta Nacional 40 en Río Negro, toda la zona de Dinahuapi, Comayo, uh-huh. con muchísima nieve en estos momentos, en la 40 Sur, está, bueno, el corte preventivo que les contaba, ¿no?, entre Bariloche y El Bolsón, que arrancó anoche, que es un corte muy importante en ese tramo de la 40. Bueno, pasamos al norte de la República Argentina, Catamarca, el Paso San Francisco, Ruta Nacional 60, también cerrado por nevadas en el sector chileno y en la cordillera, así que por ahí no se cruza tampoco. La Ruta Nacional 60, a la altura de la Quebrada de las Sébilas, se transita por un desvío por obras, así que a bajar la velocidad. En Misiones continúan las tareas de mantenimiento en todo lo que es la Ruta Nacional 2, en la travesía urbana por Posadas, lo mismo en la Ruta Nacional 105. En los dos puntos bajen la velocidad y respeten las indicaciones de señalización. Nos avisan a esta hora, trenes, subtes y premetro a horario, y ahí estoy escuchando el pip, pip, pip.
0: Romina Wider, muchísimas gracias.
5: Chau, chau.
0: Un beso grandote. Y María Fernanda Heras, ¿por dónde iremos con usted?
6: Muy sencillo, ajá. El lugar más insólito donde se puede abrir un restaurante. Hemos escuchado un lugar gastronómico.
0: Ya sé lo que va a decir, ya sé lo que...
6: A ver si se animan, a jugar.
0: No me animo.
6: A jugar.
0: Yo iba a ir a comer ahí, no me animo. En realidad, qué fantasía, porque todos comen alrededor de ahí.
3: Claro.
0: No me animo. No quiero ir a comer ahí, sin embargo, es con vistas ahí donde se come, ¿o no?
6: Bueno, pero acá es ahí adentro.
0: Esto es producción de Rubén Santos, me contaron.
6: Sí, la verdad que Rubén Santos me aportó una nota insólita, porque yo he ido a comer
0: justamente, todos los santos están ahí.
6: Sí, he ido a comer a un convento, he ido a comer a un anticuario, a un centro médico.
0: Hay conventos hermosos acá en Santa Catalina.
6: Sí, totalmente, a un templo budista, hay restaurantes submarinos, hay restaurante en el cielo que te suben en una plataforma. Pero en este vamos a estar muy cerca del cielo, pero de otra forma, ¿eh?
2: Me va a gustar más a mí.
0: No, yo creo que sí.
6: Mucho.
0: Sí.
6: Es más,
0: bueno, que adivinen.
6: Creo que vos vas a poder invertir.
0: Ya se dio cuenta, Cecilia Digo, encantado.
2: No me di cuenta, me dio miedo.
6: Que te dé miedo, porque comienza, sí, después se los voy a comentar más. Sí, porque comienzan a... abrir la posibilidad de que un restaurante se abra en el lugar más insólito de la ciudad de Buenos Aires.
2: No, ya me da miedo.
0: Lo dejamos como, es que adivinen los oyentes, y que cuenten además cuál es el hábito que invertirían 21 días en cambiar, habíamos
6: totalmente
0: dicho. Y cualquier cosa que quieran, ¿a qué número?
6: Al 113-870-7485.
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0: Ay, Rubén, que bueno con los cálculos o con la calculadora, estaba un poco poniéndole el número redondo a la pérdida, ¿no es cierto? Que viene significando, bueno, esto que está pasando con el paso Cristo Redentor.
3: Sí, con el número que daba nuestra compañera, da un número de 33.600.000 dólares.
0: 33.600.000 dólares de pérdida. Sí, es que sí. Pero es una cuestión de la naturaleza,
3: claro,
0: ¿no es cierto?
3: Sí.
0: Con la que no se puede hacer más que lo que se está haciendo, que es advertir, ¿no? Ahora se empezaron a trastocar las cuentas que charlábamos en su momento con Romy, ¿no es cierto? En términos de cuánto conviene mandarlo, que quede esperando, o dar una vuelta larga y sacarlos de ahí.
6: Totalmente.
0: Vuelta larga vamos a nosotros ahora por los lindos amaneceres provinciales. Empezamos por Mendoza con Victoria Lupu. Victoria Lupu, muy buen día, bienvenida.
2: Zapala.
0: Por Zapala. Ah, porque tengo un número, y si me ponen el número, está bien. El
2: era
0: número
2: más
0: está para algo, ¿no es cierto? Todas trampas me hacen. Todas, es por las tutucas que están comiendo.
2: No,
0: empezamos por Zapala, provincia de Neuquén, dije, con Nélida López. Nélida López, muy buen día, bienvenida. ¿Cómo le va?
8: Muy buenos días, Nico. Muy buenos días a todo el equipo. Muy buenos días al país. Aquí estamos con una temperatura de 1 grado bajo cero, con una sensación térmica
9: de 5 grados bajo cero, humedad del 93%, con clases suspendidas en la jornada de ayer y hoy, y rutas complicadas por la acumulación de nieve, barro, hielo sobre la calzada, con restricción vehicular allí en las cargas internacionales, precisamente por el corte que hay en el paso internacional Pino Achado y muchas rutas intransitables en la provincia.
0: Qué bárbaro eso, y contanos el número de varados esperando pasar a Chile de ese lado.
9: Tenemos en la provincia 1.500 camiones varados. Primero, Nico, esto comenzó, recordemos, a fines de julio, ya hacen 12 días por el temporal de nieve que hay, bueno, el paso se fue cortando sistemáticamente, recordamos que se cortaba 2 días, se habilitaba 1 día, y así era la jornada, ¿no? Primero, habían muchos camiones varados allí en Las Lajas, luego en Zapala, luego estas dos ciudades se vieron colapsadas, y a través de las defensas civiles se comenzaron a hacer retenes allí en Plaza Huíncul y Cutralcó, y ahora allí en Neuquén Capital, que de pronto fueron derivados al Autódromo de Centenario, otra localidad que está muy cerquita de Neuquén Capital, porque están sobre las banquinas, y allí hay mucho tráfico, y esto es peligroso tanto para el tráfico como para los camioneros que están allí. Es realmente, se ha colapsado cada ciudad con los transportistas. Aquí también afloró, hablo en Zapala, ¿no? Uh-huh. Muchas organizaciones, vecinos en particulares, asistiendo allí a los camioneros con tortas fritas, llevándoles agua, porque bueno, aquí se ha vivido situaciones en Zapala, un camionero, por ejemplo, es insulino dependiente, se había quedado sin su medicación. Así estaba la solidaridad de la gente. Este sábado, desde el municipio, desde la Secretaría de Emergencia y Gestión de Riesgo de la provincia, se comenzó a trabajar junto a Ejército, que allí en el monumento que nos identifica tanto al soldado, pusieron baños químicos y algunos container, y a través del CIEN se está asistiendo a los camioneros, porque bueno, tantos días, tengamos en cuenta que ya vienen de retén en retén, primero han estado allí en Plaza Huíncul, luego aquí en Zapala, porque bueno, primero van saliendo de Las Lajas cuando se abre el paso. Pero desde antes de ayer, las inclemencias climáticas aquí en la provincia se ha complicado porque ha nevado muchísimo. Por ejemplo, hoy sigue cortado el paso internacional Pino Achado.
0: Nélida, muchísimas gracias por el reporte y anda contando. La verdad que situación difícil, lo celebrable como siempre, la solidaridad.
9: Y la solidaridad de la gente es infinita.
0: Un abrazo grandote, tengas lindo día.
9: Muchísimas gracias.
0: Un beso grande, es Nélida López, de LRA 17, Radio Nacional Zapala, provincia de Neuquén. Y nos vamos ahora a Río Mayo, provincia de Chubut, con Raúl Oliva. Raúl Oliva, muy buen día, bienvenido, ¿cómo le va?
10: Hola, muchas gracias. Aquí estamos en nuestra fría localidad para contarte que hoy amanecimos con una temperatura de 11 grados bajo cero, una sensación térmica de 15 grados bajo cero. Se hace muy difícil el tránsito aquí en la localidad, ya sea en vehículo o la gente de a pie, así que muchas recomendaciones, dificultades en la convivencia, algunas familias con cortes de agua por las heladas, muchas situaciones. Y como siempre, la Radio Nacional en la zona se transforma en prioridad para el mensaje rural, por el tema de los caminos rurales, nuestras comunas, así que es la vida patagónica, ¿no?, que nos está regalando, como comúnmente ha transcurrido en estos días, muchas temperaturas bajas,
0: muy bajas. ¿Cómo está la cuestión de los caminos, Raúl, entonces?
10: Y con muchas dificultades, hay que estar atento a los servicios diarios, al hora por hora, porque también desgraciadamente ha habido muchos accidentes, y bueno, y rogando que no haya tantas situaciones de salud también, porque a veces las ambulancias del hospital rural de aquí se tienen que trasladar desde sus caminos hacia el centro de Comodoro Rivadavia o Río Mayo, aquí se hace muy, muy, muy dificultoso, así que mucha gente con mucho esfuerzo en el día a día, y bueno, y es Patagonia, y es nuestro lugar, ¿no?
0: Ahí, Raúl, suspensión de clases también.
10: En algún momento sí, y según cómo va transcurriendo el clima, ¿entendés? Porque ajá, a veces las solicitudes parten de las situaciones que plantea el clima o por alguna dificultad que se plantea en el establecimiento iniciamente, decimos, uh-huh, ¿no?
0: Claro, claro.
10: Así que es una lucha.
0: Atente a eso. Raúl, muchísimas gracias. Que tenga lindo día.
10: Gracias. Gracias.
0: Un abrazo grande. Raúl Oliva, de LRA 58, Radio Nacional, Río Mayo, provincia de Chubut. Y nos vamos a buscar ahora a Victoria Lupu, provincia de Mendoza, que estamos tratando de encontrar. Es tremendo entonces lo que está pasando con el clima en el país. Sigue esta, si querés, ola de frío. Fíjate lo que nos contaban, 11 grados bajo cero en Río Mayo, provincia de Chubut, con una sensación térmica de menos 15, que es tremendo. Y esta situación tal cual, de la que es muy difícil advertir, que es el estado de los caminos, pero también la situación con las clases, ¿no? Claro. Porque depende mucho del minuto a minuto, no hay algo que podamos decir como regla general, ¿sí? El estar atento, como saben, estar, Raúl remarcaba todo el tiempo el modo de ser patagónico, ¿no es cierto? Que estar todo el año consiste en eso, que es un estado de alerta permanente, porque, por ejemplo, suceden cosas con la infraestructura, ponele, de los colegios que te hacen haber clases en un establecimiento y en otro no. Así que bueno, acá estamos prestando servicio a eso y contándoles en la medida que nos enteramos. No damos con Victoria Mendoza, no damos con Victoria Mendoza. 40 minutos de las 7 de la mañana.
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0: César Tapia, muy buen día, bienvenido. ¿Cómo le va?
1: Nico y equipo, ¿cómo andan? Buen día.
0: Muy bien, ¿usted todo tranquilo?
1: Sí, todo tranquilo, todo tranquilo.
0: Bueno, me alegro por eso. ¿A usted le gustan las tutucas?
1: Sí, no son de mis preferidas, pero como sí.
0: Está bien, entonces no le gustan como a mí. No, está bien.
1: No.
0: Hay que... Porque ahora hay como una corrección que quiere decir que las tutucas son ricas, ¿viste? Y qué sé yo, no me gusta.
1: No, por eso digo, no, es que soy, prefiero girasol, como girasol.
0: Bueno, si espera por comer de semilla, sí. Puede ser que pipas, son ricas, sí. Las pepas o pipas.
2: Pipas. Riquísimas.
0: Mira qué bien.
2: Yo soy adicta.
1: Pero no peladas.
2: No, claro, pero sí saladas.
1: Claro, sí.
0: Horneadas, porque no es que agarras la cabeza del girasol y te vas comiendo los cositos, que podría ser.
1: No, ya son secos, vienen un paquete que son secos, pero vienen con la cáscara, pero se utiliza mucho, por lo menos en el pueblo, para ir a ver los partidos de fútbol.
0: Sí. Y también las semillas del zapallo se están imponiendo,
2: sí,
0: ¿viste?
1: Mucho.
0: Sí, de hecho las hacen así en una suerte de praliné, qué sé yo, y quedan ricas. Así que bueno. Pero bueno, César, nos vas a llevar a Córdoba, entiendo.
1: Sí, exactamente, porque, a ver, dentro de muchos temas del sector agropecuario que vienen trabajando hace mucho tiempo, el seguro multirriesgo fue uno de los temas que se ha debatido, inclusive hasta diputados, senadores, pero que no ha podido avanzar con esta situación, porque, a ver, el tema central siempre lo fue. ¿Cuánto de todo eso el seguro multirriesgo trabaja con las empresas privadas, con los seguros obviamente, y cuánto los gobiernos, cuánto acompañan de ahí las provincias o nación? Ajá. Bueno, eso fue un debate que a nivel nacional nunca se pudo avanzar, que en el último tiempo me parece que la decisión del gobierno nacional de que muchos de los temas se tienen que resolver en provincia para poder llevarlos adelante, me parece que eso ha impulsado en muchos lugares que se pueda avanzar con esta situación. Y Córdoba es una de las provincias que ha picado en punta con respecto a esto, porque ya ha tenido su seguro multirriesgo, en las últimas horas ha cumplido con algunos productores, alrededor de 20 productores que han sufrido alguna situación, porque este seguro multirriesgo que tiene la provincia de Córdoba abarca sequía, heladas, granizo, inundaciones, vientos, incendios y en algunos casos falta de piso, ¿no? Para levantar la cosecha.
0: Mira.
1: Exacto. Bueno, esto demuestra que si hay voluntad de ambas partes, se puede llevar adelante. Lo que pienso es que me parece que es una buena decisión por provincia, porque a nivel nacional, si vos tenés que acordar un seguro multirriesgo, no es lo mismo, lo hemos dicho varias veces, ¿no? Un seguro multirriesgo para un productor de Santa Cruz que para un productor de Salta, digo, para hablar de una punta y otra, ¿no?
0: Entiendo. Entonces, que lo que se va a venir por anuncios que el presidente de la Nación ha hecho, no puntualmente sobre esto, pero digo en términos de lógica, es el mejoramiento de las condiciones del mercado de seguro para que puedan surgir, ¿no es cierto?, líneas con nuevas coberturas y en cualquier caso más baratas y que desde el lado de la contratación. Me parece que primero de todo, más allá de los costos, hay un tema en algún punto hasta cultural, ¿no es cierto?
1: Total.
0: En punto digo al productor concebir que pagar y contratar un seguro es una cosa buena. Tenés que poder hacerlo, esa es otra historia, ¿eh? Pero
1: sí.
0: Por lo que veo, los productores chicos y qué sé yo, no está eso.
1: No. Lo que pasa es que dentro de la inversión, tomar el seguro, hay seguros contra granizo, hay algunos seguros que están cubriendo. Lo que pasa es que también en esa inversión que uno hace, cuando está el costo de la labranza, el costo de la semilla, y sumarle el costo del seguro,
0: ahí lo hace inviable, terminás prefiriendo...

0: Lalea de, bueno, te veo, veo qué pasa.
1: Totalmente. Entonces, eso, lo que hablábamos ayer, antes de ayer, Nico, con respecto a la reunión de Santilli con allí la bolsa de cereales y demás, generar las condiciones para que ese incentivo esté para producir. Si no, hoy, por ejemplo, las condiciones que en algún momento se habían dado favorables para algo, hoy, por ejemplo, con mejores precios para ganadería y demás, por ahí quizás el productor, no, de un día para otro no se va a poder a producir ganadería, pero digo, hay incentivos que a lo mejor hacen que un productor se ponga a producir otra cosa. Entonces, vos no le podés decir a un productor, ponete, ahora te pones a producir esto y ahora lo otro. Entonces va viendo las condiciones, y si esas condiciones son más propicias para algo, a lo mejor se produce menos porque no tiene esas mismas condiciones. Entonces, si desde ese lugar el riesgo que hoy tiene que afrontar, por eso la campaña también ahora empieza en un momento decisivo, porque el productor tiene que decidir ante un fenómeno que se viene y que ya venimos hablando hace mucho tiempo, el tema del fenómeno del Niño. Y si el productor dice, bueno, no quiero implantar porque voy a arriesgar ante una situación, bueno, vas a tener una campaña que a lo mejor puede ser mucho menor que en otro caso. Bueno, ¿cómo se acompaña desde ese lugar, no?
0: Claramente, claramente.
1: Ese es el punto. Así que bueno, este seguro multirriesgo que pone en marcha Córdoba, y que me parece que el otro punto, Nico, para cerrar esto, es que si se hace por provincia es más manejable con los productores. Cuando vos lo abarcás a nivel nacional, bueno, ese contralor, cómo se lleva adelante, si vos los haces más chico y la provincia puede hacer su requerimiento para los productores de su provincia, me parece que es mucho más factible que se pueda realizar. Así que Córdoba ha presentado este programa, lo lleva adelante, que es el programa Multicobertura Agrícola, así se ha denominado.
0: Efectivamente. Bueno, muy atentos a eso entonces, ¿no es cierto? Los seguros. Exacto. En materia agropecuaria, y ahora esta especialidad o especificación de seguro multirriesgo puntualmente en Córdoba, para ver después evaluaremos el comportamiento de eso.
1: Totalmente, ¿vale? Totalmente, porque las buenas prácticas agrícolas también estuvieron adelante, y esos productores que han llevado las buenas prácticas agrícolas también han permitido que se puedan asociar y tener una mayor trazabilidad de todo lo que se produce en el campo. Entonces pueden seguir a los productores también.
0: Acá un oyente que es ingeniero agrónomo, sí, y por lo demás trabaja en estas cosas, nos dice, deberíamos dejar de considerar el seguro como un costo extra. Claro, bueno.
1: Bueno, otro punto para evaluar.
0: Otro punto para anotar. César, muchísimas gracias, que tengas lindo día.
1: Abrazo igualmente para ustedes.
0: Abrazo grandote, es César Tapia.
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0: Cecilia, bueno, hay actualización respecto entonces de la situación en Colombia.
3: Sí, porque reabrió el aeropuerto de Cali después de la suspensión de servicios. Sabes, Nico, que la mayoría de las aerolíneas que operan en Colombia, y sobre todo en estas regiones las más afectadas, habían suspendido los vuelos. El aeropuerto de Cali, entonces, según la aeronáutica civil de ese país, informó que ya está funcionando, y también confirmaron que se logró restablecer el servicio eléctrico que había sido interrumpido por el sismo.
0: O sea que no ha habido daño en la pista, uno podría colegir de esto.
3: Y podemos inferir eso con esta información, ¿no? Y después el presidente colombiano, Abelardo de la Espriella, cifró en 1.500 las viviendas afectadas. Dijo que ya activó un sistema para dar ayuda humanitaria a todas estas familias. Elevó el número de edificios colapsados en 61. Y también dijo que 188 personas están desaparecidas en Cali, y explicó que, bueno, continúan, ¿no?, las labores de búsquedas en todas estas regiones, y para las personas que no pueden contactar a sus allegados que viven en esa región, la Cruz Roja de Colombia activó un programa de protección de vínculos familiares para ayudar a la ciudadanía a localizar a sus familiares. Dios. Tienen que ingresar en el Instagram, ¿no?, de la Cruz Roja, y ahí está todos los datos necesarios, como números de WhatsApp. Es @CruzRojaCol, @cruzrojacol, ahí tienen la información para poder contactarse en este programa de reunificación de familias de Colombia.
0: Col de Colombia. Bueno, ahí volvemos a ti, Ceci, en cualquier momento, pero tenemos esta información de actualización, que es que se recupera la actividad en el aeropuerto
3: Puerto de Cali.
0: De este Cali, cosa fundamental para llegar la ayuda humanitaria y sobre todo sanitaria.
4: Atención en la autopista 25 de mayo, altura Carabobo, un choque que está cortado en su totalidad. Llegó el SAME aéreo, pero ¿qué pasó? La persona que estaba herida se negó al traslado, va a ser finalmente trasladado en ambulancia, a pesar de que había llegado el SAME aéreo.
0: Mira vos.
4: Sí, algo realmente que hasta ahora no se había visto, pero bueno.
0: Está en conciencia, la buena noticia de eso es que está en conciencia, digamos, porque pudo negarse.
4: Exacto.
0: Bueno, iremos informando, lo que queda es un corte total de la autopista 25 de mayo, decías, Fera, a la altura de Carabobo.
4: Exacto.
0: Bien, vamos a hablar de clima con nuestra agroclimatóloga de cabecera, que hace tanto tiempo que no escuchamos, María José Dicky, muy buen día, bienvenida, ¿cómo le va?
5: Hola, muy buenos días, con la poca voz que me queda, acá estamos.
0: ¿Qué estuvo gritando, María José Dicky?
5: Es que me volvieron loca la semana, estos días, con toda la planificación y el super niño. Así que hablamos mucho.
0: Bueno,
5: hablamos mucho.
0: Con lo poco de voz que le quede, cuéntenos a nosotros también.
5: Bueno, mira, vamos a empezar. Están todos trabajando, todas las planificaciones, tanto todos los que son los gobiernos, todos los productores, asesores, estuvimos en APRESID, con gente de SENASA, con todas las autoridades, y todos hablando de lo que se viene de este super niño.
0: Cubrimos APRESID, siempre... ¿estuvo ahí con César Tapia o no lo vio César Tapia?
5: No lo he visto,
0: Columnistas. Teníamos dos columnistas en APRESID, está bien, bueno, la próxima.
5: No, mira, estuvimos así, y yo estuve en el panel, en la presentación de SINAGREF, con la gente de SENASA, de CASAFE, bueno, y yo representando la parte de INTA, y bueno, y era cómo producimos en estos ambientes tan cambiantes, y escuchaba la nota antes de César que hablaba de los seguros,
0: así es.
5: Y bueno, fundamental, a ver, con esta gran variabilidad que tenemos hoy en día, hay que apuntar a esas nuevas líneas. Entonces, bueno, otra cosa más a tener en cuenta. Así que, bueno, estuvimos bastante bien. Para no aburrirlos con esta parte, ¿qué nos espera
0: frío
5: para estos días? No tanto, ya pasó la primera parte, ya pasó del frío, ya ahora tenemos temperaturas de 4 grados, bueno, acá en sur de Santa Fe, es como que ahora... No hay probabilidades de heladas para los próximos días, pero vuelve las tan queridas por todas las nubes. Uh-huh. Nuevamente, aprovechar los últimos rayitos de sol, porque estos días, hasta te diría que hasta el domingo, van a predominar las condiciones de nubosidad. Así que bueno, el sol va a brillar nuevamente por su ausencia. Y sí, probabilidades de precipitaciones marcadas para el litoral y parte del sur de Santa Fe para mañana, y se va a hacer un poquito extensiva hacia norte y centro de Buenos Aires también para el día jueves. Así que bueno, en cuanto a temperatura no vamos a estar tan mal, pero ya después de esta frente de tormenta y este cambio de tiempo, para la semana próxima sí hay un marcado descenso de temperatura nuevamente.
0: Muy bien. Bueno, así que eso es lo que tenemos que tener en cuenta para el resto de la semana, María José.
5: Sí, y a modo general, a modo país, todo va a estar, centro y norte del país va a estar focalizado y centralizado en eso. Nubosidad, las temperaturas mínimas van a ir aumentando, y para miércoles a la tarde y jueves, inestabilidad para el litoral, sur de Buenos Aires, norte de Córdoba, oeste de Córdoba, y norte de Buenos Aires. Y lamentablemente la zona cordillerana o la zona de Mendoza sigue en alerta con esta cantidad de nieve que tienen, y bueno, es una situación también aún complicada.
0: Claro.
5: Este evento sigue todavía en alerta, esas regiones como que tenemos bien separados, yo digo siempre son dos dipolos. Uh-huh. De lo que está pasando, bien frío en esa región, y nosotros como que el invierno prácticamente no lo tuvimos.
0: Bueno, eso
4: fue difícil. Muy tranquilo.
0: No, pero es cierto, terminó de frío. Cuando lo pensás fueron pocos los días de frío, es cierto.
5: Sí, nosotros analizamos todos los días, por ejemplo, bueno, siempre hacemos el informe cuando termina el mes, y julio tuvimos los primeros 4 días con frío. Claro. Partimos, me acuerdo, un lunes que fueron de 4,5 bajo cero el 4 de julio, y después, si vos te acordás, el 9 de julio estuviste en mangas cortas, y de ahí terminaste el 31 de julio con 27 grados.
0: Claro.
5: Y en el norte del país teníamos temperaturas de 35 grados. A ver, temperaturas totalmente anormal para la época del año. Y la zona de digamos, Malargüe, Mendoza, toda esa región, tenías temperaturas bajo cero. Entonces vos fijate la gran amplitud que tuviste de temperatura en un día. Y en el país, por supuesto, por la extensión que vos tenés, la ubicación del relieve, un montón. Pero bueno... lo que no es normal son los 35 grados que vos tuviste.
0: Claro.
5: Después tuvimos la tormenta que tuvimos a nosotros por acá cerca, tornado, granizada. Y todo, nosotros acá, bueno, en Cañada, donde estoy yo, no cayó una sola gota, ¿no? Mira, 0 milímetros.
0: Mira.
5: Y a metros fue terrible la tormenta.
0: María José.
5: Bueno, hay que acostumbrarnos a esos
0: vaivenes, ¿no es cierto? Una cosa menos estable.
5: Esos cambios bruscos.
0: Okay.
5: Sí, totalmente. Los cambios bruscos que vamos a tener y que afectan, que se ocurren a corta distancia.
0: Y eso es por el niño, eso es por el super niño, o es porque...
5: Sí, también porque ahí tenés una modificación de la corriente, digamos, de la circulación atmosférica, entonces se te hace una zona, ingresan los vientos bien del norte... son más cálidos, más húmedos, pero también te está afectando, como si te hace un dipolo, como que la Argentina se te va a dividir en dos, suena más Patagonia, más frío, y el resto más, más caliente.
0: En ese sentido.
5: Entonces, bueno, y ahí genera una circulación rara.
0: Uh-huh. María José, muchísimas gracias, luego nos explicas esto con más tiempo, que ya quedó planteado, ¿vale?
5: Muchísimas gracias, muy buena semana para todos.
0: Un beso grandote, lo mismo para vos, es María José Dicky, nuestra agroclimatóloga de cabecera.
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6: 8:00 a.m. en la República Argentina. Se registraron réplicas del terremoto en Colombia. El Servicio Geológico informó que más de 7 movimientos sísmicos se produjeron horas atrás, aunque de menor intensidad, al principal de 7,4 en la escala de Richter. El gabinete de Abelardo de la Espriella se trasladó hasta Cali y coordina las acciones de emergencia en el noroeste del país, donde hasta el momento fallecieron 132 personas y colapsaron más de 60 edificios. 7 provincias argentinas en alerta por frío extremo. Rige una advertencia especial por nevadas para Catamarca, La Rioja, Mendoza, Neuquén, Río Negro, San Juan y Salta. Las bajas temperaturas cubren todo el país y en el sur de Santa Cruz el termómetro marca en este momento 11 grados bajo cero. La información del deporte con Rodrigo Ruiz.
7: Fútbol de la Copa Conmebol Sudamericana, hoy con transmisión de Fútbol Show Nacional desde las 19 horas en el Estadio Tomás Adolfo Ducó, en la cancha de Huracán. Boca Juniors, partido de ida de los octavos de final, recibiendo al Recoleta de Paraguay, y 21:30 Bolívar, en la altura de La Paz, enfrentando al San Pablo de Brasil.
6: El estado del tránsito con Romina Winner.
8: Atentos, hay un corte preventivo en la ruta nacional 40 entre Bariloche y El Bolsón por la presencia de importantes nevadas. Respetar las indicaciones de señalización. Además, en Neuquén se debe transitar con extrema precaución en el camino de los Siete Lagos y en la ruta nacional 231. Es obligatorio el uso de cadenas. En Mendoza sigue cerrado el paso internacional Cristo Redentor, ubicado en ruta nacional 7 por el temporal de nieve.
6: En Córdoba, donde nos escuchás a través de AM750, la temperatura es de 4 grados 2 décimas, el cielo está parcialmente nublado. En Buenos Aires, la marca actual 8 grados, la humedad 75%, cielo mayormente nublado.
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3: Señora, su marido tuvo un accidente y quedó mal herido. Ay, qué boludo. Ni herirse, ¿sabe?

0: 6 minutos de las 8 de la mañana en la República Argentina, este martes 11 de agosto de 2026 en todo el mundo.
1: Y nos quedamos con Nico Jacoy en primer round hasta las 10 de la mañana, y en la Ciudad Autónoma de Buenos Aires tenemos una temperatura de 8 grados, 75 el porcentaje de la humedad relativa ambiente, la máxima para hoy de 12 grados, y como recién nos decía la experta en meteorología, vamos a tener mucha nubecita los próximos días. Estoy viendo miércoles con nube, jueves con nube, viernes con nube y mucha nube.
0: Seguí juntando ropa nuevamente.
1: Sí, vamos. Pronóstico rápidamente para las distintas regiones. En el NOA, cielo nublado a mayormente nublado, con mínimas que van a estar rondando el grado, las máximas a 19 grados. En el NEA, parcialmente a mayormente nublado, con probabilidades de lluvias en algunas tormentas también, especialmente en Misiones. En Cuyo, cielo despejado, con mínimas de 3 a 4 grados, máximas de 13 grados. En el centro del país, mínimas de 2 grados, máximas de 14. En la Patagonia, muy fría, con alerta de nevadas en la cordillera de Neuquén y Río Negro.
0: Muy bien, nuestros teléfonos, así los oyentes participan contando. No, primero, de todo, cómo está la cosa en sus lugares, en esta situación, ¿no es cierto?, climatológica tan particular, y luego lo que quieran, por supuesto.
1: Por supuesto, y están también diciéndonos qué hábitos quieren cambiar.
0: Ah, me gusta.
1: A través del 11-3-870-7485. Habla mucho del tema deportivo, personal, pero también de los clubes en el cambio de hábito.
0: Ah, ¿sí?
1: Sí, sí. Pero bueno, ya no depende de nosotros.
0: Buah. Yo que vuelco en Balvanera, así que dos camionetas, claro, chocó contra dos camionetas y también volcó, que estaban estacionadas, sí. Bueno, esta mañana complicada también en materia de tránsito, al menos en la ciudad autónoma de Buenos Aires. Ahora les contamos las precisiones sobre el punto, porque por supuesto el auto está dado vuelta, literal, literalmente con las cuatro ruedas hacia arriba.
1: La velocidad que traería.
0: Calles cerradas, así que en la medida que vaya llegando las precisiones sobre las calles, se las damos. Por lo demás, ¿qué hay que saber hoy? Martes 11 de agosto a esta hora. Terremoto en Colombia, hay al menos 132 muertos, 570 heridos y 61 edificios colapsados. Tras la suspensión del servicio, reabrió el aeropuerto de Cali y se restableció el servicio eléctrico que había sido interrumpido por prevención. El embajador de Colombia en el país, José Roberto Acosta Ramos, agradeció el apoyo brindado por el gobierno argentino y explicó cómo se está trabajando en las zonas afectadas.
2: Bueno, es una tragedia natural de grandes proporciones, y ante lo complicado que representa en gran parte del territorio nacional la atención de este desastre, la idea es coordinar, canalizar de manera oficial los comunicados, así como la ayuda y las gestiones de atención de esta emergencia, porque sigue implicando bastantes riesgos. La institucionalidad de Colombia es bastante robusta en materia de la atención de emergencias y desastres. Existe una unidad específica para eso, y yo creo que eso da también mucha tranquilidad. Comunicaciones oficiales, ya agradecemos de parte de la Cancillería Argentina, mensaje de solidaridad y plena disposición para ayudar a Colombia.
0: Karina Milei se reunió con los legisladores bonaerenses de La Libertad Avanza. La secretaria general de la presidencia mantuvo encuentros en la Casa Rosada para hablar de las principales demandas y reclamos de la gente en la provincia, con la seguridad como uno de los temas principales. Al término de la reunión, el diputado Sebastián Pareja brindó detalles.
3: Karina, bueno, nos dio todo el apoyo para seguir trabajando y para luchar lo que tenemos que luchar, que es ganar la provincia de Buenos Aires, y en consecuencia hablarle de cara a los bonaerenses con las realidades que vivimos en la provincia, ¿no? Todo el mundo entiende la importancia de la provincia, no solo desde el punto de vista electoral, sino desde el punto de vista productivo, y las ideas justamente que nosotros estamos trabajando legislativamente tienden a que ustedes puedan conocer la hoja de ruta que tiene La Libertad Avanza en la provincia de Buenos Aires.
0: El gobierno reglamentó la reforma migratoria. Los extranjeros no residentes deberán pagar la atención en hospitales nacionales. La atención de emergencias seguirá garantizada para todas las personas, independientemente de su situación migratoria, y no podrá ser negada ni demorada por trámites administrativos. El Congreso retoma su agenda económica. Desde las 11 de la mañana el Senado debatirá la ley de sociedades en un plenario de comisiones. La iniciativa del Poder Ejecutivo plantea actualizar el marco jurídico que regula la actividad empresarial en el país. En tanto, diputados continuará esta semana con el debate del proyecto de inocencia fiscal. Bueno, muy bien, a 11 minutos ahora de las 8 de la mañana tenemos en línea a José Roberto Acosta, es embajador de Colombia en la Argentina. Hola, embajador Nico Yacoy, equipo nacional, buen día, muchas gracias por atendernos.
4: Hola, Nico, pues muy triste noticia para Colombia, pero agradeciendo siempre la solidaridad del pueblo argentino con nosotros.
0: José, un abrazo grande es lo primero, y el ofrecimiento, por supuesto, de toda la solidaridad. 132 muertos, 570 heridos y 61 edificios colapsados, es el número que manejamos.
4: Así es. Sí, desafortunadamente, y cerca de 2.700 personas reportadas como desaparecidas, dada la extensión de los daños, porque fue un terremoto con gran profundidad, pero que al afectar la superficie terrestre abarcó muchísimo territorio de Colombia. Fueron las tres cordilleras las que sintieron la onda sísmica desde el Pacífico hasta ciudades como Bucaramanga, que quedan en la cordillera oriental, pasando por Bogotá y afectando sustancialmente la zona cafetera de Quindío, Risaralda, y obviamente lo que es el departamento de Chocó y Cali, al borde del Océano Pacífico.
0: José, había reportes de la duración de los sismos, ¿no es cierto? 4 minutos en algún momento, es tremendo.
4: Esto no se había tenido en Colombia desde hace más de 50 años. Mira, desde 1974 no habíamos tenido un movimiento telúrico de estas magnitudes y con tanto destrozo y pérdida de vidas.
0: José, bueno, y hay ahí el ofrecimiento de colaboración por parte de la Argentina y también de otros países del mundo.
4: Así es, estamos muy agradecidos con el alto gobierno. El canciller Pablo Quirno ya está en contacto con el canciller Omar Bula, coordinando los esfuerzos de equipos especializados y canalizando esa logística ordenada para que sea efectiva y logre mitigar en parte el daño a vidas humanas e infraestructura de Colombia.
0: José, en momentos como estos, primero de todo, el servicio, ¿hay alguna información que quieras dar para colombianos en la Argentina que estén preocupados por colombianos en el país?
4: Pues afortunadamente los equipos de rescate en Colombia están sostenidos por una institucionalidad muy robusta que han tenido una capacidad de reacción inmediata y muy efectiva, y la comunicación de los colombianos aquí en Argentina con sus familiares ha sido rápida y mediante vía celular han podido localizar y entender hasta dónde los ha podido afectar. No tenemos reportes de falta de información, así que la idea es tratar de estabilizar lo que significó el daño en vidas e infraestructura hoy en nuestro país.
1: Embajador Acosta, Cecilia Igual nos saluda. ¿Qué insumos médicos, herramientas o equipos de rescatistas están coordinando, ¿no?, desde la Embajada de Colombia en Buenos Aires con el gobierno argentino?
4: Bueno, a través de la Unidad Nacional de Gestión de Riesgos y Desastres de la República de Colombia, se están recibiendo también de equipos especializados de Argentina que también ayudaron en el terremoto de Venezuela, que es ese tipo de especialistas para remoción de escombros y búsqueda de desaparecidos. Ya seguidamente se tendrá también la coordinación de ayudas para familias que han quedado sin hogar y el restablecimiento o procurar el restablecimiento de su cotidianidad que se ha visto afectada por este grave terremoto.
1: ¿Y hay cuentas bancarias habilitadas desde Argentina para donar dinero o también alimentos, ¿no?, a los damnificados? Sé que la Cruz Roja, por ejemplo, de Colombia está armando una red importante ya.
4: Así es, pero lo importante también es canalizarlo vía institucional no desperdiciar esfuerzos ni de pronto terminar en sitios donde no se necesita la colaboración, sino focalizarlo de una manera eficiente.
5: Claro. Embajador, ¿cómo le va? Buen día, Alejandra Gallo lo saluda. Una situación, usted dijo, hace 50 años que no se ve una situación así y llega a poco menos de una semana de la asunción del nuevo presidente. ¿Qué situación tan difícil por un lado y por otro si en la embajada, sabe que los argentinos somos muy solidarios y nuestra solidaridad ha sido manifestada por la plana mayor del gobierno nacional, en la embajada se pueden acercar donaciones? ¿Cuáles son los puntos a los que los argentinos podemos acercar lo que se necesite.
4: Sí, muchísimas gracias, pero la idea es organizar de manera institucional y de gobierno a gobierno esa generosa ayuda para no dispersar colapsar. Esfuerzos y eventualmente colapsar. Yo creo que eso es lo que hemos venido aprendiendo históricamente los dos países, de cómo en la medida que tenemos robustez en esa institucionalidad podamos canalizar la generosa ayuda y la buena voluntad del pueblo argentino para con Colombia.
0: José, muchísimas gracias por la conversación y te dejamos seguir trabajando tranquilo. Muchas gracias.
4: Muchas gracias a ustedes. Un abrazo fuerte.
0: Un abrazo grande. José Roberto Acosta es el embajador de Colombia en la República Argentina.
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0: Estamos en todo el país. Córdoba. El Parque Autóctono Cultural y Recreativo Los Terrones, ubicado a 14 kilómetros de la localidad de Capilla del Monte, en el Valle de Punilla, a 124 kilómetros de la ciudad de Córdoba capital, está repleto de rocas volcánicas, areniscas de origen triásico de color rojizo, que han sido erosionadas por la acción del viento, generando formas increíbles. Las formas que tallaron el agua y el viento, que son como terrones gigantes envueltos en tupida vegetación, mezcla de las sierras de las Quijadas y Cañón del Colorado, pero miniatura y casi selvático. Allí se descubren figuras como el sillón, el dedo de Dios y el honguito. 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
3: Muy bien, 19 minutos, hora de las 8 de la mañana. Alejandra Gallo Gracia, oficialmente, muy buen día, bienvenida, ¿cómo le va?
4: Pero muchas gracias, muy buen día a todos. Un día, bueno, signado por un cambio accionario importante, sí, en Metrogas, que sí, comunicó ayer, se supo ayer a última hora, lo confirmó YPF a través de un comunicado de prensa, lo vamos a estar desarrollando y explicando. La gente dice, ¿qué tiene que ver? ¿Por qué YPF? ¿Viste? ¿Por qué YPF a través de un comunicado confirma que cambiaron los accionistas en Metrogas? Bueno, de todo eso vamos a hablar. YPF tenía una participación ahí, es eso lo que cambió de manos, te vamos a contar. Para los usuarios no cambia nada, sigue siendo la, claro, misma prestadora. Sí, sí, sí, sí. Metrogas, Nore, Sur, queda todo eso igual, pero vamos a estar contando qué significa y sobre todo en un momento en el que la Argentina, nunca perdamos de vista esto, es la segunda reserva de gas de todo el mundo.
3: Bueno, eso es una cosa que tenemos que acostumbrarnos a hacer todavía, ¿no es cierto?
4: Y cantar el gol, chicos, vamos.
3: Sí, y pasar de la reserva, efectivamente, para eso se requiere mucho trabajo, que es lo que se está haciendo, ¿no es cierto? Incluso en forma de inversión. Charlábamos hace un minuto nada más con José Roberto Acosta, es el embajador de Colombia en la República Argentina, esto un rato antes, más de una hora antes de una conferencia de prensa que ha sido convocada para las 9:30 de la mañana, para dar oficialmente precisiones sobre, bueno, lo que ha resultado del sismo, que ya son varios, ¿no es cierto?, que ha sufrido Colombia en ciudades como Cali. Lo que nos quedó clarísimo es que están tratando de organizar la ayuda. La solidaridad a veces se desenmarca y entonces termina en momentos de crisis hasta causando una crisis paralela, ¿no es cierto?
4: Parece estar en canales diciendo, oficiales,
3: dijo. Claro, parece estar diciendo lo material lo tenemos más o menos resuelto, hay cierta expertise en términos de técnica de búsqueda y de aparatología que sí suma y la estamos coordinando gobierno a gobierno y para quien quiere ejercer la solidaridad en forma de, no lo sé, insumos o dinero en los canales oficiales.
5: Sí, ¿no? Por ejemplo, el Departamento de Estado norteamericano anunció que va a donar 15 millones y medio de dólares para ayudar a Colombia, el BID 700 mil dólares para atender la emergencia, el CAF 500 mil dólares. Se están centralizando desde Estado a Estado, organismo a Estado colombiano.
3: ¿Cómo sacarán la cuenta? No llegan ni al millón, ¿viste? Los organismos latinoamericanos. Tiene que ver con la cuota, ¿no es cierto? O algo así. No debe ser un número que se
5: les ocurre. O lo que disponen enseguida para brindar y después dijeron, por ejemplo, desde la ONU que todavía no recibieron un pedido formal de Colombia.
3: Un tema de liquidez, acota Alegallo.
4: Claro, es como que tienen un protocolo que gatillan ante una emergencia hasta tanto.
3: Y eso es lo que...
4: Claro. Y después te... dan el préstamo, si lo solicitas para la reconstrucción, ponele que ese va a ser otro capítulo.
3: Efectivamente. Seguimos recorriendo el país ahora con reportes que recibimos de nuestras emisoras en todo el territorio por esta cuestión que estamos atravesando en términos de situación climática.

0: Y ahora, hace 23 minutos de las 8 de la mañana, recibimos a Victoria Lupu de Mendoza. Victoria Lupu, muy buen día, bienvenida. ¿Cómo le va?
1: Buen día, Nico. Te comento que en Mendoza se suspendieron las clases presenciales este martes en el departamento de Malargüe y también en las zonas de Tupungato y Tunuitán. La Dirección General de Escuelas dispuso esta suspensión durante el turno mañana de esta jornada en distintas zonas de la provincia debido al pronóstico de nevadas, lluvias, viento, temperaturas bajo cero que continúan y algunas dificultades para transitar por los caminos de acceso a las escuelas. Esta medida alcanza a todos los niveles y modalidades educativas del departamento de Malargüe y a las localidades de La Carrera, en Tupungato, El Manzano Histórico, San Pablo y La Pampa, en el departamento de Tunuyán. El resto de la provincia de Mendoza tiene clases con normalidad, según es lo que ha informado la Dirección General de Escuela. Y en un intenso operativo sanitario asistieron a 650 camioneros varados en la zona este. La Dirección Regional de Salud desplegó 28 operativos entre La Paz y San Martín para brindar asistencia médica y también contención a cientos de choferes de diversas nacionalidades afectados por el cierre del paso internacional Cristo Redentor. Y hoy se cumplen 28 días sin poder transitar al vecino país de Chile. Un beso enorme para todos.
0: Un beso enorme, Victoria Lupu, de LRA 6, Radio Nacional Mendoza. Y nos vamos ahora a Esquel, provincia de Chubut, con Raúl Carelo. Raúl Carelo, muy buen día, bienvenido. ¿Cómo le va?
2: Buen día, Nico y oyentes. Es para informar un comunicado que nos llega hasta aquí, hasta Radio Nacional Esquel. Es de la comunidad educativa de la Escuela 90. El director del establecimiento informa que se suspenden las clases el día de hoy. No podrá funcionar el transporte escolar, no puede realizar el recorrido por la dificultad que presentan los caminos, por el viento blanco y las nevadas. Se dio una nevada en toda la zona que dificulta el desarrollo normal de las clases. No obstante eso, queremos decir que estábamos esperando la nieve, la estamos necesitando, había una sequía pronunciada, así que bienvenida la nieve. Un abrazo grande y un saludo para todos.
0: Un abrazo grande, Raúl Carelo, de LRA 9, Radio Nacional Esquel, provincia de Chubut. Y nos vamos ahora a San Juan con Claudia Cabrera. Claudia Cabrera, muy buen día, bienvenida, ¿cómo le va?
3: Hola, Nico, ¿cómo estás?
0: Muy bien, ¿cómo andan por ahí en San Juan?
3: Lindo, bueno, fresquita la mañana de hoy. De igual manera, registramos ayer temperaturas bajo cero a esta hora, a hoy un poquito más elevada, 0 grados 8 décimas, sin sensación térmica a esta hora, porque no hay viento en superficie, pero bueno, tenemos proyección de temperaturas máximas que no van a superar los 15 grados, y eso marca este descenso de temperaturas de un frente frío que creo que está afectando a toda la Argentina, hasta el fin de semana, en donde levemente se va a registrar un ascenso de las temperaturas máximas y mínimas también. Suponemos que vuelve quizás el viento sonda y eso significa que puede registrarse nuevamente precipitación nívea en cordillera, algo que, bueno, es alentador para la provincia, pero que se está tomando con seriedad porque se produjo ya una acumulación superior a los 3 metros en la alta cordillera de la cantidad de nieve y eso habla que la época de deshielo puede llegar a bajar un poquito más de agua.
0: Claudia, contame cómo se desarrolla esta situación de búsqueda del sanjuanino en Colombia.
3: Bueno, esto ha despertado gran interés porque si bien su hija no se encuentra en la provincia de San Juan, sí ha sido contactada por los medios de comunicación sanjuanino, dado que el hombre que se encuentra en Colombia, Carlos Luis Cáceres, es oriundo del departamento Rivadavia, aquí en la provincia de San Juan, estaba hace un par de años ya en Colombia. Ella desde el sábado, su hija Carla Cáceres, ha manifestado que desde el sábado no ha tomado más contacto, o sea que después del terremoto registrado en la zona de Colombia, ha perdido el contacto. Tratan de comunicarse, pero como sabemos, las comunicaciones en algunas áreas están completamente colapsadas. Se ha generado ya el vínculo de búsqueda. Trataba de comunicarme con algunos colegas también de Colombia para saber si se encontraba en ya determinado como Colombia te busca dentro de la página oficial, y efectivamente Carlos Luis Cáceres ya está incorporado en el Colombia te busca, te busca, a raíz justamente de gestiones que han realizado sus familiares de aquí de la Argentina. El dato, lo único que sabemos es que el último contacto fue el día sábado con este sanjuanino de 69 años que se encuentra todavía allí en Colombia, que tenía previsto regresar a la Argentina en un par de semanas, y entonces, bueno, eso también, esa falta de contacto por parte de su hija Carla, ha despertado ya
0: una... Hay una cosa que se mezcla, ¿no es cierto?, entre la hora post-sismo y una cierta pérdida de contacto anterior también.
3: Exactamente, sí, efectivamente es así. Y bueno, eso lo motoriza también a comenzar a difundir una serie de flyers en toda la Argentina, también tratando de movilizar de que si alguien llega a observar la imagen de su padre pueda comunicarse con ella. Dice ella que está al pendiente, Carla, me refiero, está al pendiente de todo lo que circula tanto en medios de comunicación como en redes sociales para ver si logra visibilizar a su papá y tratar, sí, la verdad es que...
0: Me preocupa más por lo previo que por lo posterior en algún punto, ¿viste?
3: Uh-huh. Sí.
0: Una historia.
3: Efectivamente.
0: Rara.
3: Sí. Lo que se sabe es que se encuentra en uno de los municipios en donde ha afectado fuertemente este fenómeno sísmico, que es Dos Quebradas, en la zona de Pereira, y entonces, bueno, de eso también genera como una vinculación para el sistema de búsquedas,
0: claro,
3: que puede dar prontamente resultados. Pero bueno, sabemos que están trabajando arduamente en los diferentes lugares.
0: Nos vas teniendo al tanto, Claudia, ¿te parece?
3: Dale, por favor.
0: Un abrazo grandote y lindo día por allá.
3: Gracias.
0: Un beso. Es Claudia Cabrera de LRA 23 Radio Nacional San Juan.
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5: 8:30 a.m. en la República Argentina. Colombia agradeció la solidaridad de Argentina por el terremoto. Por Radio Nacional, el embajador de ese país en Buenos Aires, José Roberto Acosta, dijo que hay miles de desaparecidos.
6: Cerca de 2.700 personas reportadas como desaparecidas, da la extensión de los daños, porque fue un terremoto con gran profundidad, pero que al afectar la superficie terrestre abarcó muchísimo territorio de Colombia. Fueron las tres cordilleras las que sintieron la onda sísmica, desde el Pacífico hasta ciudades como Bucaramanga, que quedan en la cordillera oriental, pasando por Bogotá y afectando sustancialmente la zona cafetera de Quindío, Risaralda, y obviamente lo que es el departamento de Chocó y Cali, al borde del Océano Pacífico.
5: El Congreso retomará su agenda económica. Desde las 11, un plenario de comisiones del Senado reiniciará el debate por la ley de sociedades para actualizar el marco jurídico de las empresas. En tanto, la Cámara de Diputados continuará con el análisis del proyecto de inocencia fiscal. Juicio político a un juez federal acusado de maltratar a funcionarios de su tribunal. Lourdes Marchese.
7: Ante el Consejo de la Magistratura comenzó el jury al suspendido juez federal de La Pampa, Pablo Díaz Lacaba, procesado por lesiones, amenazas, maltrato laboral y violencia de género. El magistrado anunció que declarará sobre el final del proceso, luego de escuchar la prueba que se producirá en el mismo. Se trata del tercer juez sometido a jury en menos de un año. Díaz Lacaba es defendido por el abogado Andrés Gil Domínguez, quien negó las acusaciones que le endilgan los acusadores, que afirmaron que hizo vivir un infierno a los funcionarios y empleados de su juzgado, afectando así el sistema de justicia.
5: En Buenos Aires la temperatura 8 grados, la humedad 75%, cielo mayormente nublado.
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Estamos en todo el país. Córdoba. El Parque Autóctono Cultural y Recreativo Los Terrones, ubicado a 14 kilómetros de la localidad de Capilla del Monte, en el Valle de Punilla, a 124 kilómetros de la ciudad de Córdoba capital, está repleto de rocas volcánicas, areniscas de origen triásico de color rojizo, que han sido erosionadas por la acción del viento, generando formas increíbles. Las formas que tallaron el agua y el viento, que son como terrones gigantes envueltos en tupida vegetación, mezcla de las sierras de las Quijadas y Cañón del Colorado, pero en miniatura y casi selvático. Allí se descubren figuras como el sillón, el dedo de Dios y el honguito. 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

0: bien, 34 minutos, ahora de las 8 de la mañana, Fer, que un poquito te colgamos con dar el detalle de la calle en la que había ocurrido este vuelco impresionante en el barrio porteño de Balvanera.
1: Exactamente, esto es en la Rea y Perón, está cortada en su totalidad, todavía los vehículos están en el lugar, hay uno que está dado vuelta, el SAME está trabajando, trasladaron a una mujer de 16 años a uno de los hospitales más cercanos, reitero, la Rea y Perón está cortado en su totalidad porque hay uno de los vehículos que quedó dado vuelta sobre la acera.
0: Bueno, charlábamos recién con nuestros colegas de Radio Nacional San Juan a propósito del caso de el argentino sanjuanino, él que está siendo buscado porque se ha perdido contacto, se halla en Colombia, es Carlos Luis Cáceres, tenemos en línea a su hija, Carla Cáceres. Carla, Nico Yacoy, Equipo Nacional, buen día, gracias por atendernos.
2: Hola, buenos días, muchas gracias a ustedes por llamarme.
0: Carla, bueno, contanos un poco, ¿estás buscando a tu papá entonces?
2: Sí, estoy buscando a mi papá desde el día de ayer, desde la noticia, él se encuentra en la zona de Pereira, Dos Quebradas, Risaralda, en el barrio campestre. Sabemos que es una de las zonas afectadas. Ajá. Obviamente que sabemos que a través de esto no hay líneas de comunicaciones, no hay líneas de internet. Lamentablemente no tenemos otro contacto de alguien en la zona. Entonces lo que estamos tratando, toda la familia, es buscar a alguien que esté cerca de la zona, que alguien nos pueda ayudar para poder ubicarlo.
0: Eso es lo que hay que hacer y en la medida que podamos ayudar sobre el punto, la principal preocupación entonces tuya, Carla, para dar con tu viejo es esta, de argentinos o colombianos, alguien en la zona que te pueda hacer de puente.
2: Exactamente. Estoy siguiendo unas páginas de Instagram. Ajá. Durante toda la noche estuvimos buscando porque sabemos que ahí estoy en las páginas de Pereira específicamente. Porque sabemos que están dando noticias, bomberos, dan entrevistas, todo eso. Entonces, escribo en los mismos comentarios, envío fotos. También hay un llamado de búsqueda en Colombia en una página, el cual también ya publiqué su foto, todo, para poder llegar a alguien que pueda acercarse a la zona y poder saber de algo, porque sabemos que no hay teléfono, todo eso, pero tratar... Si llegan a las redes sociales y está saliendo a todo el país, tengo que comunicarme con alguien que esté cerca de la zona.
0: Por supuesto, pero eso es lo primero que pensar, ¿no es cierto? Están caídas como es normal en este tipo de situaciones las comunicaciones. Entonces, es dar con eso. ¿No tiene tu papá redes sociales?
2: Mi papá no tiene las redes sociales, usa solamente Facebook porque es una persona grande, tiene 69 años. Entonces no tiene otra, por ejemplo, en caso de que él se quisiera comunicar conmigo y su teléfono estaría apagado, ni siquiera recuerda mi número.
0: No, es que claramente, claro, ni probablemente cómo entrar a su propio Facebook si no es el Facebook que tiene en el teléfono ya ingresado.
2: Exacto, por eso estamos buscando gente que esté alrededor. Sabemos que Pereira es una de las zonas afectadas. Sabemos que en la zona donde está él fue también está muy afectada, edificios, clínicas, así que por eso buscamos con esto de difundir todo lo que podamos para poder llegar a algún contacto con algún periodista, con algún vecino, con alguien.
0: Lo que sí sabemos, Carla, seguramente vos también, porque nos lo acaban de comprobar nuestros periodistas en San Juan, es que está efectivamente ingresado en las listas de buscados, ¿no es cierto?, para el eventual macheo por parte de las autoridades de Colombia, lo cual es un gran paso.
2: Sí. Él ya está, hay una página, como te decía, hay una página en la cual vos te podés registrar. Sí. Lo que yo todavía no tengo información, o sea, sí mandé unos emails a la Cancillería de Colombia en Buenos Aires, entonces, como para saber si hay una búsqueda de gente, no, todavía no está en una lista, digamos, de desaparecidos de argentinos en Colombia.
0: Bueno, ese puente podemos ayudarte porque acabamos de sacar al embajador de Colombia en la Argentina, pero por ahí es una puerta para entrar.
1: Carla, ¿tu papá tiene alguna marca distintiva física para poder identificarlo? ¿Requiere alguna medicación? ¿Algunos datos que puedas dar para que se lo pueda identificar si se lo ve en la zona?
2: O sea, él mide 1,78 m, es morocho, tiene el cabello un poco largo, no tiene rasgo de ninguna cicatriz y por suerte no es un paciente que pueda llegar a estar enfermo o algo. Así que es una persona sana. Sabemos que de la zona en donde él está, él siempre me comentaba, o sea, él en su tiempo, antes de pandemia, tuvo un negocio, se llamaba El Argentino, el restaurante El Argentino. Lo conoce mucho en la zona esa, porque son muy pocos los argentinos que viven ahí. Y él se hizo muy conocido. Obviamente que después de pandemia, en Colombia se tuvo que cerrar todo, al ser una persona mayor.
0: Claro.
2: Entonces, es conocido en la zona.
0: No, pero ese es un gran dato para ubicarlo, que ese es quien era dueño de el restaurante El Argentino.
2: Sí, sí, ahí justo en la zona ahí de Pereira.
0: Bien.
2: Ahí, así que es lo único que yo te puedo llegar a decir, que quizás la gente pueda llegar a conocerlo, porque no tengo otra forma.
0: Bien, atentos. Entonces, y ahora te pasamos ese contacto a ver la embajada, ya te digo, de Colombia a la Argentina, por ahí te puede ayudar también un poco.
2: Sí, sí, todo lo que sea con aspectos, números, emails, todos estamos recibiendo y entre toda la familia poder comunicarnos. Uh-huh.
0: Carla, te mandamos un beso grande y que termine bien la historia y mantenernos al tanto, ¿vale?
2: Muchísimas gracias a ustedes por llamarme. Sé que esto nos va a ayudar un montón.
0: Un beso grande. Carla Cáceres busca a su papá, Carlos Luis Cáceres, que es oriundo de San Juan y se encuentra ahora en una de las zonas afectadas por el terremoto en Colombia.
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2: Para paraje el desemboque a la docente Mari, se le informa que tiene que viajar a Orán por falta de documentación. Firmado Adela.
3: Para Patricia.

8 de la mañana, 44 minutos en la República Argentina. Estamos en primer round. Estamos escuchando a Gustavo Cerati interpretando uno de sus temas más conocidos, Puente. ¿Por qué? Porque un día como hoy, pero del año 1959, nacía este gran artista argentino que nos ha marcado a muchas generaciones. Así que en el día del cumpleaños de Gustavo Cerati suena.

0: Están participando nuestros oyentes que también hacen este programa, escribiendo, dejando audios, ¿a dónde?
1: A través del 113-870-7485. 113-870-7485. Buenos días. Soy Benedicta de San Andrés. Me gustaría cambiar en este momento mis rodillas.
0: Está muy bien, pero es que no. Bueno, pero sí por ahí puede hacer algo para que la rodilla duela
1: mejora,
0: menos.
1: Claro, totalmente.
0: Algún ejercicio de... Hay para hacer incluso en la silla, de cuádriceps. Digo, eso puede ser, ¿no es cierto?
1: Claro, totalmente. Bueno, gracias Benedicta de San Andrés. Aldo de Santa Fe nos escucha y dice, yo ya cambié muchas veces. Soy Matus Salén, me llamo Aldo, les escucho desde Santa Fe Capital, pegado al Club Unión. Dice, yo aprendí de la naturaleza, pese que se adapta. Vamos con el mensaje de Soledad de Castelar. Dice, hola, buen martes, me gustaría cambiar ciertas cosas, pensar más en mí y no tanto en los demás, aprender a decir que no. Dentro de poco me jubilo y me gustaría comprarme una casita no muy lejos de acá y cambiar de vida, algo tranquilo, algo más verde, nos dice.
0: Bueno, sí que se puede. No sé si en 21 días eso, pero sí se puede.
1: Claro,
0: entonces, sí. Empezar a pensar más en eso, sí.
1: Eso está bueno.
0: Claro que sí puede.
1: Eso está bueno.
0: De a poquito.
1: Desde Chosmalal, José dice, mis hábitos son bastante buenos porque trato de comer saludable, hacer ejercicio, caminar y pensar la vida muy tranquila y positiva. Me siento muy feliz todos los días, gracias a Dios.
0: Nos encanta eso, nos encanta. Andrea Gina Valdivieso.
2: A defenderse, dice que fue, y no solamente a Telefe Noticias, estábamos viendo ahí con Rubén Santos, hablamos de Facundo Moyano, que dio varias entrevistas en varios canales una semana después de los hechos que se están investigando de la madrugada del 4 de agosto, aparece un poco más rozagante de lo que se lo vio la última vez en los registros de las fotografías del operativo.
0: Porque en los videos no es que se lo viera a Facundo Moyano perdido el control, ¿o sí?
2: Sí, hay algunos registros de las cámaras de la vía pública en donde se lo ve exhausto, inclusive por correrla a ella, que es lo que ahora niega, ¿no? Niega lo innegable, básicamente, y por eso tampoco le creo el resto del testimonio. Y eso también es una verdad, ya analizarán los especialistas que tiene la justicia para esto, para detectar, ¿no?, las mentiras que pueda llegar a decir, aún en su acto de defensa, porque es alguien que está acusado.
0: Hemos aprendido
2: es un imputado,
0: que
2: todo puede mentir.
0: Parte de la perspectiva de género implica un cierto abordaje, por eso se llama perspectiva, ¿no es cierto? Que es interpretar primero de todo una situación como eso, ¿sí? Como violencia de género. Ahora, esto que vemos en la calle, porque uno en una calle puede ser interpretado de mil maneras, porque también puede ser que la estés salvando. Sí, estás corriendo en una avenida, vos la tenés que sacar de la avenida para salvarla. Digo, ¿puede ser cualquier cosa o no?
2: Lo que no encuadra es lo que cuenta ahora. Digo, encuadraba más lo que contaba al principio, lo que le contó al principio a la policía y a los primeros testigos, como el encargado de su edificio, como la persona que dice no poder llamar al 911. Habla de un paro cardíaco de Candelarizaga previo a la corrida.
0: Pero alguien tiene un paro cardíaco y sale corriendo, ya ahí me parece.
2: No, pero aparte, ¿cómo puede determinar él, sin una instrucción médica, que es un paro cardíaco? Lo cierto es que dice tener todo filmado, y este es un extracto de la entrevista de
0: Telefe.
2: Que él le hizo RCP porque tenía un paro cardíaco. Digo, también está delirando él, el consumo, que se niega al toxicológico, dice no tener adicciones, dice no haber consumido, pero se negó al toxicológico.

0: por consejo de su abogado. Escuchá este extracto que me parece el más importante en tanto y en cuanto yo particularmente leo una extorsión sobre los videos que tiene de Candela Arizaga.
1: A ver.
2: Nunca Candela Arizaga, mi novia, dice Facundo o me pegó o me privó ilegítimamente la libertad. Esas son las dos cuestiones que están atadas, primero a que yo vaya detenido, cosa que no correspondía en ningún momento, y después lo que pasa dentro del departamento, yo lo voy a contar porque lo tengo filmado y lo tengo grabado, porque después de que Candela tuvo un paro cardíaco y yo me comunico con el portero, porque no podía llamar, y ahora te explico por qué no podía llamar al 911, porque cuando llamaba al 911, después de que yo le hago RCP a Candela, y esto Candela también lo tiene que saber, lo tiene que ver, yo la quiero ver porque le quiero mostrar lo que le pasó.
0: Por eso pide el levantamiento de la restricción perimetral, que no va a ocurrir porque, insisto, hay una fiscal especializada en violencia de género que está justamente constatando y contrastando los distintos testimonios dados en las distintas instancias, desde la madrugada de ese martes hasta el jueves, que Candela va y declara todo lo contrario ante la fiscal de lo que declaró ante los policías y en el pirobano ante un equipo médico de atención en salud mental, que eso también son testigos de la causa, y lo que le dijo también a Diego Storto, su primer abogado, cuando estaba siendo atendido en el pirobano.
1: ¿Ves un paso de defensa en el hecho de que la llame mi novia?
0: Claro, claro que sí, pero aparte es exactamente lo que ella dice. Yo quiero ver a mi novio, también dice, quiero que levante la restricción perimetral. Esto es un garrón por algo que no pasó, dice ella misma, incluso, de la fiscal Loceres.
1: ¿Y por qué no dijo, estuve muerta y me
0: esa
1: salvó?
0: Esa parte no la contó.
1: Pues, no es una cosa de, pero no es una cosa de obviar, ¿o no?
0: No, pero aparte eso, después de un paro cardíaco que él no puede diagnosticar porque no es médico, fue diputado nacional, es sindicalista, pero no es médico. Uh-huh. Tal vez en hacerle RCP también se falló, pero lo cierto es que hay, y esta va a ser la clave, una ventana de tiempo en las cuales el primer fiscal de flagrancia, Pistone, no,
1: la primera
0: puso
1: prueba
0: una custodia.
1: Traes un muñeco y ves si sabe practicar el RCP o no.
0: Primero, no, pero más allá de los dichos, digo, Facundo Moyano puede mentir porque es un imputado hoy. Está en calidad de imputado por privación ilegítima de la libertad y lesiones en contexto de violencia de género. El problema está entre las 5 y las 8:40 de la mañana, cuando el fiscal Pistone nos dispuso una custodia y una preservación de un lugar previo a los hechos que a él le tocó investigar, y en esa ventana de casi 4 horas entró y salió mucha gente, incluida la señora de la limpieza del departamento A del piso 21.
1: Ahora, tengo dos preguntas más para hacer al respecto, y son las siguientes. Vos querías decir algo, Rubén.
3: Escuché mal, o ella dijo la primera vez que a él le había pasado algo.
0: En realidad, el paro cardíaco es el que reporta uno de los encargados del edificio a las 5:03 de la mañana, visto y considerando que era Facundo Moyano el que estaba sufriendo el paro cardíaco. Por eso son distintas versiones. Verá la fiscal.
1: Sí,
0: insisto,
1: claro, sí,
0: es especializada en violencia de género. Acá algo hay y más elementos tiene. Si no, no continuaría la imputación y tampoco
1: la
0: restricción perimetral.
1: Tiene ribetes, es realmente ridícula en un punto.
0: ¿Cómo hacer
1: tengo
0: el piti
1: dos preguntas
0: y quedarse
1: que
0: dormido? Son recursos de defensa.
1: Bueno, allá iremos al piti. claro. Che, pero no, mis preguntas son, primero de todo, ¿por qué razón no puedes llamar al 911 si pudiste llamar a otro? Yo te entendería, no puedes llamar a nadie, sí, por alguna razón. Al 911, al contrario, entiendo que no tenés crédito, al 911 puedes llamar igual.
0: Inconsistencias no en el relato, Nico, de parte de él y de parte también de Candela Arizaga, en pos de limpiar su imagen, limpiar su nombre y no hacerlo responsable absolutamente de nada de lo que pasó esa madrugada.
1: Y lo segundo, ¿cómo se te ocurre filmar una situación así? Es lo último que haces,
0: algo que
1: filmar
0: tenga cámaras,
1: si es una situación de emergencia.
0: Cámaras de seguridad en su departamento. Yo creo que se trata de eso, no de una intención de él de filmar.
1: No, pues si no ya es, ¿o no?
0: Sino de cámaras que están atentas, cámaras de vigilancia que tienes dentro de la unidad.
1: Por ahí la generación es más joven, tiene más naturalizado ante cualquier cosa filmo, pero acá estás ocupado en resolver notoriamente otra cosa, que es el RCP, que te atiende el 911, que te...
4: Este tipo de personas puede tener cámaras de seguridad en la casa.
0: Exacto, pero insisto en esto también.
1: ¿Sí?
4: Y sí, no, pero hay personas sindicalistas.
5: No, pero se habla mucho. Sí. Mucha gente tiene cámaras de seguridad adentro de la casa. Sí. Que tienen mascotas, sí, y demás, y tienen las cámaras.
0: ¿Por qué leo una amenaza en esto de tengo todo filmado? Porque él no lo aporta a la justicia. Más allá de que no le corresponde a él demostrar que él no tuvo que ver, sino a la justicia, sí, demostrar que sí tuvo que ver con los hechos, si lo exculpan esas imágenes. Yo ya los pondría en manos, claro, de la fiscal.
1: Él dice en algún momento...
0: Él quiere que los vea ella, no la fiscal.
4: Ah. Ahora, la justicia no puede exigirle que entregue toda esa documentación, claro, fílmica.
1: Y vamos a ver si lo hace. Ahora, él dice, no, como al pasar, puede, como al pasar, las acciones privadas, esa va a ser el gran argumento de su defensa, justamente, quedan solo reservadas a Dios. No es una frase cualquiera, es el artículo 19 de la Constitución Nacional. Correcto. Las acciones privadas de los hombres que de ningún modo ofendan al orden, la moral pública, ni perjudiquen a un tercero, quedan solo reservadas a, bueno, Dios, y exentas de la autoridad de los magistrados.
0: En ese caso,
1: digo, está tomando, él va a crear su defensa a partir, sí, de ese artículo.
0: Inclusive esto de me niego al toxicológico por consejo del abogado en base a ese artículo, y en que el consumo ilícito de sustancias no implica ningún delito. No. Pero yo igual no tomé. No soy adicto. Dice, en la defensa que hace, claro, a nivel televisión, porque ante la fiscal nueva, ante la fiscal Noceres todavía no declaró, y seguramente pueda llamar la
1: indagatoria. Hace bien entre esa distinción, porque después está muy naturalizado eso, ¿no es cierto? Ante una contradicción o qué sé yo, lo que decís, eso era para la tele.
0: Claro. Exactamente. Esto es una defensa que él sale a hacer a los medios para limpiar su imagen. Uh-huh. Justamente, bueno, en TN también de una nota ahora, ¿no? Pero va a resultar interesante la lectura y la interpretación que haga esta fiscal, insistimos, Fiscalía número 3 de la Ciudad de Buenos Aires, especializada en violencia de género, con una conducta habitual en víctimas por parte de Candela Arizaga el jueves cuando estuvo ante la fiscal. Uh-huh.
1: Bueno, eso es lo que tenemos entonces, pues escucharemos a los oyentes también. Sobre el punto y sacaremos conclusiones, por lo que tenías, era eso, ¿no es cierto?
3: Sí, sí, sí. ¿De
1: quién era el ataque cardíaco?
3: Claro, ¿quién era?
4: Están involucrándose, vos fijate, Sergio dice, buen día, es gravísimo, me parece esto de decir que tiene videos de la situación. Ajá. Muy manipulador,
1: porque entonces los mostrás, ¿no es cierto?
4: Tal cual, los entregás a la justicia.
0: O los entregás a la justicia, no la amenazás a ella.
3: Si llega a algún lugar, a los medios, ella lo va a ver también.
1: Sí. Ahora, pesa sobre él una restricción perimetral, sí, que implica también no hablar por teléfono, porque es rara esta situación de es mi novia, pero quiero hablar y no puedo.
0: No puede acercarse de ninguna manera ni contactarse, o sea, es impedimento de contacto.
1: Pero puede llamar al suegro.
0: Puede llamar al suegro, los amigos de él pueden llamarla a ella.
1: ¿O no?
4: Abogado,
0: sí,
4: con
0: podría.
4: Y ella también pide que se vea. Es todo muy raro. Van cambiando minuto a minuto. Es el minuto a minuto de la declaración cambiante.
0: Pero eso es típico, y lo dijo la fiscal en el escrito del día viernes. Esto es cuando la víctima se va alejando del hecho, es que empieza a culparse a sí misma, uh-huh, una víctima de violencia de género, porque justamente la manipulación y el trabajo de hormiga, lo hablamos anoche, uh-huh, en Ecos Criminales con una especialista, sí, en violencia de parejas, o lo que se llama parejas tóxicas, es recurrente.
6: China, si en la casa hay un sistema de filmación de seguridad, cuando la justicia sanó, se tendría que haber llevado los videos a la cámara.
4: Sí, que se lo pida.
6: Se lo tendrían que haber llevado.
0: El problema es esa ventana de 4 horas. ¿Qué se sacó de ese departamento? ¿Qué se llevaron en esas bolsas, incluidas las sustancias que en primer momento declara Candela Arizaga que habían tomado?
1: Era un juego de librito en términos de psicopateo, porque en definitiva dice, ella pasa de ser una drogadicta a ser otra cosa, porque yo no puedo amar y todo con quien esté es en realidad alguien que está por conveniencia o dinero. Hace un juego, se está él también ahí en un punto
0: hollywoodense
1: victimizando, y no sé si lo
0: tanto te amo,
1: no sé si es la mejor defensa. Yo pensé que no iba a hablar y este salir,
0: ¿sí? Vos sabés que a mí también me llamó la atención que saliera a hablar tan pronto. Pero digo, esto, acá hay manos mágicas por todos lados,
1: Bueno,
0: anteriores al ingreso de la policía o de policía científica a
1: lo que yo digo también es, ya sé que me vas a retar, la China me reta con esto, porque sé que para qué pensás, boludo, eso, porque esto no está
0: principio. No te reto.
1: No, pero digo, tenés un paro cardíaco, no salís corriendo por la avenida después. ¿Existe tal cosa como recuperarte así del
4: tan
1: paro
4: rápido,
1: cardíaco a la
4: cardíaco,
1: maratón? No.
4: Me parece que no. Acá, lo que pasa es que acá también hay una... A ver,
7: es interesante, ¿no? Todo es muy interesante lo que trae la China y lo que estamos conversando y lo que aportan los oyentes desde ella, porque este debe ser un caso mucho más frecuente del que uno imagina. Totalmente. Lo que pasa es que acá hay un nombre como Moyano, que es de mucho peso en la historia política y sindical en la Argentina, y que además, ¿no? Y eso hace que él hable, que haga... Andá a saber el asesoramiento.
0: Ale, el punto que marcas es muy importante e interesante, porque imagínate que un cuatro de copas establece una relación asimétrica con una joven a la que superen 20 años. Imagínate cuando estamos hablando de un político. En esa asimetría de poder, la manipulación y el convencimiento, el nivel de convencimiento que pueda haber sido ella, porque sabemos que aún con la perimetral él se contactó antes de que declarara ante la nueva fiscal por un teléfono de estos irrastreables.
7: También ella es
0: teléfono descartable.
7: Es influencer, sabe con quién se vinculaba. Digo, también
0: tiene 23 todo, años. ¿No?
1: También hay un...
0: Tiene 23 años. No sé si sabía. Sí, pero no sé si sabía con quién estaba tratando.
1: 59 minutos ahora de las 8 de la mañana.
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0: 9 de la mañana en la República Argentina. Aumentó a 169 la cantidad de muertos por el terremoto en Colombia. Además, las autoridades confirmaron que hay más de 900 heridos. Por Nacional, el embajador colombiano en Buenos Aires, José Roberto Acosta, agradeció la solidaridad de Argentina.
1: Estamos muy agradecidos con el alto gobierno. El canciller Pablo Quirno ya está en contacto con el canciller Omar Bula, coordinando los esfuerzos de equipos especializados y canalizando esa logística ordenada para que sea efectiva y logre mitigar en parte el daño a vidas humanas e infraestructura de Colombia.
0: En tanto, un argentino es buscado en la zona donde ocurrió el sismo. Su hija, Carla Cáceres, habló con el programa Primer Round.
2: Estoy buscando a mi papá desde el día de ayer, desde la noticia. Se encuentra en la zona de Pereira, Dos Quebradas, Risaralda, en el barrio Campestre. Sabemos que es una de las zonas afectadas. Obviamente que sabemos que a través de esto no hay líneas de comunicaciones, no hay líneas de internet. Lamentablemente no tenemos otro contacto de alguien en la zona. Entonces lo que estamos tratando, toda la familia, es buscar a alguien que esté cerca de la zona, que alguien nos pueda ayudar para poder ubicarlo.
0: La información del deporte con Rodrigo Ruiz.
3: Octavos de final de la Copa Libertadores de América, partidos de ida. Hoy se van a jugar dos encuentros que involucran equipos argentinos. Desde las 19 horas, Fluminense en Río de Janeiro recibiendo a Independiente Rivadavia de Mendoza, y 21:30, Estudiantes de La Plata en su estadio en uno recibiendo a la Universidad Católica de Chile. Quedó aplazado, postergado por los terremotos en Colombia, Deportes Tolima ante Independiente del Valle de Ecuador.
0: El estado del tránsito con Romina Wiener.
4: Atento, se habilitó la circulación con suma precaución en la Ruta Nacional 40 entre Bariloche y El Bolsón. Tuvo un cierre preventivo desde anoche por las intensas nevadas. En estos momentos se transita a baja velocidad y es obligatorio el uso de cadenas. Paso Pino Achado, ubicado en la Ruta Nacional 242, cerrado. En Mendoza, comprometido el paso Pehuenche en la Ruta 145 por el temporal de nieve.
0: En Bariloche, Río Negro, donde nos escuchás por AM590, la térmica es de 5 grados 5 décimas bajo cero, se registran lluvias y nevadas en toda la región. En Buenos Aires, la marca actual, 8 grados 2, la térmica es 7 grados 5, la humedad 75% y el cielo está cubierto.
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7 minutos de las 9 de la mañana, la hora en todo el país. ¿Qué tal? ¿Cómo les va? Muy, pero muy buen día. Muy buen martes para todos. Aquí estamos en esta mañana de Radio Mañana de Nacional para acompañarlos, para recorrer juntos, claro que sí, hasta las 10 de la mañana en esta primera parte de nuestra Mañana de Nacional Las Lomitas y hasta las 12:45 desde las 10 de la mañana, sí, a través de la Mañana de Nacional Formosa. Acá estamos en esta mañana nublada, que llueve, que sí, que no, que llovizna, no sé lo que habrá, pero está ahí, sí, estamos ahí con bastante fresco también. Ya vamos a ir contando qué nos marca el Servicio Meteorológico Nacional. Ayer lo afirmábamos con respecto a también varias informaciones de lo que tiene que ver con el tiempo. Así es que, bueno, hoy te vamos a ir contando qué es lo que va a pasar en la ciudad de Las Lomitas con las condiciones climáticas, qué es lo que está pasando a esta hora de la mañana también en diferentes puntos de la ciudad, y ahí vamos a ir también contándote y comentándote dónde y de qué manera se está trabajando en la ciudad de Las Lomitas, tanto con el pago de asignaciones familiares, pensiones universales, asignación universal por hijo, pensiones no contributivas, como jubilados y pensionados que perciben la mínima. Recordándote que los pagos arrancaron ayer en el ANSES, ¿sí? Y toda la información que tenemos para brindarte. Otra de las informaciones que tenemos para contarte también, y que tienen que ver con nuestro ámbito local, para hoy martes, 11 la mínima, 18 la temperatura máxima. Y estas temperaturas que se van a mantener, recién comienza a aumentar, don Luis, en el día de mañana. Mañana miércoles, que vamos a tener una temperatura mínima de 10 grados con una máxima de 26 grados, ¿sí? Y estas temperaturas también que van a seguir por lo menos hasta el sábado. El domingo, que teníamos pronosticado 30 y algo de temperatura, ahora cambió todo. 24 se espera de máxima para el día domingo, así que bueno, te vamos a ir contando cómo y de qué manera se van a presentar las condiciones del tiempo para estos días, jornada ya de esta segunda semana de este mes de agosto. Hoy 11 de agosto, ¿qué recordamos en este 11 de agosto? Bueno, te vamos a ir contando qué nos marcan las efemérides. Nace el músico argentino un día como hoy del año 1959, Gustavo Cerati, ¿sí? Nacía en un día como hoy de 1959. Nace también en un día como hoy el jugador y entrenador de hockey sobre césped argentino, Sergio Vigil. También estamos recordando en 1965. Algo de Gustavo Cerati para arrancar la mañana no vendría mal, don Luis, ¿sí? Ahí trabajando en la mañana de Nacional. En 1978 nace el futbolista argentino Lucas Ayala, también recordándolo en un día como hoy. En 1983 nace el actor australiano Christian Hemsworth, también en 1989 nace Úrsula Cordero, actriz española, y también estamos recordando, muere el periodista argentino Roberto Maidana en el año 2007-2014, hayan muerto al actor norteamericano Robin Williams en 2017, dos trenes colisionan en Alejandría, Egipto, mueren al menos 41 personas y otras 179 resultan heridas. Muere el músico mexicano Trini López también en el 2020, muere el músico argentino Piltrafa en 2021 y es asesinado Miguel Uribe Turbay, abogado político colombiano, quien buscaba ser nominado para candidato a presidente por su partido Centro Democrático en el año 2025. Hoy se celebra el Día del Nutricionista en Latinoamérica, ¿sí? En conmemoración al nacimiento del doctor argentino Pedro Escudero, quien fundó el Instituto Nacional de la Nutrición, así es que vaya nuestro saludo, ¿sí? A las y los nutricionistas de nuestro medio, aquellos que escuchan la radio en esta mañana. Bueno, 10 minutos de las 9 de la mañana, nosotros estamos aquí arrancando, recién poniendo primera, 3704-039650, nuestra vía de contacto, nuestra línea de comunicación para que vos te comuniques con nosotros a la radio, nos cuentes algo en esta mañana, ¿sí? Yo
creo que el frío es en todo el país, ¿sí? Lo escuchábamos ahí a los compañeros atentamente de otros puntos del país, más del sur, y es tremenda la temperatura, ¿sí? Nosotros, gracias a Dios, ayer estuvimos con Adrián Corol también después de las 10 de la mañana a través de Radio Nacional Buenos Aires y hablábamos con respecto a la temperatura. Son una de las temperaturas más altas que tenemos, ¿sí?, en el país. Así es que es como que uno sigue marcando récord. Las Lomitas y la provincia de Formosa sigue marcando récord con estas temperaturas. Para nosotros es fresco, pero para la gente que vive a diario otras temperaturas más frescas todavía, bueno, marcan ellos el invierno en el norte del país todavía no está instalado y no creo que se instale porque estas temperaturas van a seguir reinando por lo menos hacia el fin de semana, donde ya estamos ahí, sí, en la jornada de este martes. ¿Qué te vamos a contar en esta mañana, en este día, que a las 9:30 vamos a estar con la primera edición de nuestro servicio de mensajería rural, llevándote toda la información también a través de nuestro programa, informaciones que tienen que ver con el ámbito provincial, local, qué es lo que pasa y lo que sucede en la ciudad de Las Lomitas, así es que todas las informaciones van a estar recorriendo estos 60 minutos que tenemos en nuestra mañana de Nacional. Don Luis Adolfo Lescano, encargado de musicalizar nuestro encuentro de hoy a través de la mañana de Nacional Las Lomitas, línea de contacto 3704-039650, 3704-039650 para que vos te comuniques con nosotros. Nos cuentes algo en esta mañana, llovió en gran parte de la provincia, también ya vamos a ir ahí con los datos, sí, de registro de lluvia que nos estuvieron cediendo ahí nuestros compañeros también, así que bueno, y a partir de las 10 de la mañana, como te lo comentábamos, este contacto que tenemos, sí, desde un tiempo a esta parte con los compañeros de Radio Nacional Formosa, haciendo la mañana de Nacional Formosa en toda la provincia. 13 minutos de las 9 de la mañana, Norma Vergara, quien tiene el placer de acompañarlos, y juntos vamos a recorrer nuestro encuentro por Nacional Las Lomitas hasta las 10 de la mañana. Bueno, claro que sí, 3704-039650, 3704-039650, nuestra vía de contacto, nuestra línea de comunicación. Contarles que el 4321-673715, 4321-673715 no está funcionando por el momento. Estamos ahí haciendo las tratativas con la gente de Telecom para que nos vengan a para que se acerquen a solucionar este inconveniente. No está funcionando la línea 3715-4321-67. Con esto arrancamos, don Luis, mientras nosotros vamos buscando el tema musical en la mañana de Nacional. Te vamos a ir contando que el equipo de la Municipalidad de Las Lomitas hoy trabajando con el tema de ripio, el arreglo, sí, de calle para el ripio, como siempre, luminarias en Avenida Belgrano y Avenida San Martín y Avenida Entre Ríos, las arterias principales, el trabajo de desmalezamiento también que se está trabajando. Y aquella gente que pudo ir al pulmón en el día de ayer, ha ido en frete con todo el equipo, está haciendo un gran trabajo con el parque también, sí, que se está instalando ahí, los juegos que se están instalando en el pulmón verde de nuestra ciudad. Así es que bueno, en el barrio San Cayetano continúa este operativo integral que es el avance de más cuadras de ripio. Hay un trabajo fuerte que se está realizando ahí, así es que bueno, estuvimos la semana pasada ahí trabajando y charlando un poquito con la gente, con los vecinos y con la gente que está trabajando, sí, con estas cuadras de ripio que se están realizando el trabajo previo para que esto quede en buenas condiciones. Y son accesos a nuestra ruta nacional 81 y también al centro de la ciudad de Las Lomitas. 15 minutos de las 9 de la mañana llega Albano y Romina Power en nuestro encuentro por Nacional para la apertura de nuestro programa de hoy y nos deja siempre, siempre.

compañía de la música en esta mañana de Nacional, compartiendo nuestro encuentro de hoy. Llegaba con Albano y Romina Power, siempre, Arena Blanca, Mar Azul, amigos, la música, Andrea Bocelli junto a Marta Sánchez, Vivo por Ella, dentro de los temas que compartíamos a través de nuestro encuentro de hoy. 30 minutos ya de las 9 de la mañana a la hora en todo el país. Radio Nacional Las Lomitas presenta la primera edición de nuestro servicio de mensajería rural. Hoy tendremos un comunicado desde el área de prestaciones sociales PAMI Las Lomitas. Habrá también un comunicado de la Fundación Agroganadera para productores de la localidad de Laguna Yema. Tendremos también un comunicado para la comunidad de Ibarreta. Habrá también mensajes para pobladores de Punta del Agua y Pozo Perdido. Vamos al desarrollo de nuestra mensajería rural. El área de prestaciones sociales PAMI Las Lomitas informa a los siguientes afiliados: Paz Clara Ana, Herrera Reinaldo, Villada Inocencio, Jiménez Angelina, Montenegro Perfecta, Villada Juana Cruz, Alarcón Lucio, Calermo Juan Pablo, que deben presentarse en horario de oficina con el último recibo de haberes. ANSES y PAMI están en la localidad de Ibarreta realizando en el día de hoy, martes 11 de agosto, desde las 8:30 horas, en el Salón Félix Escarlón, en calle Sarmiento, al 1000, frente al Club Huracán, atención y consultas a afiliados PAMI, asignación universal por hijo, asignación por embarazo, progresar, actualización de datos, claves de seguridad social, asesoramiento sobre programas y beneficios, trámites gratuitos, llevar documento nacional de identidad. A pobladores de Punta del Agua y Pozo Perdido se les comunica que mañana miércoles 12 de agosto se realizará atención médica y vacunación, 9 horas en Punta del Agua, luego 11:30 horas en Pozo Perdido. La Fundación Agroganadera Embalse La Laguna de la localidad de Laguna Yema informa a productores ganaderos que se encuentran nucleados en la zona de injerencia de dicha fundación que la segunda campaña de vacunación antiaftosa y antibrucélica del año 2026 se extiende hasta el 20 de agosto. Se solicita a quienes no hayan realizado la misma comunicarse con su vacunador para coordinar la vacunación. También se solicita a quienes tengan actas para retirar que lo hagan a la brevedad. Firma este comunicado el presidente de la Fundación Agroganadera Embalse La Laguna de la localidad de Laguna Yema. La oficina local del SENASA Las Lomitas comunica a los productores de la zona que el día 20 de agosto dará por finalizado la prórroga de la segunda campaña de vacunación contra la fiebre aftosa para las categorías menores, terneros y terneras, brucelosis, terneras entre 3 y 8 meses existentes en el establecimiento. Se solicita la programación y vacunación por zona o barrido para dar cumplimiento en los días de campaña. Finalizado el periodo de vacunación, se notificarán a los pendientes de vacunación. Para mayor información, dirigirse al SENASA Las Lomitas, Rivadavia sin número, teléfono 3704-004850 o al mail semolina@senasa.gov.ar. Hasta aquí, Radio Nacional Las Lomitas presentó la primera edición de nuestro servicio de mensajería rural.

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35 minutos de las 9 de la mañana a la hora en todo el país. Acá estamos recorriendo juntos la mañana de Nacional con una temperatura de 11 grados 4 décimas. El cielo está mayormente nublado con una humedad del 63%, la presión 1008.8 hectopascales, vientos del sur a 10 kilómetros en la hora y la visibilidad es de 20 kilómetros. La máxima, le comentamos que esperamos para hoy, va a estar en los 18 grados. Hoy una mínima de 11 grados, que es la que tenemos ahí ya, 11 grados 4 décimas. Para mañana miércoles desciende un poquitito más la temperatura mínima, 10 de mínima, máxima ya comienza a ascender, 26 grados. El jueves mínima de 10, máxima de 22 grados, ¿sí? Y el solcito que me parece que no llega. El viernes 10 de mínima, 23 de máxima, y ahí que vamos a tratar de verlo al sol. El día sábado también parcialmente nublado con 11 de mínima, 23 de máxima, y el domingo mayormente nublado, 16 de mínima, 24 de máxima. El lunes 15 de mínima, 23 de máxima, y las temperaturas que están ahí, ¿sí? Prácticamente casi iguales durante toda la semana hasta entrando la semana que viene. Recordando que el día domingo marcaba en el día de ayer 35 grados de temperatura máxima. Ahora descendió un montón, 24 marca para el día domingo, 16 de mínima. Estas temperaturas que se van a mantener. Estamos tratando ahí en la comunicación con don Fernando Alegre para ver si podemos establecer contacto y que nos vaya diciendo un poquito con respecto al tiempo. ¿Qué va a pasar con el tiempo? Por lo pronto te contamos nosotros 11 grados 4 décimas con el cielo mayormente nublado, con una humedad del 63%, la presión 1008.8 hectopascales, vientos del sur a 10 kilómetros en la hora y la visibilidad es de 20 kilómetros. ¿Qué tal está afuera, don Luis? No salí yo afuera desde las 6, estoy aquí instalada, ¿sí? No salí afuera, pero parece que está fresco el día, fresca la jornada. Costó amanecernos, decían ahí los amigos. Sí, bueno, y tiene que ver con esto, ¿no? Con que está nublado. 38 minutos de las 9 de la mañana. ¿A dónde nos vamos a las informaciones? Este recorrido que tenemos en nuestra mañana de Nacional, Las Lomitas, sí, con todas las informaciones. El Banco La Nación lanzó un plan para comprar autos 0 kilómetros hasta en 48 cuotas. ¿Qué modelos incluye y quiénes pueden acceder? La entidad bancaria, la entidad pública, se asoció con una automotriz para ofrecer préstamos personales sin prenda por hasta 20 millones de pesos. Tasas preferenciales según el perfil del cliente. El Banco Nación y Volkswagen Argentina anunciaron un programa de financiación exclusiva para la compra de vehículos 0 kilómetros de la marca alemana en concesionarios oficiales. Según un comunicado conjunto difundido por ambas entidades, la propuesta enmarca en la línea de Más Autos con BNA. Busca ampliar el acceso a unidades nuevas mediante condiciones preferenciales de financiamiento. La iniciativa permite a los interesados solicitar créditos de hasta 20 millones de pesos para adquirir autos de la mencionada compañía alemana, con plazos que van desde 24 hasta 48 cuotas. El esquema anunciado establece tasas nominales anuales diferenciadas que varían según el plazo de financiación y la relación del cliente con el banco. Para quienes acreditan haberes en el Banco Nación, la tasa es del 27% para operaciones en 24 meses, del 30% para plazos entre 30 y 48 meses, en tanto quienes no perciben su sueldo en la entidad acceden a tasas del 35 y 40% respectivamente. La operación se gestiona íntegramente en los concesionarios oficiales de Volkswagen adheridos, donde los clientes pueden consultar los modelos disponibles, avanzar con la solicitud de crédito según su perfil, lo indicó el comunicado. Desde el Banco Nación aclararon que el otorgamiento de los préstamos está sujeto a evaluación crediticia y a la aprobación formal según la normativa vigente. El programa Más Autos con BNA se presenta como una alternativa para quienes buscan condiciones de financiamientos más accesibles en el contexto actual del mercado automotor argentino, y el objetivo de la propuesta es, por supuesto,
esto facilitar el acceso a vehículos nuevos, ofreciendo montos, plazos que se adaptan a las necesidades de cada cliente. Los interesados pueden acercarse a las concesionarias participantes para conocer en detalle los modelos disponibles, las tasas aplicables y los requisitos para iniciar el trámite de solicitud. Toda la gestión, incluida la consulta, la presentación de documentación, se realiza en los puntos de ventas oficiales de la marca. No tiene nada que ver con ir a acercarte al banco, tenés que ir a donde estén vendiendo los Volkswagen. Bueno, según confirmaron ambas partes. Operatoria, más auto con el BNA, préstamos personales sin prenda, vehículos alcanzados, modelos Volkswagen comercializados por concesionarias oficiales adheridas, valor del vehículo hasta 60 millones, monto máximo para financiar o por financiar es hasta 20 millones y el plazo es desde 24 y hasta 48 meses. Sistema amortización francés, el medio de un escenario marcado, ¿sí? Por los elevados niveles de morosidad, bueno, el Banco Nación presentó una alternativa de refinanciación digital y autogestionada dirigida a clientes con deudas o historial crediticio irregular. Bueno, la posibilidad de adquirir un medio de movilidad o un vehículo, ¿sí? El Banco Nación y Volkswagen Argentina anunciaron un programa de financiación exclusiva para la compra del cero kilómetro. Otra de las informaciones, sí, que tiene que ver con el ámbito nacional. Mercado Libre construirá su primer centro de almacenamiento en la Argentina, Neanoa. Está en Córdoba, invertirá 91 millones de pesos. Será el quinto de la compañía en el país. Abastecerá al centro Noa y Nea. Mercado Libre volverá a ampliar su red logística en la Argentina después de anunciar este año un nuevo centro de almacenamiento en Escobar, otro en 3 de febrero y la apertura de un centro de última milla en Don Torcuato. La compañía confirmó ahora que construirá su primer centro de almacenamiento en el interior del país. El proyecto estará ubicado en Estación Juárez Celman, Córdoba. Demandará una inversión de 91 millones de pesos. Abastecerá a las regiones Centro, Noa y Nea del país. Tragedia en Colombia es otra de las informaciones que han tomado relevancia en el día de ayer y en estas últimas horas. Ya son 132 los muertos, 570 los heridos por el terremoto. El terremoto que sacudió Colombia dejó hasta el momento un saldo de 132 muertos, 570 heridos, 61 edificios colapsados, mientras los equipos de rescate continúan trabajando para localizar y salvar a personas que permanecen atrapadas entre los escombros. El epicentro del sismo se ubicó en el oeste del país. El fenómeno también fue percibido en Ecuador, Panamá, ante la magnitud de la tragedia. El presidente Abelardo de la Espriella convocó a un comité de emergencia, mientras 5 de las 32 ciudades capitales colombianas permanecen en alerta roja.

Mantienen alerta a las autoridades colombianas que desplegaron operativos para asistir a las víctimas, evaluar los daños y coordinar las tareas de rescate en las zonas más afectadas. La magnitud de la emergencia llevó al presidente Abelardo a convocar a un comité de emergencia con el objetivo de centralizar la respuesta del gobierno frente a la tragedia y coordinar las acciones necesarias para atender a las comunidades afectadas. Bueno, y dentro de la misma información, el presidente Javier Milei contactó a autoridades, sí, de Colombia. Con respecto a la información, la comunicación se dio a través de la Cancillería a cargo de Pablo Quirno para conocer la primera mano o en primera mano el estado de situación sobre las bases de ese relevamiento, determinar el eventual envío de recursos o personal para poder colaborar con las tareas que definan como necesarias. Hasta ahora no hubo comunicado de prensa sobre este tema, aunque el gobierno no descarta que haya una comunicación oficial en las próximas horas. El temblor dio lugar a derrumbes, edificios dañados, dejó saldo de al menos 111 muertos, además un elevado número de heridos y personas atrapadas. En sus primeros días al frente del gobierno de La Espriella, que venció en los comicios a Iván Cepeda, se vio obligado a declarar el estado de emergencia justamente por desastre nacional y sigue de cerca el impacto de la catástrofe desde San José del Palmar, donde se ubicó el epicentro del sismo registrado a las 7:34 del día de ayer. Las declaraciones implican que la administración podrá acceder con mayor celeridad a los fondos para atender a la población damnificada y avanzar en la reconstrucción de las zonas afectadas. Nos venimos a la información local. Detienen a un hombre tras un incidente que terminó en el fallecimiento de un hombre. La víctima había sido trasladada al hospital local luego de resultar gravemente herida durante una disputa registrada en el barrio La Paz. Efectivos de la comisaría Las Lomitas aprehendieron a un hombre de 32 años, sindicado como presunto autor de un hecho de homicidio ocurrido durante un incidente entre vecinos en una vivienda del barrio La Paz, en inmediaciones del acceso a la planta de agua potable. El hecho ocurrió este domingo alrededor de las 18:50, cuando la policía o los policías tomaron conocimiento de una pelea entre vecinos del barrio La Paz de la localidad de Las Lomitas. De acuerdo a las primeras averiguaciones, momentos antes del arribo de la prevención se habría producido un altercado cuando una persona ingresó al domicilio de una vecina portando un hierro y con presuntas intenciones de agredirla. Ante esta situación, un tercero que se encontraba en el inmueble intervino y se produjo una confrontación durante la cual la víctima resultó herida con un arma blanca. Ante la gravedad de lo ocurrido, se solicitó de inmediato la presencia de una ambulancia del hospital local. El personal de salud asistió a una persona lesionada y posteriormente la trasladó hasta el nosocomio para recibir atención médica. En el lugar se hicieron presentes la jueza de instrucción y correccional y el fiscal de la tercera circunscripción judicial de la provincia con asiento en Las Lomitas, quienes supervisaron las primeras diligencias procesales. En ese marco se realizó la inspección ocular del escenario y se procedió a la aprehensión del presunto agresor y el arma blanca tipo puñal. Horas más tarde, desde el hospital se informó el fallecimiento de la persona lesionada. Ante esta circunstancia y conforme a las directivas impartidas por la magistratura interviniente, se dispuso la realización de la correspondiente autopsia a fin de establecer fehacientemente la causa del deceso. Finalizada la diligencia judicial, el cuerpo fue entregado a sus familiares para la realización de las exequias, mientras continúan las actuaciones investigativas bajo las directivas de la justicia, tendientes a aclarar o esclarecer la totalidad de las circunstancias del hecho. Bueno, informaciones en nuestra mañana de Nacional, 49 minutos de las 9 de la mañana. Nosotros te estamos acompañando a través de nuestro encuentro de hoy en la mañana de este día martes. ¿Qué te vamos a comentar en esta mañana? Que el equipo de ANSES y PAMI se encuentran trabajando en el día de hoy en la localidad de Ibarreta, en el salón de Félix Escarlón, en calle Sarmiento, al 1000.

frente al Club Huracán, por atención y consultas a afiliados de PAMI, asignación universal por hijo, asignación por embarazo, progresar, actualización de datos, claves de seguridad social, asesoramiento sobre programas y beneficios, trámites gratuitos, llevar documento nacional de identidad, la libertad de elegir cómo y dónde atenderte. Hoy están en la localidad de Ibarreta trabajando desde las 8:30 de la mañana. 10 minutos para las 10 de la mañana, nosotros buscamos la compañía de la música en esta mañana de radio, mañana de Nacional. Hasta las 10 de la mañana vamos con la mañana de Nacional, Las Lomitas.

0: trabajamos a través de nuestro encuentro de hoy en esta mañana de Nacional Las Lomitas. ¿Volveremos a reencontrarnos? Claro que sí, mañana poco después de las 9 de la mañana, ya con la compañía del licenciado Jorge Benítez, que va a estar con nosotros recorriendo la mañana. Nos encontramos mañana a partir de las 9 de la mañana, 10 de la mañana a la hora en todo el país.
1: Diez de la mañana en la República Argentina.
2: Crisis y emergencia en los hospitales colombianos afectados por el terremoto.
1: Por Radio Nacional, el presidente de la Academia de Medicina de ese país, Gabriel Carrasquilla, confirmó que hay centros de salud destruidos.
3: Ha sido realmente un desastre nacional. Ustedes ya notaron las cifras, que son las que están publicadas oficialmente, de 169 muertos, casi 1000 heridos y una destrucción muy importante de varias instalaciones de salud. Por ejemplo, en el municipio del Cairo, que queda al noroeste del departamento del Valle, en el límite con Chocó, el hospital, que es un hospital de primer nivel, quedó totalmente arrasado, como la mayoría de las viviendas de ese municipio.
2: Investigación contra directivos de la ASA.
1: Lourdes Marchese.
4: La Cámara en lo Penal Económico rechazó un intento del tesorero de la AFA, Pablo Tobillino, para que se revise su procesamiento, embargo y prohibición de salida del país en la causa por retención de tributos de 19.000 millones de pesos. Fue al declarar inadmisible un recurso para que una instancia superior lo revise. En tanto, mañana se realizará una audiencia en casación para definir qué juzgado se quedará finalmente con el expediente de la mansión de Pilar, a nombre de una jubilada y un monotributista que se sospecha pertenece a Tobillino.
2: La información del deporte ahora con Santiago Lucía.
5: El presidente de River, Stefano Di Carlo, habla en conferencia de prensa en el Estadio Monumental, la temática mercado de pases, el presente deportivo y financiero de River. Después de una primera exposición de la máxima autoridad de River, habrá preguntas de los periodistas. La conferencia fue convocada por el presidente de la institución.
2: El estado del tránsito con Romina Wiener.
6: En la provincia de Jujuy, el paso internacional Jaba, ubicado en la ruta nacional 52, se encuentra cerrado por un temporal de nieve en zona de alta montaña. Además, en Catamarca, en la ruta nacional 60, el paso San Francisco está inoperativo por el mismo fenómeno climático. Ruta nacional 60, altura Quebrada de la Sébila, se circula por un desvío por obras. Respetar las indicaciones de señalización.
1: En Ushuaia, Tierra del Fuego, donde nos escuchás por AM780, la térmica es de 5 grados 4 décimas. Por la tarde se esperan lluvias.
2: En la ciudad de Buenos Aires, temperatura 9 grados 5 décimas, humedad 80%, cielo mayormente nublado.
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0: 5 minutos de las 10 de la mañana, la hora en todo el país. Acá estamos en esta mañana ya jornada de este martes, segundo día hábil de esta semana. Bueno, preparándonos para lo que va a ser nuestra mañana de Nacional, con música, con informaciones, con todo, entrevistas, por supuesto, invitados especiales a través de nuestro programa, con todo un equipo, un equipazo, sí, que ya vamos a ir contándoles también a nuestros oyentes en esta mañana, porque estamos ahí, en el contacto, en la comunicación con Julieta Riazzo. Muy buenos días, bienvenida a nuestra mañana de Nacional, Julieta.
1: Hola Norma, buen día a toda la audiencia, ¿cómo estás? Martes lluvioso por acá te cuento, ¿eh?
0: Bueno, yo te cuento que nublado acá en la ciudad de Las Lomitas, no hay lluvia, pero está nublado, está fresco, sentí hoy un poquito más de frío que el día de ayer, que ayer también estuvo bastante fresco, nuestra mañana, nuestra jornada en realidad, pero hoy contarles que tenemos una mañana nublada y la temperatura, actualizando nuestros datos del tiempo, 11 grados 4 décimas acá en la ciudad de Las Lomitas. A ver, no sé si está Juli desde el otro lado, no la escuchamos, no la recepcionamos.
1: ¿Me escuchás?
0: Ahora sí, Julieta.
1: Ah, bien, ahí estamos. 11-1 tenemos acá, eso te decía, 88% humedad, viento sudeste a 10 kilómetros por hora y la visibilidad de 20. La mínima y la máxima de hoy cerquita, mínimas de 11, máximas de 15, no es que va a variar demasiado la temperatura en la jornada.
0: Y ustedes sienten un poco más el frío o el fresco, Juli, porque tiene que ver con el río también, lo tienen ahí muy cerquita. Sí, eso también de alguna manera yo creo que influye, ¿sí? En las temperaturas.
1: Claro, claro. Y además, como vos decías, hace mucho más frío que ayer. Y bueno, el agua, esto también. Si bien son lloviznas, ¿no? Las que tenemos, no es que llueve torrencialmente, pero la verdad que sí. Cambia un poquito, ¿no? Además, sí. El ánimo cambia cuando llueve.
0: Sí, es terrible. 18 la máxima que esperamos para hoy, y te cuento, ayer hablamos con respecto a lo que marcaba para el domingo de 34, 35 grados, no recuerdo bien. Hoy cambió totalmente, 24 la máxima que vamos a tener el domingo, pero linda temperatura. Lo que sí que va a ser nublada la jornada, como el día de hoy, sí, que hoy nos prepara unas condiciones del tiempo mayormente nublado durante todo el día. El solcito para secar la ropa lo vamos a ver recién en el día de mañana, probabilidad de algún que otro solcito que va a estar por ahí también, y el día jueves ya comienza a opacarse el día, el viernes vuelve un poquito el solcito y el sábado ya hacia la tarde mayormente nublado, el domingo también mismas condiciones, y el lunes, que es un feriado porque vamos a entrar a un fin de semana un poquito largo, sí, el lunes, que es feriado, acá no llueve, pero acá marca cielo mayor parcialmente nublado hacia el lunes, pero bueno.
1: Ustedes no van a tener lluvia.
0: No, vamos, no registro de lluvia en toda la semana, te cuento.
1: Bueno, mira, nosotros hoy tenemos chaparrones para la mañana y la tarde, ¿no? Que chaparrones como tales no son, pero llovizna, y Xavi enseguida nos va a contar cómo está ahí afuera el tiempo. Mañana miércoles nublado todo el día, el jueves hay probabilidad de tormentas aisladas para todo el día también, viernes chaparrones para la mañana, sábado tranqui, ¿no? Y el domingo, que también nosotros íbamos a tener máximas de 35 grados, vamos a tener 23 de máximas, 18 de temperatura mínima, y nublado todo el día. El lunes, feriado, como decís vos, vamos a descansar, vamos a apapacharnos, vamos a quedarnos en la camita, mínimas de 17, máximas de 22, y probabilidad de tormentas aisladas.
0: Bueno, va a estar especial, si llueve y estamos en casa, nos viene re bien. Sí, pensaba en esto, ¿no? En decir, nos quedamos un día más en casa y ahí nos apapachamos, apapachamos el día lunes, sábado, domingo y lunes, ¿no? A mirar peli. Yo me imagino una mañana ya como esta, Juli, con unas ricas tortas fritas, con un mate cocido. En nuestra zona el mate cocido con azúcar quemada, no sé si probaste alguna vez.
1: Sí,
0: que es lo más rico del mundo, mundial.
1: ¿Para qué se le está haciendo? Se le está haciendo agua a la boca al operador.
0: No me digas.
1: Y aprovecho para presentarlo. Bueno, los gestos que está haciendo.
0: Bueno, vos presentanos al equipo ahí que está trabajando.
1: Leandro Soxuk está en los controles, Mirta Coronel en la producción, lo tenemos a Marcelo Florentín, encargado del segmento deportivo, y Javier Ruiz, que está en las calles de la ciudad, pasado por agua seguramente. Enseguida nos va a contar cómo está. Sí, pobre, la verdad que sí, pero bueno, con piloto.
0: Difícil tarea la suya, ¿no, Juli? Esa cosa de recorrer la ciudad, ir buscando ahí por ahí la noticia también.
1: Sí, la verdad que sí, cuando hace frío es horrible, cuando hace calor es horrible.
0: Cuando hay viento norte también, es como que todo contradice. Pero bueno, ahí está él, con ganas, con el esfuerzo, por la radio, por la audiencia.
1: Exactamente, y por nosotras, ahí y lo tenemos ya, del otro lado. Bueno, Javier Ruiz.
2: ¿Cómo anda? ¡Qué presentación! Gracias, Juli, gracias, Norma. ¿Cómo están todo el equipo de Formosa, de Las Lomitas, de toda la provincia? ¿Cómo andan?
0: Acá estamos. Nosotros en la ciudad de Las Lomitas, cielo nublado. Y felices
2: acá
0: de escucharte.
2: No deja de llovinar, Norma, te cuento. Frío, llovizna, barro, la verdad que está... A ver, como para que hacen casa y presentar un certificado médico, ¿qué querés que te diga, no? está tremendo la ciudad, pero de igual manera salimos a recorrer, poca gente en la calle, poca gente, la verdad que los que se pueden quedar, los que por ahí trabajan y los que tienen que salir sí o sí, tuvieron que salir, y los que tenían la posibilidad de quedarse en el día de hoy lo están haciendo, porque la verdad que no deja de llovinar, y por momentos se larga la lluvia con intensidad, y después la afloja unos minutos, lo que sí que también descendió la temperatura. Pese a las condiciones climáticas, cielo nublado y frío, los servicios normales en cuanto a lo que tenga que ver, en este caso, en la ciudad de Formosa, transporte, banco, PAMI, ANSES y ACEPI Correo, estuvimos recorriendo cada una de las oficinas, no hay ningún tipo de inconveniente con respecto a la atención. Eso sí, Norma, uno mira adentro de las oficinas, están vacíos, ¿no? Así que tenga posibilidad de hacer algún tipo de trámite, pueda salir de su casa, aproveche porque no va a tardar tanto en cuanto a los trámites, más que nada para esos servicios, ¿no? Claro. Oficinas municipales también, con atención con total normalidad en el día de hoy. Pero bueno, hice la tarea para los padres en el día de hoy. Sí, salí a buscar, en este caso, jugueterías para el Día del Niño. Los que tengan la oportunidad de comprar un juguete, o viste que el niño se encapricha con algo, como se dice, quiero un juguete de tal forma, quiero esto, quiero lo otro. Bueno, hay jugueterías que todavía mantienen su estilo en lo que tenga que ver en Formosa. ¿Y qué digo de estilo? Que por ahí algunas jugueterías se anexan con algo, venden este tipo, venden algunos indumentarias, jugueterías, termo, tecnología y todo lo demás. Bueno, en Formosa hay algunas jugueterías que solamente venden juguetes, y no tanto, sí, y no tanto apuntado a muchos juguetes tecnológicos hoy, ¿no? Como por ejemplo, juego de mesas, y también se venden en este caso hasta trompos.
1: ¡Eh! Sí,
2: hay gente que busca trompo todavía, buscan los autitos Hot Wheels desde los 2 hasta los 50 años, me decía el señor Rojas, de exactamente, sí, así es, Norma. Y fuimos a Zona Kids, ubicado en la calle España, antes de la Fontana, allí en el microcentro de la ciudad, y nos comenta un poquito, que hasta el momento viene con un poquito de venta floja, pero ellos dicen que van a repuntar para el próximo día. Así que compartimos la entrevista.
1: Dale, lo escuchamos.
3: Buen día, José Rojas, aquí de Zona Kit, un comercio ya tradicional de Formosa, más que nada acercándonos a esta fecha, al Día del Niño. ¿Cómo están ustedes? ¿Cómo se preparan?
4: Hola, ¿cómo te va? Buen día. Sí, bueno, nos estamos preparando con muchas expectativas, como todos los años, pero bueno, año tras año se nota, digamos, una baja en las ventas con respecto a lo que es el año pasado. Estamos pasando por un 40% menos en lo que es las ventas. Pero bueno, siempre con esa esperanza de que va a ser la última temporada que vamos a atravesar esta situación, y bueno, dándole con todo siempre, pero bueno, nunca perdiendo la esperanza, así que es nuestra temporada, bueno, como Día del Niño, después viene, tenemos 3 temporadas nada más, Navidad y Reyes, y bueno, así que tratamos de apuntar todo en esas 3 temporadas, y bueno, sin perder la esperanza.
3: Aquí lo tengo, bueno, año anterior era el Día del Niño un solo día al mes, hoy ya casi le dicen todo el mes, ni así,
4: en realidad, nosotros en años anteriores ya comenzamos a vender cuando comenzaban las vacaciones, las vacaciones de invierno ya comenzamos a vender, y el primer fin de semana, el segundo fin de semana, el tercer fin de semana, por ahí las personas de edad, o gente que juega en la primera semana, ya suele comprar el regalo, lo regala esa primera semana o ya lo guarda. Bueno, tenemos diferentes tipos de clientes, digamos. Así que bueno, ahora estamos esperando para la tercera semana, y bueno, ya la tercera semana la gente ya viene con la tarjeta de crédito, o sea, todas las formas de pago tenemos, transferencia, efectivo, pero ya la tercera semana ya se ve, digamos, con lo que es con tarjeta de crédito, que la gente está llegando a comprar el regalo.
3: ¿Qué elige la gente? ¿Qué eligen los niños? Imagino que cuando vos comenzaste seguramente eran otro tipo de regalo, hoy ya van cambiando, los niños apuntando mucho más a la tecnología.
4: Van apuntando mucho la tecnología, lo que tratamos de luchar justamente contra eso, ¿no? La juguetería justamente apunta a algo más didáctico, algo de que puedan chicos aprender, dejar su enseñanza, tener más contacto con la vida real, digámoslo. Porque siempre no pasan de ser clásicos, digamos, son los autos con los remotos, tipo Legos, lo que es la línea de nenas puede ser las Barbie, tenemos ahora lo que es el Slime, la novedad de hace un tiempo, que el Slime, fábrica de Slime, los peluches, juegos de mesa, tenemos algunas armas lanzadardos.
3: Verdadero juguete, ¿no?
4: El verdadero juguete, exactamente, sí. Después, bueno, llegan los rollers, los monopatines. Son cosas clásicas que siempre los chicos piden a esta altura de la temporada. Tenemos los bebés reales también, que hoy en día es muy pedido, digamos, también que tenemos la línea Levebot, que somos los únicos representantes acá en Formosa. Y eso por lo que suele vender mucho más, digo.
3: Perfecto. ¿Van a abrir un horario especial?
4: Vamos a trabajar el fin de semana, viernes y sábado y domingo, horario corrido, a partir de las 8 hasta las 21, bueno, hasta que la gente ya no venga más, porque comúnmente siempre llegan a la última hora y bueno, extendemos un poquito más el horario, solemos decir 21, a veces nos quedamos hasta las 23 y bueno, hasta que puedan llevar el último regalo, y el otro día tratamos de venir lo antes posible porque bueno, siempre alguno se olvida y entonces el domingo temprano, antes que se despierte el chico, tiene que aparecer ese regalo en su casa, entonces tratamos de venir lo antes posible.
3: Mantiene entonces esa tradición. Te pregunto, la última pregunta, sí. Más que nada ya apuntado al comercio, ¿algún artículo en particular que voy a mirar? ¿Me vienen a pedir todavía esto que se sigue vendiendo con el recurso de los años?
4: Por ejemplo, o sea, lo que es clásico, trompos, valeros, hacemos traer esas cosas clásicas que la gente busca, o cosas en madera. Por ahí, como decirte, Hot Wheels, los autos Hot Wheels son del 2 años hasta el que tiene 70, viene a comprar eso, o sea, nunca pasó de moda, bueno, y siempre se sigue manteniendo eso.
3: Mira vos, José, éxito entonces, lo mejor para comercio, muchas gracias.
4: Dale, por favor, muchas gracias a ustedes, hasta luego, chau.
1: Bueno.
2: Ahí está.
1: Sí, Xavi, mira, les cuento a Norma y a vos que no estuvieron la semana antepasada, bueno, que estuve con Jorge y charlábamos de este tema de que se le regala todavía juguetes a los niños, porque viste que ya eligen darle un celular. Yo creo que por eso bajan las ventas en la juguetería, porque bueno, ya le dan la tablet, les parece mejor ir a comprar una tablet con, viste que vienen con forma de papito, con no sé qué, entonces por ahí van mucho más por ese lado, la Play.
2: Vos sabés que, sí, te escucho, Norma.
0: Decía, yo me imagino un trompo que nunca lo aprendí a tirar, viste que hay que tirarlo y hay gente que te dice, ponelo en la mano, viste esa cosa de... Me lo imagino.
2: Sí, he visto
0: ahora en este último tiempo es el barrilete también, como que vuelve a tomar fuerza todo eso.
1: ¡Ay, qué lindo! Sí.
2: Es verdad. Se apunta mucho a la venta de barrilete aquí en el Paraíso de los Niños, en la ciudad. Están los clásicos vendedores, que también vamos y los encontramos en estos días, no sé si por la mañana, pero por la tarde, a ver, en este caso los precios. Ya vienen barriletes con las formas de aviones también, que se los tira a través de una soga, el famoso trompo, anteriormente también hablamos antes de conseguir las bolitas, las clásicas bolitas, pero bueno, hoy sí, he visto varios comercios también, que seguramente vamos a hacer una entrevista, que venden en particular comercios de venta de celulares, pero ya pusieron carteles, dos celulares, uno para el niño, uno para el padre y así, ¿no?
1: Claro.
2: Como ofertas, buscando también sumarse a este día del niño, más que nada con respecto a las ventas. Pero este comercio va apuntado mucho a lo que es esos clásicos juguetes tradicionales, las muñecas, los robots, los autos a control remoto, el famoso maletín de maquillaje, doctora y demás. Así que por eso te digo que ellos mantienen todavía la clásica de ventas de los clásicos juguetes, como por ejemplo el Hot Wheels también. Los precios varían, por eso no pregunto el precio, porque encontramos juguetes de 10.000 a 15.000 pesos a juguetes de 200 a 300.000 pesos, ¿no? Así que por eso no pregunté el precio, ¿no? Uno mira juguete y dice, uy, este está hermoso, ¿eh? Y tiene los precios ahí, está 60 lucas un juguete, ¿no?
5: Y pero...
2: ¿Sabes que te mueve media hora?
5: No, y bueno, pero hay que acompañarlos en el juego también, Charlie, claro. Porque es fácil cuando dejamos a los niños con el celular ahí, que mire videito, pero hay que acompañarlos también en el juego, justamente.
2: Claro, y además también encontramos los clásicos juegos de mesa, ¿eh? En este caso, el ajedrez y las damas, hasta el Jumanji encontramos, ¿no?
5: Me encanta eso.
2: El Jumanji es espectacular.
0: ¿Cuál es el...? Así que bueno. El que es el a ver.
2: El Jumanji es el juego de mesa, precisamente, que después se hizo una película, que es que por ahí los animales cobran vida, por así, pero no los animales, sino los insectos son más grandes, los la araña, que uno va jugando y a medida que le va saliendo en el tablero precisamente una imagen o una frase precisamente, va avanzando de casillero, pero te agarra la araña, te agarra esto, lo otro. Está bueno, se convirtió en una película después, ¿eh? Uno o dos temporadas, estuvo bastante lindo, ¿eh? Son juegos que por ahí son clásicos, hace muchísimos años, los jugaba cuando era chico, pero después pasaron a ser películas también, ¿no?
0: Qué lindo, qué lindo. Y a veces no tomamos conciencia como padres, digo yo, de comprarle una tablet o un celular, como dice Julia, a nuestros niños, y sin pensar que lo podemos perjudicar grandemente, ¿no? Porque eso de alguna manera perjudica, cuando no perjudica su mente, perjudica los ojos.
5: Sí, obvio. Igual, hago un paréntesis. Yo no cuestiono ninguna maternidad, claramente. Yo también le he enchufado un celular a mi hijo y todos lo hacemos en algún momento. Pero hablo mucho de esto de sentarnos a jugar con ellos también, que es súper importante. Vos lo sabés, Xavi. Es muy importante que nos sentemos y que estemos y que vamos a jugar al Jenga. Bueno, juguemos al Jenga y, no sé, se frustra. Bueno, ayudémosle con la frustración y así. Me parece.
0: No, y es importantísimo, sí.
2: Así que bueno, después vamos a seguir recorriendo los comercios a ver cómo están con respecto a la venta, y después también indumentaria, ropa también es una buena opción para el Día de los Niños, tecnología, en otros casos algunos, camisetas.
5: Igual, no sé si un pibe quiere que le regalen medias o una remera. Mi hijo, cuando le regalaba algo que no le gusta, bueno, cuando éramos chicos decía, justo lo que quería, y te sonreía. Se mentía, viste, pero nosotros sabíamos que era horrible el regalo. Sí,
0: claro, era por compromiso de aceptarlo.
2: Claro, claro, claro. Ojalá que esa nota esté escuchando la tía y la madrina de mi hija también, ¿no?
0: Con la duda. Sin ropa, solo con juguetes, pero yo creo que la mejor manera, ¿no? Es el Día del Niño. Ahora, cuando es su cumpleaños, sí, vos le podés decir, bueno, le compro algo que le va a servir, que es una ropa. Pero aunque los
2: chicos, verdad, Norma.
0: Hoy son tan espontáneos y tan sinceros los chicos, yo creo que comienzan a decirte,
2: sí,
0: ¿no?
2: Que te van de frente, ¿eh?
0: Claro.
2: Te van de frente, ¿eh? Guay, que Norma, vos le digas algo a tu papá, a tu mamá, ¿eh?
0: Sí, antes, no. Ni en broma.
2: Yo le abrazaba, aunque no me gustaba el juguete, la abrazaba.
5: Ay, qué lindo. Bueno, Xavi, te dejamos ir. ¿Cómo está ahora? ¿Está lloviznando o no?
2: Sí, llovina en la ciudad, frío. Afortunadamente ya paró el viento también, que es lo que complicaba más la mañana, pero sigue llovinando. No hay, o no se ve al sol con intención de salir el día de hoy.
5: Sí, no creo. Bueno, anda a iluminar vos la ciudad entonces, Xavi, y manejar con cuidado. Dale, hasta luego. Bueno, ahí pasaba Javier Ruiz. ¿Vos tenés hijas chicas, ¿no?
0: Tengo una de 12 años, ya no es tan chiquita, no, pero es chica, es una niña todavía, para mí.
5: Y bueno, ¿le regalás?
0: ¿Qué le regalo? No, yo creo que comienzan a buscar otra cosa las niñas, ¿no? O los niños también, ¿no? Ella es más de la pelota del vole y de la ropa deportiva, esas cosas que da, es como que da el juguete. no sé si ya no lo aceptaría, ¿no? Pero es como que van buscando otras opciones, que ya cuesta. Cuando son chiquitos, sí, es más fácil. Vos vas y buscas algo que pueda. Pensaba en esto en el barrilete, porque he visto en estos días, ¿sí? Mucha gente comprar los barriletes que antes vos lo hacías, ¿no? De una bolsita, yo me acuerdo que tengo ese recuerdo, que te le acomodaban ahí el palito cruzado, lo ataban, le ponían el hilito, cosa que hacía, ahí estaba el concurso de barriletes antes.
5: Claro, pero sí, trompo, bolita,
0: también,
5: todo, ¿no?
0: También, sí. Bueno, Juli, comentarle a nuestra audiencia, hoy estamos recordando el nacimiento del músico argentino Gustavo Cerati, ¿sí? Yo le pedí hoy a nuestro operador ahí a ver si nos puede hacer disfrutar de algún tema musical, ¿sí? Como para recordarlo también en este día, en esta jornada, y nosotros prácticamente dando apertura. Presentamos al equipo, bueno, don Luis Adolfo Lescano, contarles que está en la operación técnica. Mañana ya sumamos más gente, mañana ya viene el licenciado, va a estar acompañándonos, sí, todo el equipo. Viene, hay un cambio rotundo de operadores también, sí, para el día de mañana, así es que ya mañana vamos a ir sumando más gente a nuestro equipo también, y para contarles también a nuestra audiencia. Por lo pronto, la mejor compañía que pueden tener en el aire de Nacional... Estamos aquí.

0: recorriendo la mañana con la música, y nosotros seguimos aquí viajando en el tiempo también y viajando con la información, ¿por qué no, Julieta?
1: Sí, así es. Nos vamos para Córdoba, ¿te parece bien, Norma?
0: Qué lindo lugar, ahí vamos.
1: Sí, porque, bueno, sabemos que viene el Papa dentro de 3 meses, va a estar visitando, justamente del 8 al 11 de noviembre va a ser su visita por la Argentina, va a recorrer también, va para Uruguay, bueno. Pero viene y va a llegar a Córdoba, por eso tenemos comunicación con una colega del RA7 Radio Nacional Córdoba. Está ahí del otro lado, Franca Chiafitela. Quiero saber si pronuncié bien tu apellido. Buenos días, ¿cómo estás? Julieta acá. Hola. Y en Las Lomitas está Norma Vergara.
2: Hola, chicas, hola Julieta, Norma. Hola a toda la audiencia que las escucha. Y acá estamos. Sí, lo pronunciaste bien, porque, dice, si algunos dirán, no, es italiano. Y al ser CH sería Chiafitela. Pero la verdad es que todo el mundo le dice Chiafitela y algunos hasta le sacan la I y ya queda como Chiafitela. Así que está perfecto como lo dijiste.
1: Bueno, buenísimo, gracias. Por allá está Norma. No sé, Norma, ¿vos escuchas bien?
0: Sí, perfectamente, Franca. Te damos la bienvenida a nuestra mañana de Nacional también en toda la provincia de Formosa recorriendo con esta entrevista.
2: Me encanta los formoseños, los formoseñas, les mando un beso a todos y acá estamos con mucho frío. Yo no sé por allá la temperatura, pero acá a esta hora tenemos 7 grados y una máxima de solo 13 grados. No. Y está muy nublado, el sol no estaría asomándose por Córdoba Capital a esta hora.
1: Acá tenemos, en Capital tenemos 11.9 de temperatura y está lloviznando. Norma, en Las Lomitas, ¿con cuánto estás?
0: 11.4 y nublada, sin lluvia. Esa creo que es la diferencia de la ciudad, ¿no?
2: Sí, me parece que este clima frío, lluvioso, nublado nos está acompañando en muchas regiones de la República Argentina. Y es como ustedes dijeron, Córdoba se está preparando para la visita del Papa León XIV a la Argentina, una visita que al Papa Francisco le quedó pendiente y el Papa León ha decidido que dentro de su agenda y de sus primeros viajes venir hacia estas latitudes sea parte de su agenda oficial. Va a dar misas centrales en 3 lugares de la República Argentina. Lo hará en la ciudad de Buenos Aires, lo hará en Luján y también aquí en Córdoba Capital. Y se ha hablado mucho acerca de cómo se va a armar esta agenda, una agenda que todavía no ha sido confirmada al 100% por parte del Vaticano, pero sí va desde aquí, desde Córdoba. Se ha armado justamente una mesa de trabajo y están comenzando todo lo que tiene que ver con el operativo de seguridad y contención, porque pensamos, o pensemos entre todas, lo que va a ser la cantidad de gente que se va a llegar a la ciudad de Córdoba para congregarse por la visita del Papa, ¿no? No solamente los cordobeses y cordobesas, sino todos los argentinos de diferentes localidades, provincias y quizás hasta de países vecinos, hermanos.
1: Claro, sí, sí, sí. Bueno, entonces hay que decidir dónde va a dar la misa, dónde va a ser todo, ¿no? Además de organizar todo el protocolo de seguridad, es mucho. Nosotros decimos faltan 3 meses, pero la verdad es un montón lo que hay que organizar.
2: Es mucho lo que hay que organizar. Bueno, se habla de el predio que tiene FADEA, ¿sí? Que es la fábrica de aviones. Uh-huh. Aquí en Córdoba tiene un predio realmente muy, muy, muy importante, que podría, además de eso, albergar a casi 1 millón de personas, que es más o menos lo que se calcula que podrían llegar a la ciudad de Córdoba para la visita con el Papa, el encuentro con el Papa, la misa que va a dar en noviembre. Se calcula que, ustedes decían, va a estar del 8 al 11 de noviembre en Argentina. En Córdoba podría ser que esté el lunes 9 de noviembre, ¿sí? Como dijimos, FADEA puede dar lugar, albergar a esta masiva convocatoria y hay un despliegue logístico que va a tener que incluir a la Policía de Córdoba, a la Gendarmería y también al Ejército. Hay una gran expectativa por parte de las autoridades de la Iglesia de Córdoba, por supuesto también por parte de todo lo que tiene que ver con la provincia, el ministro de Seguridad, el secretario de Culto de la provincia de Córdoba también están muy expectantes por la llegada de Juan de León XIV y realmente va a ser algo histórico. Aquí en la Argentina desde el año 1987 que no recibimos un papa.
1: Claro, son casi 40 años.
2: Exactamente, se van a cumplir el próximo año justo 40 años de la última visita a un papa, que fue Juan Pablo II, el último papa que visitó nuestro país, ¿sí? Así que bueno, será un operativo de seguridad, como les decimos, sin precedentes, una magnitud enorme, y desde el Arzobispado de Córdoba tienen la propuesta, la agenda que querrían que lleve a cabo el papa aquí en la ciudad, porque el papa no va a pernoctar aquí, va a llegar, tendrá una visita de alrededor entre 6 y 8 horas aquí en la ciudad para luego continuar su viaje, su recorrido. En ese tiempo, lo que esperan desde el arzobispado es que justamente el papa, luego de dar la misa masiva así en Fadea, pueda trasladarse hasta el centro de la ciudad, donde está ubicado el arzobispado, que está en calle Avenida Hipólito Yrigoyen, calle Obispo Trejo, que esté en ese lugar y así pueda almorzar con las personas de la fe. Y también se hablaba, pero esto, como les digo, no está confirmado, de la posibilidad de una reunión con religiosos y religiosas en la Catedral de Córdoba, que está en el casco histórico de la ciudad, frente a la Plaza San Martín, al lado del Cabildo Histórico. Bueno, esto está por verse, por todo lo que tiene que ver con el despliegue de seguridad, claro, y que por supuesto dé el ok el Vaticano.
0: Claro, además hay que tener en cuenta que mientras más se traslade el Papa, va a haber más gente trasladándose también por la ciudad.
2: Exactamente, bueno, por eso desde la provincia de Córdoba no descartan la posibilidad de dar feriado el día de la visita del Papa a la ciudad. Eso haría que merme la movilización de gente en la ciudad toda, porque imagínense, no trabajaría la gestión pública, que sería el municipio y la provincia, además, al ser feriado, las escuelas, los secundarios no funcionarían tampoco, entonces eso haría que la ciudad esté mucho más tranquila, con mucho menos tráfico y movimiento, para que justamente puedan entonces realizarse los cortes necesarios de tráfico, de calles, de intersecciones, para poder hacer que el Papa León XIV se desplace con mayor seguridad y rapidez, fluidez en la ciudad.
0: Sí, porque hay que tener en cuenta, me parece a mí, ¿no? Es el Papa, ¿no? Más allá de los católicos y no católicos, yo creo que es un...
3: Es la autoridad distinto, máxima, ¿no? De la, claro, Iglesia católica,
0: sí, sí,
3: claro.
0: Pero por eso, aunque mucha gente que no es católica también va a asistir.
2: Sí, sí, claro que entonces, sí. Es un personaje de suma importancia, sí, porque además de ser el jefe de la Iglesia Apostólica Romana, además es el jefe de un Estado también, claro, en un momento en donde el mundo está muy convulsionado, con tantas incertidumbres, con tantos conflictos bélicos, con la decisión del Papa de salir a empezar a viajar, empezar a caminar por los diferentes países, es muy importante.
3: Y nosotros pensábamos, Franca, cómo se prepara, no solo los lugares donde va a estar de visita el Papa, sino también todo el país, ¿no? Nosotros podemos apreciar acá nuestra provincia cómo de alguna manera se están en reuniones, tratando de ser parte de esta fiesta.
2: Sí, claro, y como decíamos, van a ser muchas las personas que se van a organizar para venir en caravanas hasta aquí, hasta Córdoba, o si no lo harán, irán a Luján o irán a la Ciudad Autónoma de Buenos Aires. Bueno, cada uno verá qué día también puede y cómo puede trasladarse hasta esos lugares, pero bueno, Córdoba se tiene que preparar para recibir realmente una cantidad que no... A ver, desde el 87 para acá no...

0: de información, es que ya se ha armado, ya hay un equipo de trabajo que está centrado en Capital Federal, en donde allí el área de comunicación está a cargo del padre Máximo Pulcinovic, que va a trabajar con el equipo local de coordinación de aquí de Córdoba. Aquí nosotros tenemos a Numir Baco, que es justamente el vocero del arzobispado, y por ahora no han abierto todavía un formulario de inscripción, porque claro, la prensa, estamos viendo cómo vamos a tener que hacer para pedir nuestras acreditaciones para poder estar en los lugares permitidos, claro, y hacer la cobertura necesaria, ¿no? Bueno, todavía eso es parte de la logística de organización que no está definido al 100%.
1: Bien. Normi, ¿algo más?
2: No, pensaba en esto, ¿no?, en la importancia de la visita del Papa al país, pero también la posibilidad por ahí de, yo creo que tiene que ver con esto, con el Papa Francisco no pudo llegar a la Argentina, y este es un pedacito también de la historia, ¿no?, de la posibilidad después de 40 años de poder recibirlo.
0: Sí, claro que sí. Creo que todos los argentinos y argentinas nos quedamos como con ese sin sabor de no haber podido recibir al Papa argentino una vez más en su tierra, abrazarlo aquí en la Argentina. Siempre pensaba también en el lado más humano, de hombre. Ustedes piensen que cuando se llama el cónclave, Bergoglio en ese momento armó una valija, se fue a Roma y nunca más volvió. Yo pensaba en, no sé, en sus cosas, en sus plantas, en las cosas que él tenía, ¿no? Como una persona común y corriente que después, de un momento a otro, tuvo que abandonar todo. Entiendo que son hombres que se preparan toda la vida para ese momento, que es lo más importante, pero bueno, igual son hombres mundanos, con los pies en la tierra. Entonces, lo pensaba mucho a esto cuando se dio a conocer la noticia que León XIV viene a la Argentina, y no solamente a la Argentina, sino también que lo hará a Perú. A diferencia de Francisco, él va a poder volver a ese país que lo abrazó y que le dio tanto cariño y tanta felicidad en su historia personal, ¿no?
1: Bueno, y es un poco entonces como dice Norma, bueno, él va a Perú a ver a su gente y viene a la Argentina también un poquito en nombre del Papa Francisco.
0: Sí, que aparte ellos han trabajado juntos, claro. Francisco y el Papa León XIV han tenido la posibilidad de trabajar juntos. Bueno, y por último les quería contar que ayer abrió la inscripción para enviar canciones originales inéditas para que sean elegidas para la visita del Papa, una canción para la visita del Papa León XIV. Pueden participar mayores de 18 años, que sean argentinos, y se pueden enviar esas canciones, ya sean trabajos individuales o grupales. Y bueno, nosotros acá en la radio nos acordábamos con el compañero José Luis Romero de la canción que se llamó Bienvenido, en el 87, para recibir a Juan Pablo II, que se escuchó por todos lados. Bueno, ahora están buscando una nueva canción que acompañe la visita del Papa en Córdoba, en Buenos Aires y en Luján. Va a ser la canción oficial que la va a elegir la Conferencia Episcopal Argentina, ¿no?
1: ¿Y dónde se pueden inscribir, Franca?
0: Bueno, la convocatoria es gratuita y ustedes tienen que entrar a la página oficial de la Conferencia Episcopal Argentina, que es episcopado.org, episcopado.org, y ahí cuando ustedes ingresan en el sector novedades van a encontrar toda la información, las bases de este concurso nacional para la selección de la canción oficial de la visita al Papa a la Argentina.
1: Bien, qué lindo eso también, ¿no? ¿Cuántos artistas van a poder
2: inspirado en eso, participar? ¿No?
0: Sí, una de las cosas que piden es que la propuesta debe ser, como le decíamos, original, inédita, tiene que haber sido compuesta específicamente para este concurso. Bien. Con respecto a la inteligencia artificial, lo único que piden es que sea utilizada lo menos posible. ¿A qué me refiero con esto? Supónganse que nosotras tres armamos un trío y decimos vamos a grabar la canción, la idea es que la melodía y la letra sean originales, hechas por nosotras tres, que solamente utilicemos la inteligencia artificial si necesitamos, no sé, por ejemplo, una batería, un órgano, algo que nosotras no tenemos y que entonces la tecnología

0: tecnología nos ayuda para poder terminar la canción y enviarla. Y lo otro también que piden es que si hay si es alguien muy conocido, muy famoso, que quiere participar del concurso, podrá hacerlo, pero bajo un seudónimo, ¿sí? Esto es importante también tenerlo. Y aquí bromeábamos y decíamos, si Shakira manda una canción con un seudónimo, seguro que eligen la de ella.
1: Sí, bueno. Claro, la verdad... Y sí, a ellos les cuesta menos, ya los famosos que están hace cuánto, les va a costar un poquito menos,
2: ¿no? Un esfuercito más, sí, nosotros,
0: sí,
2: ¿no?
0: Y aparte que Shakira dice siempre quiere estar presente en los eventos importantes, en el mundial siempre está presente y todo, y dijimos, bueno, ahora va a querer estar presente cuando venga el Papa a la Argentina y a la región.
1: No, Shakira, no, en esta no te metas, porfa, dejá a los artistas argentinos.
0: Sí. No, por cierto, entre las bases y condiciones dice que tienen que ser argentino-argentina, mayor de 18 años para poder formar parte de esta selección.
1: Bien, bueno, Franca, gracias, no quedó nada en el tintero, ¿no?
0: Creo que no, y cuando haya novedades aquí estoy para compartirlas con ustedes y con toda la audiencia de Radio Nacional.
1: Bueno, te agradecemos mucho, Normi. ¿Vos no tenés más nada?
2: No, saludarla, agradecerle un montón esta posibilidad, ¿no?, de escucharla y pensando, ¿sabe qué me venía a la memoria cuando ella decía un poquito de historia y se refería a Francisco? Pensando también qué habrá pasado por la cabeza del Papa para elegir la Argentina y, bueno, elegir prácticamente otro país de Latinoamérica, ¿no? Perú.
0: Sí, creo que tiene que ver con eso, con que todos los argentinos nos quedamos ahí con ese sinsabor, con ese pendiente, vamos a decir, sí, de recibir al Papa Francisco, y que entonces León dijo, bueno, si voy a ir hacia América del Sur, Argentina merece que pise esa tierra y que acompañe a todos los que, ya sea que sean cristianos o no, ¿no? Que venir aquí a esta tierra en este momento es muy importante.
1: Exactamente, Franca, gracias, y bueno, te vamos a estar molestando seguramente cuando haya más novedades.
0: Bueno, gracias, chicas, un saludo para todos.
1: Un abrazo. Franca Chiafitela, periodista de LRA7 Radio Nacional Córdoba, contándonos cómo se está preparando Córdoba justamente para la visita del Papa León, que también va a estar en Buenos Aires, va a estar en Luján. Después, bueno, va para Perú, visita Argentina, Uruguay.
2: Importante, Julieta, y nosotros yo estaba chequeando por ahí la información porque sabemos que varios sacerdotes del interior de la provincia, entre ellos el nuestro, están en reuniones con el obispo de Formosa como para ver cómo y de qué manera van a participar, que sería también importante, ¿sí? Y por eso le comentaba ahí también a la compañera con respecto a cómo se prepara el país o la feligresía católica, cada uno desde su lugar, para poder ser parte de este importantísimo acontecimiento que va a suceder del 8 al 11 de noviembre en la Argentina.
1: Exactamente. Bueno, mucha gente va a ir, me imagino, de distintos puntos, ¿no? Y algunos irán a los tres lugares, seguramente, porque es recibir la Santa Misa por parte del Papa es...
2: Sí, tremendo, me imagino. Me imagino lo que debe ser para aquellos que en su corazón anhelan esto, así que importantísima la información. Vamos a comentar algo también con respecto, no tiene que ver nada que ver con el Papa, pero importante también la información, Julieta, que se dio en estas últimas horas, la posibilidad del Banco Nación con Volkswagen en Formosa, sino con este nuevo crédito para poder adquirir vehículos cero kilómetros. Estábamos ahí nosotros con la información también a las 9 de la mañana, y bueno, esta importantísima información para poder acceder de alguna manera a los cero kilómetros. Tendríamos que tratar también de ver cuáles serían las cuotas para aquella gente que...
1: En 48, dicen.
2: En 48 cuotas, y lo que podés financiar son 20 millones de pesos. ¿Se podrá acceder a un vehículo de cero kilómetro con 20? No sé la verdad del precio de los autos cero kilómetros, el más accesible por ahí.
1: Y pero pasa que si uno tiene unos ahorritos, capaz, bueno, no sé cómo funciona.
2: Claro. O tenés tu usado, la posibilidad ahí de...
1: Ah, de venderlo.
2: Claro. no sé, reciben, entregan, venden por aparte, o sea, venden
1: hay,
2: particularmente.
1: Hay tasas nominales anuales diferenciadas, ¿no? Y varía según el plazo de financiación y la relación del cliente con el banco. Esto es muy importante también, porque los que tienen sus haberes en el Banco Nación van a tener una tasa nominal anual del 27% para operaciones a 24 meses y del 30% para plazos de entre 30 y 48 meses. Y los que no perciban su sueldo en el Banco Nación tienen tasas del 37 y 40%.
2: Bien, bien, como para contarles también, ¿no?
1: Sí, sí. Más autos con Venea se llama este programa.
2: El programa, importante, y es para la provincia de Formosa. 56 minutos de las 10 de la mañana, Julieta, nosotros contarles que a partir de las 11 de la mañana, más allá de las noticias, como todos los martes, como que nos va marcando agenda también el vocero presidencial, que va a estar, sí, ofreciéndonos, como siempre, toda la información con respecto a lo que tenga que ver con Nación, con el presidente, con las acciones gubernamentales con respecto a esto también. Así es que a partir de las 11 de la mañana nosotros vamos a ir buscando, chequeando. Llega el compañero Marcelo también, ¿no?
1: Sí, sí, sí. Después del vocero, se viene Marce por acá.
2: Bueno.
1: Exactamente.
2: Y hasta las 12:45 nosotros vamos recorriendo la mañana de Nacional.

0: conferencia de prensa en Casa de Gobierno.
1: Hernán Mundo.
2: En instantes hablará en conferencia de prensa el vocero presidencial Adrián Rabier, será en Casa de Gobierno para las 13. Mientras tanto, está prevista la reunión de mesa política en la que todo apunta a que los integrantes habituales del encuentro tendrán una presencia adicional, la del ministro de Transformación y Desregulación del Estado, Federico Sturzenegger. La idea por parte del gobierno es consolidar la estrategia y el calendario a nivel parlamentario luego de la media sanción lograda en el Senado la semana pasada del proyecto de ley de inviolabilidad de la propiedad privada. El objetivo también es lograr dictamen esta semana en cuanto a la reforma de la Carta Orgánica del Banco Central de la República Argentina y el proyecto de ley de inocencia fiscal 2.
0: Los extranjeros no residentes comienzan a pagar la atención en los hospitales nacionales.
3: Rige el nuevo esquema que definió el Ministerio de Salud al determinar que esos ciudadanos deberán contar con un seguro médico o abonar las prestaciones.
0: La resolución también indica que en casos de emergencia no podrá negársele el acceso a la asistencia social o sanitaria.
3: La información del deporte con Agustín Domper.
4: El presidente de River, Stefano Di Carlo, en conferencia de prensa explicó la situación de los jugadores separados y pidió disculpas por el mal manejo del club.
5: Tenemos que responder, hacernos responsables, aprender de ello, corregir, pero también para entender que esos errores de formas y esta situación que tuvimos que transitar responde a uno de los momentos más críticos, más complejos en términos de resultados y más incómodos de la era moderna de River, y que hemos pecado por hacer y hacer con intensidad y hacer también agresivamente el mercado de separar los jugadores con una velocidad que quizás no debió haber sido tal.
0: En Resistencia, Chaco, donde nos escuchás por AM620, la temperatura es de 11 grados 9 décimas. Llueve y el pronóstico de tormentas continúa durante todo el día.
3: En Buenos Aires, la marca actual 10 grados 1, la humedad 66%, cielo mayormente nublado.
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12: 11 de la mañana, 3 minutos, la hora en todo el país. Nos quedamos ahí con las palabras del vocero presidencial.
13: En nombre del presidente Javier Milei y del gobierno nacional, nuestra solidaridad con el pueblo y el gobierno de Colombia tras el lamentable terremoto sucedido en el día de ayer. Hacemos llegar nuestras más sinceras condolencias a las familias de las víctimas y todo nuestro acompañamiento a los afectados por esta tragedia. Desde Cancillería, Pablo Quirno ya se encuentra en contacto directo con las autoridades colombianas, a quienes se les transmitió la absoluta disposición de la República Argentina para brindar la asistencia y la ayuda humanitaria que resulte necesaria. Para tranquilidad de las familias y de aquellos argentinos que se encuentran en territorio colombiano, recordamos en pantalla las vías de contacto de emergencia de nuestra embajada y consulado. Ahora sí, quiero comenzar haciendo foco en una de las heridas más profundas que dejó el modelo populista kirchnerista en nuestro país, que es la destrucción del sistema energético. Durante más de 2 décadas, el kirchnerismo pretendió instalar la falsa premisa de que los servicios pueden valer menos de lo que cuesta producirlos y que el Estado es un ente omnipotente capaz de invalidar las leyes fundamentales de la economía. Así ejecutaron una política energética destructiva basada en congelar tarifas, otorgar subsidios directos a las empresas proveedoras y hacer uso de la emisión monetaria para financiar el crecimiento exponencial de los subsidios. Este entramado tan complejo llevó a las empresas a reducir sus planes de inversión en infraestructura y mantenimiento, planes que llevarían a una mejora en la calidad del servicio que se le otorga a la población. Como verán, la distorsión energética generó un perjuicio doble. Por un lado, el Estado gastó cerca de 150 mil millones de dólares en subsidios entre 2003 y 2023, un gasto que beneficiaba sobre todo a quienes más energía consumen, que son los que más tienen. Un gasto que se financió con emisión monetaria descontrolada y endeudamiento, y cuyo costo real terminaron pagando sobre todo los argentinos más pobres a través de la inflación. Por otro lado, no hubo inversión, lo que destruyó la infraestructura energética del país. Los ciudadanos padecimos la penosa realidad de soportar 17 veranos consecutivos con cortes de luz masivos y recurrentes, especialmente en el área metropolitana de Buenos Aires, que entre 2012 y 2014 registró el récord histórico en frecuencia y duración de interrupciones del servicio. En ese momento hubo interrupciones promedio de más de 40 horas. Este panorama estuvo lejos de mejorar en los últimos años. Mientras la demanda de energía subió un 20%, en la última década la inversión creció apenas un 8%. Como diría oportunamente el Premio Nobel de Economía Milton Friedman, no existe tal cosa como un almuerzo gratis. Nada de lo que el Estado pretenda financiar con subsidios carece de consecuencia. Argentina es el caso testigo de lo que no se cobraba en la factura de luz. Se terminó pagando con el impuesto encubierto de la inflación y con un servicio cada vez más deficiente. Esta administración terminó con los subsidios generalizados a la energía, que implicaban privilegios a usuarios de countries en AMBA, en Puerto Madero y en countries de Córdoba, que tenían una manifiesta capacidad de pago para ayudar solo a quienes realmente lo necesitan, a través de un esquema de subsidios focalizados. Nuestra administración entonces eligió un camino diferente. Rompimos con la lógica del estancamiento y apostamos por un modelo basado en la libertad de mercado, el orden fiscal y los incentivos correctos para atraer la inversión privada. Por todo esto, hoy me complace anunciarles que por primera vez en 20 años el sector privado va a realizar una gran obra de infraestructura energética en el AMBA para ampliar las redes de transporte eléctrico y abastecimiento de energía, y de esta manera dar el primer paso para comenzar con el proceso que va a solucionar de fondo el problema de los cortes de luz. En este marco, la Secretaría de Energía llamó a licitación para adjudicar AMBA 1, la primera de un total de 16 obras contempladas dentro del Plan Nacional de Ampliación del Transporte Eléctrico. Se estima que la adjudicación se concretará durante el primer semestre de 2027. La obra, cuya inversión aproximada será de un total de 800 millones de dólares, consistirá en la construcción de una nueva línea de 500 kilovatios que recorrerá un total de 270 kilómetros y en la edificación de una nueva estación transformadora en Plomer, provincia de Buenos Aires. Su principal propósito será reforzar el sistema eléctrico del AMBA, que hoy concentra el 40% de la demanda nacional y es el punto saturado del país. Resolver primero la situación del AMBA es la condición necesaria para luego poder expandir la red. Esto es tan solo la primera instancia de un amplio plan de obras que abarca a todo el país. Del total de 16, unas 12 corresponden a las provincias del interior. Una vez que el plan de obras se complete, se incorporarán a la red eléctrica más de 5.600 kilómetros de líneas, un 38% más que su extensión actual. Respecto al financiamiento de la obra, que se realizará por completo con capital privado, la compañía administradora del mercado mayorista eléctrico, CAMMESA, va a aportar unos 100 millones de dólares iniciales para que la empresa que resulte ganadora de la licitación pueda comenzar a trabajar rápidamente desde el primer año. Construir una obra de esta escala tiene un alto costo de arranque porque implica comprar los transformadores, movilizar equipos y contratar los primeros tramos de obra. Si se tuviese que financiar el 100% del monto inicial con deuda privada, el costo financiero se termina trasladando a todo el sistema eléctrico. Por ese motivo, CAMMESA adelanta una parte de esa curva de arranque. La mitad del aporte va a ser en especie, específicamente en la compra de transformadores, la otra mitad será un aporte en efectivo. El aporte va a ser de carácter no reembolsable y saldrá de la cuenta de exportaciones de Camesa, que acumuló ganancias por exportar energía a países vecinos. En otras palabras, el Tesoro no tiene ningún tipo de participación en el financiamiento de esta obra. Además, la obra contará con una garantía del Banco Interamericano de Desarrollo, quien resulte ganador podrá solicitar su adhesión al RIGI. Después de años de desinversión, pasamos de la planificación a la ejecución, con reglas claras, capital privado y sin comprometer un peso de las arcas del Estado. Pasamos ahora a novedades del ámbito judicial. En primer lugar, quiero contarles que con el objetivo de seguir haciéndole la vida más fácil a los ciudadanos, el Ministerio de Justicia eliminó y simplificó un conjunto de normativas del registro de la propiedad inmueble. Este organismo tiene la función de inscribir y dar publicidad al dominio, modificaciones y gravámenes de los bienes inmuebles situados en la ciudad de Buenos Aires. Entre los principales cambios, se redujeron a la mitad las tasas registrales generales, que es el costo que se aplica a inscripciones y anotaciones en el registro de la propiedad inmueble. Esto implica menos gastos de escrituración para compradores y propietarios. Se eliminó la planilla de unidades, un trámite que significaba un costo para los consorcios y propietarios que querían inscribirse en el registro de reglamentos o hacer modificaciones de reglamentos de propiedad horizontal. Se eliminaron las contribuciones al informe de índice de titularidad, informe número 3, que es el documento que certifica si se posee un inmueble. Esta simplificación va a beneficiar a quienes hagan trámites en viviendas sociales ante ANSES, PAMI o quieran acceder a créditos hipotecarios. Se estableció el cobro unificado por inmueble, el cual dispone que en los certificados de dominio se cobre la contribución exclusivamente por la cantidad de inmuebles, sin importar la cantidad de operaciones sobre un mismo inmueble. Por ejemplo, si una persona hacía un boleto de compra-venta, cancela una hipoteca vieja y constituye una nueva, pagaba por cada trámite. Ahora solo se cobra la tasa por el inmueble. Además, se dispuso la extensión de tasas por actos complementarios, lo que significa que nadie pagará tasa registral por trámites complementarios, modificatorios, aclaratorios, rectificatorios o extintivos. Todo esto forma parte de un proceso permanente para reducir costos a las familias y simplificar la burocracia. Producto de la estabilidad macroeconómica y de la simplificación de trámites, el aumento de las compraventas fue de 48.639 actos registrados en 2023 a 81.925 actos en 2025, un crecimiento del 68%. También se agilizaron los plazos. El registro pasó de tener 30.000 documentos pendientes con demoras de hasta 6 meses a estar prácticamente al día, con solo 2.000 documentos en stock, despachando los trámites urgentes en 5 días y los habituales en 15. Continuando con novedades en el ámbito judicial, nos complace contarles que el Ministerio de Justicia ya envió 203 pliegos de jueces, fiscales y defensores oficiales al Congreso de la Nación. Se trata de la Administración, y en particular del Presidente de la Nación, que más candidatos elevó al Senado para cubrir cargos judiciales en un solo año desde la creación del Consejo de la Magistratura en 1994. Esto redunda directamente en una mejor calidad de vida para los ciudadanos, porque una justicia que actúa con rapidez es la garantía de una sociedad más segura. Al asumir la gestión nos encontramos con una justicia lenta y alejada de los intereses de los argentinos. La vacancia en los juzgados inferiores era del 35%, y si no hubiéramos avanzado con el envío de pliegos al Congreso, habría alcanzado el 50% en agosto de este año. Es decir, habríamos tenido la mitad de los juzgados federales y nacionales vacantes. Un juzgado sin juez titular funciona con subrogancias, es decir, magistrados que atienden 2 o 3 despachos a la vez, lo que genera acumulación de causas y demoras. Cada vacante sin cubrir es un obstáculo para quien necesita una respuesta de la justicia. Podemos ilustrar la situación con las palabras del ministro Máiquez. El nivel alarmante de vacancia que había, sobre todo en la justicia federal de las provincias, es tan catastrófico que tenemos, por ejemplo, a una jueza federal de La Pampa subrogando un juzgado en Tartagal, en la provincia de Salta. Mientras el kirchnerismo hablaba de Estado presente, vaciaban a una de las funciones centrales del Estado, que es la impartición de justicia. La ciudadanía no encontraba respuesta a sus reclamos y el Estado se encogía de hombros. Ahora nosotros estamos solucionando este problema porque para el presidente de la nación no hay una idea de justicia más fuerte que la de el que las hace las paga. Por este motivo, desde marzo hemos enviado pliegos de forma sistemática y hemos logrado los consensos necesarios para su aprobación. Como resultado de este trabajo ya fueron designados 100 magistrados y funcionarios judiciales, entre ellos 81 jueces, 6 fiscales y 9 defensores oficiales. Asimismo, 96 pliegos ya se encuentran en el Senado para su tratamiento, 4 están en trámite en la Presidencia de la Nación y otros 3 cuentan con acuerdo y están a la espera de su decreto de designación. Para este gobierno, fortalecer a la justicia es una prioridad. Avanzamos en la cobertura de vacantes convencidos de que una justicia eficaz es indispensable para garantizar que el que las hace, las paga. Pasamos ahora al balance 2025 de Aerolíneas Argentinas, que fue superavitario y por primera vez es una compañía que va a pagar el impuesto a las ganancias. Quiero contarles que la Asamblea de Accionistas de Aerolíneas Argentinas aprobó la memoria y los estados contables de la compañía correspondiente al ejercicio 2025, que además fueron validados y auditados tanto por la firma internacional KPMG como por la Auditoría General de la Nación. Se trata del segundo año consecutivo en el que la empresa presenta números positivos, registrando una ganancia neta de 238 mil millones de pesos y un superávit operativo que alcanzó los 120.7 millones de dólares. A raíz de este desempeño financiero sólido, será la primera vez en la historia que Aerolíneas Argentinas pagará el impuesto a las ganancias a favor del Tesoro Nacional. Recordemos que entre 2008, año en el que el Estado tomó control de la mayoría accionaria, y 2023, Aerolíneas registró una pérdida operativa promedio de 400 millones de dólares anuales. En ese periodo de 15 años, la empresa le demandó al Tesoro Nacional más de 8 mil millones de dólares en transferencias directas. Es decir, durante más de una década y media ocurrió exactamente lo contrario a lo que les estoy comentando. La compañía se sostenía con los impuestos de todos los argentinos. Este superávit operacional le permite hoy a la compañía mantener estándares de calidad operativa más altos, con más de 12.7 millones de pasajeros transportados en 2025, un cumplimiento de vuelos del 99.4%, y le permite encarar con recursos propios un ambicioso plan de modernización de su flota. Acuerdo de exportaciones automotrices con Ecuador. En otro orden de cosas, quiero contarles que en el marco de la visita oficial del presidente Milei a la República del Ecuador, Argentina firmó un nuevo acuerdo automotor para reducir aranceles e impulsar las exportaciones. Así se reducen de entre 24.5% y el 28% al 10% los aranceles para vehículos a combustión y se fija un 0% para autopartes destinadas a producción, mercado de reposición o fabricación de otras autopartes. Además, los vehículos eléctricos e híbridos, incluyendo pickups de hasta 3.000 centímetros cúbicos, los convencionales desarmados y ciertos vehículos de carga pesada, ingresarán al mercado ecuatoriano sin pagar aranceles. De esta manera se abren oportunidades para el segundo complejo exportador industrial argentino, que vende al mundo unos 8.000 millones de dólares por año y representa cerca del 38% de nuestras exportaciones industriales. Pasamos al ámbito de la salud. Los hospitales nacionales arancelarán, la atención sanitaria a extranjeros. A fines del siglo XIX, Argentina recibió una oleada migratoria virtuosa que, a base de trabajo y respeto por la ley, aportó su parte para construir un país que se codió con las grandes potencias del mundo. Sin embargo, en algún momento el rumbo se desvió y la falta de orden invitó a que muchos oportunistas se aprovechen de la hospitalidad que les brindó este país. Durante las últimas décadas vimos cómo los inmigrantes vienen al país a usar servicios públicos gratuitos que no contribuyeron con sus impuestos para financiar. Este es el caso de los famosos SURS sanitarios, donde hay gente que viene al país, se atiende en un hospital público y se vuelve a su lugar de origen. Mientras tanto, se les cobran aranceles o se les imponen limitaciones a los argentinos que solicitan atención en sistemas de salud extranjeros. Con la reforma migratoria que impulsó el presidente Milei, este desbarajuste se terminó. Este martes, el Ministerio de Salud de la Nación, a partir del procedimiento operativo que reglamenta las modificaciones introducidas por el Decreto de Necesidad de Urgencia 366-2025 a la Ley de Migraciones, estableció que se arancele la atención médica a no residentes en las prestaciones de salud habituales de los hospitales nacionales. La reglamentación señala que cuando el paciente cuente con un seguro de salud, el establecimiento deberá notificar la atención brindada a la aseguradora y emitir la factura electrónica para el recupero de los costos. En los casos en que no tengan cobertura, el hospital deberá elaborar un presupuesto y percibir el pago de la prestación antes de su realización. La atención de emergencia no será cobrada ni deberá ser demorada con procedimientos burocráticos o administrativos. La atención brindada luego del evento de emergencia hasta el alta del paciente deberá ser consolidada por el hospital y notificada al paciente para su pago según la modalidad correspondiente. Por su parte, los extranjeros que tengan residencia permanente continuarán accediendo al sistema de salud en nuestro país en las mismas condiciones. Como hicimos en nuestros orígenes, queremos seguir recibiendo a aquellos que vienen a construir un país más libre, pero es condición indispensable que lo hagan dentro del marco de la ley y respetando a los argentinos. Ahora sí, escuchamos preguntas. Recuerden que es una pregunta por periodista.
1: Hola, ¿qué tal? Melissa Molina, de Página 2.
12: Ahí estábamos con la conferencia de prensa del vocero presidencial en esta mañana. 22 minutos de las 11 de la mañana. Nosotros estamos recorriendo juntos, ¿sí?, la mañana de Nacional Formosa. Julieta, ¿estás por ahí? Bueno, la posibilidad
14: acá
12: de contactarnos,
14: estoy,
12: bueno,
14: estamos,
12: Juli,
14: estamos.
12: Estamos también con Marcelo, que ya va a estar con su segmento deportivo también, a ver qué nos traen esta mañana, y todas las informaciones que siguen recorriendo la mañana de Nacional Formosa, iba a decir Las Lomitas, la mañana de Nacional Formosa, sí, hasta las 12:45. Es la costumbre, ¿viste? Esa cosa que nos pasa. Bueno, ustedes más fácil están ahí en Formosa, pero nosotros, ¿qué es como que nos pasa? Se nos atraviesa ahí Las Lomitas, y desde Las Lomitas y la ciudad de Formosa haciendo juntos esta hermosa mañana de Nacional.
14: Sí, por supuesto, son las 12:45, que en un ratito viene Xavi, empapado, me imagino. No, oh, bueno, ahora no está lloviznando, ¿no? Salió un ratito a la vereda y no está lloviznando.
12: Bueno, acá está nubladito, ¿sí? Salimos ahí un segundito a acondicionar un poco, ¿sí?, la casa, porque ya están llegando también el otro equipo que va a acompañarlos hasta las 18 horas, y bueno, ahí tratando de dejar todo acondicionado, como siempre, y la posibilidad ahí de comunicarnos con todos ustedes, escuchándolo atentamente también al vocero presidencial.
14: Sí, por supuesto. Bueno, acá está Marcelo ya.
12: Bueno, Marcelo, bienvenido a la mañana de este martes. ¿Qué hay por ahí?
15: Hay un montón de cosas. ¿Qué tal? ¿Cómo te va, Norma? ¿Todo bien? ¿Tranquilo?
12: Hoy, sí, muy tranquilo. Y yo pensaba, cuando pensé en deporte, dije, qué bueno, hoy para calentar un poco el cuerpo, ¿no? Para esta temperatura.
15: Por supuesto que sí. Bueno, mientras se están dando los preparativos para las distintas actividades deportivas que se van a comenzar a partir a partir del miércoles, sí. Obviamente que con estos climas que tuvimos todo el fin de semana y estos inicios de semana también, retardó el inicio de fechas del fútbol de la Liga Formoseña de Fútbol, algunas otras actividades que estaban vinculadas a disciplinas como el voleibol, el handball y también el fútbol de salón. Obviamente que las condiciones del clima por ahí no permiten, por distintas razones, pero de todos modos, hay una de las cosas que dentro de un programa de la municipalidad acá de la capital, que se llama A Toda Costa, es un programa que se realiza justamente todos los años en el mes de septiembre, obviamente despidiendo lo que es el invierno y recibiendo la primavera-verano. Entre estas actividades hay muchas deportivas, hay fútbol, hay vóley, y una de las cosas que a mí particularmente me gusta, que tiene que ver con la pesca, más allá de que va a haber un festival y otros, algunas ferias también se va a dar a conocer, y bueno, pudimos dialogar con la directora, la licenciada, la señora Salomón, Cristina Salomón, que es la directora de turismo del municipio acá de la capital, y nos dio detalles de esto que te acabo de decir en breves palabras. El inicio de lo que va a ser la nueva edición de A Toda Costa de acá de Formosa Capital. Esto decía.
16: Hola, muy buenos días, ¿cómo están? Un gusto estar con ustedes. Ya tenemos hace un tiempo la fecha de la nueva edición de la fiesta de A Toda Costa, que será el 4, 5 y 6 de septiembre. La verdad que con una variedad de actividades muy lindas, que abarcan por supuesto también la feria y el festival. El 4 va a ser música funcional con diferentes DJs y la feria, y el 5 y el 6 va a ser el festival propiamente dicho con diferentes artistas que prontamente estaremos anunciando la grilla respectiva. Y las actividades entre las que por ahí puedo mencionar, porque son muchas, vamos a tener actividades de fútbol infantil, el trail, también nocturno, va a estar haciendo el día 6 de septiembre la pesca embarcada, va a ser justamente en todo lo que es el epicentro del paseo del río, así que invitamos a todos, ustedes si entran a la página de Formosa Tu Ciudad van a encontrar los flyers de los el inicio de estas actividades, va a haber zumba, entre otras cosas. También quiero contarles que vamos a tener, por supuesto, ya están abiertas las inscripciones para las ferias, para los gastronómicos, emprendedores y los diferentes rubros que va a haber en el lugar. Así que es una fiesta de los formoseños, es la segunda fiesta más importante de la ciudad capital. Todo lo que compete a la dirección de deportes, llámese trail, fútbol, diferentes opciones que vamos a tener en cuanto a deporte se refiere, va a ser directamente en la dirección de deportes. Reitero, si pueden entrar a la página de Formosa Tu Ciudad, van a encontrar allí los números de contacto con quien comunicarse, porque tenemos diferentes responsables en cada una de las actividades, y si no, dirigirse directamente a los subluques y van a recabar toda la información que les sea necesario al respecto, así como las inscripciones. En lo que compete a lo que es inscripción a feria de diferentes rubros, tienen que dirigirse a la oficina del paseo ferroviario, allí están los responsables del sector y son los que ya están con la información e inscribiendo para la feria, valga la redundancia. En lo que respecta a la pesca, estamos nosotros, la dirección de turismo, está a cargo de la organización general, de manera conjunta con nosotros, Pablo Vallejos, perdón, del Club de Pesca y Lanzamiento Club Ayú, que son los que van a tener toda la fiscalización de este torneo de pesca embarcada.
15: Bueno, está todo claro con respecto a eso, así que recurren a la página mencionada para poder recabar más información con respecto a todas y cada una de las actividades que se van a dar en la primera semana del mes de septiembre aquí en Formosa Capital. Obviamente que hay mucha gente que viene en este tipo de ferias, y particularmente al enterarnos de que nuevamente se reactiva lo que es la pesca deportiva competitiva, donde seguramente va a haber premiaciones y todo lo demás, el domingo, el fin de semana último en la costa, nos pusimos bastante contentos y alegres, considerando que hace ya desde enero que no había ninguna actividad de esta magnitud. Esperamos que esto sea beneficiosa para aquellas personas que decidan tener un emprendimiento en ese lugar, y para nosotros que nos gusta la pesca deportiva, seguramente estaremos en ese mismo lugar disfrutando, compartiendo y tratando de hacer lo mejor posible como para poder llevar algún premio a la casa.
12: Bueno, me imagino la pesca, Marcelo, ahí hay que tener mucha paciencia para eso, ¿no?
15: Yo digo, no, lo que hay que tener es muchas ganas de hacer, de estar, digamos.
12: Claro. Obviamente tener que estar con el río, con la cañita.
15: ¿Viste? Sí, la cañita. Esto va a ser un torneo embarcado.
12: Tu estado de ansiedad.
15: Sí, esto va a ser un torneo embarcado. No estoy autorizado, digamos, en dar mayores informaciones porque están esperando definir hacer el lanzamiento del programa. Creo que mañana o pasado se va a hacer esto aquí en la capital. y a partir de allí sí vamos a dar a conocer de qué se va a tratar este torneo. Lo que te puedo anticipar es que es un torneo embarcado, donde las aguas del río Paraguay, la margen derecha, que es la que corresponde a la Argentina, estaremos seguramente disfrutando de todo eso. Además de todos los chicos que van a estar también participando en las distintas disciplinas que se van a poner a consideración seguramente. Y una cosa muy importante que no le quiero escapar a la información, y tiene que ver con un trial binacional que se va a llevar a cabo, pero en el mes de octubre, dentro de lo que es este marco también de competencias, donde las inscripciones van a estar prontamente ya habilitadas como para poder hacerlo, donde van a haber participación por parte de muchas personas que están dentro de los grupos de trial. Trial es una competencia que se hace, es una maratón correr, digamos,
12: claro,
15: donde se eligen distintas geografías como para poder disfrutar y competir de esa manera. Se va a hacer en forma conjunta con la gente del Paraguay, así que esto también marca una actividad deportiva internacional muy importante para los próximos meses aquí en la capital, que seguramente la gente de Lomita también va a estar por aquí.
12: Y
15: nosotros nos inscribimos
12: sí.
15: Zumba con PIEM.
12: No, yo no. Zumba, no.
15: Zumba.
12: Bueno, hace
15: montón. ¿Canotaje?
12: ¿Podemos ir a pescar?
15: Ah, bueno, dale, métele.
12: A mí me encanta, me encanta el pescado.
15: Mira, ustedes
12: de
15: tienen
12: pescar en medio nada, no
15: sí,
12: lo sé.
15: Norma,
12: hay que tener mucha paciencia para eso.
15: Sí, además del bañado de la estrella, ustedes tienen el Bermejo hacia sus espaldas, digamos, hacia
12: sí,
15: la zona sur.
12: Sí, mucha gente.
15: Hay que hacer un recorrido interesante, importante. Mucha gente va a esos lugares para poder disfrutar de la pesca. ¿Por qué? Porque son lugares inhóspitos, vírgenes y con mucho recurso hítico todavía en la zona,
12: sí.
15: Por lo tanto, aquellos que se aventuran lo hacen con embarcaciones de no gran porte para poder meterse entre los montes y todo lo demás y poder disfrutar de la geografía, los bichos y la pesca.
12: De todo un poco, de la pesca. Y hay que tener mucho cuidado y ser muy prudente. Yo sé que mucha gente se prepara para ir en los fines de semana, pero
15: sí,
12: hay que tener mucho cuidado. Hace muchos años.
15: Este fin de semana seguro que va a haber mucha gente. Creo que es feriado largo el fin de semana,
12: sí,
15: ¿no?
12: Sí, estamos entrando en feriado largo.
15: Así que se estarán preparando todos por allí.
12: Me imagino que sí. Yo decía, hace muchos años una persona conocida, muy conocida mía, falleció ahí. Se habían ido a pescar y bueno, en ese tipo canotaje que hacen, cayó sin querer ahí al río y fue terrible. Así por eso yo digo,
15: es un río
12: hay que ser
15: con
12: muy prudente para ir. Mucha gente se prepara. Acá en Las Lomitas uno sabe que mucha gente dice, me voy el fin de semana al río, ¿no?
15: Es un río con muchas dificultades,
12: sí,
15: y con un gran caudal de agua y que tiene una oscilación importante y eso también arrastra un montón de sedimento y también árboles que se caen de las orillas y eso hace que se torne bastante riesgoso, peligroso, y obviamente que el vaqueano más o menos te puede orientar cómo puede hacer eso. No se aventuren, traten de ser responsables con ese tipo de cosas, más sabiendo que están lejos de la civilización y que cualquier inconveniente que tengan puede llegar a ser
12: fatal
15: en muchos de los casos, ¿no?
12: Eso, fatal. Marcelo, ¿sabes qué me imagino? Perdón, Juli, me imagino, pero no quiero que Marcelo se vaya sin que le pregunte cómo fue el automovilismo el fin de semana, estaba preparado, ¿verdad?
15: No, es este fin de semana que viene. De hecho, el jueves vamos a hablar con la gente nuevamente, con otro de los pilotos, porque la idea de promocionar todas las actividades locales, como has dado cuenta, más me intereso, digamos, por la difusión de todas las actividades deportivas locales, en cada una de ellas que puedo meterme, meto el bocado, digamos. Y tratamos de hacer un cronograma de entrevista de tal manera que le permita por lo menos 2 semanas estar al aire y de esa manera tener un poquitito más de difusión más allá de todos los medios que también le dan la importancia necesaria para este tipo de cosas.
12: Claro.
15: Pero bueno, el jueves vamos a estar con la gente del automovilismo nuevamente por aquí hablándonos de lo que ya está confirmado, dónde va a ser el escenario, dónde va a ser la pista, mejor dicho.
12: Sí.
15: Y para mañana tenemos programado también gente que viene de un torneo nacional donde trajeron medalla de oro, es Taekwondo ITF. Así que tenemos la semana bastante cubierta con todo lo que tenga que ver con la información deportiva local.
12: Exacto.
15: Y de esa manera difundir a nuestros valores deportistas también, que con mucho sacrificio se van a distintos puntos del país, hasta el extranjero también, tratando de llevar la representación personal y obviamente llevar la representación de Formosa y la representación del país. Pero bueno, esto es lo que nos toca hacer con respecto a esta difusión de la actividad deportiva en nuestra Formosa querida.
12: Bueno, importantísima ahí toda la información, y pensando en la pesca, y me imagino el pescadito ahí. No sé cómo te gusta, Juli y Marcelo, con verduras.
14: Yo no como pescado, ¿eh?
12: Mira,
14: yo
12: no comés pescado, Juli. No, ¿pero pescás o no? Entonces pescá vos para mí, y bueno, yo lo como.
15: Te cuento
14: vos
15: una
14: comés
15: cosa.
14: Pescado, yo me gusta pescar, no me gusta comer pescado.
12: No me digas, mira vos.
15: Un día de esto los voy a invitar, lo voy a invitar a Juli y a Mirta también, que está ahí como productora. Nos vamos a ir a uno de los restaurantes acá de Formosa. Hay una picada que se llama Pedro Canoero, como la música, Pedro Canoero. Se sirven en rodajas y también en dados, yacaré dorado, surubí, papas fritas, una mixta, distintas ensaladas. Yo que es una delicia, porque mucha de la gente que viene de otro lado y que me tocó invitarla y todo lo demás, los llevo y prueban esta picada que se come más o menos para 4 personas, no es tan caro, está muy bueno poder disfrutar de eso. Y las corvinas, que en sus distintos en sus distintas formas de cocción, por ser una carne que no tiene tanto gusto, se le puede dar unos matices de colores y de gustos que solamente los cocineros avesados lo pueden hacer. ¿Por qué esa?
14: No.
12: ¿Sabés
14: no.
12: que me quedé pensando, Marcelo? Porque yo te cuento, yo me fui un varias veces, viajé a Formosa, a la ciudad, ¿no? Y nunca pude comer pescado. Un día me recorrí hasta las 2 de la tarde, porque vos te bajabas y preguntabas y te decían allá. No pude comer pescado, porque yo...
15: Bueno, el restaurante que está en la orilla misma...
12: Me pasás la dirección en privado.
15: No, vale. El restaurante que está en la orilla misma, frente a uno de los galpones conocidos acá, el Galpón C, hay uno. Y después otro que tiene...
14: Sobre la avenida.
15: Raíces sobre la avenida.
14: Sí, también.
15: Que también... Ahí se come muy bien el dorado a la Gran Paraná.
14: Ah, mira.
15: Que es una cocción bastante interesante que se hace al horno con un poco de fritos y una condimentación interesante donde el placer de los gustos se diferencia cada vez que vos metes un paladar.
12: Ah, qué vendedor.
15: No, para
12: qué
15: vender, ¿eh?
12: No,
15: qué
12: sí. Vendedor, sí. Yo le voy a ir con tu recomendación y decir...
15: No, mamá, le avísame y yo te mando el número y le digo, atiéndanla, por favor, que sabe comer bien.
12: Sí, no te imaginas.
14: Yo me peleo con mi nutricionista, me manda a tomar omega en cápsulas y también tiene olor a pescado, puedo.
15: El omega contrarresta todo lo que tiene que ver con las grasas malas. Y el consumo de pescado, a ver, tenemos hábitos bastante complejos por la región misma, donde todo lo que sea graso está bienvenido para nosotros, mucha, pero no bienvenido también para la salud.
14: Mucha harina, mucha tortilla, torta parrilla, torta frita...
15: deberíamos incorporar a nuestro día por lo menos 3 o 4 veces a la semana, no lo digo yo, lo dicen los especialistas en nutrición y todo ese tipo de cosas, meterle el hábito del pescado también es muy interesante, acompañados de verduras que combinen bien, aparte que en las redes, en YouTube y todos estos lugares, uno dice combinar el pescado con verduras. Si vos buscás eso y automáticamente
14: te haces recetas.
15: Recontraré cantidad de recetas como para poder hacerla. No es como antes donde uno tenía que recurrir a las personas que
12: al
15: sabían.
12: Libro, a todo, a todo.
15: Así
12: hoy
15: que,
12: googleas, pues ya está la comida hecha.
15: El que no quiere es que el que no quiere no le gusta nada más.
12: Claro. Bueno, Juli, esa porción que quede para mí. 39 minutos de las 11 de la mañana. ¿Qué le vamos a contar, Marcelo? Tremendo el informe.
15: Sí, gracias.
12: Bueno, no sé si hay algo más, yo ya te estoy...
15: No, perfecto, yo ya estoy. Con esto me alcanza y me
14: y acá
15: suena.
14: Ya llegó el señor Javier Ruiz.
12: Ah, pobre Javi, no me imagino verlo. Marcelo, te agradecemos un montón la posibilidad.
15: Un abrazo, que estés bien. Gracias, que estén bien allá.
12: Bueno, recorriendo nosotros, ¿sí? Con la información también, y vamos a contarle, Juli, que la gente de ANSES y PAMI están trabajando en Ibarreta hoy desde las 8:30 horas, ¿sí? Realizando todo tipo de trámites en, ya te digo bien, en el salón de Félix Escarlón, ahí en la localidad de Ibarreta, en calle Sarmiento al 1000, frente al Club Huracán. atención y consultas afiliados a PAMI, asignación universal, asignación por embarazo, todo tipo de trámites. Están hoy los chicos ahí, tanto los jefes, por supuesto, sí, Adrián y Noemí, están trabajando con todo un equipo ahí, trabajando en la localidad de Ibarreta. Solo tenés que llevar tu documento nacional de identidad, no te olvides, para realizar cualquier tipo de trámites.
14: Sí, siempre hay que llevar el documento. Yo digo esto siempre, aunque en un lugar te digan fotocopia, DNI, hay que llevar el DNI en la mano, ¿eh?
12: Sí, es indispensable. No tenés que esperar que te lo digan, ¿no? Yo creo que ya para realizar hasta averiguaciones, pensaba en esto, ¿no? En la posibilidad de ir a averiguar cualquier tipo de averiguación, claro, que tenga que ver con tu identidad. Ahí está el documento para poder realizar los trámites. Sí, hay un gran trabajo que realizan tanto el jefe del ANSES como la jefa de PAMI de Las Lomitas en diferentes puntos del interior de la provincia de Formosa y hoy en la localidad de Ibarreta.
14: Buenísimo, buenísimo. Bueno, que la vez pasada estuvieron por ahí cerquita, bueno, pudimos comunicarnos con ellos y están trabajando por toda esa zona.
12: Exactamente. Estuvieron en la localidad de Laguna Yema, estuvieron, creo, en Los Chiriguanos también, estuvieron en Pozo del Mortero, también en la localidad de Subteniente Perín, que habrá sido el contacto también en estos días, y bueno, hoy la localidad de Ibarreta.
14: Perfecto. Acá ya se está sumando Javier Ruiz, ya está...
12: ¿Lo dejamos que se seque un poquitito, qué dicen?
14: Sí, que se seque, que se seque un ratito, sí, sí, sí, pobrecito, que sacuda un poco, que vaya a colgar su...
12: Su abrigo, su campera, no sé.
14: ¿Cómo se llama? El piloto.
12: Ah, el piloto.
14: Ahí se mostró en cámara. Ahí está, llegó él.
12: Bueno,
14: el indispensable. Con las manos frías, seguro.
17: Ay, con los pies fríos.
14: No. Hay que ponerse diario.
12: Sí, yo salí un segundito afuera y vine y le dije al operador, por Dios que hace frío afuera. Soy bastante friolenta. Bueno, ya lo hablamos a ese tema.
14: Sí, yo también soy friolenta. ¿Qué hay que ponerse? ¿Diario, cartón, algo de eso en los pies, no?
17: Sí, sí, sí, sí. Y mojarse con agua fría.
12: Ay, no.
17: Estaría bueno. ¿Verdad? ¿Sí? Es verdad, hay que mojarse con agua fría para que el cuerpo reaccione todo lo contrario y el automáticamente se caliente el pie.
14: Era, yo hago eso cuando llego a la mañana, me lavo la cara con agua fría en el baño.
17: Hay que preocuparse, ¿sabes cuando una persona tiene fría? Cuando tiene frío es cuando el pie o la mano o la nariz está fría.
12: Está fría, claro.
17: Exactamente. Ay. Son las extremidades del cuerpo que están manejado el corazón. Y es ahí donde está, digamos, entrando el frío. En este caso, yo que tengo pelo cortito en la cabeza.
12: Claro, pobre.
14: No me imagino los pelados.
17: Peor.
12: ¿Recorres en moto, Javi, para hacer exteriores?
17: En la 110, en la famosa 110 que tiene más guerra y todo encima, pero sí. Se recorre en moto, guantecito, hoy pilotito. Tenemos ahí el pilotito que no encontramos el nuevo, nos pusimos el viejo que está un poquito ojreado, pero... afortunadamente no hubo fuertes lluvias donde nos tuvimos que refugiar. Sí, exactamente, exactamente. Pero muchas veces nos hemos quedado ahí, nos ha agarrado la tormenta bajo un techito y no pudimos salir durante 4 o 5 horas en algunos lugares. Pero bueno, aquí estamos en este caso con extremo frío. Mirá que ayer tuve frío, Norma, pero hoy... Está tremendo la cosa, ¿eh?
12: Hoy 11 grados, la temperatura continúa en 11 grados 4 décimas en la ciudad de Las Lomitas y se espera una máxima que va a estar en los 17 grados, 18, ¿sí? Para hoy. Mañana ya vamos a tener un poquito más elevada la temperatura, 26 marca la máxima. Y también sentí un poco más de frío que el día de ayer.
14: Sí, sí, sí, sí, está más fresco que ayer. Acá tenemos 11.7 en este momento, nublado con lluvia débil, dice, humedad 91%. Viento sur a 12 kilómetros y la visibilidad es de 8 kilómetros, mínimas para hoy 11, máximas de 15 grados. Mañana máximas de 21 tenemos acá.
12: Ah, linda.
14: Y mínimas de 10.
12: Claro, nosotros vamos a 5 grados más, 10 de mínima y 26 de máxima. Para el jueves, mañana vamos a ver el sol, ya le digo, ¿sí? Parcialmente nublado, pero está la posibilidad o la probabilidad de algún solcito que vamos a ver por ahí. El día jueves 10 de mínima, 22 de máxima, desciende nuevamente la temperatura y estas temperaturas que se van a mantener hasta el día lunes, según lo marca el servicio. Las mínimas van a ser altas, pero las máximas van a estar ahí nomás.
17: Mira vos.
14: Que necesito calor yo.
17: Bien,
12: Sí. Ya se me terminó el agua, chicos.
17: Sí, mate. Es verdad. Es verdad. Noticias para hoy, lo que vamos a hablar después de las 12. Te cuento, Norma, seguimos de cerca, allí estuvimos pisando las escalinatas de tribunales aquí en la ciudad y averiguando un poco qué pasa con respecto al caso Xiomara Portillo, ¿no? Ojo que la semana pasada yo le contaba a ustedes que...

0: es la extracción de muestras genéticas. ¿Y de quién es una de las personas que van a hacer la extracción de las muestras genéticas, del famoso ADN, del conductor de Uber? Hay un conductor, precisamente, que, bueno, siempre estuvo bajo la mira de la justicia, pero nunca quedó detenido porque fue la persona que solamente trasladó a. Y esto lo por ahí lo que por ahí se habla mucho y también se tenía mucha incertidumbre, si es el conductor de Uber que trasladó a Xiomara de su casa al barrio El Porvenir, o a ella es el mismo conductor que trasladó desde El Porvenir a otro lugar. Eso es lo que por ahí
1: Claro.
0: no se sabe mucho. Pero sí han, lo que sí que el letrado insistió precisamente que sus asistidos, estamos hablando de Torres y Aguilar, no tienen ninguna prueba en contra de ellos y apuntó obviamente al entorno cercano precisamente de Xiomara para obviamente tratar de esclarecer el caso. Lo que sí que el conductor de Uber declaró y también dio consentimiento para que se le haga la prueba de ADN, o sea, accedió directamente. Otro tema en particular, la estrategia de la defensa es cotejar al menos hasta 10 perfiles genéticos. Se va a buscar más gente que esté bajo la lupa o no de la justicia que el doctor Vaca presente y así que la justicia prevé precisamente para solicitar formalmente y citar al entorno íntimo y también sumado a esto la amistad de Xiomara Portillo. Así que avanza precisamente con respecto a lo que tenga que ver en este caso la investigación por el crimen de Xiomara Portillo. Mientras tanto habló de los imputados que dijo que todavía es insostenible que estén bajo la mira de la justicia. Lo que sigue hasta el momento abre más dudas que certeza todo esto, ¿no? Cuando pensábamos que por ahí quedaba en la nada, aparecen estos datos que por ahí el doctor Vargas ha pedido la extracción de las muestras genéticas de dos personas. Uno es el conductor de Uber, el otro no se sabe y además también, reitero, pidió al entorno familiar también las muestras genéticas que se encontraron en este caso sobre, digamos, el cuerpo de Xiomara, o quizás sobre algún elemento que llevaba a Xiomara en ese momento, ¿eh?
1: Mira, esto no hace para tener más tiempo. Bueno, no se encontró de los imputados, ¿no?
0: No, no, se hizo y no se encontró nada, por eso quedaron en libertad. Otra
1: Claro,
0: iba a ser la historia, Norma, si
1: encontramos.
0: se encontraba exactamente, así que bueno. Es por eso que todavía no hay, reitero esto, no hay ningún detenido. Precisamente esto es lo que remarcó el
1: Y
0: abogado,
1: qué
0: la falta de
1: fuerte esto,
0: evidencias.
1: digo esto, ¿no, compañeros? Qué fuerte que haya una muerte y no haya ninguna persona detenida.
0: Sí, sí, sí, sí,
1: Cuando uno
0: sí.
1: comienza a ver toda la información o a interiorizarse un poco sobre el caso, es muy fuerte primero la forma en la que la mataron y después que no haya nadie responsable detenido, ¿no?
0: Exactamente, es así. Lo mismo pasó con el caso de Ángel, hace muy pocas semanas que hasta el momento no hay ningún detenido. Y punto aparte, Norma, si seguimos hablando de la justicia, recordemos que el jueves 12 del mediodía será la citación en el quinto piso allí en tribunales, en la sala de audiencia, donde los jueces van a determinar precisamente si las tres personas Arce, Ivón y demás van a ser sentenciados por el crimen de Jonathan Lescano.
1: Bueno, sale la sentencia definitiva este jueves.
0: Sí, sale la sentencia, exactamente. Por eso hay mucho nerviosismo en torno a lo que es en el mundo de tribunales y también, me imagino yo, ayer me decía una persona que, a ver cómo se dice, cuando una persona está muy.
1: Ansiosa.
0: ¿Qué ansiedad debe tener la madre de Jonathan Lescano?
1: Claro.
0: ¿Cómo hace esa mujer para poder dormir, precisamente teniendo en cuenta que dentro de 48 horas, justamente, exactamente 48 horas, estará el doctor Rojas y demás leyendo precisamente la sentencia de estas tres personas,
1: Sí,
0: ¿no?
1: me imagino que hace 8 años le debe costar dormir a esa
0: Sí,
1: señora
0: sin
1: igual.
0: duda, sí, ha pasado momentos muy críticos, desde desmayarse en tribunales, justamente yo le contaba.

0: A Norma, bueno, le contaba a la audiencia, mucha gente, y te cuento, Norma, que una vez estaba entrevistando a la madre y se desmayó en mi brazo, por así decirlo.
1: Claro,
0: Fue
1: no
0: momentos
1: me, no,
0: muy,
1: no me
0: muy
1: lo
0: duros.
1: imagino, sí. Más
0: Muy, muy duros.
1: justificando que su hijo es inocente, ¿no?
0: Sí, exactamente, exactamente. Así que veremos entonces cómo va a darse ese caso. Será un caso que va a hablarse muchísimo. Y obviamente están esperando una condena ejemplar, precisamente, ya que la justicia tiene todas las pruebas en las manos por parte que se le otorgó, obviamente, la fiscal, los abogados y demás, ¿no?
1: Claro.
2: Bien,
1: Bueno,
2: perfecto.
1: ahí con toda la información y lo que sucede también en la provincia y que es importantísimo por ahí darlo a conocer. 51 minutos de las 11 de la mañana, no sé qué más tenemos por ahí, compañeros.
0: He visto mucha gente, Norma, en este caso en el Puente Blanco, con, te cuento, carritos, sillas, heladera, carpa, casa rodante. Mucha gente ya está llegando a Formosa para el que va a ser el evento Livípora.
1: Ah, qué bueno. Mirá, vos sabés que lo tenía acá, a mano, para hablar con respecto a esto. Ojalá tengamos la posibilidad por ahí también de poder contactar con alguien que nos lleve un poquito más a la información, toda la preparación. De diferentes puntos, no solo de la provincia, sino el país se prepara para esto, ¿no?
0: Sí, vos sabés que ayer, en este caso, vi justamente un video. Vos sabés que las redes sociales son así, que hay gente que estaba diciendo, ya el año pasado me fui en avión, me quedé en hotel, hoy quiero vivir este año, quiero vivir la experiencia de ir a quedarme en carpa, de viajar en auto con los amigos. Mucha gente estaba, los famosos videos que se filman la gente, yendo a comprarse ropa, yendo a comprar provisiones, por así decirlo. Incluso también ya está la gente que, digamos, hace y vende cosas en este evento, teniendo en cuenta la masividad de personas. Estaba viendo una persona en Buenos Aires que estaba ofreciendo baños para Livípora. ¿Cómo es esto? Es una carpita del material de ese de tu abrigo, impermeable, que trae un pequeño inodoro adentro, inodoro, y es una carpita que arma y se desarma
1: Ah,
0: cuando vos
1: mira
0: quieras entrar
1: vos.
0: al baño. ¿Sí?
1: Práctico,
0: Te
1: ¿no?
0: venden de todo, te venden de todo, ¿eh? Están los que te venden
1: Prestísima.
0: internet,
2: ¿En serio?
0: sí, están esa gente que lleva su externa Stanley y te vende el uso de internet por 10 minutos a 2.000, 3.000 pesos. Hace
2: Bueno.
0: negocio la gente. Sí,
1: Bueno,
0: está bien.
1: acá tendríamos que preguntar cuánto sale un pasaje para ir hasta Gran Guardia de Las Lomitas, porque de Formosa a Gran Guardia creo, ¿cuánto está? ¿40, 50?
0: 78 kilómetros.
1: 78 kilómetros. ¿Y cuánto estaría el pasaje para ir?
0: Y
1: Habría que...
0: estoy viendo
1: Sí.
0: en las redes que muchos están ofreciendo su auto, en este caso. Su auto para
1: ¿Alquilar o llevar?
0: no, llevar gente.
1: Ah.
0: Llevar gente, llevar gente. Así que acá vamos a buscar, voy a poner Ivípora en las redes sociales. Voy a poner auto a ver si encuentro un precio
2: Yo
0: establecido.
2: hice captura el otro día, pero no sé si tenía el precio.
0: A ver, por ejemplo, una persona dice transporte Ivípora, de jueves y viernes. Auto puerta a puerta,
2: Ah, ahí
0: climatización,
2: está.
0: puntualidad, vehículo y todo lo demás, y no te dice el precio.
2: No, no,
0: No.
2: dice, acá también tengo servicio de pasajeros, viaja cómodo, seguro, quinta, ¿eh? No, no dice, ida y vuelta, desde Formosa Capital hasta el predio del festival, pero no dice...
0: Mira vos, no te dice el precio en este caso. A ver, aquí tengo uno, no sé si el año pasado o este año. No, desde 16 semanas. Paquete, no, desde Chaco, mirá. Fíjate vos, la fiesta de 230 mil pesos te cobran desde Chaco.
1: Uy, bastante, hay que tener buena plata para ir a yo no sé,
0: Perdón, sí,
1: tendría.
0: perdón, desde Buenos Aires.
1: ¿Sale esa
0: ¿Sabés dónde
1: plata?
0: sale este
1: ¿Sí?
0: auto, Norma? Desde Buenos Aires. Fíjate vos, te pasan a buscar en Buenos Aires, pasa por Congreso, Morón, Pacheco, Campana, Rosario y Formosa. 235 mil los paquetes que te venden desde Buenos Aires, de Congreso puntualmente.
1: Qué lindo, qué lindo. Bueno, para la gente que tiene la posibilidad de viajar. Estaba mirando acá a través de los de las diferentes páginas de los diarios. El pasaje cuesta 50.000 pesos ida y vuelta y se pueden reservar lugares. Esto una empresa de transporte.
0: Bien, 50.000 pesos.
1: Desde Formosa a Gran Guardia, 50.000 pesos ida y vuelta. Tendremos que averiguar acá con Mónica, sí, que ya se está sumando también al equipo. Podríamos averiguar cuánto cuesta de Las Lomitas a Gran Guardia para que la gente vaya haciendo números también y cuánto costaría por ahí un lugarcito con una carpa y todo bien ahí acondicionado para aquellos que no tienen medios de movilidad para ir, ¿no? Y quedarse ahí, como vos decís, la linda experiencia de quedarse a compartir las tres noches o los tres días.
0: Sí. Claro, cuatro en este caso, cuatro jueves, días, claro. Viernes, sábado y domingo. Yo no sé si voy a aguantar cuatro días.
1: Hay que aguantar cuatro días de fiesta.
0: Hay que aguantar, hay que aguantar. Inclusive hay gente que está yendo ahora, no sé cuándo van a abrir las puertas, creo que mañana ya abren las puertas, o hoy, precisamente para la gente que llega desde lejos, y se cierran las puertas el lunes y el martes, porque siempre queda un rezagado que el domingo, obviamente, por diferentes condiciones no puede manejar, y quedan durmiendo sí. el lunes, así que...
1: Y el lunes feriado, así es que aprovechas a descansar, aprovechas a descansar.
0: Yo creo que el lunes se van a quedar, martes recién entonces, y el lunes feriado o...
2: Sí, lunes a la tardecita capaz que empiecen a volver.
0: A volver, exactamente, así
1: bueno,
0: es.
1: Bueno, y también linda la información también para nuestra gente, para aquellos que van a transitar durante estos días también, ¿sí? Hacerlo con especial cuidado.
0: Bien, exactamente, bien dicho, porque bueno, circula con precaución, va a haber ya después de mañana te voy a contar el operativo policial que va a estar preparado también para las rutas. ¿Y qué tiene que saber los conductores a la hora de viajar, no?
1: Exactamente. Bueno, 3 minutos para las 12 del mediodía, no sé si ustedes dicen por ahí, vamos a la música. Mientras nosotros sí. Con Julieta ya misión cumplida.
2: Nos despedimos. Mañana nos volvemos a encontrar a las 10.
1: Lo vamos dejando Javi ahí con Mónica Rojas, que está por acá por atrás, esperando el turno. Es como así esa cosa, me das el lugarcito y ahí voy acomodándome. Así que bueno, el saludo cordial para todos y bueno, nos reencontramos mañana a partir de las 10 de la mañana como siempre para seguir viviendo nuestra mañana de Nacional. Y bueno, muchísimas gracias también a todo el equipo, ¿sí? que ha trabajado en esta hermosa mañana de martes.
2: Hasta mañana, Norma.
1: Hasta mañana. Nos vamos. Le ponemos música, le ponemos ritmo a la mañana de Nacional Formosa.

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1: 12 del mediodía en la República Argentina. El gobierno inicia un proceso para terminar con los cortes de luz. El vocero presidencial Adrián Rabiera anunció un proyecto para ampliar y mejorar las redes de distribución de energía.
2: En este marco, la Secretaría de Energía llamó a licitación para adjudicar AMBA 1, la primera de un total de 16 obras contempladas dentro del Plan Nacional de Ampliación del Transporte Eléctrico. Se estima que la adjudicación se concretará durante el primer semestre de 2027. La obra, cuya inversión aproximada será de un total de 800 millones de dólares, consistirá en la construcción de una nueva línea de 500 kilovatios que recorrerá un total de 270 kilómetros y en la edificación de una nueva estación transformadora en Plomer, provincia de Buenos Aires.
1: Y de la reapertura de la causa por la muerte de Natacha Haidt. Lourdes Marchese.
3: Ulises Haidt, a través de su abogado, el doctor Barrio, solicitó la reapertura de la causa por la muerte de su hermana Natacha. La presentación ante la Fiscalía General de San Isidro cuestiona distintos puntos del expediente, entre ellos la reconstrucción de la madrugada de su muerte con los registros originales del llamado al 911, las comunicaciones policiales y los datos del servicio médico. La causa se archivó el 21 de marzo del 2024 tras la conclusión de los fiscales de no hallar pruebas de homicidio u otro ilícito vinculado al fallecimiento.
1: La información del deporte con Damián Zárate.
4: Con un partido concluye hoy la cuarta fecha del fútbol masculino profesional en la Argentina. Desde las 21 en Córdoba, Talleres, en el estadio Mario Alberto Kempes, va a recibir a Lanús.
1: En La Rioja, donde nos escuchás por AM620, la temperatura es de 8 grados 3 décimas, el cielo está parcialmente nublado y no hay pronóstico de tormenta.
5: En la ciudad de Buenos Aires, temperatura 10 grados 2 décimas, humedad 64%, cielo mayormente nublado.
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7: La cárcel del fin del mundo se cerró en 1947. 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

0: 6 minutos nos separan de la hora 12 del mediodía en todo el territorio nacional argentino. Tengan ustedes muy buen día. Bienvenidos en esta continuidad que le vamos a dar a nuestra mañana de Radio Nacional, junto al equipo que nos acompaña desde esta parte, desde la amplitud modulada 1270, desde la operación técnica el señor Valentín Trinidad. En la conducción, quien les habla, Mónica Rojas, y ya nos le vamos a dar el pase también a los compañeros de LR8, Carlos Noguera y Javier Ruiz. ¿Cómo andan?
1: ¿Cómo anda, Mónica? ¿Qué tal? Buen día, buen mediodía para vos, para la operación técnica también, para todo el equipo allí en Las Lomitas y para toda la gente en general. ¿Cómo están?
0: Todo tranqui, re linda mañana. La verdad parecía que iba a lloviznar, sí, también se notaba a raíz del pronóstico del tiempo. Decimos, bueno, quizás llueva, pero casi nos agarró la llovizna, pero no llovió directamente. Sentí unas gotitas hoy cerca de las, no sé, 10 de la mañana, un poquito antes, bueno, por lo menos en mi zona. Valentín me dice dónde, pero es posta, es verdad. No pasa, Javier, que en algunas zonas goteas y en otras no, ¿verdad?
1: ¿Pasa? Sí, pasa, bye. Pero sí.
0: Che, mi operador vino con todo, ¿qué quiere que le diga? Pasa que a veces estás en un lugar, llovizna, y en el claro. Otro no llueve nada, llegas seco, suele pasar. Bueno, me parece que eso pasó hoy, incluso mi vecino me dice, parece que iba a gotear, yo pensé que estaba soñando, no sé, y dije, no, le digo,
1: dejaste la bomba de agua prendida.
0: No, me dijo él que sí, que parecía que empezó a gotear, pero después no pasó nada. Igual había pronóstico de lluvia, ¿no? Para las un 60-70% para las 9 de la mañana, incluso hasta las 12. Pero por lo menos ahora tenemos nubosidad presente nada más, nada de llovizna, ni tampoco hay probabilidades de lloviznas en el Servicio Meteorológico Nacional. Sí, para hoy temprano, pero para ahora, por lo menos por la tarde, no hay. Solo nubosidad presente. Sí, mucho frío, viento sur, sí, eso sí, mucho frío, viento sur a 10 kilómetros en la hora. Bueno, está actualizado a la media mañana, así que vamos a esperar la actualización de las 12 del mediodía, con una temperatura de 11 grados 4 décimas, mínimas de 11 y máximas de 18 para la jornada de este martes 11 de agosto.
1: Bien, aquí en Formosa Capital, llovinas débiles desde las 6 de la mañana con 11 grados 7, humedad bastante elevada, el 91%, viento sur, 12 kilómetros en la hora, y visibilidad reducida a 8 kilómetros. La probabilidad de chaparrones continúa, 40% de probabilidad por la tarde y ya por la noche iría mejorando. Para el día de mañana, mínima de 10, máxima de 21, sube casi 6 graditos la máxima para el día de mañana, y así lentamente para los próximos días iría subiendo la máxima. Lo que me llama la atención, que ayer decía domingo máxima de 35, hoy me marca domingo máxima de 23. No sé si hubo un error de tipeo o qué pasó, pero estoy seguro que ayer me marcaba máxima de 35, hoy ya máxima de 23, ¿no? No creo que
0: por ahí puede ser.
1: Pero puede ser, en este caso. Viernes me sorprende aquí también, Mónica, te cuento, chaparrones por la madrugada y por la mañana. Pero hoy es el tema, no dejó de llovinar, por ahí paró algunos minutos, pero barro y agua por toda la ciudad, ¿eh?
0: Bueno, quizás eso quiso llegar al menos en mi zona, ¿no? Espero que no.
1: Te mando.
0: No, gracias. Acá por lo menos no hay probabilidades de llovizna, por lo menos hasta el próximo lunes. La máxima que tenemos registrada según el Servicio Meteorológico Nacional para el próximo lunes es de 23 grados, así que entre 23 y 24 no hay, no está más alto, no veo que haya un registro más alto de los 23 grados incluso para toda esta semana como temperatura máxima, ¿no? La mínima sí, mañana mucho más frío con mínimas de 10. Incluso para el miércoles, jueves y viernes mantendríamos la mínima de 10 grados y el sábado 11, el domingo 16, el lunes 15 de mínimas con las máximas, las que rondan entre los 22 y 23 grados. Solo hoy, bueno, máxima de 18 grados, hasta ahí con una nubosidad presente. Probabilidades de llovizna, lluvias no hay, por lo menos es lo que se puede apreciar desde el Servicio Meteorológico Nacional.
1: Bueno, y bueno, hoy en la jornada tendremos muchas noticias para contar a la gente. Obviamente también dependemos, Mónica, mucho del tiempo, pero ¿cómo está para comprar un auto?
0: Mire, nosotros acá en nuestra zona, ¿cómo nos manejamos? Nosotros ahorramos, ¿sí? La plata la guardamos en el... la ahorramos, ¿sí? La guardamos en el Banco Provincia y nos da un cierto porcentaje y bueno, decimos, voy a completar tanta plata para fin de año y fin de año me compro un autito. Bueno, esa ponele fue quizás mi idea, pero ya no, viéndola cómo está disparando el precio, ¿no? Con respecto a los rodados. Y una vez se quiere un cero kilómetro, ¿viste? Una vez se va por ahí. Por eso, bueno, hay tantas postergaciones. Digo, todos, incluso me dicen a mí y le dicen a otras personas que yo conozco, ¿por qué no se compran un auto? ¿Por qué? No, estamos esperando, pará. Pero parece que en esa espera también nos vemos con estas situaciones nuevas, ¿no? De las cuales vos nos contabas con respecto a la compra, cómo hay que hacer el pase a la otra persona y qué es lo que va a implicar en costo, ¿no? Que eso es muy, muy complejo, ¿no? Cómo va variando. Por ejemplo, recordemos que había creo que el año pasado incluso se podía comprar autos usados. Bueno, hay que ver también la compra, Javier, con el tema de los rodados usados, ¿no? Hay que ver cuántos dueños tuvo, cuántos kilometrajes ha recorrido ese vehículo, qué condiciones está el motor, que es fundamental, ¿no? Incluso las puertas, porque recordemos que muchos cuidan de, no me cierres la puerta tan fuerte, ¿no? Cuidá la puertita. No, boom, boom, boom, boom. Y bueno, y después te das cuenta que cuando compras algo usado, el problema que tiene es la puerta. O sea,
1: es giratoria la puerta
0: yo
1: después.
0: Yo veo todos esos detalles, soy re con eso. No soy especialista en auto ni nada por el estilo, pero siempre me estoy ahí hablando con los chicos y siempre está la recomendación, qué es lo que te gustaría a vos, ¿no? Yo siempre soñé con camionetas, Chavi, no sé por qué, en vez de
1: ir...
0: en vez de ir por bicicleta, yo siempre voy...
1: Allá arriba.
0: Al revés, al Maipo.
1: Está bien.
0: Pero
1: está
0: bueno,
1: bien.
0: Cuesta mucho, ¿qué va a hacer? Vamos a ver.
1: Y bueno, por eso están lo que por ahí van pagando, las famosas cuotas, el plan de ahorro, muchos
0: eso?
1: Años.
0: Y
1: el que
0: no
1: puede,
0: ¿no?
1: El que no tiene... El que no tiene toda la plata junta va puesta al plan de ahorro, ¿no? Y paga muchos años, algunos pagan, dependiendo de la concesionaria, el vehículo y demás, de 3 meses ya puede solicitar, ¿no? Pero a la hora de solicitar también tiene que tener mucho dinero en efectivo. Otros que por ahí tienen un auto, pero deciden pagar un plan de ahorro para el día de mañana tener ya 48, 60, 70 cuotas pagadas y poder retirar con menos plata del auto y obviamente al no tener el vehículo, el plan de ahorro te sale mucho más barato. Cuando tenés el vehículo, en este caso, y seguís pagando el plan, ya te viene la cuota no solamente del auto, sino que el seguro, ya no pagas la cuota pura,
0: claro,
1: por así decirlo, ¿no? Uh-huh. Pero ese es lo que por ahí va pasando. Lo bueno es que al tener el auto, obviamente tener unos costos de más, las transferencias y todo lo demás, y tener lo que es el seguro, el combustible, si te rompe algo del auto, mamita, vaya y pase, ¿no? Uh-huh. Pero bueno, ahora salió una información importante del Banco Nación, que lanza un plan para comprar auto 0 kilómetros, así como usted quiere, señorita, pero aquí hay un tema, el tema es 48 cuotas. No incluyen todos los modelos, no sé si incluye tu camioneta, pero lo que sí que más autos con BNA, en este caso, uno puede acceder a la línea de créditos del Banco Nación con unidades nuevas, mediante condiciones, obviamente, preferenciales de financiamiento. La iniciativa permite, obviamente, a todos los interesados en solicitar créditos hasta de 20 millones de pesos. Obviamente, con 20 millones de pesos te puedes llegar a comprar un auto, no obviamente de lo más costosos, ni sé si vas a llegar a una camioneta, pero tener ahorrado una buena plata también, ¿no? Las tasas nominales, aquí se viene lo importante, son diferenciadas, varían según el plazo de financiación, no es lo mismo pedir una de 30 con una de 48 cuotas para los clientes del Banco Nación. Para quienes acreditan haber el Banco Nación, el TNA es un 20% para las operaciones de 24 meses y del 30% para plazos entre 30 y 48 meses. En tanto, los que no puedan los que no perciban su sueldo en el Banco Nación, las tasas acceden a un 37 o un 40%. O sea, de un 27% a un 40% es mucho, es mucha la diferencia, por así decirlo. A ver, ¿a qué autos pueden acceder? Y bueno, se habla obviamente en las concesionarias oficiales, como por ejemplo está adherido Volkswagen. Así que si te gusta un Volkswagen, puedes acceder. Las condiciones: tener la aplicación del BNA, tener préstamo personal sin prenda, vehículos alcanzados, puede ser Volkswagen, con concesionarias oficiales adherido, un vehículo que llegue a costar no más de 60 millones de pesos, lo máximo que te pueden financiar son 20 millones de pesos, hasta 48 meses, así que bueno, todo esto pueden hacerlo online, así que cuidado con estar mirando nada más, no sea que le pase lo mismo a Dani, que pidió un préstamo sin querer, ¿no? Así que
0: hay que tener en cuenta eso. Simular también, ¿no? Hay que leer bien las letras chiquitas. Siempre a veces en la desesperación, en el poder ver o querer ver, investigar, ¿sí? Uno comete errores. Pero hay que leer todo, ¿no? Porque te dice simular. Simular el... No es que te da directamente el crédito. ¿Qué le pasó a Dani? ¿Qué hizo entonces?
1: Porque te da siguió como... los pasos. parece que no entró en la opción de simular y pidió un buen crédito, ¿no? Que la está pagando.
0: Pero lo habrá invertido bien, porque, viste, imagínate a sacar tanta plata de poder. Bueno, 20 millones no es nada de plata hoy en día. La verdad que vos te das cuenta, decís, y te lo gastás en cualquier cosa. Lo que acá en nuestra zona, por ejemplo, la gente, te cuento que yo creo que piensa bien en lo que es invertir, porque recordemos que un auto quizás no es una inversión. Compran muchas casas a medio hacer, por ejemplo, hay construcciones, ajá, que están en la mitad y venden, incluso algunos a 5 millones, imagínate que te compras a 5 millones, nada, y la gente vende ese tipo de propiedades que te da la posibilidad para que vos puedas terminarla, quizás la alquilás, ¿no? Que es una cuestión de inversión también que te da la posibilidad, no sé, las lomitas, yo veo que acá tenés muchas opciones y si realmente lo querés hacer, lo podés tener. El tema de vehículos está un poco complejo porque siempre, o si no, nos íbamos a comprar autos usados también, ¿no? Que también hay que ver quién es el dueño, aunque ahora las concesionarias se dedican mucho a vender el usado. Antes por allí no se veía mucho eso, siempre era cero kilómetro y vos le hacías la compra al dueño directamente, no había intermediarios. No sé si te acordás, sí, de esa etapa. Y por allí quizás era un vecino el que te vendía el auto, te hacía todos los papeles reglamentarios, obviamente. Pero bueno, ahora siempre hay intermediarios y sabes que siempre está un poquito más caro de lo que realmente vale. Pero bueno, hay opciones, tenés
1: muchas. Claro, pero a diferencia de comprar al dueño y a una concesionaria, el tema de las cuotas. Por ahí el dueño no accede a pagar, digamos, en cuota, quiere toda la plata junto. Y por eso las concesionarias terminan comprando precisamente los autos, ajá, usados a los y dueños. A los concesionarios. Claro. Y bueno. Los concesionarios sí lo pueden comprar en cuotas, ¿no?
0: Claro, y porque también tienen su porcentaje de ganancia. Eso pasa con respecto a la venta de vehículos usados, ¿no? Había otra cuestión que queríamos comentar también con respecto a otro tipo de información. No sé si nos vamos un ratito con lo que pasó en Las Lomitas, el domingo, 18 horas y aproximadamente, ¿no? Pierde la vida, un asesinato, para contarlo así crudamente, ¿no? Sí. Y bueno, nosotros perdimos, te digo yo, a una oyente, porque ella se identificaba como Jenny. Sí, cuestiones que estuve averiguando también con respecto a la estigmatización del género y decía yo, ¿por qué si ella es Jenny? Pero me comentaron, sí, las fuentes de información que por qué dice la noticia un hombre, porque no tenía la identificación, sí, la credencial, el documento con el nombre que ella se identificaba, con el género que ella se identificaba.
1: Sí, va del lado, más que nada del lado formal, ¿no?
0: Pues claro, va formal. Pero por allí cuando vos elaborás una noticia como comunicador social o como, por ahí puedes ponerle como conocida, como, ¿viste? Para que no digas un nombre porque pasa a desinformar, porque la gente incluso preguntaba, ¿fue Jenny? ¿No fue Jenny? Se dice que es un hombre, acá todo el mundo la conocía como Jenny, o sea, también estaría esa otra parte como para rever, ¿sí?, a la hora de informar. Pero bueno, hablábamos de eso ayer, tema pendiente que quedó para hoy también, y bueno, buscando la información me comentaron que por qué informaron de esa manera, Pero bueno, yo ahí insistiendo que podrían haber puesto, sí, conocida como Jenny, porque realmente ella se identificaba como ella, sí, y era nuestra oyente en la radio. Javier, eso por allí nos duele un poco a todos, sí, nos escribía los mensajes, a veces se sentía triste, nos mandaba mensajes que quería escuchar tal tema, nos pedía, tenía operadores favoritos acá en la radio. Escuchaba en el barrio La Paz, donde ella vive, a todo volumen la Radio Nacional, y siempre hemos sido su compañía, ¿no? Así como somos la compañía de tantos oyentes que están en distintas zonas y pasando por distintas etapas, ¿no? Ella hacía tortas fritas, nos mandaba la foto, yo le respondía, me acuerdo varias veces le respondí, porque a mí me gusta responderle a mis oyentes, es mi manera de ser, yo no solo le pongo al dedito, yo le respondo. Y tengo muchos oyentes que nos escriben, nos saludan y optan por escucharnos en la hora que estamos trabajando. Y agradecemos eso, ¿viste? Agradecemos porque ella ha sido una oyente nata de la radio. A las mañanas principalmente también la escuchaba Norma, les escribía a los chicos, ¿sí? Por ahí hablábamos de comida y ella planteaba qué cocinaba cuando hacía frío, qué le gustaba hacer. Y también había días que se sentía triste y que también nos escribía, ¿no? Nosotros ahí buscando la manera de poder acompañarla a ella en su tristeza, en las cosas que le pasaba, también le respondíamos, ¿no? En mi caso sí he hablado con ella por el teléfono de la radio, la verdad que extrañándola por supuesto ahora, y bueno, deseándole que la familia tenga fuerzas, sí, para poder despedirla. A mí me choqueó bastante esa noticia. Situaciones
1: tengo
0: que han
1: el hecho.
0: Pasado. Sí, tenemos.
1: Tengo el hecho.
0: Dale, Javi,
1: si querés
0: escuchamos.
1: Que te cuente un poquito.
0: Escuchamos.
1: Para los oyentes, más que nada, de cómo se produjo todo, según las informaciones policiales que me están llegando. Bueno, la policía detuvo por este homicidio a un hombre, se trata de un hombre de 32 años, por el fallecimiento, precisamente, y vamos a nombrar a Jenny. En este caso, la víctima que fue trasladada al hospital local por resultar gravemente herida durante la disputa registrada allí en el barrio de La Paz, según fuentes policiales. El hecho ocurrió, como decías vos, Mónica, el domingo 18:50, cuando la policía toma conocimiento de la pelea de entre vecinos en el barrio La Paz de la localidad de Las Lomitas, ¿no? Según las primeras averiguaciones, el momento antes del arribo de la policía se habría producido un altercado cuando una persona ingresó al domicilio de una vecina portando un hierro con presuntas intenciones de agredirla. Ante esta situación, un tercero que se encontraba allí en el inmueble intervino, se produjo una confrontación durante la cual la víctima resultó herida con arma blanca. Ante la gravedad de lo ocurrido, se solicitó de inmediato la presencia de la ambulancia del hospital local. El personal de salud asistió a la persona de ciudad y posteriormente se trasladó obviamente hasta el nosocomio para recibir una atención médica. En el lugar se hizo presente la jueza de turno de instrucción y correccional y el fiscal también de la tercera circunscripción judicial de la provincia con asiento en Las Lomitas, quien intervinieron las primeras diligencias procesales. En ese marco se realizó obviamente la inspección ocular del escenario y se procedió también la aprehensión del presunto agresor y también se secuestró el arma blanca tipo puñal. Hora más tarde, lastimosamente, desde el hospital informaron el fallecimiento de la persona lesionada. Finalmente, las diligencias judiciales, el cuerpo fue entregado a sus familiares para la realización de las exequias, ¿no? Así que a tener en cuenta con respecto a este hecho, de tal gravedad que hay una persona detenida de 32 años, sindicado como presunto autor de este hecho.
0: Bueno, la información entonces desde la fuente oficial de la página de la Policía de la Provincia de Formosa, que es la que está circulando en estos momentos, ¿no? Bueno, esa información como para contarles también a nuestra audiencia y bueno, desde acá de la radio, de hacerle fuerzas a toda la familia porque nos ponemos también en el lugar de ellos, ¿no? De la pérdida y que tengan pronta resignación y que bueno, Dios la reciba a ella, sí, como realmente se merece, ¿no? Estaba pasando momentos difíciles en su vida, momentos tristes, me ha tocado hablar, por eso una noticia que realmente a mí personalmente me choqueó bastante y también de la manera en que han informado bastante también. Pero bueno, estamos, Javi, 25 minutos ya de la hora.
1: ¿Cómo tenés, sí, tenés animales?
0: Yo sí, ¿mascotas? tengo un perro guardián y acá en la radio tenemos una gatita, así que tenemos.
1: Y te pregunto, ¿tiene DNI?
0: No, el mío tiene libreta. Yo en la libreta le puse mi apellido, no el documento DNI.
1: Bueno, fíjate lo que pasó en Córdoba, en una ciudad precisamente de Córdoba. Se implementó, y esto te cuento rápido porque ya no vamos yendo, un DNI obligatorio para perros y gatos. El trámite es gratuito y sin tu perro y tu gato no tienen DNI, puedes tener una multa de 844,000 pesos.
0: Oh.
1: Así que a tener con respecto a esto, esto según dicen los que buscaron esta medida, reforzar la tendencia responsable, facilitar la identificación de los animales y establecer la responsabilidad ante casos de abandono, maltrato y extravío. Esto, voy a esto, me parece bueno, no que se vaya dando de manera progresiva. Recordemos que hay una ley del maltrato que es un delito penal regular por la ley nacional 14.346, puede haber prisión de 15 días a un año, y esto más que nada por lo que sucedió en la ciudad de Buenos Aires, donde bueno, un perro atacó a un niño de 3 años y el niño falleció, y más que nada por lo que se pasó en los últimos días acá en Formosa, donde la policía tuvo que intervenir, y también con un organismo de la municipalidad, ante la filmación de una vecina que había dos perros sueltos atacando a un perro y que los dueños no se hacían cargo. Así que, más que nada, con lo que pasó en las últimas horas, te contaba esta noticia, que los perros y gatos en una ciudad de Córdoba tienen que tener, en Villa María, más precisamente, DNI.
0: Bien, qué importante, ¿no? Y estaría bueno que se replique también en todo el país, ¿no? Como vos decís, hay maltrato animal y hay descuido de las mascotas, lo dejan en la calle y, bueno, pasan estas cosas desafortunadas, ¿no? Lo que le pasó a esta criatura. Y, bueno, estamos, Javi, entonces ya creo, culminando nuestra mañana de Nacional por el LRA8 y junto a nuestra querida Radio Nacional, Amplitud Modulada, 1270. Bueno, estamos también a través del LRA20, nos decían hoy. ¿Por qué? Nos preguntaban ayer por qué LRA20, por qué LRA8. Por ahí hay oyentes que no saben lo que estamos haciendo, ¿no?, en la mañana, porque escuchan nuevas voces y creen que ustedes están en nuestra radio.
1: Y somos toda una misma radio.
0: Somos toda una misma. ¿Tiene gente nueva la radio? Me preguntan. Y bueno, me preguntaron, y hay gente, nuestros oyentes, ¿viste? Y le digo, son compañeros, les expliqué el trabajo que se hace, dijo, qué lindo, nunca se hizo ese tipo de trabajo. Y bueno, para eso estamos, para hacer cosas nuevas también, ¿por qué no?
1: ¿Por qué LRA? Bueno, LRA es la sigla de identificación oficial asignada, obviamente, por el Estado argentino a Radio Nacional. LR indica que es una estación de redifusión en Argentina, y la A correspondía históricamente a una categoría de onda larga o emisora oficial del Estado. Esto, ¿sabes cuándo? Vieja data para los oyentes, les contamos, de 1937.
0: Así también, Javi, tenemos LT, ¿viste? LT, LB, y bueno, tienen otras, también hay distribuidas en todo el país. Nosotros somos LRA.
1: Exactamente, y le contamos a la gente que LRA1 es Buenos Aires, y así LRA, digamos, hay muchísimos y están distribuidos en todo el país. Estamos en todo el país, como se dice.
0: Así es. Gracias, Javier. Ha sido un placer nuevamente conectarnos a través de esta conexión tan linda, ¿no? A través de la tecnología, como se dice. Y, bueno, vamos a estar, Dios mediante, mañana nuevamente con una edición similar, con esta partecita de la mañana por Radio Nacional.
1: Buen resto de jornada para vos y para todo el equipo. Muchas gracias y un saludo enorme a todos los oyentes.
0: Gracias. Bueno, estuvimos allí con Javier Ruiz, sí, compartiendo la parte final ya de la mañana por Radio Nacional. Hacemos una pequeña pausa, Valentín, y luego venimos ya con nuestra segunda edición del servicio a la mensajería rural, como es habitual, de lunes a lunes.

0: 33 minutos nos separan de la hora 2 en todo el país. A continuación vamos a presentar nuestra segunda edición del servicio a la mensajería rural. Hoy tendremos el siguiente mensaje desde el área de prestaciones sociales PAMI Las Lomitas. Solicita la presencia de los siguientes afiliados: Paz Clara Ana, Herrera Reinaldo, Villa de Inocencio, Jiménez Angelina, Montenegro Perfecta, Villada Juana Cruz, Alarcón Lucio, Calermo Juan Pablo. Deben presentarse en los horarios de oficina con el último recibo de haberes. Tenemos el siguiente mensaje para los pobladores de Punta del Agua y Pozo del Perdido. Mañana miércoles 12 de agosto se estará realizando atención médica y vacunación a partir de las 9 horas en Punta del Agua, luego 11:30 en Pozo Perdido. Firma este comunicado desde el área del Hospital Distrital Las Lomitas. Tenemos el siguiente comunicado desde la Fundación Agroganadera Embalse La Laguna. Comunica a los productores y ganaderos que se encuentren nucleados en la zona de injerencia de dicha fundación que la segunda campaña antiaftosa y antibrucélica 2026 se extiende hasta el día 20 de agosto. Se solicita a quienes no hayan realizado la misma comunicarse con su vacunador para coordinar. También se solicita a quienes tengan actas para retirar que lo hagan a la brevedad. Agradecemos la colaboración y el compromiso de todos los productores, fundamentalmente para mantener el estatus sanitario de la región. Firman este comunicado el presidente de la Fundación Agroganadera Embalse La Laguna, Julio Abel Peña, el médico veterinario programador Antonio Orga y la oficina local Senasa Laguna Yema, médico veterinario Lucas Pérez Cabral. Tenemos el siguiente comunicado desde la Municipalidad de Las Lomitas a través del Departamento de Catastro y Tierras Fiscales. Informa a la población en general que se debe realizar la limpieza y el mantenimiento de los terrenos en forma mensual y en caso de incumplimiento se aplicará una multa de 100.000 pesos por cada terreno con malezas y pastos altos a través del artículo 7 del Código Tarifario Municipal. Firman este comunicado desde el Departamento de Catastro y Tierras Fiscales, Municipalidad de Las Lomitas. La oficina local Senasa Las Lomitas comunica a los productores de la zona que el día 20 de agosto del 2026 dará por finalizada la prórroga de la segunda campaña de vacunación contra la fiebre aftosa para las categorías menores, terneros y terneras y brucelosis terneras entre 3 y 8 meses existentes en el establecimiento. Se solicita la programación y la vacunación por zonas o barrido para dar cumplimiento en los días de campaña. Finalizado el periodo de vacunación, se notificarán a los pendientes de vacunación. Para mayor información, Senasa Las Lomitas, Rivadavia sin número, contactarse al 3704004850. Firma este comunicado Senasa Las Lomitas, veterinario a cargo, doctor Molina Carlos Edgar. Hasta aquí hemos transmitido nuestra segunda edición del servicio a la mensajería rural, edición correspondiente este martes 11 de agosto.
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3: Muy pero muy buenas noches, amigos. Nuevamente la música de Hernán y Hernancito Figueredo sonando en vivo, esta vez dedicando a mis compadres Lidia Verón y Francisco Lin, también para Carmela y a la reina de la bailanta, la más linda de todas, para la chona, este lindo chamamé.

Para vos, Pedro Benítez, amigo, y toda tu gente. Para vos, Luciano Ramírez, Silvia Leguizamón. También para la buenita de Ituzaingó que están presentes en esta noche. Así que

fiesta, dedicando a mi querida ciudad de Paso de las Libres, allá en la provincia de Corrientes, para vos, Cecilio Benítez, Lita Cuña, Mari Retamar, Omar Sánchez, y ahí para toda la parcería de Libres. Un gran abrazo.

Seguimos amigos con este tema. Estamos saludando a toda la gente de Santiago del Estero, Formosa, y también para la provincia de Santa Fe, para el amigo Tomás Guzmán, el gaucho Luis Hernández.

seguimos. Ahí va, saco y lo baja, vamos.

44 minutos nos separan de la hora 12 en todo el país. Nosotros a continuación ya nos conectamos con el panorama federal de noticias, seguido Paseo Nacional, y volvemos a las 15 con La Tarde por Radio Nacional.

0: a mitad del día.
1: Del mediodía, 45 minutos en la República Argentina, la temperatura en Buenos Aires, 10 grados 8 décimas, la humedad 65%, cielo nublado. Y comenzamos con el desarrollo de la información, lo más importante, en 15 minutos. El gobierno anunció una obra energética para terminar con los cortes de luz. El informe de Hernán Mundo.
2: En conferencia de prensa, el vocero presidencial Adrián Ravier dijo que por primera vez en dos décadas el gobierno llamará a licitación para adjudicar una obra muy relevante en materia de transporte.

0: La primera de un total de 16 obras contempladas dentro del Plan Nacional de Ampliación del Transporte Eléctrico. Se estima que la adjudicación se concretará durante el primer semestre de 2027. La obra, cuya inversión aproximada será de un total de 800 millones de dólares, consistirá en la construcción de una nueva línea de 500 kilovatios que recorrerá un total de 270 kilómetros y en la edificación de una nueva estación transformadora en Plomer, provincia de Buenos Aires.
1: Llega la ayuda humanitaria a Colombia. Argentina renovó sus condolencias y solidaridad con el gobierno de ese país, donde ya se confirmaron 224 muertos por el terremoto. Así lo expresó el vocero presidencial Adrián Rabiar.
0: Queremos expresar en nombre del presidente Javier Milei y del gobierno nacional nuestra solidaridad con el pueblo y el gobierno de Colombia tras el lamentable terremoto sucedido en el día de ayer. Hacemos llegar nuestras más sinceras condolencias a las familias de las víctimas y todo nuestro acompañamiento a los afectados por esta tragedia. Desde Cancillería, Pablo Quirno ya se encuentra en contacto directo con las autoridades colombianas, a quienes se les transmitió la absoluta disposición de la República Argentina para brindar la asistencia y la ayuda humanitaria que resulte necesaria. Para tranquilidad de las familias y de aquellos argentinos que se encuentran en territorio colombiano.
1: En tanto, la Embajada de Colombia informó que la ayuda solidaria se canalizará a través de la Cruz Roja. El informe de Mariel Ríos.
2: El embajador de Colombia en Argentina, José Roberto Acosta, confirmó que el lugar para donar oficial es la Cruz Roja, ya sea de Argentina o de Colombia. La página para poder ingresar y tener toda la información es www.cruzrojacolombiana.org o en la página de Cruz Roja de Argentina.
3: Que a través de la Cruz Roja, que conoce muy bien la logística para este tipo de ayudas, se canalicen los aportes en especie y en dinero. La reacción rápida y eficiente ha significado que la atención en materia de rescate y de ayuda sea inmediata.
1: Por Radio Nacional, José Acosta también aseguró que Colombia recibirá equipos especializados y ayuda para las familias que quedaron sin hogar.
4: A través de la Unidad Nacional de Gestión de Riesgos y Desastres de la República de Colombia se están recibiendo también de equipos especializados de Argentina, que también ayudaron en el terremoto de Venezuela, lo que es ese tipo de especialistas para remoción de escombros y búsqueda de desaparecidos. Ya seguidamente se tendrá también la coordinación de ayudas para familias que han quedado sin hogar y el restablecimiento o procurar el restablecimiento de su cotidianidad que se ha visto afectada por este grave terremoto.
1: Sobre la llegada de la ayuda humanitaria, amplía la información Cecilia Diwan.
5: La comunidad internacional activó múltiples mecanismos de apoyo a Colombia. Estados Unidos anunció 15 millones de dólares en asistencia, mientras que la Unión Europea desplegó el sistema satelital Copernicus y la CAF ofreció una asistencia inmediata de 500 mil dólares. En tanto, el Papa León XIV expresó su dolor por el terremoto y su gratitud a los socorristas. Mientras, América Latina reaccionó con solidaridad, poniendo a disposición brigadas de rescate y asistencia técnica desde países como Ecuador, Argentina, México, Chile, Brasil, Panamá, Perú y Venezuela.
1: Entrando en la comunidad colombiana de La Plata y la región, se organizaron para colaborar con su país. El informe de Fernanda Germanier desde la capital bonaerense.
6: La comunidad colombiana de La Plata y la región se organiza para colaborar con su país tras el terremoto. Desde el centro de acopio hablamos con la presidenta de la Asociación Cultural Colombiana de La Plata, Sandra Milena Hernández.
7: Utilizamos en 6, entre 57 y 58, la Casa La Cabral para poder enviar todo hasta el día viernes y cosas que no sean pesadas para que llegue cantidad. El medicación, barbijo, guantes, gotitas para los ojos porque hay mucho polvillo, mucho escombro, ropa para bebé, pañales, pañitos. Y mucha gente pudo haber quedado sana, con vida, pero no tienen casa. Entonces nos estamos organizando de esta manera.
1: Los extranjeros no residentes comienzan a pagar la atención en los hospitales nacionales. Rige el nuevo esquema que definió el Ministerio de Salud al determinar que esos ciudadanos deberán contar con un seguro médico o abonar las prestaciones. La resolución también indicó que en casos de emergencia no podrá negársele el acceso a la asistencia social o a la atención sanitaria. El Banco Nación lanzó un plan para comprar autos cero kilómetros hasta en 48 cuotas. La entidad pública se asoció con una automotriz para ofrecer

0: préstamos personales sin prenda por hasta 20 millones de pesos y tasas preferenciales. La propuesta busca facilitar el acceso a vehículos nuevos con montos y plazos que se adapten a cada cliente. Tras la muerte de su papá, Lionel Messi viaja hacia Miami. Partirá a las 22:30 desde el aeropuerto de Rosario hacia Estados Unidos, donde retomará su actividad, aunque el Inter Miami aún no se comunicó la fecha de su regreso a las canchas. El capitán de la selección estuvo acompañado por su esposa, Antonella Roccuzzo, y sus hijos, Mateo, Thiago y Ciro, además de su madre y hermanos.
1: Policiales.
0: Avanza la causa judicial contra Facundo Moyano, el informe de Andrea Valdivieso.
2: Luego de que la justicia porteña rechazara el pedido para levantar la medida perimetral que le impide contactar a Candela Arizaga, Facundo Moyano salió a defenderse en los medios y a reiterar el pedido alegando su inocencia. Imputado por privación ilegítima de la libertad y violencia de género, dijo estar enojado.
3: Si te tratan de narco, de violento, cuando tu novia corrió peligro de perder la vida, incómodo tenés que estar. Si estuviera tranquilo, ni yo me creería.
2: Por su parte, la fiscal Florencia Noceres remarcó que la investigación se encuentra en plena etapa de producción de prueba y a la espera de resultados de pericias clave. Se debe reconstruir la secuencia de hechos, evaluar la consistencia entre los distintos relatos y certificar el retiro de elementos que el entorno de Moyano se habría ocupado de ocultarle a la justicia.
0: En tanto, la novia del exdiputado pedirá que levanten la restricción que le impide ver a su pareja. El informe de Lourdes Marchese.
4: El abogado de Candela Arizaga volverá a solicitar que se levanten las restricciones que rechazó la fiscalía. Así lo manifestó Roberto Herrera.
5: Entre hoy y mañana seguramente vamos a estar pidiendo nuevamente de que se levante la restricción para que Candela pueda volver a verse con Facundo Moyano, porque en realidad, como bien lo manifestó ella en su declaración, ellos siguen siendo pareja y no ve la necesidad de seguir con una restricción cuando ella no realizó ninguna denuncia. Eso mismo lo dijo en el día de la declaración y vamos a volver a pedir que se levante esa restricción. Me lo pidió anoche, así que entre hoy y mañana seguramente lo vamos a estar haciendo.
0: Juicio por la desaparición de Loan Peña. Declaran 4 nuevos testigos, entre ellos María Leticia Risco, ex coordinadora del Sistema Federal de Búsqueda de Personas Desaparecidas y Extraviadas, y un vecino que participó de los primeros rastrillajes. Villa María implementó el DNI obligatorio para perros y gatos. El informe de Franca Chiafiatela desde Radio Nacional Córdoba.
6: La iniciativa permite identificar a cada animal con datos como nombre, raza, fecha de nacimiento y responsable, y se aplica a todos los tutores que residan en esa localidad. El trámite es gratuito y busca promover la tenencia responsable, además de facilitar el control de mascotas en la ciudad. El concejal José Cativelli explicó los detalles del proyecto.
7: Pone de alguna manera un punto muy importante el tema de la tenencia responsable por parte de los vecinos respecto a sus mascotas. Se crea un padrón gratuito para perros y gatos a partir de los 4 meses de vida del animal, y que de esa manera le permite al Estado tener una cierta trazabilidad, ¿no?, del nacimiento, las vacunas que lleva.
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0: 12 del mediodía, 55 minutos, la temperatura 10 grados 8 décimas, la humedad 65%, el cielo está nublado. Continúan las tareas de rescate en Colombia. Recordemos que el terremoto dejó 224 muertos, el informe de Cecilia Diwan.
8: Continúan las labores de búsqueda y rescate más de 24 horas después del sismo de magnitud 7,4 que golpeó el centro y el oeste de Colombia. Las ciudades más afectadas fueron Cali, Pereira, Quibdó y Manizales, donde se registraron colapsos de viviendas, hospitales y aeropuertos. Equipos especializados junto a voluntarios y familiares mueven toneladas de concreto y acero retorcido cuando decenas de personas continúan desaparecidas. Mientras, las autoridades mantienen decretado toques de queda y la militarización en más de 40 puntos críticos para evitar saqueos y desorden en las operaciones de rescate.
0: Por Radio Nacional, Gabriel Carrasquilla, presidente de la Academia de Medicina de Colombia, aseguró que la situación es un desastre nacional.
9: Ha sido realmente un desastre nacional. Ustedes ya notaron las cifras, que son las que están publicadas oficialmente, de 169 muertos, casi 1000 heridos, y una destrucción muy importante de varias instalaciones de salud. Por ejemplo, en el municipio del Cairo, que queda al noroeste del departamento del Valle, en el límite con Chocó, el hospital, que es un hospital de primer nivel, quedó totalmente arrasado, como la mayoría de las viviendas de ese municipio.
0: El gobierno cumplió con la distribución de los fondos acordados para los universitarios. El Ministerio de Capital Humano indicó que ya fueron asignadas las partidas correspondientes a hospitales, sueldos y gastos de funcionamiento. Confirmó que los recursos fueron repartidos y realizó esa aclaración en las horas previas a la medida de fuerza convocada para mañana por el sector. Juicio por la muerte de Diego Maradona, el informe de Miriam Mariotto.
10: En el marco del inicio de las declaraciones de los médicos que participaron de la Junta Médica que analizó el fallecimiento de Diego Armando Maradona en el juicio que se sigue por su muerte, el abogado querellante Mario Baudry evaluó que va a haber condenas para todos los acusados.
11: Yo creo que no hay forma que no salgan todos condenados, creo que con distinto grado de responsabilidad, obviamente. No es lo mismo Luque Gosachov, Díaz y Forlini que los enfermeros, pero creo que sí, están todos condenados.
0: Alerta por nevadas, rige una advertencia naranja para la zona cordillerana y precordillerana de La Rioja y el norte de San Juan. Se esperan nevadas persistentes de variada intensidad por momentos fuertes, con vientos intensos, con reducción de visibilidad y posible viento blanco. En tanto, se mantiene amarilla la alerta en la cordillera y precordillera de Catamarca, el sur de San Juan y el extremo norte de Mendoza, así como en el sur de Neuquén y centro y oeste de Chubut.
1: Deportes.
0: Noche de Copas, el informe de Damián Zárate.
12: Hoy comienzan los octavos de final en la Copa Libertadores y en la Copa Sudamericana. Tenemos transmisión en Nacional. Juega Boca en el Estadio Huracán, partido de ida de los octavos de final de la Copa Sudamericana, recibiendo a Recoleta, equipo paraguayo. Además, por la Copa Sudamericana 21-30, Bolívar-San Pablo. En la Copa Libertadores de América tenemos el partido de Estudiantes en La Plata, recibiendo a U Católica. Antes, desde las 19, Fluminense Independiente Rivadavia de Mendoza, quedó reprogramado por el terremoto en Colombia, el partido entre Deportes Tolima e Independiente del Valle de Ecuador. Y hoy se cierra la cuarta fecha de la primera división del fútbol profesional en la Argentina. Desde las 21 en Córdoba, Talleres recibirá a Lanús.
0: La provincia de Buenos Aires hoy es el lastre del país. Así lo aseguró por Radio Nacional el diputado provincial bonaerense de La Libertad Avanza, Juan Osaba, quien participó de la reunión de legisladores con Karina Milei.
13: Vemos una provincia de Buenos Aires que hoy es el lastre del país. Crece todo el país menos la provincia de Buenos Aires, y es, sin menospreciar a nadie, es la provincia que tiene el 40% de la población del país. Entonces, debería ser la locomotora de este crecimiento.
0: La familia del niño que murió atacado por un pitbull reclamó la detención del dueño. La madre del menor de 3 años calificó el hecho como una tragedia y pidió que esto no le pase a ningún otro menor. Los supuestos dueños del animal permanecen prófugos tras el hecho ocurrido en el sur de la ciudad de Córdoba. Hasta aquí Panorama Federal de Noticias.
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0: Buenas tardes, ¿cómo les va? Bienvenidos a Pasión Nacional. Aquí estamos comenzando la jornada del martes 11 de agosto con la grata compañía de Santiago Lucía, Damián Zárate, Sergio Zarratea, Javier Vicente, Hernán Exmayer, María Suárez Araujo, Sebastián Vera en la producción y Natalia Lugaroff en la operación técnica. Mi nombre es Nicolás Álvarez. Habló Stefano Di Carlo, el presidente de River, allá por las 10 de la mañana, en una conferencia donde hizo una locución un poco larga al comienzo y después aceptó algunas preguntas. Lo primero y lo más significativo es que primero reconoció los errores que él, como presidente y su comisión directiva, han cometido hasta el momento con todo lo que pasó con los futbolistas que se fueron a entrenar aparte, que fueron más de 10, en un container, ¿no? Cuando lo más importante es el trato bien al ser humano, ¿no? Independientemente si están en los planes o no futbolísticos de Eduardo Coudet. El respeto me parece que se lo merecen todas las personas. Bien por Di Carlo que asumió el error, porque no se puede soslayar los errores que ha cometido esta comisión directiva. Por algo River está donde está. Alguna vez Enrique Macaya Márquez, desde su sabiduría, hay comentaristas que necesitan 7.000 palabras para explicar un partido, y Enrique con todo su conocimiento dice, el cero califica a los dos, el 0-0. Bueno, y el cero punto en la tabla de posiciones, califica también a River, califica a los dirigentes, lo califica a Coudet, el entrenador, y también a los futbolistas. Esto es lisa y llanamente así. Pero River también se ve perjudicado por la Asociación del Fútbol Argentino. Y esto también lo dijo Stefano Di Carlo. A ver, a nosotros, por lo menos a mí, no me gusta la gestión de Tapia, sinceramente. Más allá de que estamos en el fútbol de los campeones y de los subcampeones del mundo. No me gusta el torneo de 30 equipos, la organización, los problemas que hay en los diferentes estadios del fútbol argentino, el tema de la seguridad, los baños. Me parece que el fútbol argentino no está a la altura de lo que sí ofrece la selección argentina en las distintas competencias. Bueno, entre otras cosas, dijo Stefano Di Carlo, justamente sobre el tema arbitraje CIAFA, lo siguiente.
1: Primero creo que hace referencia a algo que vemos todos. A River lo han perjudicado los últimos, diría, 5 partidos. Esa situación es evidente. No se puede tapar el sol con la mano. Acá no puede haber corrección política y no podemos no decir las cosas como son. Todos los hinchas del fútbol argentino vemos lo mismo. Todos lo vemos en relación a River y a todos los equipos. Hay manoseo de todo tipo y color hacia todos. No es hacia River primero, para ser honestos y sinceros. Y yo no voy a especular ni decirte lo que no es, ni apelar a la corrección. Todos vemos lo mismo. La verdad que estamos esperando que encuentren un límite en términos de la vergüenza. Pero bueno, es lo que tenemos. Yo lo que sí quiero decir es que eso es general. No es solamente con River, que tenemos 15 millones de personas de River que estamos mirando eso todos los días, lo ven, se dan cuenta, y todos los de River ahí tenemos que saber, como dijo nuestro capitán, somos nosotros contra todos. Nos tenemos que poner de pie, tenemos que poner foco en corregir primero el fútbol de River. Vos cuando tenés un problema de origen, que es que River no juega como tiene que jugar, River no gana, River no funciona como tiene que funcionar, genera infinidad de implicancias negativas alrededor, mediáticas, la interpelación, la crítica, novelas que se construyen, otras críticas súper justas y atinadas, cuestiones que tienen que ver con lo arbitral. Entonces uno ahí tiene dos caminos, poner el foco en corregir el problema de origen, que es que River tiene que jugar como tiene que jugar, imponerse y ganar, o atacar todo lo lateral. Si vos atacás todo lo lateral, no tenés el foco puesto en lo que lo tenés que tener.
0: Bueno, hasta ahí enfático Stefano Di Carlo, hablando puntualmente de los arbitrajes del AFA. A ver, River se sintió perjudicado por la Asociación del Fútbol Argentino y dio un paso al costado. Yo no sé si esa decisión estratégica fue correcta o no. Está el antecedente inmediato de hace 15 años cuando Daniel Passarella le pateó la puerta a Julio Grondona y River lamentablemente se terminó yendo a la B Nacional. Una cosa que afortunadamente no va a volver a ocurrir nunca más. ya seguiremos hablando de este tema. Lo saludo a mi querido amigo Santiago Lucía, que está con nosotros en Pasión Nacional. Por supuesto que lo de forma es decir que hoy vamos a estar con la transmisión de Boca Recoleta junto a Eladio Regui por la Copa Sudamericana. En la Copa Libertadores juega Independiente Rivadavia en el Maracaná de Río de Janeiro frente a Fluminense a las 7 de la tarde, 21:30 en La Plata, Estudiante recibe a Universidad Católica, y en el torneo local 9 de la noche, Talleres de Córdoba frente a Lanús. Se suspendió el viaje y el partido se reprograma, obviamente, el partido que River tenía que jugar este miércoles por Copa Sudamericana frente a Independiente de Santa Fe. ¿Qué tal, Santiago? Bienvenido y qué gusto de verte.
2: ¿Qué tal? ¿Cómo te va, Nico? Más allá de todo lo que hay para decir desde el punto de vista argumental de lo que fue la conferencia de prensa de Di Carlo, primero que nada quiero destacar lo obvio, que no es lo corriente para muchos dirigentes, que es en un momento de crisis deportiva como el que está atravesando River, convocar a una conferencia de prensa y poner la cara. Algo que debiera ser normal, que debiera ser natural, pero que en el fútbol argentino no sucede. Y los dirigentes no lo hacen. Generalmente suelen esconderse y no aparecer públicamente para dar explicaciones. Después discutimos todo, pero por lo menos desde la intención de sentarse, poner la cara y contarle al hincha de River qué es lo que le pasa a la máxima autoridad, me parece que ahí hay un punto a favor para Di Carlo y después todo lo que viene.
0: Lo saludo al Negro Romero, la participación especial de José Luis Romero desde el centro del país. ¿Qué tal, Negro? Bienvenido.
3: Hola, ¿qué tal, Nicolás? Fuerte abrazo para vos, los compañeros, la audiencia en todo el país. Cielo cubierto en Córdoba, la temperatura 9.9. Si quiere juegue, le decía el turco Hueve, 62%
0: de
3: humedad.
0: Bueno, ¿y qué escuchaste de Di Carlo? ¿Qué pensás de este momento de River, que no va a jugar mañana por Copa Sudamericana y tendrá su partido del domingo frente a Argentinos Juniors?
3: Como decía Santiago, valoro que haya llamado una conferencia de prensa, que sea amplia, que sea diversa, y no que hable con algún medio, con algún periodista afín en particular. En ese sentido, es para valorar, buena verba, un discurso fresco, pero me parece que hay cuestiones de fondo, estructurales, mea culpa que no las ha hecho. Sí, nos equivocamos en la manera, en la forma, en el trato, destrato con algunos jugadores. Pero bueno, es decir, también se anota como un poroto, como un logro, no sé, algo así como que ahora hicieron en un mercado lo que eran dos, pero no habló de malgastar, de malversar, que se encontró con mucha plata y que para la casa se compró 4 heladeras y se compró 5 mesas. Y ahora no sabe dónde ponerle a las mesas y a las heladeras, entonces dice, no, a esta la voy a poner allá, en el depósito, la voy a tirar allá, porque no me entra. Es decir, hay cosas, y después sí, lo de los árbitros, y como a Boca, como a River, como a tantos otros, han sido tan beneficiados, y otras veces perjudicados, y hay otros que reciben favores a diario, y bueno, forma parte del fútbol. Así que bien, porque se mostró, porque habló, el hincha River, el socio, requería de una postura, de que hablara de esta coyuntura tan crítica de River, pero bueno, hay cuestiones de fondo que no las reconoció.
0: Bien, y sobre el presente del equipo, dijo el presidente de River, Stefano Di Carlo.
1: En primer orden, nosotros venimos de un punto de partida que todos sabemos es complejo. Esto que nos pasa es una situación que no es de ahora, no es de los últimos 5 partidos. Venimos en una situación compleja y de declive hace ya bastante tiempo, y así funciona el fútbol. Hay siempre una cuestión bastante espiral, muchas veces positiva, otras veces negativa. Hay cuestiones también de contexto, hay experiencias históricas también que indican que todos los grandes equipos del mundo, después de momentos hiper exitosos, han tenido baches o cuestiones que han complicado lo que vino después. En nuestro caso, el punto de partida, como sabemos, fue ese, y luego de todo eso nos encontramos en febrero, si mal no recuerdo, con la decisión del cambio de entrenador, producto de todo lo que había pasado y sabemos. A partir de eso nos encontramos con una final de campeonato. Yo, para ir en orden cronológico y entender también dónde estamos parados y cómo y de dónde venimos. Y a partir de esta cuestión de haber llegado a una final de campeonato, nosotros teníamos dos caminos. Un camino era sobrevolar y anclarnos en el supuesto mérito de haber llegado a una final, más allá después del resultado fatídico y demás, y tomarnos con calma la situación y hacer algunas correcciones menores o quirúrgicas. Y sin embargo, lo que decidimos hacer fue intervenir fuertemente en el mercado de pases. Tiempo atrás yo personalmente di una nota expresando un poco lo que todos nosotros veíamos y sentíamos, que era que independientemente de haber llegado a esa final, River no jugaba como queremos que juegue el fútbol, lo que sentimos y vemos, y es bastante evidente todos los hinchas y socios del club, y que por eso queríamos salir de esa dinámica y construir una plantilla que nos representara.
0: Bien, una plantilla que nos representara, decía Stefano Di Carlo. Bueno, saludo al resto de los amigos que están en la mesa de Pasión Nacional. ¿Qué tal, Damián? Hoy juega Boca por Copa Sudamericana. Vamos a estar con la transmisión desde el confortable lugar que tenemos en el estadio de Huracán.
2: Con el mismo equipo que viene de empatar con Vélez, llegando 30 veces al arco rival y convirtiéndose en un gol, y con un gol de mediocampista, sin Milton Jiménez entre los concentrados, con la vuelta, como contábamos ayer, de Palacios y Belmonte, que están en la nómina, tal vez tengan algunos minutos, y esperando por Ener Valencia.
0: Bien.
2: Que no va a ser para hoy.
0: No, por supuesto, pero es una incorporación que Boca tiene que...
2: Para mí, no son sinónimos. Para mí, Ener Valencia, para este plantel de Boca, es un refuerzo.
0: Bueno, te lo tomo. Me da mucho gusto saludarte, querido Sergio Zarratea, con una sonrisa de oreja a oreja en la cara. No sé
4: cómo
0: por qué.
4: Le va.
0: Bien, ¿cómo anda? ¿Qué dice?
4: ¿Qué cuenta?
0: Bien, estuvo de vacaciones. Sí, lo extrañé. Extrañé acá. Sí, claro.
4: ¿Qué?
0: Estuvo de vacaciones, la pasó bien.
4: Perfecto.
0: Se fue al Caribe 10 días.
4: Sí, yo le digo que... Ahora le voy a contar después la anécdota. Lo mejor que me pasó en estas vacaciones.
0: Sí.
4: Arreglé un cable. Escúcheme.
0: Uno solo, pero ¿qué? ¿Un cable que tenía pelado usted?
4: El cable que venía pelado del cable de arriba,
0: claro,
4: del
0: claro.
4: Cablevisión.
0: Claro. Usted tiene varios cables pelados,
4: sí,
0: ¿no?
4: Pero bueno, no importa. En un ratito le voy a contar de Orlando Gil, que llegó una oferta formal y se está negociando, así que en un ratito lo vamos a hablar. Pero también hay una novedad que estaría por confirmarse de Conmebol, muy importante para el año que viene, ligada con Lionel Messi. Y quiero tomar el guante de lo que decía Santiago Lucía respecto a Di Carlo, y además de coincidir con Santiago, que sale a dar una conferencia de prensa y sale a dar la cara, no es la típica nota, se va a enojar el hincha de Boca, la que da Riquelme en televisión,
0: no,
4: para que le tiren
0: supuesto.
4: Centro, sino que dio una conferencia de prensa, y tampoco hizo como Fassi. Cuando dio la conferencia de prensa, habló él una hora y media, terminó, chao, me fui. Abrió preguntas donde le preguntaron todo lo que cubre en River, a favor o en contra. Respondió todo, absolutamente.
0: Es que no es a favor o en contra.
4: Para que responda
0: son
4: todo.
0: Las preguntas que hay que,
4: bueno,
0: contestar.
4: Respondió. Y aparte hizo autocrítica, dijo, nos equivocamos la forma como separamos los jugadores.
5: Para mí fue de una hipocresía absoluta.
2: Empecemos. No sucede, Javier.
5: Empecemos por lo primero.
2: No suele hacer lo que hizo
5: Ricardo. Empecemos por lo primero. Él reconoce que se equivocó, sí, con el aislamiento de parte del plantel profesional.
0: ¿Por qué
5: no volvieron al plantel profesional? Ya tendría que estar de vuelta los jugadores que han quedado en el container. Segundo, él dice que en esta etapa de River los arbitrajes lo están perjudicando. Sí. Él era secretario de River cuando Yael Falcón Pérez hizo el arbitraje de Platense River, sí, por los playoffs, y no dijo
2: nada.
5: Ni a. Entonces es una hipocresía total.
2: Yo estoy mucho,
5: que se ponga en víctima con los arbitrajes.
2: Estoy mucho, mucho más
5: la
2: cerca
5: verdad,
2: de lo que dice Javier Vicente. Destacar que un presidente hable, estamos en el fondo.
4: Pero no pasa.
2: Pero por eso decimos que es lo natural. Pero no sucede. A Boca, cuando no le fue bien en esta época de crisis, presidente,
0: bueno,
2: de Boca no aparecía.
0: El otro día lo vi a Julito Pavoni, le mando un gran saludo a Julito.
2: Y el de Racing, y el Independiente, y los de San Lorenzo. No ponían la cara a los dirigentes. siendo responsable de los momentos de los clubes. Una vez que uno lo hace, más allá de todo,
5: bueno,
2: lo que
5: es para problema de los que no pusieron la cara.
2: Pero por eso destaco, ah, bueno, que es lo...
5: No hay ningún mérito lo de Carlos.
0: Me dejan decir esto. El otro día lo felicité a Julito Pavoni por la nota que hizo con Juan Román Riquelme en la previa del partido de Boca. Por supuesto que Riquelme habla a la hora que él quiere, donde quiere. Yo le dije a Julito, alguna vez nos tenemos que unir entre todos los periodistas y eso tiene que cambiar. Alguna vez Riquelme tiene que hablar cuando quiere el periodista o el medio, no cuando quiere él nada más. Siempre es cuando quiere él. Y Julito, para los que somos amigos, le preguntó por la remodelación del estadio y Riquelme contestó que es muy hincha de Boca él.
6: Yo no coincido en eso, ¿eh? Los dirigentes lo tienen que hablar cuando los periodistas quieren. Tienen que dar la respuesta a los socios, no a nosotros, ¿eh? Los dirigentes tienen que dar la respuesta a los socios.
0: Por supuesto, pero
6: vos dijiste que no
0: Riquelme,
6: los periodistas.
0: Pero Riquelme no se la da a los socios.
6: Pero Riquelme, a vos y a mí no nos debe ninguna respuesta, Riquelme, ¿eh? Riquelme se la debe a los socios de Boca, exclusivamente a los socios de Boca.
0: Bueno, pero nosotros somos el vehículo entre los protagonistas y la gente.
6: Los protagonistas también entendieron que eso cambió. O sea, hoy Di Carlo sí destacó, que lleva una conferencia de prensa, pero Di Carlo podría haber hecho un vivo de Instagram. No necesita hablar con vos ni conmigo, Di Carlo.
0: Pero Riquelme me parece que le debe muchas explicaciones a los socios de Boca. Vos no viniste a la cancha el otro día. Sí. Yo vi personalmente cómo la gente de Boca puteaba porque no les gusta ir a la cancha de Huracán.
6: ¿Quién puede estar feliz porque Boca tenga que ir a la cancha de Huracán?
0: Pero habla Riquelme, y esto pasaba en la época de Angelicio de Macri, y Riquelme hacía un escándalo. Ahora que Riquelme es el presidente, Riquelme no dice absolutamente
6: en todo
0: nada.
6: Caso, bueno. El socio de Boca, el soberano de Boca, tiene el poder, dentro de algunos meses, cuando tenga que ir a sufragar, de votar o no en contra de Riquelme. En todo caso, los dirigentes...
5: No entiendo por qué derivamos hacia Riquelme, cuando hoy el tema es Di Carlo.
0: Estamos hablando de Di Carlo.
5: Porque se le está quemando el rancho, claro, muchacho.
0: No, por eso. Ya se le quemó el rancho.
2: Pero está bien que salga a dar su explicación, su versión, reconocer sus errores. Todo eso me parece que...
5: Separaste mal, aparte del plantel. Integrarlo ya mismo.
2: No, él dijo que el procedimiento estuvo mal, no que estuvieron mal separados por lo que no le dieron a River deportivamente.
0: La forma, no el fondo.
2: Claro, la forma.
0: Negro, a ver, un aporte tuyo desde Córdoba. El tema, por supuesto, que es River. Y esta aparición en escena de Di Carlo. Bienvenida a la aparición de Di Carlo, más allá del enojo de Damián. Pero está todo bien, dale.
3: No, sí, por eso hablaba. Digo que razones, motivos, cuestiones de fondo que llevan a River a estar atravesando esta situación tan crítica, tan aciaga, y que no le encuentran la vuelta, y que uno valora que haya salido, aperturista, que le haya dado a todos la posibilidad de escuchar, de amplificar el auditorio para que le hagan alguna pregunta, pero las razones de fondo no las respondió. Es decir, sí, nos equivocamos en la manera, en la forma de separar a estos jugadores y también los árbitros. Y bueno, y vamos a ver, sí, bueno, a ver, si tenés las convicciones tan firmes, más allá de la coyuntura adversa, veremos si no le gana a Argentinos, si no pierde con Argentinos, a ver si sostenés el proyecto, y voy a seguir esperando, y los socios particularmente, como bien dicen, son los que necesitan escuchar, bueno, a ver, ¿por qué trajiste tantos jugadores con laureles deshojados, marchitos? ¿Por qué trajiste y gastaste tanta plata en futbolistas que nunca fueron convocados a su selección? ¿Por qué? Es decir,
0: hay otro dato que lo marcamos el año pasado. A ver, fue una elección histórica la de River, la última, la de fin de noviembre del año pasado, donde Stefano Di Carlo ganó con la mayor cantidad de votos que puede ganar un presidente River a lo largo de la historia. Ahora también los opositores debieran llamarse a la reflexión. Si van todos separados, esto yo se lo dije ayer a Veraldi y la semana que viene a Paulini, si en Boca van todos separados, la victoria de Riquelme estará asegurada, y es lo que pasó en River. Ganó el oficialismo porque la oposición, vaya a saber por qué fueron todos separados.
2: Y más allá de las divisiones, Nico, también lo que marca que no había una figura en la oposición que pueda reunir...
6: Que pueda aglutinar, claro.
2: La voluntad de la masa societaria.
5: Fíjate que viene bien al caso lo que vos decís, porque la pregunta que se daba de manifiesto en la conferencia de prensa, que lamentablemente nadie se la preguntó, fue, usted, señor Di Carlo, cuando fue candidato, prometió a los aficionados, a los socios, a los hinchas de River que lo votaron, que el CEO del fútbol de River iba a ser Marcelo Gallardo, y a los tres meses lo echó.
6: Bueno, está bien, es una pregunta válida. Los saludo a nuestro locutor Hernán Exmayer con los datos del tiempo en la Ciudad Autónoma de Buenos Aires.
7: Hola, Nico, muy buenas tardes para todos. Temperatura 10 grados 8 décimas, cielo mayormente nublado, la humedad del 64%, hace frío, ¿no? Humedad del 64%, la máxima para hoy 12 grados, Nico.
5: Bien, lo cierto es que ayer hubo una reunión...
6: Le di la razón a Vicente, creo que tengo 40 de fiebre, ¿eh?
5: De la directiva, ayer hubo una reunión de la directiva, de parte de la directiva con Di Carlo, una reunión subida de todo, ¿no?
6: Claro.
5: Donde parte de la directiva le dijo, bueno, basta, trae a Ramón Díaz, ¿eh? Traer a Ramón Díaz.
6: Bueno, pero perdóname, no es Di Carlo el que no quiere traer a Ramón. El que no quiere es el tío Rodolfo.
5: Dijo,
6: bueno.
5: Si yo traigo a Ramón Díaz, se van Donofrio y Francescoli.
6: Yo completo. Bueno, que se vayan Donofrio y Francescoli. Si acá lo más importante es River. Pero acá lo más importante es River. River está como Boca, como todos los clubes, por encima de los nombres y de los hombres.
2: ¿Pero qué crees que saquen el banquito, como dijo alguna de Buenavena, a Di Carlo, a tan pocos meses de haber sido elegido por la masa societaria
6: pero si
2: Di Carlo, de River?
6: Si Di Carlo está dispuesto a traer a Ramón Díaz, el que no quiere a Ramón es el tío Rodolfo, con el pullover rojo y el echarpe. Es bravo el tío Rodolfo, ¿eh? Con un tío así que familia.
5: Y bueno, se tendrá que emancipar entonces, Di Carlo.
6: ¿Qué van?
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0: Muy bien, 25 minutos después de la una de la tarde, lo queremos saludar muy especialmente a nuestro amigo Damián Roberto Zárate, que el último sábado ha cumplido el día que uno cumple años, no hay que trabajar.
1: El sábado próximo pasado, me gustaría decir a mí.
0: Está muy bien. Bueno, le aplaudimos a Damián, que cumplió años. Muy bien.
1: ¡Bravo!
0: ¿Cuánto cumpliste?
2: 65.
0: Muy bien, está para la hoy.
2: Que bien seguir.
0: Damián Zárate.
3: Ya lo jubila. Hoy mismo le llega la...
0: Hoy te llega la de antes. 65. Mirá que si decís que tenés 65, puede pasar,
1: sí,
0: ¿eh?
1: Pues ahora... Debe estar sacando los números.
0: Claro, claro. Bueno, volvió Santiago, me habló del fútbol femenino. En un segundo me habló de todas las bondades.
1: Ahí viene, tenemos la Copa del Mundo con Argentina clasificada al Mundial de Brasil, así que...
0: Muy importante.
3: Bueno, la última fue transmisión de Nacional.
1: Claro, La última fue transmisión de Nacional, claro.
0: La última. ¿Sí? Bien, en negro vuelvo contigo, a un toque, voy y vengo a Córdoba, 1:26 de la tarde, recuerden, a partir de las 18:30, estamos en el Palacio, Tomás Adolfo Ducó, me imagino caminando por la Avenida Colonia, hermoso el Estadio Huracán, para ir a ver Boca Recoleta, gran partido negro por la Copa Sudamericana.
4: Sí, un Boca que va mejorando, con mucho menos que los primos, River, pero con un técnico que seguramente ha escuchado a Robarrena, algunos viejitos maestros del fútbol, que le habrán dicho, mira, cuando la situación viene así crítica, que los resultados no te acompañen, primero trata de preservar el cero en tu arco, que no te conviertan, que no pierdas partidos tan seguido, y después trata de darle en 3-4 fechas continuidad a los jugadores, dale confianza, después de esa medida, cuando vayas viendo algunos brotes de mejoría, ahí recién vas metiendo algunos poquitos cambios, y después cuando ya se afiance, ahí pone tu impronta, tu idea. Eso es lo básico para salir de los malos momentos, algo que en River Coudet no lo está haciendo.
0: Muy bien, un beso muy grande para mis queridas amigas Romina Mañani y Vidalina, que están en Pinamar escuchando Nacional arriba de la camioneta. Qué lindo para estar en Pinamar a esta hora.
3: Zárate,
0: sí, pero está lindo porque hay mucho bosque, mucho bosque, mucha vegetación. Zárate, me reclaman su vuelta permanentemente porque usted dejó el aire, dejó el club de fans, dejó el Only Fans, Zárate, y perdió San Lorenzo.
3: Es verdad, ¿sabe qué? Me fui yo y San Lorenzo no ganó más.
0: Claro, claro.
3: Tampoco River, pero bueno. No,
0: bueno, un detalle, ¿no?
3: Un detalle. Hoy llegó formalmente la oferta del Lille de Francia por Orlando Gil. Tuvieron una charla por Zoom con el arquero, los dirigentes del club francés. Pero la oferta es menor a la cláusula, por lo cual Gil dio el ok para que comience una negociación. Por ahora San Lorenzo rechaza la oferta. Pero bueno, van a seguir charlando respecto a esta posibilidad. Gil, después de la expulsión del otro día, como que habría tomado la decisión de no atajar más en San Lorenzo. Y el rumor que tienen en San Lorenzo es que le darían 3 fechas de suspensión.
0: Por eso.
3: Por el cabezazo. Estamos hablando de 3 semanas.
0: Una irresponsabilidad total, ¿eh?
3: Sí, de un tipo muy tranquilo.
0: Sí, muy tranquilo. Fíjate que tú, a ver, yo destaqué en el Mundial que no lo quiso saludar Mbappé. Sí. Lo que nadie dijo, y yo marqué en ese momento, es que él le tiró la pelota a Mbappé. Eso nadie lo dijo, ¿viste? Hay una memoria selectiva para contar las cosas. Lo de Mbappé está todo mal y lo de Gil está todo bien. No es así.
3: Bien, no saludó Mbappé. Pero bueno, veremos si se confirma. 2 fechas debería tener porque es roja directa, así que deberían ser 2 fechas mínimo. 3 por el tipo de agresión que se dio. Vamos a esperar el jueves cuando salgan las suspensiones, pero bueno, en principio en San Lorenzo la información que tienen es que serían 3 fechas y habrá que ver qué pasa si esta oferta, que por ahora San Lorenzo dice que no, ante el pedido del arquero de, bueno, negocien que me quiero ir, si llega a algún destino.
0: Damián, después vamos a hablar largo y tendido de Estudiante. Hoy vas a La Plata, estás con el partido.
1: Sí, hoy juega 21:30 contra U Católica. Comienza la llave de octavo de final, arbitraje de Piero Massa, y pone lo mejor que tiene el Cacique, que juega hoy y juega el sábado el Clásico.
0: Muy
1: y el
0: bien.
1: Martes que viene cierra la llave en Chile.
0: Vienen las noticias de la 1:30 de la tarde.
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6: 1:30 de la tarde en la República Argentina. Comenzó la reunión de la mesa política, encabezada por la secretaria general de la presidencia, Karina Milei. Se realizará un reordenamiento de los proyectos que el gobierno impulsará en el Congreso. Del encuentro también participa el ministro de Desregulación y Transformación del Estado, Federico Sturzenegger. Se mantienen también la reforma de la Carta Orgánica del Banco Central, la reforma política y la eliminación de las PASO, inocencia fiscal, zonas frías y un paquete económico. Crece a 234 los muertos en Colombia. Continúan las tareas de búsqueda y rescate de los sobrevivientes entre los escombros. Además, se confirmaron más de 1.300 heridos, más de 2.000 desaparecidos y 1.500 viviendas dañadas. Jessica Sirio reiteró el pedido para que no se usen los videos del vestidor como prueba. El informe de Lourdes Marchese.
7: Jessica Sirio volvió a solicitarle al juez Armela que no se utilicen como prueba los videos con fajos de dólares en un vestidor en la causa donde está imputada junto a Martín Insaurralde por presunto enriquecimiento ilícito y lavado de activos. El pedido fue motivado por el peritaje de la DATIP, que no pudo establecer su trazabilidad ni descartar que hayan sido manipuladas las imágenes de esos videos.
6: En la ciudad de Buenos Aires, temperatura 10 grados 8 décimas, humedad 64%, cielo mayormente nublado.
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0: Muy bien, en la continuidad de Pasión Nacional, 1:33. Afortunadamente tenemos muchos amigos que están en la sintonía y que quieren participar del programa.
13: 11-3870-7485, ese es el WhatsApp. Leo desde Río Tercero, Córdoba, dice: hola amigos, excelente el programa, díganle a Di Carlo que la pelotita tiene que entrar al arco. Esa es la solución para River.
0: Muy bien, vamos a... Sí, claro, vamos a... Ya seguimos hablando de River, pero un anticipo
14: cero
0: de...
14: Cero gol, ¿no?
0: Sí, cero gol. Un anticipo de qué pasa con Julián Álvarez en esta jornada del martes.
14: Bueno, hace un ratito llegó con su agente a la sede del Atlético Madrid, dispuesto a plantarse. Dispuesto a plantarse. En un ratito lo comentamos. ¿Qué es lo que espera él hablar con el Cholo Simeone mañana? Pero la decisión de Julián Álvarez no tiene vuelta atrás, no juega más en el Atlético Madrid y solo va a jugar en el Fútbol Club Barcelona.
0: Muy bien, se quedará sin jugar entonces Julián Álvarez. Vamos a volver a hablar de River, le damos la bienvenida a nuestro amigo Agustín Domper.
15: Hola Nico, bueno, hay sensaciones mejoradas por lo menos a lo que fue el postpartido en Victoria, después de la conferencia de Di Carlo. El tema candente fue lo primero que abarcó el presidente, ya antes que se lo pregunten. ¿Querés escuchar qué decía Nico Di Carlo del container?
0: Sí, por supuesto, y lo quieren escuchar los hinchas de River.
16: La decisión de los jugadores apartados y demás, obviamente responde a una cuestión que es estrictamente deportiva, y a partir de esa cuestión que es deportiva, esa cuestión tiene una contracara que es: para poder incorporar, tenés que sacar. Y para eso nosotros, el costo de plantilla, unas incorporaciones se afrontan con los recursos que liberás del otro lado. La experiencia histórica indica que es muy complejo. Muchas veces, y se ha dicho en el último tiempo que bueno, que había otras maneras y demás. Sí, muchas veces se han intentado otras maneras, esas maneras muchas veces no funcionan. y además de no funcionar, esas maneras pueden ser posibles o viables cuando se trata de un número mucho más acotado de profesionales. En ese caso, era una cantidad de profesionales muy importante, porque respondía a una cuestión deportiva y que no tenían presencia en el primer equipo, y que para ello tuvimos que tomar una decisión que, en lo que tiene que ver con las formas, no tengo duda, reflexionando y viendo tiempo después lo que ha ocurrido, que fue un error en cuanto a las maneras, a la decisión del lugar donde se decidió separar a los jugadores, y sugerimos si querían utilizar el predio de seis al contraturno, y bueno, ya prefirieron dejar todo como estaba para no generar sobresaltos, pero tomamos nota del error en cuanto a las formas, en cuanto a las maneras, en cuanto a la cuestión de la comunicación, que la hubo, pero que por ahí se podían haber establecido. Para ser muy muy honesto y muy transparente, se podía haber generado un preaviso y decir, al cabo de tanto tiempo vamos a tener que separar los grupos de trabajo porque es necesario para el club buscar una salida para cada uno de estos profesionales.
0: Bien, hasta ahí. La cuestión es con la forma. ¿Será que en River siguen tan enojados con Chiqui Tapia y con la gente del AFA, pero fundamentalmente con el presidente, porque Tapia lo llamó a Thiago Almada y le dijo que arregle en Boca?
15: Sí, eso es hace rato, pero ayer también la gente que lo representa a Thiago Almada se encargó de manifestar que él siempre quiso ir a River. Y de hecho hay una foto de Thiaguito Almada, digo Thiaguito porque era chiquito, con la camiseta de River. En definitiva, eso es parte del folclore, Nico ya es jugador del Millonario. Pero en relación a lo que decía Di Carlo, hay una autocrítica muy fuerte sobre el tema del container, es decir, la bala del container entró. Después lo vamos a escuchar hablar de Coudet, y ahí la bala, fíjate que no fue tan autocrítico de la elección de Coudet y de cómo trabajó Coudet en este último
0: tiempo. Porque lo trajo él. A ver qué claro. Decía sobre el actual técnico de River, Eduardo Coudet.
17: Lo veo con fuerza, lo veo con mucha convicción, lo veo muy apoyado por el grupo, veo una enorme mancomunión, realmente.
15: Ahí está, bueno, lo ve con fuerza, pero ya el tono de voz de Di Carlo es distinto, por eso estuvo bueno que escuchemos las dos respuestas puntuales. Nada que ver cuando él sale a hablar del container, de su error, lo de Coudet quedó en un gris.
0: A ver, pongamos un escenario problemático para River en caso de no conseguir...
15: Más problemático todavía, es bueno, un escándalo, ¿eh?
0: Bueno, es más grande, pero este ponele que River pierda el domingo en el Monumental con Argentinos Juniors. Yo lo creo... Creo que vos también, y en la mesa, lo creo un tipo de bien a Coudet, sí. Y Coudet llega al vestuario y presenta la renuncia, sí. Indeclinable. Bueno, en ese escenario potencial, se tendría que plantar Di Carlo y decir, lo traigo a Ramón Díaz, y ahí se generaría la ruptura definitiva con el tío, con, sí. Nombrarlo vos, con Donofrio.
15: Pero Ramón no va a venir con Di Carlo tampoco, porque ya es una decisión tomada. Lo que sí puede pasar...
0: ¿Estás convencido de eso? Mira que para Ramón... Para Ramón, la bandera River está por encima,
14: sí,
0: de todo.
14: No solo eso, te voy a recordar que el abuelo, sí. Fue el que lo promovió como, sí. Técnico de River.
15: El, sí. Abuelo de Di Carlo.
14: Titi Di Carlo.
15: Claro, exactamente.
14: ¿Y eso qué? Sí, es un, ¿qué? Antecedente.
18: Bueno, pero el abuelo.
15: Claro.
18: Tiene que ver con las decisiones que tomó el abuelo.
15: Mi abuelo vendía relojes y oro en Libertad y hizo periodismo.
18: Yo te cuento lo que hacía mi abuelo.
15: Claro. Pero está bueno lo que dice Javier.
14: En River las decisiones...
15: Que está bien, Javi, pero este es un error que está teniendo el socio de River hoy. Está bien, pero por eso a Di Carlo lo votaron por el abuelo. Y Di Carlo no es el abuelo. Está claro que no es el abuelo.
14: Claro que no.
15: Bueno, por eso te digo, me parece que hay que darse un golpe de realidad también en ese aspecto. El perfil de Di Carlo es mucho más bajo. Hoy recién habló... Y se lo ve bastante nervioso, Nico, por momentos, sobre todo cuando le preguntaron algunas cuestiones. Ahora, Di Carlo, si lo llama Ramón Díaz, bueno, golpea la mesa. A mí me dicen, más allá de la opinión que uno puede tener, que no hay chance, que está totalmente distanciado de Ramón Díaz.
0: ¿Sabes qué impresión tuve viendo la conferencia de prensa? Por supuesto, y lo hago partícipe al Negro Romero desde Córdoba. Por supuesto que Di Carlo tiene su comisión directiva. A ver, yo que no estoy en el día a día de River, que no sigo como vos, como Javier, como Eladio también.
15: Sí, el radio. Otro conductor de...
0: Sí, por supuesto. Lo vi solo a Di Carlo. Me dio la impresión de que está más solo que nunca.
15: Bueno, coincido. No sé qué opina el Negro Romero, o qué hacía el abuelo de Negro Romero, porque si queremos contar cada uno también qué,
0: claro,
15: hacía el abuelo. Porque
0: qué familia, Negro.
15: Capaz que la romería del abuelo del Negro, de ahí, claro, se originó.
0: Qué familia, Negro.
4: ¿Qué te parece? Así que ahora, a ver, así que al presidente de River lo votaron por el abuelo.
15: Claro.
4: Por el abuelo Titi.
0: Sí, por Titi.
4: Pero resulta que ahora el que maneja todo es el tío.
0: Claro, bueno, viste,
15: la familia menos él.
0: Viste que yo le digo cariñosamente tío a Donofre, bravo Donofre.
15: Tío.
4: Estamos en problemas, entonces, ¿por qué este muchacho joven que se nota que es emprendedor, que maneja una terminología, una nomenclatura de estos tiempos, que está haciendo en lo edilicio una obra faraónica con el más monumental, que seguramente es muy hábil para lo financiero, y el focus group, y el merchandising, es genial? Pero como decimos los oyentes, es decir, Ricardo, tenés que meter la pelotita en el arco contrario. Es decir, puedo entender lo que por ahí se le están quemando los papeles. Es decir, venía todo bien desde el proyecto, desde la idea, pero en situaciones críticas. A ver, no quiero decir que los idóneos, que los gerentes deportivos, que el secretario sean los culpables, porque ellos no juegan. A ver, en Boca se fue el Consejo de Fútbol, creo que quedó el Chelo Delgado.
0: Quedó el Chelo, que es amigo íntimo
15: sí,
0: de
15: Sí, pero hace un punto ahí, Negro, porque está muy bueno lo que decís. Otra situación en River. No dio una conferencia, no le conocemos la voz a Longoria.
0: No.
15: El Negro trae un buen recuerdo. Yo me acuerdo de Chicho Serna cuando se iba un técnico, iba y ponía la cara. Después, vos podés estar de acuerdo con la decisión o no, o lo mismo Cassini cuando habló, aquella pelea en Brasil en
0: Ahora,
15: Copa Libertadores.
0: Yo te digo algo, nadie
15: Longoria
0: habla,
15: no habla.
0: Nadie habla de Francescoli, que la pasa barba, por supuesto que fue un futbolista excepcional, pero digo, ¿no les da la sensación de que el ciclo de Francescoli en River está terminado después de toda esta negatividad? Insisto, uno mira la tabla de posiciones y es desdoroso ver a River con
15: último,
0: 0 puntos.
15: El momento público de Enzo fue ante la derrota de Central, solamente contestó a lo lejos, sigue Coudet, pero cuando lo presentaron a Coudet, él estuvo en la conferencia. Después no habló más y Longoria ni siquiera habló de
0: él. ¿Y en esta familia qué sería Coudet? Porque tenemos al tío Donofrio, el tío Di Carlo,
15: no,
0: el abuelo Di Carlo.
15: El abuelo Di Carlo, el abuelo Titi Di Carlo.
14: El sobrino.
15: Pero y Longoria sería el primo extranjero.
14: Porque le estamos pidiendo explicaciones a todo el mundo y no se las estamos pidiendo a quien hay que pedírselas.
0: ¿A Coudet decís?
14: Pero claro, porque si le separan 15 jugadores del plantel, la responsabilidad frente al plantel es del entrenador.
0: Bueno, yo te digo,
14: no puede dar ni a mi abuela. Es del entrenador,
18: no, es de
14: el plantel
18: no.
14: es del entrenador.
15: No, bueno, pero en la conferencia por eso lo escuchamos,
0: no,
15: el Carlos arrancó pidiendo disculpas por eso, como que entendió que las formas estuvieron mal.
18: La forma, no la decisión, atención con eso, porque evidentemente están convencidos en la comisión directiva de River que esos jugadores que fueron separados de esa manera, con una metodología, con un procedimiento, no estaban a la altura de lo que ellos esperaban, por ende estaba rindiendo en un nivel que hacía que estén fuera de plantel.
14: Pero
18: el procedimiento no estuvo bien.
14: Si a Gustavo Costa le pasaba lo mismo.
18: Pero no pongas un
0: ejemplo. No,
18: pasado. Costa está en otro club.
14: Si a Ramón Díaz le pasaba lo mismo.
0: No, no le hacían eso a Ramón Díaz ni a Gallardo tampoco. Tenemos en la pausa, Vicenzo tiene razón.
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0: estamos en la continuidad de Pasión Nacional. Me da mucho gusto saludar a Jorge Godoy. Preocupado, Jorge, por el presente de Independiente. Viste que siempre que Independiente consigue una victoria importante y pareciera que se va a acomodar, vienen las derrotas. No se termina de acomodar nunca este equipo de Quinteros.
1: Es la constante, Nico. ¿Cómo va? Un abrazo, un saludo para todos. De los últimos años y hasta te diría de un par de décadas a esta parte de Independiente, más allá de algún triunfo aislado, como pudo haber sido en la Copa Sudamericana en dos oportunidades, y algún triunfo resonante en un clásico, más allá de eso, Independiente no ha cosechado victorias resonantes acordes a su historia, justamente. Y mañana va por la Copa Argentina, una copa que le

0: gente no está renovando su confianza, la que le dio en algún momento a esta comisión, que inicialmente, te acordás, que no la encabezaba Grindetti.
1: Sí, es verdad. Bueno, es verdad, empezó Doman, después después vino Grindetti, salvo que haya pasado otro más que no recuerdo ahora.
0: Estaba Marconi así en el medio,
1: claro,
0: que renunció, Doman, que lo hicieron renunciar y se fue a los 10 días de que había asumido y todo eso, y bueno, después Grindetti, que decía que había agarrado un fierro caliente.
1: Yo quisiera saber cuándo van a estar mis amigos Godoy y Coire ahí en la comisión directiva de Independiente.
0: Falta un poco para...
1: Pero no te creas que falta tanto,
0: Falta un poco para eso.
2: A propósito de eso, Jorge, ¿sorprendió el apoyo explícito que ha hecho el Kun Agüero a Nakis para las elecciones de fin de año?
0: Sí, es verdad eso. Lo decíamos el otro día en la transmisión, Javier. Apareció el Kun Agüero para respaldar al candidato que aparentemente, hoy por hoy lleva las de ganar, que es Luciano Nakis, el famoso muchacho de la toalla en la nuca de Chiqui Tapia. Y el Kun Agüero no tendrá una participación en la lista, no tendrá un cargo, pero apareció como para darle su apoyo al, por ahora, candidato más firme que tiene Independiente para las elecciones que van a ser seguramente en el mes de diciembre. Aparece Gaudio también, que todavía le preguntaron en la puerta del estadio, sí, cuando ingresaba, con quién iba a ir, y él dijo que está para dar una mano. Que
1: me pareció de mal gusto, Jorge, lo de Gaudio, de no pararse a hablar ahí con los colegas. Justamente, si va a ser candidato a presidente Independiente, ¿qué mejor que hablar con los periodistas para comunicarle al socio? Me parece.
0: Es que no sabe qué decir, Nico.
1: Claro.
0: Dijo, lo único que dijo, nunca hice política. Faltó que diga, no tengo idea de nada, nada más.
1: Bueno.
0: Es verdad.
1: Sí, es verdad.
0: Suena gracioso, es tragicómico, pero es así. Esta es la actualidad política de Independiente. Por eso digo, está a un paso de salir adelante en la Copa Argentina por lo pronto, y después tratar de encadenar un par de buenos resultados en el campeonato y salir hacia adelante, o dar un paso atrás y meterse en una crisis futbolística. Yo no sé qué va a pasar con Quintero si llega a perder el miércoles contra Atlético Tucumán, y también hay una crisis que puede llegar a ser también institucional, porque evidentemente la comisión directiva está toda dividida. Grindetti quiere seguir siendo presidente, pero no cuenta con el apoyo de sus compañeros hoy por hoy en esta comisión. Algunos ya avisaron que no van a estar más, después de cuántos años que vienen surfeando entre comisión directiva y comisión directiva con diferentes mandatos, etcétera, etcétera, etcétera. Lo cierto es que ante este partido, para jugar contra el equipo de Falcioni y contra Atlético Tucumán en la cancha de Newell's, hay una gran duda, que es si va a respaldar a Rey en el arco después de lo que fue el horror en el partido contra Platense, más allá de que viene teniendo un nivel bastante bajo el arquero de Independiente, antes capitán, ahora ya no, o va a debutar Mele en el arco frente al conjunto tucumano. Y también hay que decir que está descartado Sebastián Valdés, que está recuperándose de una lesión en la rodilla, no lo quieren arriesgar, y por eso va a esperarlo para el partido del campeonato frente a Lanús del lunes de la semana que viene. Entonces, dicho todo esto, el equipo podría ser, con la duda de Rey o Mele, Arias, Fedor, Colomona, Cozabala, Pérez Cursi, Marcone, Gutiérrez, Montiel, Mesa tiene chances de meterse al equipo titular en lugar de un Abaldo, que está jugando realmente muy flojo, y Ábalos, el goleador. Y respecto al mercado de pases, sin novedades, todavía no se ha avanzado en la salida de Don Mónaco, que va a ser titular mañana.
1: Sí.
0: Descartado Lautaro Valenti, quiere seguir en Italia, y se abre la chance de Lucas Carrizo, el jugador de Huracán, de 29 años, que es funcional, puede jugar de zaguero, puede jugar de marcador de punta por izquierda y también de volante, aunque con todo este pergamino que tiene, el técnico no está del todo convencido. Se queja de que no le traen refuerzos, cuando le ofrecen alguno, tampoco nunca le gusta ninguno.
1: Bueno, no hay nada que le venga bien a Quinteros. Jorge, la seguimos mañana. Te mandamos un gran abrazo.
0: Abrazo para todos.
1: Muy bien, Jorge Godoy con el Panorama Independiente. Aprovecho para decirles que este miércoles vamos a estar desde las 19 y hasta las 22 con la transmisión de la Copa Argentina entre Atlético Tucumán e Independiente, el relato de Luca de Jesús y el comentario de Juan y Minotti. Hoy juega Estudiantes por Copa Libertadores.
3: 21:30 contra Católica, partido de ida, se resuelve la semana próxima en suelo trasandino por el equipo del cacique Alexandre Medina, Muslera, Mesa, Santi Núñez, Tomás Palacios y el

0: Quito Benedetti, Piovi, el Pucho Castro, Pérez, Fabricio Pérez, Thiago Palacios, Joaquín Tobio Burgos y Guido Carrillo. Es hoy con Católica, el martes el clásico en el Estadio de Estudiantes.
1: El sábado.
0: Y el próximo martes tiene que ir a Chile a defender el partido que comienza hoy.
1: Bien, se plantó Julián Álvarez.
2: Sí, ahora lo vamos a comentar, pero su decisión es no seguir en el Atlético Madrid e irse al Fútbol Club Barcelona. Por supuesto que para que pasen esas cosas todavía debe correr mucha agua debajo del puente. Hoy juega la Lepra Mendocina en Río de Janeiro. Atención, sí. Con la visita del equipo de Berti al Maracaná a enfrentar a Fluminense, el conjunto que dirige Luis Subeldía. Que anuncia este equipo: Fabio Guga, Thiago Silva, Ignacio y Arana, Martinelli, Hércules, Lucho Acosta, aquel ex Boca que jugó mucho tiempo en Estados Unidos.
0: Juega Estudiantes también.
2: Juega Estudiantes. Saverino, el venezolano, Canovio y Hulk, el ex Atlético Mineiro. Por Independiente Rivadavia van a estar en el arco Volcato, Osela, Leonard Costa, Studer, qué bueno que es este central,
0: sí.
2: Studer, El Orni, Tomás Botari, Lionel Buca y Matías Fernández, Mati Fernández, el ex excursionistas, Atencio Sartori y Alex Arce.
0: Cambió mucho el equipo brasileño, porque viste la Copa Libertadores, como en esto sí dice Nicolás, es una en la zona de grupos que los brasileños pierden.
1: Ahí tiene razón Riquelme.
0: Pierde con Sacachispa. Vos decís, pero ¿cómo perder con Sacachispa en la primera fecha del grupo? Después llegan a cuarto de final,
1: sí, claro.
0: Y reencarnan a Pelé, aparece otra vez
1: Mbappé.
0: Di Stéfano, sí. viene Mbappé a jugar al fútbol brasileño.
2: Y fíjate que acá la gran figura del Fluminense es Hulk. Que venía del Atlético Mineiro.
1: Vuelvo con el negro Romero a Córdoba. Negro, mirá si nos plantamos como Julián Álvarez. Qué lindo plantarse, negro, a esta altura.
3: Tenés que ser Julián Álvarez.
1: Sí, sí. Pero vos sabés que no alcanza.
3: No, yo creo... El mismo apellido,
1: claro, yo creo que para plantarte hoy por hoy tenés que ser Messi. No alcanza con ser Julián Álvarez, me parece.
3: Me parece. Sí, no, obviamente. Pero vos sabés que me lo decía el jurista Gerardo Murúa. Debiera constitucionalista, Gerardo. Debiera estudiarse, en FIFA, en los estrados del fútbol donde corresponda, ¿no? Toda esta cuestión que se viene dando frecuentemente y que uno cree que pasa aquí en Argentina, ¿viste? Donde está la anarquía, donde todo vale, donde todo naturalizamos. Pero, ¿viste? Yo digo, de un lado y del otro, establecer pautas claras o bien darle una vuelta de tuerca porque, ¿viste? Se está dando y mucho esto del jugador que dice, no. Yo quiero ir a tal club y porque me ofrecieron tanto, no, entonces no juego.
1: Negro, sí, claro, verdad.
3: Pará. Julián Álvarez, o Campás, o qué sé yo, o Catalán, o quien sea. No, pará. Vos tenés un contrato firmado hasta el día 31 de diciembre, y si, bueno, te quedás empacado, pero no. Porque digo, ¿tanto tiene derecho el jugador? Sí, tiene derecho el club también. Me parece que ahí todavía hay un gris, una nebulosa, donde hoy por hoy dice no, porque yo siempre quise jugar en el lugar.
1: Por supuesto. Negro, vamos, lo importante, acá le tenemos que pedir consejo al amigo Zárate, que se acaba de jubilar. Vos tenés que empezar a agarrar la guitarra, viste que guitarreas muy bien, ahí empezar a salir por los bolichones ahí en Córdoba, porque claro, negro, hay que inventarse una profesión para cuando llega la jubileta.
3: No, pero por supuesto, ¿sabés qué? Si hablamos de guitarristas, me encantan las guitarras cuyanas, muy buenos violeros los cuyanos.
1: Bueno, pues mira, Zarratea es el guitarrista de Cassioli, no cualquiera,
4: No me metan.
1: No cualquiera, te digo. No me metan.
3: Un pedido que ayer se hizo público. No le digan más Haaland a Pacerini.
1: Ah, sí, de eso me había olvidado. Dale.
0: Pacerini, ¿eh?
1: No, pero tiene sentido el humor, sí. Pacerini. Contémoslo, negro, dale.
3: No, porque cuando se habló de la pretensión de Boca, de llevarlo al formoseño, anda buscando un 9 Boca, y pensó en el de Belgrano. Y después salió el presidente, Luis Fabián Artime, a decir, bueno, sí, si lo quieren comprar, dice, porque hoy por hoy Pacerini es el Haaland de Latinoamérica. Pero lo dijo riéndose, ponele onda a Pacerini. Bueno, ayer hizo declaraciones tras el triunfo de Belgrano ante Banfield y dijo que todo bien con el Ultra, pero no le gustó eso de que lo comparara con Haaland, y si se considera que soy Haaland, bueno, que me pague más.
1: Y tiene razón.
0: Bueno, ahí está.
4: Llamó Haaland y dijo, me están bajando la cotización.
1: No, tenemos el audio de Pacerini, a ver qué decía.
5: Yo llevo 3 años acá en el club, el cariño que me tiene el Bifo me lo ha hecho saber, pero bueno, creo que fue una declaración que no, a mí no me gustó, porque no lo siento así. Si para él se dejara, entonces que tengo que cobrar como él también, ¿no? Así que nada, es una decisión y un cariño y un aprecio que me tiene él. Él piensa eso, tenemos distintas diferencias, pero bueno. No, yo cuando era chico por ahí, en ese momento todavía, antes de retirarse, jugaba mucho Palermo, así que nada, era un goleador de área, creo que me gustaba mucho él, pero con Haaland hay una gran diferencia. Creo que el presidente por ahí se equivocó en la comparación.
1: Bien, se equivocó, le pegó un poquito al Luis.
0: Sí, yo no creo que esto sea no tener sentido del humor, sino que hay un trasfondo que a veces las victorias maquillan y que Pacerini no se debe sentir reconocido económicamente por Artime. Claro.
1: Negro, estamos sobre las noticias. Yo, haceme caso con la guitarra, te va a salir muy bien. Además, viste, inventás eso que Murúa viene con la info. Qué bien te sale, Negro.
3: No, tremendo. No, evidentemente que algo quedó. Lo dijo medio en broma, que lo quiere mucho, pero de paso le tiró una patada.
1: De paso cañazo. Negro, te
3: mando un fuerte abrazo.
1: Igual, te lo despido al Negro Romero, porque Zarratea me dice, tengo una bomba antes del informativo de las 2:00 p.m.
4: Alejandro Domínguez, presidente de Conmebol, tuvo charlas con David Beckham, y la intención es que el Inter de Miami juegue la próxima Copa Libertadores como invitado para que Lionel Messi juegue el trofeo más importante a nivel continental. Messi, al tanto de esto, previo a lo ocurrido en las últimas horas, ya habría tenido un contacto con Neymar, pidiéndole, venite a jugar el año que viene al Inter de Miami, conmigo y con Suárez.
1: Bien, esto sería para el año que viene.
4: 2027. Entonces.
1: Bien, ¿qué noticia, qué anticipo? 2:00 p.m. viene el servicio informativo de Radio Nacional.
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7: Las 2:00 p.m. en la República Argentina. Suben las acciones de YPF luego de presentar su balance. La petrolera de bandera obtuvo ganancias netas por más de 1.200 millones de dólares, impulsadas por el crecimiento de la producción de shale, la reducción de los costos y mayores niveles de procesamiento. Los papeles, en tanto, suben 1% en Nueva York, mientras que en Buenos Aires avanzan 0,5 puntos. Santa Fe implementa la producción pública de medicamentos con estudiantes secundarios y equipos de salud. El informe de Gabriela Bruno desde la emisora de Radio Nacional en la capital de la provincia.
8: Es una experiencia de producción pública de medicamentos con estudiantes secundarios y equipos de salud a través del Laboratorio Industrial Farmacéutico de la provincia, que abastece gran parte de la atención primaria con más de 30 especialidades medicinales. La propuesta proyecta alcanzar a 2 escuelas técnicas con orientación química. Al respecto, el director del LIF, Mauro Pedalino.
9: El LIF no deja de ser una fábrica de medicamentos. Mientras aumenta la producción, se busca que el laboratorio dé esa cobertura en nuestra provincia. Y los chicos acá van a hacer una parte técnica.
7: Alerta por nevadas rige para la cordillera y precordillera de Catamarca, el sur de San Juan y del extremo norte de Mendoza, así como en el sur de Neuquén y el centro y oeste de Chubut. Actualizamos ahora el estado del tránsito con Ernesto Arriaga.
10: Dejó nevar en la ruta 40, entre San Martín de los Andes, Villa Agostura y Bariloche y el Bolsón, se puede transitar con suma precaución. El Cerro Bayo en Villa Agostura, el Catedral en Bariloche y el Chapelco en San Martín de los Andes está totalmente accesible para subir a todo lo que hace al esquí. Por favor, precaución en la subida, máxima 20 kilómetros por hora.
7: En la ciudad santacruceña de Río Turbio, donde nos podés escuchar por AM620 y FM90.3, sensación térmica 1 grado 2 décimas, humedad 54%, cielo ligeramente nublado. En la ciudad de Buenos Aires, temperatura 10 grados 8 décimas, humedad 64%, cielo mayormente nublado.
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1: Muy bien, en la continuidad de Pasión Nacional, 3 minutos después de las 2 de la tarde, brevemente, voy y vengo, Gerardo, el saludo, y después, más tarde, desarrollamos todo lo de Córdoba. Un gran abrazo, Gerard.
2: Gran abrazo, Nico, el placer de acompañarlo como siempre, abrazo a toda la audiencia. Buena victoria de Belgrano, juega Talleres esta noche cerrando la fecha en el Kempes.
1: Muy bien, tenemos un protagonista muy importante que ya vamos a saludar por Radio Nacional, pero antes le doy la bienvenida a Fabián Codevila y saludo al protagonista. Pomelito.
3: Hola, ¿cómo te va, Nico? Un abrazo grande para vos, para los compañeros y los oyentes.
1: Muy bien,
3: para... Acá estamos, ¿eh?
1: Perfecto. Para nosotros es un inmenso placer charlar con Claudio Úbeda, entrenador. Hombre vinculado al fútbol, lo acompañó a Miguel Ángel Russo en la última experiencia en el fútbol. Claudio, mi nombre es Nicolás Álvarez, estamos con Fabián Codevila y con el resto de los compañeros. Bienvenido a Nacional, ¿cómo andás?
4: Hola, ¿qué tal? ¿Cómo estás? Buenas tardes a todos ahí. Y bueno, ahí tenemos un amigo con Pomelo.
1: Con Pomelo, claro, por supuesto. ¿Cómo fue la experiencia Boca, Claudio, después que pasó un tiempo?
4: La verdad que cada vez que pasa el tiempo... fue una experiencia extraordinaria desde todo punto de vista donde se lo mire, más allá de la tremenda exigencia que implica estar a cargo de un equipo tan grande como lo es Boca, lo vivido durante todo ese año y un poquito más fue muy fuerte, más allá de lo que pasó con Miguel. A nivel deportivo fue fuerte, iniciamos con el Mundial de Clubes y bueno, terminamos con la última, la eliminación en fase de grupo de Copa Libertadores y realmente fue una experiencia muy buena, muy positiva, muy educativa para seguir creciendo como grupo de trabajo y fundamentalmente... entendimos que más allá de que el fútbol y más un equipo como Boca siempre es resultado, hay un montón de cosas positivas que pasaron en el recorrido.
1: Bien, tengo 2 preguntas puntuales de Boca y luego participa Fabián Codevila de la charla. ¿Es difícil trabajar con Riquelme? Esa es la primera.
4: No. Es todo un mito que se genera en torno a lo de Román. Román es un presidente que no es un presidente como cualquier otro, es un exjugador, uno de los mejores jugadores que tuvo la historia de nuestro fútbol argentino y más de Boca, y yo no he hablado muchas veces con él, hemos hablado bastante, mi relación más directa desde el área de lo deportivo la hacía con el Chelo Delgado, que era con el que más relación directa teníamos. Pero no es difícil, no lo considero como un tema complejo.
1: Bien, y la segunda, yo creo que hubo un quiebre con el hincha de Boca en tu relación. Me parece que habías tenido una buena aceptación después de lo que pasó, que es de público conocimiento, con Miguel. En aquella derrota con Racing, en la Bombonera, la eliminación y la salida del Changuito Ceballos. Hay mucha gente de Boca, todavía cuando vamos a la cancha, pero ¿por qué Úbeda lo sacó a Ceballos? Y me parece que es la pregunta, no sé, que te van a hacer hasta el hartazgo.
4: Sí, no tengo ningún problema en contestarla. Los que me conocen saben que soy 100% confiable en lo que voy a decir. Primero, no me parece que fue un quiebre, porque realmente... posterior a eso nosotros hemos tenido una racha positiva de un montón de partidos invicto, ganamos los 2 clásicos, clasificamos a Copa Libertadores habiéndole ganado a River, por todo lo que implica eso, pero sinceramente en ese partido ya había hablado un par de veces con Ezequiel y veía que estaba muy cansado y fue solamente por eso que decidí sacarlo del equipo. Aparte no hay cabeza. Primero, yo creo que es una pregunta bastante compleja, porque no hay cabeza de ningún entrenador que pase por la cabeza de nadie de pensar en una cuestión de sacar a un jugador para que el equipo no gane. Es una locura total de donde se lo mire. Yo era la primera persona del mundo que quería que en ese partido Boca le ganara a Racing. Eso se genera de después de boca en boca, de acuerdo a la tradición que siempre hay de tratar de buscar algo en donde no lo hay. Por más que yo haya tenido un pasado en Racing como lo tuve, no tiene asidero desde ningún lado. Y bueno, los que me conocen saben cuál es la realidad.
1: Muy bien, es un placer que nos estamos dando en Radio Nacional, en nuestro habitual programa deportivo, charlar con Claudio Buda. Se suma al diálogo Fabián Codevila, que fue el gestor de la nota.
3: Sí, que nos une con Claudio, 30 años de amistad. Alguna vez lo tuvimos y es hace poco le mandé el recuerdo, yo lo tenía guardado, tiene que ver con un video de su presencia en la Rural, en la Feria del Libro, en mano a mano con Roberto Alfredo Perfumo y Gustavo Vergara. O sea, la relación de Claudio con Radio Nacional viene desde el año 97, momento en que me tocó desembarcar a mí por designación en aquel momento de Horacio García Blanco y Juan Carlos Morales para empezar a cubrir la información de Racing. Y más que una pregunta, Claudio, que es un amigo y tenemos una relación tan estrecha desde tanto tiempo, es reconocer, más allá, ¿por qué no lo va a hacer por su perfil bajo? Y por su humildad, él se preparó para llegar a este momento. Él recorrió Europa visitando los principales entrenamientos de los equipos más grandes, teniendo reuniones con los técnicos más importantes del momento, inclusive su paso por Racing como técnico interino, la selección argentina sub-20, digo, hizo todo un camino para llegar de la mano de Miguel a Rosario Central, a Boca Juniors. Y a partir de todo esto, Claudio, más allá de que hace muy poco tiempo dejaste de trabajar, ya tenés en mente, hay llamados, hay posibilidades de reinsertarte otra vez en el mundo del fútbol rápidamente.
4: ¿Qué tal, Pome? ¿Cómo estás? Bueno, gracias por todo lo dicho. Y sí, lógicamente que una vez que pasa un tiempo después de haber dejado de dirigir un club como Boca, enseguida estamos queriendo salir al ruedo nuevamente y bueno, en eso estamos, a la espera de alguna posibilidad que para nosotros sea sustentable y que creamos que sea conveniente, así que estamos ahí a la espera de eso.
3: El equipo de trabajo lo tenés conformado y si es así ya nos lo vas a contar. Y de tu paso por Boca, de tu reciente paso por Boca, independientemente de los resultados, ¿con qué te quedás? Viste que hay técnicos que dicen, no, promoví a estos jugadores que hoy son el futuro de Boca, puse a tal jugador que quizás no era tan tenido en cuenta y hoy es un jugador importante en el andamiaje de este nuevo Boca. ¿Con qué te quedás de todo ese paso como técnico principal del Genese?
4: Bueno, primero me dijiste
3: de tu equipo de trabajo.
4: El equipo de trabajo es el mismo que con el que veníamos trabajando, seguramente se incorpore una o dos personas más, una puede ser Gastón Pesutti también, que se incorpore a nuestro cuerpo técnico. Y la segunda, tengo un montón de cosas que se me vienen a la cabeza positivas, que nosotros creemos que fueron buenas desde la promoción de alguno de los jugadores, bueno, como Tommy, lo hicimos debutar a Tommy Aranda, sostenerlo a Lauti Di Lolo, a Milton Delgado. Después, creo yo, para mí, el factor más importante, porque para mí, como entrenador, yo tengo una valoración más de lo humano que de lo deportivo, por sobre todas las cosas. Y hay algo que yo destaco en todo este proceso que estuvimos en Boca, fue la de no tener en ningún tipo de momento conflicto con los jugadores. Siempre tuvimos una relación muy muy cercana con ellos. Yo siempre digo lo mismo, Leandro Paredes tuvo un rol importante en esto de ayudarnos a saber llevar el grupo adelante, lo sigue haciendo desde su rol de líder. Y lo va a seguir haciendo porque lo siente así, porque quiere mucho al club, pero fue un factor también determinante para que todo fluya de la manera que lo hizo. Y bueno, lógicamente en clubes grandes como lo es Boca, no sirve otra cosa que terminar saliendo campeón. Más allá de lo que uno pueda haber hecho en el camino, y es lógico que uno se queda con la foto final de que perdimos el pase de Copa Libertadores. Esa es la foto final nuestra, pero creo que en el día a día yo siento con un montón de gente mucho reconocimiento del camino recorrido, de agradecimiento de haber ganado los dos clásicos. Siempre hay cosas para rescatar, y obviamente que nosotros tenemos autocrítica con cosas para mejorar que la adoptaremos para que no nos vuelvan a pasar.
3: Muy cortito, y ya, Nico, y agradeciéndote que me hayas dejado participar de esta nota con Claudio, al que quiero entrañablemente, a él, a su familia. Escúchame, estás armando un equipo de trabajo de amigos. Falta un jefe de prensa, amigo.
1: Ahí lo tenés que llevar a Pomelo.
3: Está el Pacha Pizzuti, está vos, está todo en cualquier momento. Escúchame, hoy la prensa es importante, la comunicación es muy importante, Claudio. Así que andá pensando,
4: ¿Tenés preparado pasaporte, todo?
3: Todo, Claudio.
1: Mirá que necesito otro laburito, Pomelo.
3: Mirá que el Tapín Pasqué se fue con el Cholo Simeone de Racing.
4: Es verdad,
3: el
4: mundo, verdad.
1: Después se peleó, sí.
3: No importa, tenemos 10 años más para pelearnos, Claudio. Estos 10 años hay que aprovechar.
1: Bueno, una consulta del amigo Zárate.
5: Sí, agradeciéndole a Claudio y parte de la respuesta, entiendo que ya se la diste, Claudio, a Nicolás, y sin generar polémica, porque dijiste que el trato con Riquelme fue bueno. Lo que sí sorprendía, me acuerdo bastante el momento que fue fines de octubre, diciembre, que se esperaba la ratificación, porque hay una declaración del Chelo que dijo, estamos evaluando, y yo marcaba acá, enfáticamente todos los días, que no había una foto tuya con Román, y que esa ratificación no llegaba. ¿Eso no lo sentiste como que no hubo un respaldo manifiesto hacia tu continuidad?
4: No, para nada. Yo creo que en una institución tan grande como Boca y la responsabilidad que implica para el presidente, él tiene todo el derecho del mundo a tomarse su tiempo y a saber qué es lo que tiene que declarar y lo que no decir, y es lógico que lo haya hecho así. Nosotros habíamos permanentemente después de eso y antes de que me anunciaran como que iba a seguir como entrenador, habíamos hablado bastante y yo sabía lo que iba a pasar, entonces no me generaba en absoluto ningún tipo de incertidumbre, y así hubiese hecho tomado otra decisión, lógicamente lo hubiésemos aceptado como tal, porque están en todo su derecho a elegir lo que ellos creían en ese momento que era lo mejor para darle continuidad.
6: Claudio, vos señalabas que tuviste una gran relación con el plantel, eso se vio de manifiesto incluso en las declaraciones de los propios protagonistas. Leandro Paredes llegó a decir que vos eras una especie de nuevo Scaloni. Ahora, ¿qué le pasa a un entrenador cuando una comisión directiva le separa 15 jugadores, como le pasa al Chacho? Es todo una disyuntiva, ¿no? ¿Cómo te lo plantearías vos si te pasase algo similar?
4: Bueno, no me voy a poner en comparaciones que creo no corresponden, porque hay que ver en el medio cómo fueron las negociaciones de cómo hablaron cuerpo técnico con los dirigentes y la decisión que tomaron en relación a los jugadores. Siempre que hay mercado de pases hay cambios, siempre que en equipos grandes no hay resultados, hay cambios más drásticos todavía, y en esto de tener que hacer un lavado de cara y cambiar, es lógico que a veces suceda, pero lo que pasó ahí dentro de ese tipo de reuniones, nosotros no sabemos qué fue lo que pasó y cómo tomaron las decisiones, así que no nos da lugar a poder opinar mucho. Sí, lo que yo creo es que el entrenador puede y debe tener conciencia de saber con qué jugadores quiere contar para la siguiente temporada.
5: Claudio, ahora que ya pasó un tiempo, te quiero preguntar por un momento muy puntual que marcó tu llegada como entrenador definitivo a Boca, que fue la partida hacia otro plano de Miguel Ángel Russo, porque a vos te toca transitar una situación, un momento que debe haber muy pocos casos en la historia del fútbol, que lleguen por esa situación al estar al frente de un equipo. Te quiero preguntar qué herramientas tuviste que utilizar, cómo te paraste adelante del plantel, cuál fue en ese momento también, durante la transición, el rol de todo el cuerpo técnico.
4: Mirá, primero fue un momento de los más duros que me tocó pasar como futbolista, como entrenador, porque la relación tan cercana que teníamos con Miguel, de todo el cuerpo técnico, estábamos más tiempo con el cuerpo técnico que con nuestra familia. Ya hacía 4 años atrás que veníamos juntos, desde que habíamos asumido en Arabia Saudita, en el Al-Nassr, después fuimos a Rosario Central. De Rosario Central fuimos a San Lorenzo y de San Lorenzo Boca sin escala. Tuvimos esos 4 años y medio, casi 5, sin parar un solo minuto. Así que imagínate el nivel de relación que teníamos con Miguel, era muy cercano. Miguel me daba mucha libertad de trabajo al ser su primer asistente en relación al plantel, y yo tenía una relación con todos los planteles muy directa, mucho más cercana. Normalmente el primer asistente siempre tiene una relación mucho más cercana con los jugadores que el entrenador, así que esa relación yo ya la tenía con los jugadores de Boca, y lógico que fue mucho más simple una vez que decidieron que nosotros siguiéramos como entrenadores. Fue mucho más simple la continuidad, porque ellos ya no conocían a nosotros cómo trabajábamos, nosotros conocíamos a cada uno de los jugadores, y eso simplifica mucho la situación.
1: Bien, quiero decir en el final de la charla, agradeciéndole a Claudio Úbeda, sabemos por Fabián Codevila de las bondades de la persona. Claudio, vos sabés que el capital más preciado que tiene un periodista es la credibilidad. Yo fui uno de los tipos más críticos con tu gestión, y Nobleza Obliga, estás al aire, y yo te lo digo públicamente, por supuesto que es una voz más, la mía no es importante. ¿Crees que el periodismo de Boca fue muy crítico con vos? ¿Te sentiste agredido en algún momento o solamente pensabas que era por una cuestión futbolística? No sé qué sentiste vos.
4: No, lógicamente el mundo Boca es inmenso, y hay derecho a opinión de los distintos sectores de la prensa, de la parte política, del accionar político externo, que están permanentemente los que estaban afuera intentando estar dentro, y uno entiende perfectamente cómo son las reglas del juego, para los periodistas que son propios de Boca, y para el periodismo en general. Siempre en un club tan importante uno está en el ojo de la tormenta permanentemente, y siempre está expuesto, más en las condiciones en las que nosotros tomamos el club, está expuesto a la crítica. Lo que pasa que normalmente no todo el periodismo es 100% crítico desde la realidad de lo que siente.
1: Claro, cuando digo crítico aclaro que es siempre desde el respeto, por supuesto.
4: Cuando escucho al periodista que hace la crítica, enseguida me doy cuenta si la crítica es constructiva desde la lealtad de querer preguntar lo que te está preguntando, y identifico también el que tiene intención de ir para otro lado.
1: Está muy
4: ir
1: bien.
4: Para el lado de buscar cosas donde no la hay, y en eso yo me doy cuenta enseguida, y bueno, uno identifica, después sabe cómo actuar, pero siempre
1: seguro,
4: con el mayor de los respetos.
1: Está muy bien. Me dice Pomelo que hoy volvés a jugar al fútbol senior de Racing, no hay que perder la costumbre.
7: Está impecable, es más, yo creo que hasta podría jugar el lugar de Di Cesare, si lo propone.
4: Hace mucho que no me ve, me parece. Sí, no, bueno, vamos a despejarnos un poco y empezar a hacer lo que nos gusta, pero nada, este es solo recreativo.
3: ¿Cómo no? Claudio, lo último, muy poquito, muy cortito, lo hablaba con Nico recién a través de mensajes, ¿no? Le proporcionaba, digo, lo que fue para vos hasta aquí tu carrera, que te tocó estar al lado de Miguel Ángel Russo y también del Coco Basile, porque muchos, pocos recuerdan tu paso como técnico alterno del Coco en su última etapa como técnico de Racing.
4: Sí. Así es, tuve la fortuna de tener a dos grandes entrenadores como primeros entrenadores y yo como asistente, y la verdad que me quedan muchas enseñanzas de ambos para seguir nutriéndome en el día a día y seguir mejorando mi carrera como entrenador.
1: Claudio, te mando
3: un verdadero grande Claudio, sabés que tiene, está rodeado de mujeres en la casa y todas deportistas.
1: Mira,
3: ¿Cuántas hijas tenés, Claudio?
4: Cuatro.
1: ¿Todas de Racing?
4: Todas, sí.
1: Todas de Racing. Sí. Claudio, te mandamos un gran abrazo y en el corto plazo nos gustaría mucho, salvo que estés en actividad, que te des una vuelta aquí por los estudios. Lo vamos a comprometer a Pomelo que se presente aquí también para venir a charlar de fútbol, que es lo que más nos gusta. ¿Te parece?
4: No hay ningún problema, les agradezco.
1: Gracias por estar. Claudio Úbeda con nosotros. Pomelo Serra, y te agradecemos la gestión con una línea de Racing y vamos a la pausa.
3: Sí, y acá lo hago participar al querido Gerardo Murúa, porque la lesión de Nicesare obliga a Racing a buscar un defensor y sondeó a Matías Catalá. Me dicen hoy que debido a que tenía que renovar su vínculo está marginado y entrena a contraturno en Talleres, aunque lo han ido a buscar otros clubes y Talleres se han negado a negociarlo, pero Racing piensa en el reemplazante de Nicesare, en este jugador, insisto, Matías Catalán. Y atención con cuando se conozca las fechas de suspensión de Malavilla Martínez, porque acá quiero hacer una aclaración.
1: Sí.
3: Usted habla de reincidente, Nico.
1: Sí.
3: Y la reincidencia en la AFA es si te expulsan dos veces en el mismo mes. La última vez para Malavilla fue en mayo. Es muy probable entonces que entre una y dos fechas veremos si puede estar o no contra Boca. Ya se pierde el partido de Banfield del próximo viernes y hoy asamblea general y asamblea extraordinaria. Apareció en banderada Avellaneda, críticas fuertes a la actual gestión, a Feldman, su secretario general, pidiendo la elección anticipada y proponiendo a Gustavo Costas como presidente. Mirá las cosas que han sucedido en este día tan especial para la vida política de Racing. Hoy a la tarde en Avellaneda puede haber algún temblor, ¿eh?
1: Bueno, esperemos que no como el de Colombia. Te mandamos un gran abrazo, Fabián.
3: Abrazo grande.
1: Fabián Codevila con nosotros. ¿Querés aportar, Gerardo, desde Córdoba, a propósito de lo que decía Pomelo?
2: Sí, Nico, acá en Córdoba está la misma versión, el pedido de Racing por Matías Catalán ante la lesión de Nicesare. A Catalán se le vence el contrato a fin de año. Se venía charlando desde hace rato, no se llegó a un acuerdo y por eso desde ese momento se lo separó del plantel. Su último partido fue con Atlético Tucumán antes del receso por el Mundial. Si Talleres tiene una buena oferta lo va a negociar, porque en diciembre va a perder al jugador. La realidad es que entiendo que se pide alrededor de 3 millones de dólares por la ficha de Catalán. Eso es lo que pasó cuando otros clubes como Independiente o algún otro de afuera preguntó por él, no se llegó a un acuerdo económico. Si Racing está dispuesta a pagar, es muy probable que Talleres lo negocie porque lo va a perder en diciembre, Nico.
1: Muy bien, tenemos la pausa.
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11: 2:30 de la tarde en la República Argentina. Crecen las exportaciones de carne bovina. En el primer semestre, la comercialización aumentó 10%. La Secretaría de Agricultura, Ganadería y Pesca informó que entre los principales destinos se destaca China, que concentra el 53% de los envíos. El Congreso retoma su agenda económica. Un plenario de comisiones del Senado reinició el debate por la Ley de Sociedades para actualizar el marco jurídico de las empresas. En tanto, la Cámara de Diputados continuará con el análisis del proyecto de inocencia fiscal. Día del Niño en el Palacio Libertad. La Secretaría de Cultura ofrecerá el domingo espectáculos musicales desde las 14. Además, habrá talleres de lectura, ajedrez y diferentes opciones gastronómicas. El cielo se encuentra mayormente nublado en la ciudad de Buenos Aires. Temperatura 11 grados 3 décimas, humedad 62%.
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0: Muy bien, estamos en la continuidad de Pasión Nacional. Vuelvo a Córdoba con Gerardo Murúa. Gerard.
1: Como no, Nico, recordamos Talleres y Lanús cierran esta noche la cuarta jornada de la Liga Profesional en este torneo clausura. Va a estar realmente feo para ir al Kempes esta noche. Está muy frío, gris la jornada, no ha salido el sol aquí en Córdoba. Bravo para ir al Kempes. En el caso de lo futbolístico, Talleres seguramente va a repetir el equipo que viene de golear a Platense en Vicente López. Primer triunfo de Jorge Sampaoli como técnico de Talleres. Tiene en general el plantel a disposición, algunas molestias en el chileno Bruno Bartichotto, que viene siendo una alternativa, que es muy probable que esté en el banco, pero que no tenga minutos. En cuanto al equipo, un Zain en el arco, en la línea de fondo es Chot junto a Riquelme y Santiago Fernández, por los laterales Chamorro y Alexandro Maidana, Matías Galarza y Federico Fattori, adelante Franco Cristaldo, el brasileño Rick Lima Moraes y Ronaldo Martínez, el paraguayo, los que van a completar el once de Talleres. Dirige Luis Lobo Medina en el VAR Salomé Di Llorio. Talleres va a sumar a Agustín Álvarez Martínez, delantero uruguayo de 25 años, tiene pasado en la selección, viene a jugar en el Monza de Italia, pertenece a Sassuolo, préstamo por un año con opción de compra, buscaba una alternativa como centro delantero Sampaoli y lo encuentra en el uruguayo, que seguramente va a estar pisando Córdoba en estas próximas horas.
0: Muy bien, quiero que participen todos el programa, le vamos a dar mucho ritmo. Sergio, recordá el dato importante que contaste, Messi en la Copa Libertadores del año que viene.
2: Hay charlas entre Alejandro Domínguez y David Beckham. La intención es que Messi, con una invitación especial para el Inter de Miami, juegue la próxima Copa Libertadores y se abriría nuevamente el cupo para equipos de CONCACAF. O sea, sería el Inter de Miami y algún equipo de CONCACAF en base a la clasificación. No, será en base a la clasificación que tengan ellos.
0: Bien, bien. Juan Ignacio Gijón con noticias de Lanús y Recoleta. Juani.
3: ¿Qué tal, Nico? Un saludo enorme a la mesa de Pasión Nacional. Hoy juegan dos equipos. Uno, Lanús, lo va a hacer en Córdoba, en el Kempes, frente a Talleres de Córdoba. Un equipo que le viene costando mucho, lo digo por los dos, pero en especial el caso del equipo del sur, el equipo granate, que viene de ser golpeado en el ámbito internacional, clasificado a la Copa Libertadores, debió jugar repechaje frente a Cienciano, equipo peruano, y quedó afuera, por lo cual se queda sin participación internacional, va a buscar redimirse frente a Talleres de Córdoba. Lanús, que viene de perder dos partidos consecutivos frente a Unión y frente a Instituto, y solamente acumula un solo triunfo en el ámbito local frente a San Lorenzo de Almagro. A las 9 de la noche va a formar con Lozada, Guidara, Izquierdos, De Jesús y Sasha Marcich en el fondo, en la mitad de la cancha, Peña, Biafori y Cardoso, más adelante Sepúlveda, Carrera y Besosi, como único 9, Walter Bou. Y ahora, el rival de Boca para esta noche, para esta tarde, es el quinto en la Liga de Paraguay, una liga que acaba de comenzar, acumula 7 puntos en lo que va de esta liga. El canario llegó ayer desde Paraguay, se hospedó en Buenos Aires, viene de ganarle 3-1 a Rubio Ñu, viene de ser el puntero de su grupo, y esto hay que mencionarlo, porque se enfrentó a San Lorenzo, se enfrentó al Santos y se enfrentó al Deportivo Cuenca. Bien. Invicto, ninguno le pudo ganar. Toledo, Medina, Pereira, Monzón y Mendoza, en el fondo, Falcón, Domínguez, Espinosa y López en la mitad de la cancha, y el doble 9, Parsuch y Charpentier.
0: Muy bien, te mandamos un gran abrazo, Juan, y muchas gracias.
3: Abrazo grande, Nico.
0: Juan Ignacio Gijón, lo que dejó la conferencia de la aparición de Stefano Di Carlo en River.
4: Otro de los temas importantes que hoy dejó en claro el presidente, Nico, es que del container Castaño se va al Mineiro por la venta del 50% del pase en 5 millones de dólares. O sea que River ni siquiera recupera la mitad de lo que invirtió, pero recupera 5 palos de un jugador.
0: Un éxito que lo vendan por esa cifra.
4: Claro, totalmente. Un jugador que ni siquiera volvió al club. Después del Mundial se quedó en Colombia. River se queda con un 50%. Si llega a andar bien y alguien lo quiere, bueno, recuperará más dinero. Pero queda, el container quedó diezmado, casi que no quedan jugadores.
0: Santiago, ¿para qué está Huracán en este campeonato después de la muy buena victoria frente a San Lorenzo de Almagro?
5: Para pelear, como dijo el entrenador Diego Martínez, para entusiasmarse, sabe que tiene una base construida sólida, el impulso en el clásico, lógicamente, que al equipo lo puede potenciar. Tiene también todavía el sueño, la ilusión de encontrarse con el mejor Nacho Puceto, si bien hoy la figura, obviamente, que es Jordi, por lo que significa, por lo que viene haciendo en los clásicos, es importante también que un jugador como Puceto, por la empatía de la gente, por lo que ya le dio a Huracán, esté dentro del plantel, pero la respuesta creo que tiene que ver con eso, que es un equipo que intentará pelearla. Hoy está en zona de clasificación y obviamente que el objetivo es acercarse a Argentinos Juniors, que viene dominando con claridad esa zona en la que está Huracán, pero las expectativas después del clásico crecieron en el Lobo.
0: Javier, ¿vuelve Messi a Fort Lauderdale?
2: Sí, lo que se dice que hoy a las 22:30 estaría volviendo con el avión privado que contrató para venir justamente a la despedida de su padre. Y bueno, como bien decía Sergio, con ganas ya de reintegrarse al Inter Miami, que está jugando la Liga SCAP, ese torneo de verano que se juega entre equipos mexicanos y equipos de la MLS.
0: Vos sabés que tendríamos que hacer un separador en el programa con la voz de Rodolfo Lagos, para esto pasa con Julián Álvarez hoy.
2: Hoy, un segundo día de entrenamientos para Julián Álvarez, después de reintegrarse tras las vacaciones post-mundial. Claro está que él está decidido a charlar con Simeone, pero Simeone no está. Simeone está con el plantel en Seúl, volviendo a Madrid. En tanto, los jugadores que estaban de vacaciones y que participaron de la final del Mundial, 10 jugadores tuvo el Atlético Madrid en la final del Mundial, están entrenando aparte. Mañana, cuando llegue Diego Pablo Simeone, Julián Álvarez se le va a plantar y le va a decir: mira, Cholo, no me tengas en cuenta, yo no juego más en el Atlético Madrid. Pase lo que pase, no juego más en el Atlético Madrid y solo voy a jugar en el Fútbol Club Barcelona. Que no me busquen club, que no busquen transferencia, yo solo voy a jugar en el Fútbol Club Barcelona.
0: Bueno, pero para jugar,
2: ahora,
0: perdóname,
2: ¿qué pasará de ahí en
0: jugar,
2: más?
0: Para jugar en el Barcelona tiene que pagar 500 millones de dólares.
2: Sí.
0: Que no va a pagar.
2: Y no va a pagar.
4: A mí me
2: dijeron
4: que el Barcelona tiene en mente al otro delantero campeón del mundo de la selección.
0: Lo contamos, a Lautaro Martínez.
2: Sí, pero lo veo más difícil. Porque...
4: Pero 500 palos, ¿cómo pones, Javi?
0: No, que no los tiene.
2: Y aparte, económicamente, se le va el fair play... Al tacho, no tiene manera.
5: ¿Cómo sale Julián Álvarez del Atlético Madrid?
2: Y eso es lo que yo me pregunto y lo que se pregunta todo el mundo, porque mientras tanto la dirigencia del Atlético Madrid está decidida a no venderlo al jugador al Barcelona. A otros clubes, como el Arsenal o el Paris Saint-Germain, estaría dispuesto a venderlo. Pero Julián Álvarez solo quiere jugar en el Fútbol Club Barcelona. Cuando se habla con los agentes de Julián, el principal, Fernando Hidalgo, ¿qué te dice? Bueno, el jugador tiene opciones. Puede ir al TAF, puede ir a la justicia.
0: Bueno, pero perdón, tiene un contrato. Yo también me quiero ir un mes y medio de vacaciones a París y trabajar en Radio France, y acá estoy gustoso de vivir en Buenos Aires y de trabajar en Radio Nacional. Bien, pero bueno. No es lo que uno quiere tampoco. Ni Messi puede hacer lo que él quiere.
2: Pero esta es la decisión de Julián. Y se va a plantar y veremos hasta dónde llega.
0: A ver, esto lo charlamos, creo que en plena competencia de la Argentina en la Copa del Mundo.
2: Lo que no está viendo es predisposición del club, cuando en su momento Miguel Ángel Gil Marín, que es el responsable del Atlético Madrid,
0: pero
2: de alguna manera
0: debió
2: entenderte, te vamos a transferir, te vamos a cumplir el sueño.
0: En un momento él dijo, la transferencia es lo mejor para todos. No, para el Atlético de Madrid no es lo mejor. Para el Atlético de Madrid lo mejor es tenerlo a Julián Álvarez.
5: Sí, bueno, ahí está la tensión, ¿no? El conflicto, la colisión de intereses, que evidentemente es muy difícil también en esta posición cuando un jugador claramente no quiere estar en ese lugar. ¿Qué es lo que le pasa a Julián con el Atlético de Madrid? ¿Vos qué hacés? Bueno, lo quiero tener, lo pongo, sabés que él no va a tener la mejor voluntad, las mejores intenciones.
2: Claro, pero acá hay una dificultad mayor.
0: ¿Sabés cuál es el
2: tema,
0: Javier?
2: Acá hay una dificultad mayor porque el Atlético de Madrid estaría dispuesto a venderlo ante las ofertas que ha habido. Pero Julián no quiere saber nada.
0: Pero voy a poner dos ejemplos.
2: Ni con el Paris Saint-Germain, ni con el Real Madrid, ni con el Arsenal. Solo quiere jugar en el Fútbol Club Barcelona.
0: Voy a poner dos ejemplos. No estamos hablando que juegue en el Levante o en el Como, que son equipos de no demasiada trascendencia, por no decir insignificantes. Juega en el Atlético de Madrid, estamos hablando de uno de los equipos más poderosos del fútbol de España, no estamos hablando
2: por
0: de cualquier equipo.
2: Yo creo que aquí la mayor responsabilidad pasa por el Cholo, yo creo que acá el Cholo es el que lo tiene que convencer, hacerlo entender de que es importante para él en el equipo, que ponerse en esa situación, o posición, mejor dicho, de enfrentamiento total con el club, no es lo mejor. Vamos,
0: no,
2: a ver.
0: Porque digo, es una, a ver, es una situación, yo pienso, trato de ver más adelante, que lo podría marginar a Julián Álvarez de la selección argentina si no compite.
2: De fútbol.
0: Bueno,
2: hoy por hoy,
0: fútbol,
2: ¿a dónde va a parar? Claro. Si el Atlético de Madrid no lo vende.
5: A la tribuna. Al container de Madrid.
2: Al container de Manzanares.
5: Plaza
2: es una situación muy difícil, pero Julián Álvarez está dispuesto a forzar al máximo la situación porque él quiere cumplir su sueño de jugar en el Fútbol Club Barcelona.
0: Bien, Hernán.
6: Carlos de Rosario dice, hola, Pasión Nacional, buenas tardes. Siempre los escucho. Me da mucha pena que sea un programa tan anti-River.
0: Sabés que no es así.
6: No, pero escuché, bueno, a ningún periodista decir cuál es la solución para que River juegue mejor. La crítica sola es de Guitarrero.
0: Es que no la tenemos nosotros, la solución
5: puede ser Thiago Almada, que acaba de llegar al club.
0: Claro, claro. Zarrateo, usted me hace reír mucho. Dígame, en la conferencia de prensa el otro día, no, Casioli es una cosa, en la conferencia de prensa el otro día alguien le preguntó a Pipo por la continuidad.
2: Sí.
0: Hermanitos,
2: y dijo,
0: le digo
2: días.
0: A los colegas, hace 20 días llegó, sí. Grosito. Sí. ¿Cuánto más le van a
2: yo
0: pedir?
2: Llevo 2 horas,
0: sí.
2: Que me quiero ir.
0: Ya me quiero ir. Buscando por mi continuidad.
2: Me quiero ir, imagínate.
0: Ha habido técnico que lo han echado por menos, ¿eh?
2: Pero bueno.
0: Ya, 2 horitas y ya.
2: 2 horitas. Yendo a esto, novedades de San Lorenzo, además de lo que contamos de Orlando.
0: ¿Cómo anda? Bien, ¿cómo le va? ¿Bien?
2: Me alegro. Finalmente, el único que más o menos el otro día zafó para la opinión generalizada del hincha de San Lorenzo en el clásico con Huracán fue Facundo Gulli, que tiene una distensión, así que estará aproximadamente 3 semanas afuera. Y ayer se dio la asamblea, o en realidad se iba a dar la asamblea, en la cual se iba a votar si le sacaban el carné como socio a Moretti o no. Y no se llegó al quórum necesario.
0: Caramba, ¿qué pasó? ¿Faltó personalidad de alguno para...?
2: Para que se dé la asamblea.
0: Claro.
5: No, faltaron asambleístas.
2: Por eso.
0: Claro.
5: Había que ser 52 y fueron 42.
0: A ver, a mí me causó una muy buena impresión el día que hablamos con él acá, era candidato a presidente Marcelo Culota. ¿Cómo empieza a ver el socio o el hincha de San Lorenzo a Culota?
2: Y ya lo tiene...
0: Me dijeron de todo el otro día.
5: No, y aparte, ¿sabes por qué, Nico? Porque obviamente que en esto a veces...
0: Usted conoce mucho el mundo,
5: claro,
0: de Azulgrana, ¿no?
5: Caemos en esta mesa, en los medios, de siempre pedir que hay que cambiar el técnico, bueno, ahora que se vaya a Coudet.
0: No es el caso
5: con
0: Gorosito.
5: Bueno, pero justamente el problema de San Lorenzo nace no con Pipo, sino cuando lo sacan a Álvarez. Hay un Álvarez, claro, que hace las cosas bien. Y es el que estaba...
0: Hay varios, sí, Álvarez.
5: Bueno,
2: yo conozco
5: Álvarez
2: solo.
5: Tenía un proyecto en San Lorenzo,
0: Nicolás,
5: que se dio a conocer, Gustavo, donde, por ejemplo, Álvarez que dijo, si hay que vender a uno, vendamos al arquero, vendamos a Orlando Gil, después del Mundial que tuvo.
2: Surgió también de un caso similar al container.
0: Claro.
5: Claro.
2: Surgió,
0: y fíjate
2: también,
0: qué diferente fue la reacción de Álvarez de la de Coudet. Cuando bueno, a Álvarez le sacaron los jugadores,
5: bueno,
0: se fue.
5: Por eso te digo.
0: Porque lo dejaron mal parado. Son distintas maneras,
5: claro,
0: de proceder.
5: Álvarez tenía un proyecto medianamente serio, como digo, era vender a Gil porque era algo...
0: Es muy vehemente Javier con River,
5: sí,
0: ¿no?
5: Y después...
2: No, pero en eso yo creo que estamos equivocando el bizcachazo. Coudet se tiene que hacer responsable de estos 15 jugadores separados. Porque le arruinaron la relación con el plantel.
0: En todo caso no es el único responsable.
2: Pero es el principal, ¿eh?
0: No sé si es
2: el principal.
5: El principal es la dirigencia
2: de River. Por haber aceptado una indicación equivocada.
0: En esta estoy con mi amigo Santiago Cuadrilátero.
5: No, la decisión es de la dirigencia de River y Coudet fue un partícipe...
2: Coudet recién llegado.
5: Necesario, recién llegado para reemplazar a Gallardo.
2: Llegado si hace 6 meses que estaba con estos jugadores.
5: Pero
2: Coudet venía de perder una final, recién era su primer mercado de pase real...
5: Sí, era nadie como... se imaginó que iba a terminar así, pero volviendo a San Lorenzo, lo que voy yo es que Álvarez tenía un plan de vender a como te dije, a Orlando Gil, a uno o dos más, y después de mantener la base y separar a estos jugadores, como no se lo aceptaron, se fue. Después vino Pipo, esos jugadores, algunos igual se separaron, digamos, se desmadró todo.
0: Muy bien,
5: tengo una pregunta para Zarratea.
0: Tengo la última pausa.
5: Con San Lorenzo también y con Moretti. Viste que ahora estamos vinculándonos al ascenso de a poco,
2: sí,
5: ¿no? Estamos
2: aprendiendo.
5: Recorriendo
0: ustedes,
5: los clubes.
0: Ustedes.
5: Nosotros, sí. Estamos aprendiendo mucho. El otro día me contaban que Moretti no se fue del fútbol totalmente, se fue de San Lorenzo.
2: Ajá,
5: que hay en un club de ascenso que está empezando a gestionar.
0: No, mira, ¿en qué club?
5: Averigüe.
0: No me digas que el Defensor es Belgrano porque me muero.
5: No, Defensor. Pero hay un club importante que le está yendo bien, muy bien, que le negocia varias cosas.
0: El productor marca la pausa. Un programa con características distintas. Tuvimos una muy buena charla con Claudio Ubi de casi media hora, así que el programa tiene otras características en la jornada de hoy, sabrán entender.
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2: 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Muy bien, un agradecimiento muy especial a la gente del Club Casablanca. Estuvimos disfrutando una noche de jazz. La noche de anoche. Anoche. Los lunes. Descubrí que los lunes también se puede salir,
3: En Buenos Aires tenés. Yo pensé Buenos Aires en la tierra, papi.
4: Que en Casablanca se jugaba la gente.
5: ¿Hay algún día que no salgas?
2: Sí, en los días que lamentablemente tengo fútbol.
3: Pero después del fútbol hay tiempo.
5: Hoy podés, termina temprano. No.
2: Por ejemplo, me acabo de enterar
3: que los partidos a
2: el viernes tengo el partido Racing y tenía una serie para ir a un show de tango en Puerto Madero.
3: Temprano, Racing juega juega 8:15.
2: ¿Cuándo? No, bueno, pero el show de tango es a las 9:30 de la noche.
3: Tenés medio cambiazo, escucho cambiazo del partido.
5: Y comentá el primer tiempo y andate.
2: No. Preferiría ir a Puerto Madero, sinceramente. Sí, Hernán.
3: Nosotros también.
6: Víctor de Centenario dice, me gusta la forma que tienen de explicar los malos momentos del fútbol doméstico en Argentina.
2: Bien, me acerca Fabián Codevila, información de último momento en Racing. Marco Di Cesare fue operado con éxito de la fractura en el peroné del tobillo derecho y va a permanecer internado y mañana será dado de alta para regresar a su hogar.
3: Dos cuestiones. Una, destacar que no hay preguntas difíciles, sino respuestas inteligentes en relación a Úbeda, porque vos fuiste contundente con esto de lo de Riquelme, le preguntamos y con la...
2: No, al hueso.
3: Con la tranquilidad del que cuenta su verdad, Úbeda respondió a todo, y cada uno de los protagonistas que a veces tienen miedo a hablar con la prensa, que filtran algunas preguntas. Y después, si querés, mirá quién habló en el canal de Boca, el ecuatoriano Ener Valencia.
7: Estoy muy feliz de estar acá. Cuando me llegó la propuesta, nunca lo dudé. Y mi familia está muy feliz de estar acá, así que yo creo que eso es lo más importante. Y ahora estar al 100 para estar con todos mis compañeros y poder ayudar desde mi lugar.
3: ¿Pero cuándo, Ener? ¿Cuándo?
2: Bueno,
3: ¿Sabes que me... Se apoderó de mí la ansiedad de verlo a Ener Valencia con la azul y oro.
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2: No, pará. ¿Qué problema tiene Boca con el arquero? Gran victoria de Central Córdoba de Santiago del Estero en Santa Fe. Vamos al encuentro de Daniel Carranza, allí en la provincia. Dani, querido, vamos todavía.
9: Nico, querido, el placer de siempre de saludarte a vos y a todos los compañeros allí y a toda la audiencia. Es así, gran triunfo de Central Córdoba en la jornada de ayer por la noche, que mirá vos, de estar último prácticamente, hoy lo mete ahí entre los 8 mejores por ahora de la clasificación, sin jugar un buen partido, siendo contundente el equipo ferroviario, el equipo de Sebastián Domínguez consiguió su segundo triunfo consecutivo. Realmente muy importante para escaparle lo que es el tema de la tabla general y el promedio del descenso. Ganó bien Central Córdoba, ahora trabaja en estos días, hoy llegó el plantel, mañana estará trabajando y pensando ya en lo que va a ser Instituto de Córdoba el próximo domingo cuando reciba las 20:15, porque se cambió el horario, estaba estipulado para las 15 horas, pero va a recibir finalmente Instituto de Córdoba a las 20:15 el día domingo en el Estadio Único Madre de Ciudades, el equipo de justamente Sebastián Domínguez, que anoche presentó a Darío Cáceres, que jugó un buen partido, al igual que Leo Sequeira, los dos refuerzos que han llegado al ferroviario, bueno, que se consiguió un triunfo importantísimo, valiosísimo, de cara al futuro de Central Córdoba, querido Nico.
2: Muy bien, Daniel, la seguimos en la semana. Un gran abrazo.
9: Otro por ver si dejamos en cortito nomás.
2: Dale.
9: Mario Gómez es el nuevo entrenador de Güemes. Ya está confirmado, mañana asume y vendrá por el milagro, por el conjunto.
2: Bien, Gaucho. Estás hablando del gran Roberto Mario Gómez.
3: Roberto Carlos Mario Gómez.
9: Exactamente.
2: Muy bien. Carlos,
10: lateral derecho.
2: Ah, tipo grande ya.
10: Sí, dirigió mucho en Jujuy.
3: Estuvo hace poco en la Primera Nacional.
10: En Jujuy, en Gimnasia de Grima, siempre.
2: Bien, muy buen dato, Daniel. Gracias por compartir.
9: Un abrazo grande.
2: Bien, Daniel Carranza desde Santiago.
11: Hay un jugador que lo quiera, el Cholo, ¿vos sabés? No todos están enojados como el Cholo, con el Cholo como Julián Álvarez. El Cuti, no sé qué sabe Gerardo Murúa, pero es que hay un hecho que el Cuti Romero va a jugar en el Atlético Madrid, Gerardo.
12: Sí, es un hecho, Javi. Aquí en Córdoba se maneja la misma situación, sabiendo que va a ingresar dinero a Belgrano y a Talleres por el pase del Cuti Romero. Están muy atentos a lo que sucede y en Córdoba se dice lo mismo.
11: ¿A Talleres? ¿Por qué a Talleres?
12: Porque estuvo en las inferiores de los dos. Es un dato que a veces pasa inadvertido, pero el Cuti...

0: pasó por las inferiores de San Lorenzo, que es donde se inició, de Talleres y de Belgrano.
1: Muy bueno el dato, la, o sea que la verdad que no lo teníamos.
2: Cobran todos.
3: Por eso, mecanismo de solidaridad, cobran todos.
0: Claro, San Lorenzo de Córdoba, que es un equipo de aquí de la zona sur, muy cerquita aquí de casa, Talleres y Belgrano cobran por el mecanismo de solidaridad y los derechos de formación.
1: Bien, bueno, y un pálpito hoy, ¿cómo ves el partido de Boca-Recoleta por Copa Sudamericana? Insisto, transmisión que vamos a hacer desde el Estadio de Huracán a partir de las 6:30 de la tarde con el relato de Eladio Arroyo, y me va a dar mucho gusto acompañarlo. Ahí estaremos con Gonzalo Ordóñez Ojeda y Agustín Domper.
0: Me dejó una muy buena impresión Boca en el segundo tiempo ante Vélez, le da la sensación que viene mejorando el equipo. Si logra reinstalar a Sebastián Villa, se va a volver nuevamente, obviamente, en el Valencia, se va a volver un equipo peligroso. Le falta gol, porque el otro día agarró mucho en el segundo tiempo con Vélez, pero jugando así creo que tiene buenas chances de pasar de ronda.
1: Bien, Gerardo, te mandamos un gran abrazo, muchas gracias.
0: Dale, fuerte abrazo, nos reencontramos mañana.
2: ¿Quién nos recomendó a
1: Gerardo Murúa?
2: Álvaro Monteiro.
1: Para Oscar Córdoba.
2: Le van a tener que pasar la factura.
1: Yo creo que sí. Yo creo que sí. Hablé el otro día con Navarro Montoya, pero no pude profundizar, y él tiene ciertos reparos con Álvaro Montero. A mí no me preocupa cuando a un arquero le hacen goles, me preocupa cuando no da seguridad. Recordalo.
3: Pero tenés que hablar con los hinchas de Vélez, que lo conocen y que no entienden cómo Boca fue a buscarlo.
1: Sí, yo la verdad no...
2: Ah,
1: no,
2: sí, los hinchas de Vélez.
1: No logro comprender.
2: Es un milagro que se lo hayan llevado, dicen.
3: Por eso que cuenta Nicolás, porque no da sensación de seguridad. No es un arquero que impone presencia, no, y dice, acá está el arquero de Boca.
2: Recién estaban pasando un compacto de los goles que le han hecho. Todas macanas se mandó.
1: Sí, todas. Quiero hablar de los juveniles de Boca, de Aranda y de Flores.
2: Dos crack.
1: Sí, Aranda, bueno, descubrimiento de Claudio Úbeda. Hemos hablado con Claudio de esta situación. Aranda siempre juega para adelante, entiende el juego como pocos, más allá del penal del otro día, que yo creo que tiene que llamarse a la reflexión y saber que no estuvo bien lo que hizo, pero Aranda entiende el juego y me parece que le va a dar muchas satisfacciones a Boca. Y de Flores quiero hablar de la rapidez mental que tiene, no es solamente la física, la rapidez mental, y además encara para adelante y tiene todo el potrero
3: Flores,
1: encima.
3: Flores, esto no es por compararlos, porque evidentemente pueden jugar juntos. Si vos me preguntás, me deslumbra Flores, mucho más que Aranda.
1: Creo que sí, pero también digo, recuperando el nivel, yo creo que Villa tiene que ser titular. Si recupera el nivel.
3: Bueno, pueden jugar los dos igual, uno por cada banda.
1: Y el que está para salir del equipo, creo que van a estar de acuerdo conmigo, es Merentiel.
3: Claro, no, es que ahí el puesto es para Ener Valencia.
2: El nuevo Cavani.
1: Sí, yo no entiendo por qué vuelve a insistir a Robarrena con Ayrton Costa. Yo creo que Pellegrino es más que Costa.
3: Bueno, evidente, le da algo desde los intangibles a Ayrton Costa, que ayer lo charlábamos con Eladio, igual que tiene que serenarse, porque si no...
1: Ah, te escuché ayer.
3: Tiene que
1: comer. Estabas en el estudio.
3: Sí, porque viste que íbamos todos a vuelta. Claro. Y estuvimos un rato con Eladio a la noche, que tiene la chance de convertirse en un nuevo Marcos Rojo, pero no en la parte positiva de Marcos Rojo, sino en la parte negativa de Marcos Rojo.
1: Santiago, me parece que tiene para ilusionarse el hincha de Boca con los juveniles, tanto con Aranda como con esta deslumbrante aparición que fue la de Leonel Flores.
4: Absolutamente, sí, ahí hay un mérito de Boca hace tiempo, no de ahora, que vienen surgiendo jugadores, creo que como casi nunca en la historia.
3: Es el gran punto a favor en el ciclo Riquelme.
4: Sí, de las divisiones inferiores a consolidarlos en primera.
3: Estos se van mal.
4: Pero no solamente a que lleguen a primera, sino a que le den un valor agregado al equipo, como hoy pasa con estos dos jugadores que nombraste vos, Nico. Y después también la expectativa de ver a Ener Valencia, ¿no? Ya lo dijimos en el comienzo del programa, pero es un jugador que por el nombre genera expectativa. Nos resta saber con qué versión de Ener nos vamos a encontrar.
1: Bien, lo de Julián, resumilo en una oración. Lo de Julián Álvarez,
2: porque... Julián otra vez, por supuesto, asistió a los entrenamientos del Atlético Madrid, todavía entrena diferenciado, espera mañana por el Cholo, que llega desde Seúl, para decirle, Cholo, no juego más en tu equipo.
1: También contame cómo es tu vida. Vos vivís en La Plata, pero tenés casa en La Paternal, relatás a Estudiantes de Gimnasia. ¿Va a Boca? No, a Boca ahora no.
3: No, a Boca.
1: Pero
3: no,
1: medio, bien. Medio no, bolonqui,
3: ¿eh? Fue una alegría todo ese año, claro, siguiendo la campaña de Boca en
1: ahora,
3: esta,
1: ahora
3: en esta radio.
1: Ahora con el ascenso.
3: Sí, bueno, ahí está.
1: Hay que comer.
3: Un obrero
4: del micrófono.
3: Exactamente.
1: Bueno, qué gusto haberlo recuperado al querido Santiago Lucía, mi amigo personal, al que... Le voy a regalar un cuadrilátero. Mira, Gonzalo Ordóñez Ojeda vino tan temprano, se va. Tienen ganas de pasar frío ustedes, ¿eh? Tienen ganas de pasar frío. Vení, Gonzalo, saluda con esa voz portentosa que tenés. Contame bondades de Álvaro Montero, que le vieron, que le vio Boca para... ¿Cómo andás, Gonzalo?
5: ¿Cómo andan? Buenas tardes para todos, qué gusto.
1: ¿Cómo anduvo Álvaro Montero en Vélez?
5: Bien, bien, no tuvo... A ver, eran dos arqueros competencia muy muy potentes, por eso también Vélez la necesidad económica de sacarse de encima uno de los dos, ¿no? Pero yo creo que Álvaro Montero es un arquero muy bien llevado, por ahí en Boca se está adaptando todavía, no está óptimo, ¿no? Así que es un arquero que hay que darle tiempo. Además, también, esto lo dije en la transmisión la semana pasada, no por ser abogado de Montero, ni mucho menos, pero es difícil cuando tenés compañeros de defensa que van cambiando permanentemente, claro. Y hace pocos días que está. Así que yo creo que con el correr de los partidos le va a agarrar la mano al arco de Boca, bueno. Como le pasó a Oscar Córdoba también.
1: Bueno, ¿no? Esperemos. Sí, pero a Córdoba yo le veía condiciones que no le veo a Montero, ¿viste?
5: No, eso es verdad. Hay que salvar la distancia, ¿no?
1: Sí, sí, por
5: aparte,
1: supuesto.
5: Aparte, vamos a ser sinceros.
1: A ver, espera. Sí. Espera, espera, porque de repente Sinatra está cantando.
4: Ah, claro.
5: No, no, no, no.
1: Por favor, silencio. Ahí viene. Va a retar al público. Sí, se querían levantar, irse. Gracias, gracias, Hernán.
6: Hasta mañana.
4: Hasta mañana.
1: Gracias a Damián, a Gonzalo, a Sergio, a Javier. Hemos tenido un gran programa hoy, con la nota de Claudio Ueda. Gracias a Sebastián Vera, a María Suárez Araujo, a Natalia Diobaro. Viene el informativo, viene Nora Abrioso y el resto del país siguen con la programación habitual, las 3 de la tarde.
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8: Las 3 de la tarde en la República Argentina. Juicio por la desaparición de Loan Peña. El informe de Nerina Álvarez desde Radio Nacional Santo Tomé.
9: Tras la declaración de Papucho Moreira, el doctor Baqué, con la adhesión de toda la defensa, solicitó una nueva reconstrucción del hallazgo de la huella del botín. Ante este pedido, el fiscal expresó que ninguna de las pericias realizadas determinó que las huellas correspondieran a Luan y sostuvo que solicitar a esta altura del proceso una nueva reconstrucción podría entorpecer la investigación. Sin embargo, aclaró que la fiscalía no se va a oponer a la medida solicitada por la defensa. El presidente del tribunal señaló que será el propio tribunal el que deberá resolver posteriormente sobre este pedido.
8: Cerraron el paso de Jama. El informe de Alejandra Bejarano desde Radio Nacional Jujuy.
10: Según informó la Agencia Provincial de Seguridad Vial de Jujuy, se registra nieve en la calzada desde el kilómetro 34 de la ruta 27 del lado chileno y presencia de viento blanco, lo que hace que el camino no sea transitable. En coordinación con los países limítrofes, también se mantiene el cierre de los complejos fronterizos de las provincias de El Loa en Chile. Las autoridades señalaron que la medida permanecerá vigente hasta que las condiciones meteorológicas mejoren y permitan garantizar una atención segura para los usuarios en las rutas de conexión hacia y desde el complejo fronterizo.
8: Además, están cerrados los pasos Cristo Redentor y Pehuenche en Mendoza y Pino Hachado en Neuquén por acumulación de nieve e inestabilidad climática en alta montaña. En igual situación se encuentran los cruces de Cerro Redondo y Monte Dinero en Santa Cruz y todos los de Tierra del Fuego. Alerta meteorológica, rige una advertencia naranja para la zona cordillerana y precordillerana de La Rioja y el norte de San Juan, donde se esperan nevadas persistentes por momentos fuertes con posible viento blanco. En la ciudad jujeña de La Quiaca, donde nos podés escuchar por AM560 y FM92.5, temperatura 10 grados 7 décimas, humedad 82%, cielo cubierto. En la ciudad de Buenos Aires, temperatura 11 grados 3 décimas, humedad 62%, cielo mayormente nublado.
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la hora 15 en todo el país, a partir de estos momentos y hasta la hora 18 los vamos a acompañar en nuestra tarde por Radio Nacional. En esta primera parte, actualización de informaciones, notas de interés que tengan que ver con la jornada de este día, principalmente de este martes 11 de agosto del 2026. Actualizando informaciones, notas de interés a estas horas de la tarde, de la siesta tarde, a través de la amplitud modulada 1270. Operación técnica, el señor Valentín Trinidad, en la conducción, quien les habla, Mónica Rojas. Vamos a ir dando apertura a nuestra tarde por Radio Nacional. Vamos a dar apertura musicalmente, luego venimos ya con la actualización de las principales informaciones que tienen que ver con la jornada del día de hoy. Líneas de contacto en las cuales se pueden contactar, lo pueden hacer a través del 3704-039650, que es la línea telefónica del WhatsApp de la radio. Tenemos un servicio a nuestra comunidad, tenemos un mensaje, un comunicado para el señor Dalmacio Matorras. Llegué bien a Salta, firma la señora América Sosa, su esposa. Ha sido su Radio Nacional al servicio de nuestra comunidad.

0: Apertura musical a estas horas de la tarde. Nos vamos con Los Forasteros, Loco por Ti.
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ahora, Omar Regeles, si tú te atreves, y Los Forasteros, Loco por Ti. Actualizando las informaciones que tienen que ver con la jornada del día de hoy, nos vamos hacia la web de Nacional. El gobierno anunció una inversión millonaria para reforzar la red eléctrica del AMBA. El gobierno anunció este martes el llamado a licitación para una obra de infraestructura eléctrica destinada a ampliar la capacidad de transporte de energía en el área metropolitana de Buenos Aires, con una inversión estimada de 800 millones de dólares y financiamiento privado, ¿no? Durante su conferencia de prensa, el vocero presidencial Adrián Rabier informó a la Secretaría de Energía, lanzó esta licitación de AMBA 1, la primera de las 16 obras previstas ya en este Plan Nacional de Ampliación del Transporte Eléctrico. Según precisó, la adjudicación está prevista para el primer semestre del año 2027. El proyecto contempla la construcción de una nueva línea de alta tensión de unos 270 kilómetros y una estación transformadora en Plomer de la provincia de Buenos Aires. El objetivo será reforzar el sistema eléctrico del AMBA, que concentra alrededor del 40% de la demanda de la energía nacional. Por primera vez en 20 años, el sector privado va a realizar una gran obra de infraestructura energética en el AMBA, afirmó Rabier, quien sostuvo que será el primer paso de un proceso destinado a solucionar estructuralmente los cortes de suministro eléctrico. El funcionario cuestionó la política energética de los gobiernos kirchneristas, aseguró que entre el 2003 y el 2023 el estado destinó cerca de 150 millones de subsidios, según planteó el congelamiento tarifario y la falta de incentivos que provocaron una reducción de las inversiones y un deterioro de la infraestructura. El plan completo prevé 26 proyectos, de los cuales 12 estarán ubicados en las provincias del interior. Una vez finalizadas las obras, el gobierno proyecta incorporar más de 5.600 kilómetros de líneas en la red eléctrica, lo que va a representar una ampliación del 38% respecto de su extensión actual, ¿no? Y bueno, esto en cuanto a las noticias principales que tienen que ver con el sector de Buenos Aires en el ámbito nacional. Nos vamos un ratito hacia Colombia, terremoto en Colombia, entrevista a Gabriel Carrasquilla. Declararon alerta roja sanitaria en Cali y hay disposición de recursos para atender la emergencia. El alcalde de Cali, Alejandro Eder, declaró la alerta roja hospitalaria en la ciudad luego del terremoto debido a la alta ocupación de la red de salud y el número de personas afectadas por la emergencia. El hospital universitario de Cali colapsó prácticamente parcialmente y hay 9 centros de salud afectados. Gabriel Cascarrilla, presidente de la Academia Nacional de Medicina en Colombia, se refirió a este tema en el programa de Radio Nacional de Nicolás Yacoy, ¿no? Ha sido un desastre nacional. Hay 169 muertos hasta el momento y más de 1000 heridos, y hay varias destrucciones importantes también en varias instalaciones de la salud en el municipio de El Cairo, al noroeste del departamento del Valle y al límite de Chocó. El hospital quedó arrasado. Ha sido una tragedia nacional, mencionó. En Cali, el hospital universitario principal, centro de atención del gobierno, ha tenido la caída de una parte del nosocomio. Eso afectó el área de cuidados intensivos. En Cali hay un sistema de salud sólido, ¿no? Bien organizado entre el sector público y privado, y tiene una capacidad amplia de atención en toda la ciudad. Esto con respecto a Colombia, bueno, este terremoto de Colombia, ¿no? En Chocó se vieron afectados 21 de sus 32 municipios por el sismo. También habló el periodista y corresponsal de Colombia, la periodista Andrea Oliva, a Noticias Caracol, que dio este panorama también con respecto a lo que se ha vivido, ¿no? La situación en el departamento de Chocó es muy compleja. Está en el norte del país, en la región pacífica. Fueron afectados 21 de sus 32 municipios. Tenemos muchas complicaciones de comunicación, no tenemos fluido eléctrico y eso ha
concretizado justamente el conocimiento de cuántas personas fallecieron y cuántas están en calamidad. Por ahora se sabe que, por números oficiales, ¿no?, que son 14 las personas fallecidas y hay cientos de lesionados, describió esto en cuanto a la entrevista cedida por Radio Nacional, ¿no? Muchas cuestiones que tienen que ver con esto realmente. Nosotros continuamos informándonos, vamos un ratito con respecto a este hecho ya acá en la Argentina, ¿no?, que es lo que ha pasado con el caso de Facundo Moyano y la pareja que salió corriendo y se viralizó los videos. Bueno, en Ecos Criminales trajeron este tema, sí, también hablaron de las parejas tóxicas, varios casos que sucedieron también en la Argentina hace poco por femicidio, consumo y violencia, el caso de Facundo Moyano, Lourdes Marchese, Andrea Valdivieso hablaron de esto, analizaron distintas modalidades delictivas como la investigación judicial, ¿no?, en torno a los casos emblemáticos de historia argentina, los últimos casos que han sucedido en esta oportunidad, abordaron la violencia de género, la toxicidad en las parejas, el consumo problemático de sustancias a partir de este episodio, ¿no?, que ocurrió días atrás, que involucró justamente a Facundo Moyano y a la influencer Candela Arizaga, ex pareja de Elegante, ¿no? La joven había sido vista corriendo semidesnuda, sí, portaba un body y descalza, ¿no?, en la vía pública tras pasar una noche traumática, lo que declaró ella justamente, y que tuvo alucinaciones producto del consumo de estupefacientes, lo cual ella negó en todo momento, también en las declaraciones, ¿no? En el departamento del ex diputado Moyano, a propósito de este tema, también conversaron con la psicóloga, escritora, y ella dijo que las parejas, estamos hablando de la psicóloga Beatriz Goldberg, sí, es psicóloga, escritora y conferencista, autora del libro Parejas Tóxicas, sí, las parejas están como fascinadas en un circuito en donde hay falta de amor y de respeto, ¿no? Baja autoestima, sensaciones encontradas, están en un vaivén emocional donde hay mucha toxicidad, muchos celos, mucha bronca, agresión y de repente está el arrepentimiento y la pasión de nuevo, ¿no? Cuesta salir, lo dice ella, porque es un terreno conocido justamente. Precisó, la pareja es atrapante por estas sensaciones abruptas justamente del vaivén del ir y volver, el vaivén del amor, ¿no? Bueno, traemos varios temas también en esta tarde con respecto a lo que pasa, la actualidad general que tiene que ver con la jornada de este martes 11 de agosto del 2026. Nosotros, por supuesto, continuamos con nuestra tarde por Radio Nacional. No se olviden que estamos a través de nuestras líneas de contactos en las cuales se pueden comunicar, contactar con nosotros. Lo pueden hacer a través del teléfono del WhatsApp de nuestra emisora al 3704039650, líneas fijas, estudios centrales 3715432167, o también se pueden contactar al 3715432513. Continuamos con la tarde por Radio Nacional.

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Continuamos con la tarde por Radio Nacional. Nosotros estamos hasta la hora 16 en esta parte compartiendo muy buena música y, por supuesto, la actualización de las principales informaciones a estas horas de la tarde. En el sector político, el gobierno destinó más de 3,4 billones para atención en discapacidad. En una nueva reunión del Consejo Federal de Salud, el secretario nacional de Discapacidad, Alejandro Wilches, informó que la transferencia de recursos desde Nación hacia las jurisdicciones en materia de discapacidad supera los 3,4 billones. Esto incluye 192.485 millones en prestaciones del programa Incluir Salud y de Alto Costo y Baja Incidencia, 3,2 billones en pensiones no contributivas,

El director general de Logísticas y Procesos, Juan Pablo Saule, presentó el mapa de las coberturas y la distribución de las vacunas desarrollado por el Ministerio de Salud de la Nación. Segundo funcionario también que hasta ahora, bueno, implicando con respecto a la respuesta, ¿no?, que le daba a los medios de comunicación, que estos datos solo podrían consultarse en los informes cerrados del siguiente año, por lo que este desarrollo será una herramienta fundamental para la consulta y el seguimiento de los datos en tiempo real, ¿no? Esta herramienta será de acceso público y se encontrará alojada en el sitio web de la Cartera Sanitaria Nacional y permite también consultar la cantidad de dosis aplicadas de cada vacuna, de calendario a nivel nacional y jurisdiccional. También permitirá consultar el porcentaje de la cobertura alcanzado en relación a la población objetivo, comparar la evolución de las coberturas con años anteriores y la cantidad de dosis distribuidas según el plan de entrega acordado en cada una de las jurisdicciones. El encuentro encabezado por el ministro de Salud de la Nación, Mario Lugones, reunió a las máximas autoridades sanitarias del país. En esta ocasión, los temas abordados incluyeron además las estrategias a implementar para seguir mejorando el funcionamiento del programa Incluir Salud, y las autoridades de la Cartera Sanitaria Nacional presentaron también el desarrollo de una nueva herramienta para el monitoreo de la vacunación y pusieron en valor las acciones a implementar para la prevención de enfermedades transmitidas por vectores. Finalmente, se compartió la actualización de los eventos de notificación obligatoria y los avances en la elaboración del informe Estadísticas Vitales 2025. Buscan noticias de un sanjuanino que vive en la zona del terremoto. Entrevista a la hija, a su hija Carla Cáceres. Carlos Luis Cáceres, de 69 años, vive en Dos Quebradas y permanece incomunicado desde el terremoto que sucedió en Colombia. Desde San Juan, su hija Carla habló con Radio Nacional y bueno, sigue pidiendo noticias y a través de las redes también se sumó hasta este medio de comunicación. Estamos desesperados desde que ocurrió todo esto. Carla describió la incertidumbre que atraviesa su familia desde que perdió contacto con su padre, Carlos Luis Cáceres, un sanjuanino de 69 años que vive en Colombia y del que no tiene noticias luego del fuerte terremoto que sacudió a Colombia. Carlos es oriundo del departamento Rivadavia, en San Juan, y actualmente está radicado en Dos Quebradas, en el área de Pereira. Desde que se produjo el sismo, Carla intentó comunicarse reiteradamente con él, pero hasta el momento no obtuvo ninguna respuesta. La principal dificultad está en las comunicaciones, las líneas telefónicas de las zonas afectadas permanecen colapsadas y la familia no logra establecer contacto con el hombre. La situación genera todavía más preocupación por su edad porque ante una eventual emergencia podría no recordar los números telefónicos de los familiares para pedir ayuda. Compartiendo nuestra tarde por Radio Nacional, actualizando algunas de las principales informaciones que tienen que ver con nuestro país, otra de ellas también, los hospitales nacionales cobrarán la atención a extranjeros no residentes. Atención con esto, ¿no? El Ministerio de Salud estableció un nuevo procedimiento para la atención de extranjeros sin residencia permanente en hospitales o establecimientos sanitarios dependientes del Estado Nacional. Para recibir prestaciones que no sean de emergencia, deberán contar con un seguro de salud o abonar previamente el servicio. Esta medida fue oficializada este martes a través de la resolución 1066/2026 firmada por el ministro de Salud, Mario Lugones, publicada en el Boletín Oficial. Esta normativa reglamenta los cambios introducidos por el gobierno en el 2026 a la Ley de Migraciones, el nuevo esquema que contempla justamente dos mecanismos de cobro. En caso de que el paciente tenga un seguro médico o asistencia al viajero, el establecimiento podrá facturar directamente las prestaciones a la compañía correspondiente. Si no cuenta con cobertura, deberá pagar el valor de la atención antes de recibirla. La resolución se mantiene sin cambios la atención ante situaciones de emergencia. Ningún extranjero podrá ser rechazado o sufrir de

horas por su condición migratoria cuando exista una urgencia médica. Esto es solo para atención médica que empezó a regir ya en el país, ¿sí? A partir de hoy. Una vez superada esa instancia, las prestaciones posteriores podrán quedar sujetas a la facturación. También quedan exceptuados del nuevo régimen de los extranjeros con residencia permanente quienes continúan accediendo justamente a la atención en el sistema público nacional y en las mismas condiciones que los ciudadanos argentinos. Previa acreditación de su situación migratoria también es muy importante. El procedimiento alcanza especialmente a los establecimientos de salud administrados por el Estado Nacional, ¿no? Cada hospital deberá implementar los mecanismos administrativos necesarios para gestionar el cobro directo a los pacientes o recuperar los costos a través de las aseguradoras. Bueno, cerramos ya en esta parte con las informaciones que tienen que ver con la tarde por Radio Nacional, 5 minutos para la hora 16. Volvemos luego de la hora 16 con la música de nuestro litoral argentino, 16:30 horas, tercera y última edición del servicio a nuestra mensajería rural.

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1: Las 4 de la tarde en la República Argentina. El gobierno mantiene contactos con el con su par colombiano tras los terremotos. Desde Casa de Gobierno, el informe de Liliana Arias.
2: La Cancillería argentina está a la espera de una respuesta por parte del gobierno de Colombia en torno a la ayuda humanitaria ofrecida luego del terremoto que causó la muerte de 240 personas, centenares de heridos y 2.000 desaparecidos. Fuentes oficiales aseguran a Radio Nacional que se mantiene la comunicación con el gobierno del presidente Abelardo de la Estriela para brindarle la asistencia que resulte necesaria. Y es por esto que desde la cartera de seguridad, las brigadas USAR, a través de la Agencia Federal de Emergencias, está esperando ante una posible convocatoria de Colombia para tareas de búsqueda y rescate. Por otra parte, fuentes de Cancillería aseguran que por el momento no se registró oficialmente algún pedido de paradero de argentinos residentes en Colombia.
1: La información deportiva con Sergio Zarratea.
3: Claudio Úbeda habló con Radio Nacional y se refirió a su paso como técnico de Boca.
4: Más allá de la tremenda exigencia que implica estar a cargo de un equipo tan grande como lo es Boca, lo vivido durante todo ese año y un poquito más fue muy fuerte. Más allá de lo que pasó con Miguel, a nivel deportivo fue fuerte. Iniciamos con el Mundial de Clubes y terminamos con la última, la eliminación en fase de grupo de Copa Libertadores.
1: El tránsito con Ernesto Arriaga.
5: Continúa cerrado el paso Pehuenche en Mendoza, de las Loicas a Chile. Por otro lado, el paso Pino Hachado al norte de Neuquén, en la ruta 242, continúa cerrado y más de 600 camiones esperan entre Zapala y Primeros Pinos y toda la zona. El paso Zamoré está habilitado para camiones en la ruta 231 en Villa Angostura, Osorno, Chile, hasta las 19 horas. Y se estima que mañana, por mejoría de la metrología, abre a las 9 horas, reitero, el paso Zamoré, Villa Angostura, Osorno, Chile.
1: En Viedma, Río Negro, donde nos puedes escuchar por AM1150 y FM93.5, temperatura 11 grados 3 décimas, humedad 48%, cielo ligeramente nublado. En la Ciudad Autónoma de Buenos Aires, cielo mayormente nublado, temperatura 11 grados 5 décimas, humedad 61%.
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Continuamos en la tarde por Radio Nacional, 8 minutos nos separan de la hora 16 en todo el país, en esta vez ya, en esta parte con las músicas de nuestro litoral argentino, 16:30 ahora vamos a estar con nuestra tercera y última edición del servicio a la mensajería rural, líneas de contacto en las cuales se pueden comunicar, contactar con nosotros, lo pueden hacer a través del mensaje de WhatsApp 37 04 03 96 50. Vamos a ir directamente a nuestra apertura musical a estas horas de la tarde en esta edición correspondiente a este martes 11 de agosto.

un momento a otro, Nicobás y Andrés iba a tirar el leondazo más potente de la historia. Atención que... 3, 1, 2, 0. ¡Ojo con la bola! Salió la pelota de fuera a 200.000 kilómetros por hora, amigo, y casi se le voló el sombrero a Crescencio Reguera.

mirando a la luna. Peña, pero aquí digo, no hay nada, amigo, puro tierra cruizo, mantel llenito, agujeros, amigo. 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Así Crescencio le enlaza y le engancha la pelota de cuero para que nos lleve de vuelta a la tierra. 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

compartiendo nuestra tarde por Radio Nacional. 20 minutos nos separan de la hora 16 en todo el país. Escuchamos a Orlando Veracruz, Punta Callasta, Mario Millán Medina, La Pelota de Cuero, Los Reyes del Chamamé con Sabor Campesino. Compartiendo este bloquecito musical a través de nuestra tarde por Radio Nacional. Luego a la hora 16:30 vamos a estar con nuestra tercera y última edición al servicio de la mensajería rural. Líneas de contacto en las cuales se pueden comunicar, contactar con nosotros. Lo pueden hacer a través del 3704039650, que es la línea del teléfono del WhatsApp de la radio. Pequeño bloque musical y venimos ya con el desarrollo de nuestra mensajería rural.

0: 32 minutos nos separan de la hora 16 en todo el país. Nosotros a continuación vamos a dar apertura para presentar nuestra segunda edición, tercera y última edición del servicio a la mensajería rural. Hoy tendremos el siguiente comunicado desde la oficina local Cenas a las Lomitas. Comunica a los productores de la zona que el día 20 de agosto del 2026 dará por finalizada la prórroga de la segunda campaña de vacunación contra la fiebre aftosa para las categorías menores, terneros y terneras y brucelosis terneras de entre 3 y 8 meses existentes en el establecimiento. Se solicita la programación y vacunación por zonas o barrido para dar cumplimiento en los días de campaña. Finalizado el periodo de vacunación, se notificarán los pendientes de vacunación. Firma este comunicado desde Senasa y Las Lomitas. La Municipalidad de Las Lomitas, a través del Departamento de Catastro y Tierras Fiscales, informa a la población en general que se debe realizar la limpieza y el mantenimiento de los terrenos en forma mensual, y en caso de incumplimiento se aplicará una multa de 100 mil pesos por cada terreno con malezas y pastos altos a través del artículo 7 del Código Tarifario Municipal. Firman este comunicado desde el Departamento de Catastro y Tierras Fiscales, Municipalidad de Las Lomitas. Tenemos el siguiente mensaje. Mensaje para el señor Dalmacio Matorras. Llegué bien a Salta. Firma este comunicado América Sosa, su esposa. Tenemos el siguiente comunicado para los pobladores de Punta del Agua y Pozo Perdido. Mañana miércoles 12 de agosto se estará realizando la atención médica y vacunación 9 horas Punta del Agua, luego a las 11:30 de la mañana en Pozo Perdido. Firma este comunicado desde el Hospital Distrital Las Lomitas. Tenemos el siguiente comunicado desde la Fundación Agroganadera Embalse La Laguna. Comunica a los productores y ganaderos que se encuentren nucleados en la zona de injerencia de dicha asociación que la segunda campaña antiaftosa antibrucélica 2026 se extiende hasta el día 20 de agosto. Se solicita a quienes no hayan realizado la misma comunicarse con su vacunador para coordinar, y también se solicita a quienes tengan actas para retirar que lo hagan a la brevedad. Agradecemos la colaboración y el compromiso de todos los productores fundamentales para mantener el estatus sanitario de la región. Firman este comunicado desde el presidente de la Fundación Agroganadera Embalse, médico veterinario, programador, oficina local Senasa Laguna Yema. Hasta aquí hemos transmitido nuestra tercera y última edición del servicio a la mensajería rural.
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0: 37 son los minutos que nos separan de la hora 16 en todo el país. Nosotros continuamos con nuestra tarde por Radio Nacional, edición correspondiente a este 11 de agosto del 2026. Líneas de contacto en las cuales se pueden comunicar con nosotros, lo pueden hacer a través del teléfono del WhatsApp de la radio, 3704-03-9650.
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2 minutos para la hora 17 en todo el país. Hemos llegado al final en esta parte de la música de nuestro litoral argentino. Continuamos con La Tarde por Radio Nacional hasta la hora 18, luego del top horario de la hora 17, ya con la música de nuestro rock nacional argentino y también actualizando algunas informaciones, notas de interés que tienen que ver con la jornada de este martes 11 de agosto.

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1: Las 5 de la tarde en la República Argentina. Reunión de la mesa política, el informe de Liliana Arias desde Casa de Gobierno.
2: 2 horas y media duró la reunión de mesa política que encabezó el jefe de gabinete Diego Santilli y la secretaria general de la presidencia Karina Milei. En esta oportunidad, además de los 9 miembros de este espacio de gobierno, participó como invitado el ministro de Desregulación, Federico Sturzenegger. La reunión se desarrolló bajo un clima perfecto, aseguran a Radio Nacional fuentes que participaron del encuentro, que también señalan que se buscó reorganizar la agenda de gobierno en forma estratégica para que en los próximos pasos parlamentarios se aborden temas estructurales de fondo. Por otra parte, pudimos saber que la mesa política avanzó sobre distintas temáticas para que sean debatidas en el Congreso Nacional y que están relacionadas con el ámbito educativo, social y también reformas económicas transformadoras, informaron las fuentes.
1: En Misiones cerraron el acceso al Parque Provincial Moconá. El informe de Carmen Segovia desde Radio Nacional Puerto Iguazú.
3: El acceso al Parque Provincial Moconá permanece cerrado debido a la crecida del arroyo Yabotí registrada en las últimas horas. La medida fue adoptada de manera preventiva ante el crecimiento del caudal que actualmente imposibilita el acceso seguro al parque y obliga a mantener restringido el ingreso de visitantes. Por el momento no se estableció cuándo volverá a habilitarse el ingreso. La decisión dependerá de la evolución del nivel del arroyo y de las condiciones de seguridad en el acceso.
1: La información deportiva con Sergio Zarratea.
4: El exentrenador de Boca, Claudio Úbeda, habló con Radio Nacional e hizo referencia al polémico cambio y la salida de Ezequiel Ceballos del equipo.
5: Ya había hablado un par de veces con Ezequiel y veía que estaba muy cansado y fue solamente por eso que decidí sacarlo del equipo. Aparte, no hay cabeza. Primero, yo creo que no hay cabeza de ningún entrenador que pase por la cabeza de nadie de pensar en una cuestión de sacar a un jugador para que el equipo no gane.
1: El tránsito con Ernesto Arriaga.
6: Mucho tránsito en la General Paz, una velocidad promedio de 40 kilómetros por hora, mantener distancia de frenado. La Panamericana, la Autopista Richeri, normal a provincia. Aeroparque de 6 operan con normalidad, los trenes a horario.
1: En Puerto Iguazú, Misiones, en donde nos podés escuchar por AM710 y FM99.1, temperatura 21 grados, humedad 83%, cielo cubierto. Y en la Ciudad Autónoma de Buenos Aires, cielo nublado, temperatura 11 grados, una décima, humedad 62%.
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8 minutos nos separan de la hora 17 en todo el país. Nosotros continuamos con la tarde por Radio Nacional hasta la hora 18. Los vamos a estar acompañando ya en vivo con la música del rock nacional argentino. También vamos a estar actualizando algunas de las informaciones puntuales a estas horas de la tarde. Líneas de contacto en las cuales se pueden contactar, comunicar con nosotros, lo pueden hacer a través de un mensaje de WhatsApp de nuestra emisora 3704-039650. Líneas fijas, estudios centrales 3715-4321-67 o bien 3715-4325-13.

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0: 23 minutos nos separan de la hora 17 en todo el país. Nosotros compartiendo nuestra tarde por Radio Nacional, allá en nuestra última horita en vivo hasta la hora 18, compartiendo música de nuestro rock nacional argentino y, por supuesto, actualizando también algunas de las informaciones puntuales, ¿no? Informaciones, notas de interés a estas horas de la tarde a través de la tarde por Radio Nacional. Vamos a ir buscando también el estado del tiempo en la ciudad de Las Lomitas, como para contarle a nuestra audiencia cuál es la temperatura actual que tenemos a estas horas y cómo va a continuar el tiempo en la ciudad de Las Lomitas, tanto para lo que restaría de este martes y también para los próximos días, según el Servicio Meteorológico Nacional. Vamos a ir esperando que actualice el estado del tiempo. Mientras, vamos nuevamente a la web de Nacional. Puntuales informaciones, notas de interés que tienen que ver con la jornada del día de hoy. Continúan, bueno, en breve se viene la segunda temporada de del programa en TV Pública. Estábamos hablando de Estopa, ¿sí? El actor y conductor infantil que conversó con el equipo de Radio Nacional, habló de su trabajo y cómo el público lo acompaña y lo ha acompañado a lo largo de esta carrera artística. El programa en la televisión pública, que lo ven hasta Chile y a través de internet también, se terminó la primera temporada y en breve vuelve la segunda, que ya está grabada y tiene nuevas secciones. Recibo mucho cariño en la calle, me paran las abuelas y me expresan también todo el cariño, ¿no? Está hecho con mucho amor para los programas, como los programas de antes, lo dijo. Vuelvo a las fuentes, a los chicos que necesitan justamente esta pausa, que son lo más importante en la vida, ¿no? Eso decía Estopa, bueno, nuevamente en la TV Pública, ya en breve, donde se estaría estrenando la segunda temporada de Estopa. Embajador colombiano en Buenos Aires, no habíamos tenido algo así en 50 años. La entrevista en el primer round, justamente habló el embajador de Colombia, Buenos Aires, José Roberto Acosta Ramos, habló con el equipo de Radio Nacional sobre las graves consecuencias del devastador terremoto que sacudió el país el lunes por la mañana. El fenómeno provocó, hasta el momento, más de 130 víctimas, 570 heridos, 1.700 personas reportadas como desaparecidas y daños en más de 60 edificios. La onda sísmica se sintió en las tres cordilleras desde el Atlántico hasta el Pacífico y esto no se había tenido en Colombia desde hace más de 50 años. Los equipos de asistencia que han tenido una respuesta muy robusta, muy rápida y efectiva, no tenemos reportes de la falta de información, así que estamos abocados a las tareas de asistencia a las víctimas y la evaluación de las estructuras. El funcionario también reiteró en varias oportunidades que la ayuda del pueblo argentino hacia el pueblo colombiano será canalizada vía gubernamental para optimizar los recursos y, por supuesto, velar por el destino de la ayuda. Esto en Colombia. Bueno, el gobierno expresó toda su solidaridad con el pueblo de Colombia por el terremoto. El canciller Pablo Quirno hizo extensiva la solidaridad del gobierno en ese país, manifestó sus condolencias a las familias de las víctimas, sostuvo también que está en contacto con las autoridades colombianas y a quienes también transmitió la disposición de Argentina para poder brindar asistencia que resulte necesaria. Nos señaló que mantiene comunicación con la representación consular argentina y afirmó que hasta el momento no se registran ciudadanos argentinos entre las víctimas. Nuestro abrazo a todo el pueblo colombiano en este difícil momento, dijo Quirno en su carta, en su cuenta de la red social X, ¿no? Y publicó los datos de contactos para ciudadanos argentinos en Colombia, dejó el teléfono, el celular de emergencia también y el correo electrónico allí a través de la red social X, ¿sí? Apoyando justamente a los damnificados en Colombia. Arte sobre ruedas, la pareja que recorre el país con la galería ambulante. Mariela Trimboli y Jorge Perns, de 51 años ella y el 54 vecinos del barrio porteño de Villa Devoto, decidieron transformar su vida estable en una aventura nómada a través del proyecto Argentina Abstracta. Desde el año 2023, esta pareja fusionó el arte, el diseño y el espíritu viajero para convertir paisajes nacionales en obras geométricas que exhiben en su propia galería rodante, ¿no? Tras recorrer más de 25.000 kilómetros y vender su emblemática combi Volkswagen 1983 en Ushuaia, los artistas prepararon actualmente una camioneta Mitsubishi L300 para reanudar su travesía por la ruta del país. En diálogo con Radio Nacional, Trimboli y Perns aseguraron que vivimos viajando y recorriendo el país, llevando el arte con nosotros. Hace 3 años que habitamos en una combi que hoy por hoy está en Tierra del Fuego, ¿no? La pareja además dijo que a lo largo de los viajes y de los distintos caminos hemos hecho murales, intervenciones en espacios públicos, siempre surgen este tipo de experiencias y pedidos, ¿no? El motor de este estilo de vida nació como una muestra artística itinerante que visitaba provincias durante las vacaciones y hasta que un impulso terapéutico los animó a no postergar sus sueños de jubilación, ¿no? Con el objetivo firme de llevar sus cuadros a las 23 provincias argentinas, la pareja proyecta incluso una historia de expansión en la base Marambio, ¿sí?, de la Antártida, antes de expandir su arte hacia el resto del mundo. A través de la autogestión y la creatividad, entonces Mariela y Jorge demuestran que la edad no es un límite para reinventarse y vivir la pasión en movimiento. Compartiendo algunas notas de interés a través de nuestra tarde por Radio Nacional, 30 minutos nos separan ya de la hora 17 en todo el país. Continuamos con un bloquecito musical. Esta es la tarde por Radio Nacional.
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0: 43 minutos nos separan ya de la hora 17 en todo el país. Nosotros de a poquito acercándonos al final ya de nuestra tarde por Radio Nacional. Vamos a ir actualizando el estado del tiempo a estas horas también, compartiendo por supuesto música de nuestro rock nacional argentino a estas horas de la tarde. A ver, ¿está o no está la actualización del estado del tiempo en la ciudad de Las Lomitas? Bueno, vamos a ver qué dice la ciudad de Las Lomitas. Bueno, Las Lomitas, departamento Patiño, que no nos está actualizando el estado del tiempo según el Servicio Meteorológico Nacional. Solo tenemos la actualización de la hora 15. Mayormente nublado. 15 grados 8 décimas, ¿sí? A las 15. Con una máxima, bueno, prevista para el día de hoy de 18 grados. Seguramente quizás hemos llegado hasta. Hay una nubosidad presente. Vientos del sur a 6 kilómetros en la hora. No se siente tanto porque está bajo, ¿sí? Presión atmosférica 1005.7 hectopascales. Humedad del 51%. Visibilidad 20 kilómetros. Bueno. Máxima de 18, mayormente nublado por la tarde y por la noche, según el Servicio Meteorológico Nacional, amaneciendo mañana miércoles, también con mínimas de 10, máximas de 26 grados, nubosidad presente durante toda la jornada, no anuncia ninguna probabilidad de lluvia ni siquiera para mañana, por lo menos para la tarde y noche tampoco de hoy, así que, pero sí nubosidad presente, en ascenso la temperatura máxima para el día de mañana miércoles, máximas de 26 grados, según el Servicio Meteorológico Nacional. Bloquecito musical en nuestra tarde por Radio Nacional. 45 minutos ya de la hora 17 en todo el país.
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3 minutos para la hora 18 en todo el país. Hemos llegado al final de nuestra tarde por Radio Nacional. Estaremos en una edición similar mañana a partir de la hora 12 con una parte que es la Mañana Nacional y nosotros en vivo luego a la hora 15 compartiendo la tarde por Radio Nacional. Que tengan excelente resto de jornada. Ya se suma el equipo de la tarde, quien los va a acompañar desde la operación técnica, el señor José Moriega. Nosotros nos vamos, nos reencontraremos Dios mediante mañana.

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4: Las 6:00 p.m. en la República Argentina. Mesa política, el informe de Liliana Arias.
5: En la reunión de la mesa política y con la participación del ministro de Desregulación, Federico Sturzenegger, se definió que el primero de los proyectos de ley que impulsará el gobierno será el referido al mercado de capitales, y esto es debido a que la iniciativa de desregulación constituye un pilar fundamental en el proceso de crecimiento económico que atraviesa el país. Además, se trabajó en el ordenamiento del calendario legislativo para abordar los proyectos de ley ya ingresados al Congreso por parte del Ejecutivo. También se definió que en las próximas reuniones de mesa política se convocará a otros ministros del gabinete con el objetivo de ampliar la participación sectorial y también profundizar el abordaje de las distintas áreas de gestión y de la agenda legislativa, se informó oficialmente.
4: Demanda AstraZeneca, informa Fernanda Navarra desde Radio Nacional Salta.
6: Un centenio demanda AstraZeneca y el Estado por más de 191 millones. Se trata de Alejandro Caña, quien presentó una demanda por daños y perjuicios contra AstraZeneca y el Estado Nacional al atribuir sus problemas de salud a las dos dosis de la vacuna contra el COVID-19 que recibió en el 2021. El expediente judicial pone en foco en el diagnóstico de síndrome antifosfolipídico, un trastorno autoinmune que puede aumentar el riesgo de formación de coágulos sanguíneos. La demanda sostiene que existe una relación entre las afecciones y la vacunación.
4: La información deportiva con Sergio Zarratea.
7: Jornada de fútbol internacional a través de Radio Nacional. 7:00 p.m. vivimos en la cancha de Huracán. Boca ante Recoleta de Paraguay. Y por la Copa Libertadores de América, 21:30 p.m. Estudiantes como local recibe a la Universidad Católica de Chile.
4: El tránsito con Ernesto Arriaga.
8: Tránsito intenso en toda la zona de la autopista Richelieu al aeropuerto de Ezeiza. La rotonda Españolas normal. A esta hora, máxima 40 kilómetros por hora. Ruta 3, azul, 80 para camiones. Aeroparque de Ezeiza, operan con normalidad.
4: En Catamarca, en donde nos escuchás por AM730, la temperatura es de 12 grados con cielo nublado. Aquí en Buenos Aires, 10 grados 6 décimas, humedad 65%, el cielo está nublado.
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0: pero ¿cómo les va? ¡Qué gusto saludarlos! Muy, pero muy buenas noches. Hay noches que se juegan con los pies y hay noches que se juegan con la historia. Esta es una de esas noches. La noche en que Boca vuelve a buscar un torneo internacional. Ese lugar que tantas veces conquistó con coraje, con pasión y con una camiseta que parece pasar o pesar un poco más cuando la pelota empieza a rodar. Hoy el escenario es distinto. El Palacio Ducó abre sus puertas, se encienden las luces y el azul y oro se encuentran con el amarillo y negro de Recoleta. De un lado la historia, del otro lado la ilusión de un equipo paraguayo que llegó hasta los octavos de final dispuesto a soñar en grande. 90 minutos para empezar a escribir una historia que va a continuar dentro de 7 días en Paraguay. Porque en la Copa no alcanza con jugar, hay que animarse a soñar. Y mientras la pelota espera en el círculo central, desde el corazón de Parque de los Patricios, Radio Nacional pone el aire, la emoción y la voz en esta noche muy, pero muy fría. Boca Recoleta, octavos de final de la Copa Sudamericana. Señoras y señores, que ruede la pelota, que empiece la ilusión. Desde el Palacio Ducó, aquí está Fútbol Show Nacional para todo el país y el mundo. Bien, amigos, como les decía en la apertura, una noche muy, pero muy fría, con menos de 7 grados de temperatura térmica acá, según el Servicio Meteorológico, habla de 7 grados 7 décimas. Les puedo asegurar que acá es 3 grados y firmo, ¿eh? No sé si no hace menos. Pero bueno, al frío, aquí está una gran transmisión radial con todos los compañeros de Radio Nacional de tantos años, unos profesionales de fierro, y un partido internacional con todo lo que significa al lado de los hermanos paraguayos aquí entremezclados en este palco de prensa gigante de este escenario que ha ganado un Oscar en nada menos y nada más que el estadio del Club Atlético Huracán. Nosotros comenzando la transmisión y desplegando la marquesina radial gigante de Radio Nacional, voy a presentar con Galeri Bastón a mi comentarista esta noche desde el Palacio Ducó. Aquí está para Boca Recoleta, Nicolás Álvarez. Hola, hola, Nico. ¿Estás abrigado, no?
1: Hola, Eladio. Un saludo cordial para toda la Argentina a través de Radio Nacional. El secreto de sus ojos, diría Juan José Campanella, y los ravioles del domingo, Ringo Bonavena, y ahí parece uno ver a René Houseman y a Carlito Babington, emblemas de Huracán. Pero claro, la historia es distinta, porque aquí juega de local Boca, un equipo que debió haber ganado el otro día por el torneo local frente a Vélez, con la muy buena producción que tuvo el equipo del Vasco Rabarrena, fundamentalmente por lo que hizo en la parte final, con el liderazgo, con la elegancia de Leandro Paredes, con los goles de Ascacíbar. Es el factor sorpresa en el equipo del Vasco, un volante con llegada y con gol, con Aranda, que entiende el juego como pocos, a pesar de sus 19 años, con esta grata aparición y revelación que ha sido el juvenil Leonel Flores, y con un Merentiel que la verdad que no está para ser titular en la primera de Boca. Ha bajado el rendimiento Villa, por eso el Vasco lo relega. Me parece que Boca sigue dando muchas ventajas con la pareja de centrales, tanto con Dilolo y fundamentalmente con Ayrton Costa, que no sé qué mérito tiene a esta altura de los acontecimientos para ser titular en la primera de Boca. Entendemos que Pellegrino está mucho mejor, claro, mejor opinión la del Vasco, ¿no?, que trabaja y que ve a sus futbolistas todos los días en la práctica. A mí Álvaro Montero, el arquero de Boca, me sigue generando muchas dudas. Un arquero que no da seguridad, para mí no sirve. Está en el proceso de adaptación, le dicen, para mí equivocadamente, arquero de selección. Me parece que no ha mostrado demasiados méritos y es uno de los puntos más flacos de Boca. Del otro lado, Recoleta, un ignoto equipo paraguayo, no de los tradicionales de los importantes como Cerro Porteño u Olimpia respectivamente, que son los clásicos, los característicos. Y una copa que no tiene demasiada importancia para quien les habla, como es la Copa Sudamericana, pero que el hincha de Boca empieza a verla con cierto cariño, teniendo en cuenta que hace prácticamente 2 décadas no consigue un éxito a nivel internacional. La última vez fue aquella Copa Libertadores de Galera y Bastón, que tuvo la jerarquía de Riquelme con los pantalones cortos, la prestancia de Miguel Ángel Russo, un señor entrenador, en el banco de los suplentes, y un equipo que lo acompañó a Román para ganar la 6ª edición del certamen continental. Parece mentira, han pasado prácticamente 2 décadas y Boca se amiga con esta Copa Sudamericana porque sabe que si consigue un éxito copero a nivel internacional, volverá a ganar un objetivo muy importante y meterse en lo que todos los hinchas de Boca quieren, jugar la tan ansiada Copa Libertadores del 2027. Una noche fría, Eladio se quedó corto con los 3 grados, yo digo 3 grados bajo cero, en la noche de Parque Patricios, para ver el fútbol de Boca, el de Aranda, el de Paredes y el de Recoleta. Y como decía Mercedes Sosa en la canción, ¡viva Paraguay!
0: La apertura de nuestra transmisión con nuestro comentarista desde el Palacio Tomás Adolfo Ducó, para este Boca Recoleta en la Copa Sudamericana. El marco todavía no es multitudinario, hay muchos claros en las dos cabeceras, la Estabile y la Bonavena, hay claros en la Mirabé, enfrente de nuestro puesto de trabajo. Aquí la Houseman está mucho más completa que los otros lugares de este magnífico escenario que tiene el Club Atlético Huracán. Pero ya para comenzar a desandar el camino en nuestra transmisión, en nuestro fútbol show nacional, voy a la zona de camerinos, a la zona de vestuarios, alguna parte de este palacio, para saber las novedades del local esta noche en Huracán. Hablo del Club Atlético Boca Juniors. Aquí está Gonzalo Ordóñez Ojeda, escrito con letras bien grandes en la marquesina radial. Hola, hola, Gonza, querido, bienvenido.
2: ¿Cómo te va, Gabi? Hola, Nico. Hola, Bustero, la audiencia de Radio Nacional. Un placer enorme en esta noche del Tomás Adolfo Ducó, en el cual Boca Juniors tratará de extender positivamente la racha, las series contra equipos paraguayos. Una de ellas, la decía Nicolás Álvarez, aquella serie que se le ganó Libertad en el 2007, última vez que obtuvo Copa Libertadores, pero también agregar que tuvo 3 eliminatorias contra Cerro Porteño en Copa Conmebol Sudamericana, 2004, 2005 y 2014, y además aquella serie por disparo de punto penal contra Capiatá, justamente en el Estadio Deportivo Luqueño. Aquella vez ganó justamente el equipo que también dirigía Rodolfo Martínez Robarrena, que ahora tratará de repetir contra Recoleta. Respecto al equipo, va a repetir por primera vez en su segundo ciclo los 11 titulares, es decir, van a jugar los mismos que empataron contra Pérez Arce el sábado en este mismo escenario, 1-1, así que ratifica confianza Montero, como también al resto del equipo, mantiene la defensa en el medio campo del ataque. Así que cuando quieras repasamos los 11 de un Boca que para esta ocasión prescindió de la lista de concentrados de Milton Jiménez y William Zarrancón por decisión táctica, justamente más allá de que también hay posibilidades de ser cedidos a préstamo.
0: La presentación del vestuario de Boca, las novedades del Ceneice con Gonzalo Ordóñez Ojeda en esta tarde-noche aquí en la cancha de Huracán para la Copa Sudamericana, partido de ida de los octavos de final. Voy ahora al sector visitante, al sector canarino, al sector funebrero. Allí trabaja Agustín Domper. Las novedades del Recoleta Fútbol Club Paraguayo. Hola, hola, Agu.
3: Hola, Eladio, el abrazo grande. Recoleta que viene a hacer historia este año en la Sudamericana. Recordemos que estaba en el grupo de San Lorenzo, en el grupo del Santo de Neymar, y clasificó primero e invicto para estos octavos de finales, pero rival, obviamente Boca accedió, y hoy viene a ser parte de esta inolvidable, te diría, Copa Sudamericana, un equipo de Paraguay que está quinto en la Liga Paraguaya, que viene de ganarle a Rubio Ñu, y que hoy mete algunos cambios lógicamente más defensivos el técnico Jorge González, y que tiene a un delantero argentino, Charpentier, surgido en Nueva Chicago. Hay varios argentinos en el plantel, pero él va a ser titular hoy y va a ser el arma de ataque del canario paraguayo. Cuando quieras, repasamos los 11.
0: Vamos con los 11 de Recoleta, entonces, de corrido.
3: El equipo visitante: Ferreira en el arco, Medina, Marota, Cardoso el capitán y Dairo Mosquera, Páez, Alexander Franco, Ronald Domínguez, Pedro Ríos, Aldo González y Paul Charpentier.
0: Muy bien, como lo dijo Gonzalo, Boca va igual que el último partido, no hay novedades y no hay cambios en el equipo Ceneice. Voy a presentar a la central informativa de Radio Nacional en esta jornada del martes para saber todas las novedades, porque hay mucha actividad deportiva internacional. Hay Copa Sudamericana, hay Copa Libertadores de América, una semana plagada de acontecimientos deportivos. Y aquí está Rubén Santos abriendo la central informativa para conocer lo que pasa en el país y en el mundo. Hola, hola, Rubén, bienvenido.
4: Hola, Eladio, querido, bienvenido. Me olvidaste si hay fútbol argentino, porque hace unos días empezó la cuarta fecha y todavía no terminó. Se termina en un ratito nada más, porque a las 9 en Córdoba Talleres va a estar recibiendo a Lanús. Lo dicho, recordemos lo que lamentablemente sucedió con la gente en Colombia. Ha sido postergado el partido por Copa Libertadores de esta noche entre Deportes Tolima e Independiente del Valle, lo mismo que el de River, este por Copa Libertadores. River mañana por Copa Sudamericana ante Independiente de Santa Fe. Ha sido aplazado también por Conmebol. Lo dicho, a las 21 tenemos Talleres y Lanús por Copa Sudamericana. A las 7 lo vas a vivir acá por Nacional. Boca Recoleta, 9:30 de la noche, Bolívar Sao Paulo. Por la Copa Libertadores a las 7, a la misma hora que Boca, Fluminense estará enfrentando al equipo de Alfredo Berti, Independiente Rivadavia. Lo vamos a estar viviendo por aquí, lo acompañaremos. Y a las 9:30 en La Plata, en 1, Estudiantes recibe a Universidad Católica de Chile. Todo esto por Copa Libertadores.
0: Bien, amigos, la central informativa a pleno, abierto de par en par. La gente de Boca cantando, sacándose el frío aquí, están regando. No quisiera estar debajo de los aspersores en este momento, ¿eh? El agua debe estar, cae en cubitos ya directamente. Aquí estamos con la técnica de Adrián Chapa Fuchs.
1: Es toda una garantía, está impecable el campo de juego de Huracán aquí en Parque de los Patricios. Esto también hay que decirlo, veo un poco de tierra en uno de los arcos, pero apenas. Apenas, nada que ver cómo se presentaban los estadios. Estamos hablando de los campos de juego en la década del 60 y del 70 respectivamente. El otro día que nos tocó venir, Eladio,
0: bueno,
1: a este
0: puesto, que tan lejos, porque Boca y River han presentado campos hoy desastrosos y Boca está jugando acá por el campo.
1: No, es cierto, está jugando por ese motivo, está jugando en este estadio Tomás Adolfo Duco. El otro día me parece que hubo mucha más gente en el partido frente a Vélez que la concurrencia que tenemos a esta hora de la noche, ya de la tarde noche, es el anochecer en esta parte de la ciudad autónoma de Buenos Aires.
3: ¿Eladio?
0: Sí.
3: Que lo que vos mencionaste recién le pasó a un asesor de Recoleta, ¿no? Estaban terminando de ajustar algunos detalles y se prendieron los aspersores, imagínate cómo rajaron.
0: Claro, sin ninguna duda. Están armando todo para lo que es la salida de los equipos a la cancha hoy.
3: Nirio, mirá el audio, disculpame, fíjate a tu derecha, vas a ver todos Nirio con la indumentaria amarilla, algo típico de la competencia de Conmebol.
0: Claro, exactamente. Bien, y están con pantalones cortos, pobrecito, hace un frío barro, están saltando.
2: ¿El audio?
0: Aunque los chicos no tienen frío, sí.
2: Recién Nicolás decía lo de la gente, ¿no? Bueno, como diría el recordado Walter Saavedra, en este momento está por ingresar la morada.
1: Sí, es verdad, era una buena metáfora que usaba uno de los grandes relatores que tuvo la República Argentina, como fue el querido Walter Saavedra. Hoy tuvimos el gusto, en Pasión Nacional, en nuestro habitual programa de la 1 de la tarde, de conversar con Claudio Ubeda, el ex técnico de Boca, que tuvo que tomar la responsabilidad después de la desaparición física de Miguel Ángel Russo. Era uno de los ayudantes de campo, por supuesto el principal de Miguel, y por supuesto que asumió la responsabilidad. Después de aquella derrota con el Racing Club de Avellaneda en la Bombonera, que a Boca lo marginó de la posibilidad de jugar la final de ese torneo local. Bueno, Riquelme tomó la decisión de renovarle, aún ante el estupor de muchos hinchas de Boca. Pero justamente de Boca hablamos con Claudio Úbeda, el ex entrenador, y esto decía.
5: Más allá de la tremenda exigencia que implica estar a cargo de un equipo tan grande como lo de Boca, lo vivido durante todo ese año y un poquito más fue muy fuerte. Más allá de lo que pasó con Miguel, a nivel deportivo fue fuerte. Iniciamos con el Mundial de Clubes y terminamos con la última, la eliminación en fase de grupo de Copa Libertadores.
0: Bueno, ahí está Úbeda, sí, Nico.
1: Que también habló.
0: ¿Cómo lo notaste vos?
1: No, muy bien. A ver,
0: tranquilo.
1: De buen ánimo, tranquilo. Es un tipo muy respetuoso. Yo conozco.
0: Buena gente.
1: Y muy buena gente, por supuesto. Esto independientemente de lo que le haya dado o no a Boca. Yo le aclaré en la nota que fui muy crítico con él, como fue el periodismo en general, fundamentalmente el que cubre Boca, con su persona.
0: Hay otros detalles también con él, ¿no? Que él se encontró con el cargo de entrenador del
1: Boca. Claro, él no lo buscó, eso
0: él,
1: es cierto.
0: Él se encuentra con el cargo y después...

0: Aparte, no hay cabeza. Primero, yo creo que no hay cabeza de ningún entrenador que pase por la cabeza de nadie de pensar en una cuestión de sacar a un jugador para que el equipo no gane.
1: Bien, hasta ahí la respuesta convincente. Él decía que el Changuito estaba cansado y bueno, fue el motivo que esgrimió. Dejó un buen recuerdo, por lo menos para las autoridades, para Juan Román Riquelme, para el Chelo Delgado, que es la persona más inmediata que está con Riquelme en cuanto a las decisiones que se toman en Boca. Desde lo deportivo, yo creo honestamente que fracasó, porque no lo pudo llevar a Boca a los octavos de final de la Copa Libertadores de América y se fue de Boca sin conseguir títulos.
2: ¿El año? Sí. ¿Cuándo ustedes repasamos las formaciones en Brasil?
3: Ahí vamos, pero antes vamos a la ficha técnica del partido porque ya se vienen los equipos a la cancha. Así van Boca y Recoleta.
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5: Toca el arco con el 1 el colombiano, Álvaro Montero, el 17 el oriental, Leandro Lozano, el 2 para Lautaro Dirolo, 32 Ayrton Costa, el 3 Lautaro Blanco, 25 Santiago Casíbar, 5 el capitán Leandro Paredes, 18 Milton Delgado, 19 de Pescar, Leonel Flores, con el 16 el oriental, Miguel Berentiel, Miguel Díez de Ciudadela, Tomás Aranda.
3: Así va Recoleta.
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6: Los 11 del Canario de Paraguay, el 12 Nelson Ferreira, 15 Marcelo Medina, 5 Nicolás Marota, 3 el capitán Luis Cardoso, 25 Dairo Mosquera. En el medio campo 17 Wilfrido Báez, 38 Alexander Franco, 7 Ronald Domínguez, 18 Pedro Ríos, 33 Aldo González y 30 el argentino Paul Charpentier, los 11 de Jorge González.
3: Aquí están las autoridades del partido.
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5: Hoy vestidos de celeste, así está la terna arbitral, en cabeza el chileno Fiero Massa, acompañado de sus compatriotas, el asistente 1, creo, Javi Urrutia, el asistente 2, Juan Serrano, cuarto retro, José Cabrero, en el VAR, Juan Lara, y el asistente del VAR, Héctor Cisternas.
3: Excelente, señoras y señores, se vienen los equipos al campo de juego. Aquí está Radio Nacional para todo el país y el mundo. Vamos a las formaciones en el Maracaná de Fluminense Independiente Rivadavia de Mendoza. Aquí está Rubén Santos.
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2: Fluminense va con Fabio Guga, Ignacio da Silva, Thiago Silva y Guillermo Arana, Natus Martinelli, Hércules Monato, Jefferson Sumeldo, Hulk y Rodrigo Castillo. El equipo de Luis sube el día. Así va la lepra mendocina.
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2: Del Cato va a ser el arquero, Bonifacio Villalba, Costa, Studer, Elordi, Buca, Botari, Fernández, Alex Arce y Maxi Salas, el ex líder como titular, y que el chileno Cristian Garay, este es el equipo de Alfredo Berti.
1: Bueno, Boca no llenó el estadio. El estadio de Huracán presenta algunos claros, fundamentalmente en el sector contrario a este puesto de transmisión de Radio Nacional en la platea Mirabé. En una de las cabeceras está en un 85%, 90%, y la otra sí está a un 100%. Eladio, yo no conozco el barrio de Parque de los Patricios, no ando nunca por acá. Decime vos, Eladio, este sector de plateas a nuestra izquierda prácticamente vacío.
3: Sí, lo que pasa que ahí está la gente de Recoleta, sí.
6: Eso te quería marcar, 50 hinchas de Recoleta en ese sector y bastantes colegas también aquí en la zona de prensa del Funebrero, que así le dicen porque está ubicado cerca del cementerio de Asunción en Paraguay.
1: Bien, les cuento un detalle que tiene que ver con lo folclórico. Eladio Arregui es un personaje pintoresco. Ustedes que escuchan la radio lo conocen desde hace muchos años. Ha traído una frazada de polar justamente para cubrirnos como consecuencia del frío y del invierno en este momento en la ciudad de Buenos Aires.
3: Yo tengo la cara, pero no soy,
1: No, claro.
2: ¡Ahí lo tenés!
6: De una bebida también espirituosa, recuerdo la Copa América.
3: Sí, eso
6: fue. Ahí hacía menos 3 grados en serio.
3: Sí, Mendoza, eso. Estábamos con el recordado Jorge Montejo.
6: ¿Cómo olvidarlo?
3: Descanso.
1: Y estábamos con el querido Agustín Domper, con Eladio. Semifinal de la Copa América del 2011 que se jugó en nuestro país y estuvimos en Mendoza para ese gran partido entre Ecuador y Paraguay.
3: Ese año era el año de las cenizas y no podíamos ir en avión, ¿te acordás? Y teníamos que ir en colectivo porque no salían los vuelos, había muchos problemas.
1: Un viaje en

0: micro de larga distancia excepcional, pero 18 horitas, ¿eh?
1: Bien, amigos, señoras y señores, Boca con camiseta alternativa, ¿verdad, Gonzalo?
2: La titular, ¿eh? Con la azul, con franja amarilla.
1: Y Recoleta todo de blanco, ¿es así?
2: Claro, la alternativa es la de Recoleta, no tiene el amarillo del Canario, va de blanco.
1: Claro, parece el Santos el Recoleta. Bueno, está quedando todo dispuesto, estabas atento, Gonzalo, te quise hacer una chanza yo.
2: Se entiende.
1: Bien, amigos, ahí está todo dispuesto, Juan, y hay nuevos datos del tiempo, a esta altura de la noche, ¿ya?
3: Sí, don Eladio, 9 grados 8 décimas en Buenos Aires ahora, pero la sensación térmica 7 grados 7, viento del sector este a 15 kilómetros por hora.
0: Don Eladio te dijo, ¿eh?
1: Me hizo más o menos de 104 años, soy un más
3: un personaje pintoresco lo representó el comentarista.
1: Ahí los tenés. Bien, amigos, está quedando todo dispuesto para el comienzo del partido. ¿Qué datos tenés, Gonzalo, más de este Boca de esta noche? ¿Qué se sabe de Vareiro? ¿Cuándo vuelve?
2: Cierto, el regreso de Vareiro por el momento. Van a seguir probándolo, pero no lo exigieron al máximo. El que sigue estaría para la semana que viene, al menos ser concentrado para la revancha, el ecuatoriano Ener Valencia, que ya está entrenándose hace unos días en el Boca previo. Hoy no fue concentrado, sí, quizás para entonces la revancha contra el equipo paraguayo.
1: Muy bien, ahí está, señores. En este momento se forman. Bueno, es contra la discriminación.
0: Claro, no hay lugar para la discriminación, es lo que dice la voz del estadio. Es el mensaje de la Conmebol, de la Confederación Sudamericana de Fútbol.
2: No, un detalle más allá de este minuto de la conciencia, ¿no? Pero los 3 grados en hechos también se van a empezar bajo de ser famoso cooling break, ¿no? Tan necesario con estas temperaturas.
0: Sí, claro, claro. A ver, las banderas, ¿eh? Para los amigos que están en la sintonía y que no miran la televisión y le mostramos el partido por la radio. La Plata, Verónica, Cañuela, San Miguel, Budge, esto es Boca, Bernal, San Luis, Villa España. Por ahí dice, este amor es eterno, Bostero, sos mi vida, Boca contra todos, el que mencionó Eladio en la apertura de la transmisión, Leopardi, jugador número 12, Mar del Plata, Tapiales, Del Viso, Varadero, La Rosa, La Tablada, Wilde, bueno, tantas banderas, flores de Boca diseminadas a lo largo y a lo ancho del estadio.
1: Bueno, seguramente la pausa de hidratación va a ser una pausa de calentarse las manos, ¿no? Porque creo que van a tener que poner estufas al...
2: Para un tecito, ¿no? Más que para un seco.
1: Sí, tomar algo caliente, más que tomar agua, ¿no? Me parece a mí.
2: Un cafecito.
1: Cafecito. Bien, amigos, está quedando todo dispuesto, señores. Estamos en la cancha de Huracán. Ya está Boca. Va a ocupar Montero, el arquero de Boca, dando la espalda a la tribuna popular estable, a donde le hicieron el gol el otro día, el primer tiempo, la disposición de los equipos, igual que contra Vélez Arfiel, así se plantan. El arquero de Recoleta, en este caso todo de rojo, Nelson Ferreira, da espaldas a la Bonavena, va a comenzar el partido, va a mover Boca.
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1: Y lo comenta, señores, Nicolás Álvarez, participan activamente. Gonzalo Ordóñez Ojeda, Agustín Domper, la puesta en el aire del Chapa Fuchs, allá Rubén Santos, allá Juan y Quijón, allá el Chelo Marín, allá el Chelo Díaz y toda la gente. Ha comenzado el partido, se viene con la pelota González, González para Recoleta, balón en la punta derecha, está cortando blanco, saca Casiva, rebota en la marca del futbolista número 30, Charpentier, el argentino, pelota lateral.
0: Boca con el 4-3-1-2, el equipo paraguayo 4-4-2.
1: Está saliendo con la pelota del fondo, Paredes entregándola para Aranda, Aranda recoge en su campo, abre la apertura a la izquierda para Blanco, Blanco retrocede, juega el medio para Paredes frente a Atención, que la perdió, falta de Paredes, la perdió Paredes, la perdió Paredes, le pasó parecido salvando la distancia, igual que a Moreno el otro día contra Tigre, pero esta vez Paredes lo pudo agarrar y se entretuvo mucho con la pelota, se la robó González, enfilaba para el arco, no sé si no era para tarjeta la de Paredes, pero bueno, un minuto y medio, el árbitro Piero Massa le perdonó la vida, ¿verdad Agustín? Ahí está el tiro libre, sí.
5: Le reclama el entrenador, fíjate que está de boina cerca de la posición nuestra.
1: Tiro libre para Recoleta, señores, minuto y medio, atención, lo va a hacer efectivo, pelota que viene al costado izquierdo, atención, entró muy solo ese hombre, cabeció el argentino Marota, sacó la línea, está marcando, falta en ataque, tiro libre para Boca que entró dormido, primeros dos minutos de juego lo sorprendió Recoleta.
0: Y claro, es un llamado de atención para la última línea de Boca, justamente esta desconcentración.
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6: Minuto y medio, ya se juega en el Maracaná, en Río de Janeiro, empata Fluminense, Independiente Rivadavia 0-0.
1: Viene a buscar la pelota del fondo, sacándola de cabeza, tratando de ganar allí el futbolista número 7 Domínguez. Va la pelota por el medio, entretiene Paredes en campo contrario. Abre para Blanco, Blanco más a la izquierda. Está tratando de avanzar, escapó bien, atención, se viene con la pelota buscándola a Aranda. La juega para Blanco, se viene Boca, tres cuartos, se la entrega al medio para Paredes. Lo está corriendo allí Charpentier, está cerca González, va la pelota para Dilolo. Dilolo haciendo equilibrio, línea central, sale con Paredes 5 metros en campo contrario. Ya lo va a obstaculizar el futbolista paraguayo. Le queda Aranda, círculo central. Suelta a la derecha. Está allí muy cerca. Está tratando de interferir el equipo paraguayo. Jugando muy, pero muy fuerte al estilo Riestra. No dejando pasar una. Viene con la pelota Paredes. Paredes se jugó bien abierto a la izquierda. Se viene Boca. Marcador en blanco. Atención que se viene el Ceneice. Estaba entregando la pelota por aquel sector. Era Flores. Va la pelota, Flores está por el sector izquierdo, Aranda está más por el medio, viene Aranda, la juega bien abierto, se viene Boca, a ver qué pasa con esta acción, viene Paredes recostado por el sector izquierdo, toca para Aranda, abre la punta izquierda, atención, vino el centro, cierra cayéndose el defensor, sacando bien allí el futbolista Marota, va la pelota lateral que antes que se vaya la recupera Boca, tiene la pelota otra vez por el medio Aranda juega a la izquierda, va para Blanco, atención que quiere escapar, viene, está luchando, va la pelota a la última línea, va a salir el arquero, se queda con la pelota Ferreira, 0-0, primeros 4 minutos.
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0: En la descarga siempre lo buscan a Blanco por el sector izquierdo.
1: Ahí está buscando la pelota, atención, tratando de avanzar Lozano, perdió Lozano, ganó bien González, que juega bien. Sale González entre un enjambre, la dejó corta, la recuperó Merentiel, vuelve marcando, sacando la pelota a cualquier parte, el futbolista paraguayo, allí está ganando, la saca Mosquera, la tira al medio, la buscaba Charpentier, la pelota queda por el medio, la recupera muy bien el conjunto de Recoleta que corre mucho, parecía falta, la recuperó bien el futbolista Delgado, jugó a la izquierda, se viene Flores entregó bien abierto para Merentiel ganó el fondo, jugó para Flores, abierto por izquierda, entró al área, la jugó para Paredes, la tocó mal de tajo Paredes en la puerta del área y sale Recoleta ahora con gran velocidad, es un equipo práctico el equipo paraguayo, viene avanzando Recoleta, va la pelota bien abierto a la izquierda, campo contrario, va la pelota para González recibió, pasó entre dos, filó para el área González, el rebote, tiró el arco, le pegó, gol de Recoleta, gol de Recoleta, Pedro Ríos, gol de Recoleta, gol de Recoleta de Paraguay, la fue llevando González, la pelota derivó para Pedro Ríos, el número 18 sacó un remate tremendo de afuera del área, la pelota pegó en un futbolista de Boca, se le coló bien junto al poste derecho y la apertura del marcador, señores, a los 5 minutos. Pierde Boca, gana el funebrero paraguayo, gana el canario de Asunción, Recoleta 1. No sé si no pegó en Charpentier la pelota, de cualquier manera hay gol paraguayo, Recoleta 1, Boca 0, sorpresa en el Ducó.
0: Bueno, el remate de media distancia de Ríos, yo no sé si rebotó en alguien o no, pero el arquero de Boca tiene una responsabilidad muy importante a su palo, ahí abajo. Yo creo que Álvaro Montero algo más podría haber hecho. Cada vez que le llegan a Boca, le convierten el gol. El arquero, más que una solución, son 1000 problemas.
1: Gonzalo.
2: Mientras la gente de Boca canta el modete, Boca modete, arroba Herrera, con bronca sin duda por la falla defensiva, porque el arranque no es alentador.
1: Pide el mano de Mosquera aquí adentro del área, era penal para Boca, dice que no el árbitro Piero Massa, contesta el conjunto paraguayo, falta entre dos, cae allí González, el árbitro no cobra nada, sale Boca, ahora herido el equipo Cereice, con gol de Ríos entonces, el número 18, Boca le está perdiendo, se viene con la pelota Berentiel para Flores, vuelve marcando, y va la pelota para Ferreira, saca el arquero, la tira a campo contrario, atención que le queda la pelota para González, está dormido. Boca, corre González, se va González en velocidad, lo marca Dilolo, lo cuerpea, viene marcando allí y comete infracción a Lozano, tiro libre entonces, piden mano de Mosquera, no sé qué habrá pasado, dice que no pasó nada, se reanuda el partido y Boca sigue perdiendo 1-0.
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1: Va con la pelota recibiendo Aranda, posición de 8. Rebota bien Delgado para Aranda. Sorprende el equipo paraguayo, Nicolás.
0: Sí, la verdad que lo madrugó a Boca con el gol de Ríos.
1: Atención que viene Boca para el empate, vino el centro, sacó la pelota cerrando Cardoso, la tira afuera, lateral entonces para el conjunto de Boca que va con todo, sector Cereice, Gonza.
2: Sí, al igual que lo que pasó aquella serie que citamos hace un rato contra Cacatá en 2014, perdió una cerca bombonera y después ganó por estar en el punto de penal en Paraguay.
1: Bien amigos, sector de Recoleta, Agustín Domper.
5: Fue festejado como un gol histórico con la típica ronda de los jugadores paraguayos agradeciéndole al cielo. Se debió en Lozano la pelota, por eso se le metió.
1: Señoras y señores, hay córner para Boca, lo hace Paredes, siente un río a gol bárbaro, saca la defensa de Paraguay, si algo tienen los paraguayos es el cabezazo, va la pelota por el medio, círculo central le queda a Delgado, Delgado apoya la punta brecha para Paredes, intercepta bien Ríos, viene con la pelota Recoleta, está muy tranquilo el equipo paraguayo, sorprende realmente, juega con mucho plomo, va la pelota lateral que cobra para Boca, el árbitro asistente y el árbitro principal Massa, todos chilenos señores, está recibiendo y saliendo Aranda por el costado derecho, bien Aranda, hace 12 rodeos, va a perder, pierde con la marca de González, de gran partido hasta acá, va para el rebote, la estaba buscando allí Terpentier, va la pelota también para González, el rebote le quedó al futbolista de Boca, Ayrton Costa a la izquierda para Flores le saca un hombre de encima, dos también, corre Flores, tiró por el medio, atención, recibió Ascacíbar, perdió, ganó bien, saliendo González entregó por el medio, un rebote, atención que la gana, le queda la pelota en la puerta del área, saca Cardoso, la tira arriba, cabecea ganándola Ayrton Costa, juega para Flores, viene Boca, pierde 1-0, tenemos ya casi 10 minutos de juego, se viene Flores, lo marcan dos, la juega atrás para Ascacíbar entregó la pelota por el medio, la recibe Paredes para Aranda, le pegó al arco, atajó el arquero abajo y está ganando Recoleta 1-0 en 10.
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0: La precisión de Paredes, vio el hueco, lo vio bien posicionado, Aranda el remate de media distancia y la seguridad que dio el arquero paraguayo.
1: Lateral para Boca en defensa frente a su área, sale el Senay, se pierde 1-0 en 10 y medio.
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1: Marcador y tiempo en el Maracaná, Rubén Santos.
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6: 10 minutos, empatan Fluminense, Independiente Rivadavia 0-0.
0: Vos sabés, Eladio, que me quedé pensando el dato de Agustín. Por más que haya rebotado en Lozano, yo creo que Montero no te salva nunca. Cada pelota que va al arco es gol.
1: ¿Qué pasa con Piero Massa, Gonzalo, sector de Boca?
2: Ahí está por advertir al banco de Boca, amarilla ahí para el Vasco Arrobarrena, Arrobarrena, porque le venía protestando constantemente al asistente Claudio Urrutia, y otro que protesta con mucha vehemencia es el preparador físico Gustavo Roberti.
6: Para él fue la amarilla, para él fue la amarilla. No,
1: ah, perfecto, Arrobarrena. Perfecto, Rubén, ¿tuviste la posibilidad de ver la mano que reclamó Boca de Mosquera?
6: Y la pelota toca en la mano, el tema es, bueno, esto que hablamos siempre con vos, Eladio, con el tema de los árbitros, cobran lo que tienen ganas de cobrar.
1: ¿Para vos es penal o no?
6: Sí, podría haberlo cobrado tranquilamente.
1: Viene saliendo Boca, ahí está Rubén Santos, la objetividad del equipo deportivo de Radio Nacional. Aquí está ganando Di Lolo entregándola para Aranda, Aranda viene, está empatando la lepra mendocina con Fluminense en el Maracaná. Acá pierde Boca, señores, la verdad que fue un ventarrón helado el gol de Ríos, que pegó en Lozano y descolocó al arquero de Boca, que no pudo llegar abajo. Nunca llega al arquero Montero, no tiene suerte hasta el momento.
0: Ese es el gran...
1: Llegó atravesado.
0: Claro, sí. Está bien, la pelota lo sorprendió porque rebotó en un jugador, pero no tuvo reacción.
1: Está buscando la pelota por el medio, entreteniéndola allí Flores entregando para Paredes, entre líneas, jugó la pelota para Aranda para Casimas, dame gol, va para Berentiel, cortó Cardoso, le va a pegar al arco Flores, le pegó, sacó otra vez la defensa, sacó Marota, se salva el equipo de Recoleta, se salvan los funebreros, los canarios siguen cantando, ganan 1-0, es de no creer, aquí viene Paredes, aprieta Boca, lo asfixia, está apretado el equipo paraguayo como zunga de burro, va buscando la pelota el arquero, Ferreira se queda, 1-0 gana Recoleta, está fría la noche, pero el hincha de Boca se está calentando con el equipo.
0: Clarifica el fútbol de Boca, Leandro Paredes apareció en soledad, a Casíbar con capacidad goleadora, pero no pudo definir.
1: Charpentier cabeció en el medio, recupera Aranda juega para Paredes la tiró por el medio, atención que la busca allí, llevándosela a Aranda, le quita la pelota, reclama falta, siga, dice el árbitro, sale conjunto paraguayo, faula ahora de Acacíbar, tiro libre para Recoleta que gana 1-0, 13:30 del primer tiempo.
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0: Nos apoyamos con lo que nos dice nuestro querido amigo Rubén Santos en los estudios centrales, el penal que omitió Massa por la mano de Mosquera.
1: Aquí está ganándola por el medio, tratando de llevársela a Ronald Domínguez, la recuperó Boca, encaró para el área Aranda viene en posición de 10, mandó el centro, dame gol, cabeció, se lo perdió a Casíbar, entró solo, eligió el ángulo de arriba, alto, y allí fue la pelota, pasó rozando el vertical izquierdo, señores, vertical derecho del arquero, no fue gol del Rusito Casíbar, no fue gol de Boca, por esas cosas de la vida.
0: Entre el palo y el travesaño, el cabezazo de Casíbar, que en 2 minutos es la segunda vez que aparece en posición de gol.
1: Está buscando la pelota Ríos, el autor del gol, saca Mosquera, va para Charpentier, falta contra Charpentier, lo empuja Di Lolo, lo deja en el piso, Charpentier cae, el árbitro lo va a ver si está bien, porque recordamos que si requiere la asistencia médica, tienen que salir 1 minuto fuera de la cancha. Somos Fútbol Show Nacional, casi primer cuarto de hora, gana Recoleta en el Ducó, 1-0 a Boca.
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1: Atención que perdía la pelota Blanco, luchaba con Wilfrido, no es Wilfredo, es Wilfrido Báez. La verdad que nunca escuché Wilfrido, pero es así.
0: Yo tampoco, es la primera vez.
1: Pero lo más probable es que se hayan equivocado cuando lo anotaron, viste que antes se anotaban como podían, ¿no?
6: No señor, Eugenio Wilfrido Delgado,
1: así
6: por Independiente.
1: Ah, mirá vos, pensé que siempre era Wilfredo, pero bueno, puede ser Wilfredo.
5: Frío, el área Fredo es lo que hace acá, ¿eh?
1: Ah, no.
0: Sí, claro.
1: Acá hace un frío en la gente.
0: ¿Cómo sabe de Independiente Rubén, eh?
1: Aquí se viene con la pelota Lozano, Lozano por derecha, entregó para Aranda, Aranda juega en sector derecho, va al medio para Paredes, Boca no remató al arco, va para Aranda, pasó de largo Mosquera, le quedó la pelota a Lozano, final de la cancha, viene Lozano, mandó el centro, córner, me parece, saque de arco, córner, córner, dice el árbitro asistente de aquel sector. ¿Quién es el asistente número uno?
2: Estamos hablando de Claudio Urrutia. A propósito del córner, segundo para Boca, nuevamente el capitán Paredes.
1: Dame uno cortito.
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1: El centro que va a ser Paredes. Una pelota quieta perdiendo Boca. Mire, si no le voy a decir, siento un ruido a gol bárbaro. Hagan lío, viene el centro de Paredes. Tapió la pelota el futbolista de Boca entrando, creo que era Flores junto con Costa, se fue afuera.
0: Pero no tienen que hacer lío, tienen que hacer un gol.
1: Va a sacar la pelota el arquero Nelson Ferreira, gana Recoleta 1-0.
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1: Va la pelota para Báez, cabecea ganando a Di Costa, queda por el medio, le queda la pelota a Medina, despeja a Di el futbolista Marota, va por el medio, recupera Boca en su campo, la imprescindible sale por el costado izquierdo, se viene Boca con Ascacíbar, Ascacíbar abrió la cancha, viene Boca buscando el empate, va para Berentiel, Berentiel entrega para Paredes, Paredes jugó a la izquierda para que la tenga ya en la salida, Blanco, Blanco juega más al medio para Delgado, Delgado 10 metros en campo contrario, la tiene Boca, pierde 1-0, Fútbol Show Nacional para todo el país y el mundo, aquí estamos en la más grande del país. Está perdiendo Boca en la cancha de Huracán. La tiene Flores, la juega atrás. En la salida para Blanco, Blanco. Entregándola para el chiquitín. Ahí viene Delgado, Delgado jugó para Aranda. Tocan los pibes de Boca. El Boca previo jugó para Delgado. Escapó a la marca del número 7, Domínguez. Entregó para Paredes. Paredes jugó a la izquierda. Viene, está cerca el gol de Boca. A ver si puede empatarlo. Va la pelota para Aranda, la tiró adentro. Está Opsa y Berentiel la dejó pasar y alcanzó el arquero Ferreira. 1-0, gana Recoleta 18.
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0: Creció el fútbol de Boca con el correr de los minutos y la pelota pasa por Paredes y por Aranda. Hay olor a gol en Boca.
1: Aquí está buscando la pelota por el costado derecho, está luchando Báez, mientras baja Medina a ocupar su situación, cerca lo tiene al 38 Franco, pero tiene la pelota Boca con Paredes en el círculo central, metros más adelante para Aranda, ahora Aranda juega del medio hacia la izquierda, y se viene Boca, ¿a dónde está Ascacíbar? Ascacíbar entrando al área, viene el centro, entró Berentiel, tiene un taco, rebotó la pelota en la marca, y despeja Marota, la tira al medio, comienza a pasarla mal Recoleta, Boca sí. Está cerca.
0: ¿Sabes por qué? Porque me parece que está demasiado atrás el equipo paraguayo.
1: ¿Cómo va Independiente de Mendoza? Marcador y tiempo en el Maracaná.
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6: 18 de la primera etapa, empata la lepra mendocina con Fluminense 0-0.
1: Va al pase de Costa y se le va la pelota afuera al jugador Báez, pero está atento, está muy atento Recoleta para ganar de contra. Me imagino el Vasco Arrobarrena preocupado, ¿verdad, Gonzalo?
2: Así es, el cruzado de brazos en este momento, el técnico de Boca, muy pensante, pero sí, no está para nada conforme con el rendimiento de Boca.
1: Mientras tanto, el paraguayo de gorrita González, más tranquilo, ¿verdad, Agustín?
5: Todo lo opuesto, obviamente. Ojo que el plan de partido Recoleta siempre fue este, ¿eh? Fue esperar y salir de contra, lo mismo lindo al Santos de Neymar y al San Lorenzo también aquí en Argentina.
1: Viene Lozano, Lozano, Lozano, amaca el cuerpo, Lozano. Recordamos que empató todos los partidos en la zona de grupos y ganó el último con San Lorenzo.
5: Claro, por eso terminó primero en su grupo.
1: Y así se clasificó, mirá vos, Recoleta. Y ahora está ganando en la apertura de esta Copa Sudamericana.
5: Está invicto.
1: Baldazo de agua fría, señores, en la primera participación del equipo funebrero de Asunción del Paraguay en una Copa Internacional. Aquí está ganando la Delgado, Delgado jugándola atrás para Dilolo, Dilolo cruzando línea central, abriendo la cancha para Lozano, viene el uruguayo Lozano, Lozano lo pone a correr, más abierto al pibe Aranda, recibe Aranda, más que el cuerpo, serpentea, va para un lado, va para el otro, sale para afuera, sale para adentro, baila con la pelota, busca el fondo de la cancha, se va con pelota y todo, y el árbitro está marcando, saque de arco para Recoleta, 1-0 en 20 minutos del primer tiempo, gana el equipo paraguayo.
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0: Bueno, hay una presión importante de Boca en el partido. Se quedó Recoleta ya. No llegan con claridad al arco de Álvaro Montero, ni González ni Charpentier.
1: La única posibilidad que tuvo Recoleta la hizo, la conquistó, el único remate al arco fue a los 5 minutos, tenemos 20 minutos del primer tiempo. Aquí viene con la pelota buscando la Costa, Costa por el medio, Recoleta espera y sale de contragolpe, va buscando la Costa, Costa cruza línea central, Costa conduce, juega a la izquierda, se viene con la pelota allí entregándola el futbolista Blanco, Blanco para Costa, Costa la pisa, si la tiene Costa Boca está en problemas, va la pelota para Aranda, Aranda para Costa, Costa recostado bien por el pasillo. Izquierdo la perdió, la jugó mal, quedó desprotegido Paredes, se viene Charpentier, atención, viene la pelota para González, justo, vuelve a ganarla Charpentier, Charpentier por el medio, está mal parado Boca, atención, va para Charpentier, mal pase por el medio de Domínguez, pero guarda, guarda porque lo veo a Paredes muy cansado, Nicolás.
0: Sí, perdió una pelota inconveniente en tres cuartos de cancha, diga que no supo aprovechar el contraataque que le regaló Boca Recoleta.
1: Está cansado Leandro Paredes, pero tiene tanta clase que uno en cualquier momento puede hacer una jugada como esta. Viene Merentiel, tapa el gol, ahí está Aranda, tiró afuera. Afuera, afuera, afuera, afuera, piden penal, piden penal, piden penal. Remató Aranda pisando el área, la pelota se fue pegada al poste derecho. Se perdió el empate Boca, un taco de Merentiel lo dejó solo Aranda en la media luna, remató afuera.
0: En la cuarta situación que Boca tiene en este primer tiempo, dos de Acacíbar, esta es la segunda de Aranda, madura el empate de Boca.
1: Y ahora, Gonzalo.
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1: Ahí ya están acercando las estufas, señores. Veremos si sirve. Medio tiempo del primer tiempo, media porción. Paramos y vamos ahora a la pausa que encabeza Juan y Gijón. Y le pregunto antes a Rubén Santos, marcador y tiempo, allí en Brasil.
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6: 22 en Río de Janeiro, siguen empatando Fluminense Independiente Rivadavia, 0-0.
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0: Gonzalo, estaba pensando, si el partido se hubiera jugado en la Bombonera, estaríamos jugando estadio repleto, ¿estamos de acuerdo?
2: Sí, sin duda, sí. Y aquí también está repleto, aunque hay algunos sectores que están vacíos, ¿no?
0: No, no, pero no está llena la cancha, ¿eh?
2: No, está al 100%.
0: Acá hay menos de 50.000 personas y en la Bombonera hubiera habido 57.000. Esto quiere decir que al hincha de Boca no le gusta jugar aquí en Huracán.
2: Recordemos que el próximo partido local, después de esta ocasión, 29 de agosto contra Lanús, o sea, tienen tiempo todavía para trabajar sobre el césped.
6: Y la revancha de ese partido, que estaba perdiendo Boca en el primer tiempo 1-0 frente a Recoleta, será el próximo martes 18 de agosto a la misma hora, a las 7 de la tarde en Asunción.
1: Bien amigos, se va a reanudar el partido, va a sacar desde el arco Nelson Ferreira. La gente de Boca sigue reclamando el penal de Mosquera. El penal de Mosquera, nosotros no tenemos monitor acá, confiamos en Rubén Santos. Dejó muchas dudas, según lo que nos dice Rubén, él lo hubiese cobrado. Aquí va buscando y cabeceando, ganándola de arriba el futbolista Mosquera. Atención que se viene el conjunto paraguayo, se viene bien Ríos, el autor del gol. Jugó la pelota para González, un taco para Mosquera, Mosquera para González. González mandó el centro, entra Charpentier. Lo estaba agarrando, parecía Costa, le giró.
0: Sí, algo reclamaba Charpentier.
1: Pero le ganó con el cuerpo, de cualquier manera no está seguro Boca en defensa. vergüenza, ¿no?
0: No, y la verdad que sigo sin entender por qué lo pone a Costa de titular y no a Pellegrino.
1: Aquí está, tendrá, le gustará más la forma de defender de Costa, aunque la salida con la pelota, no sé qué verá Costa que nosotros no vemos y lo ve a Robarrena, Gonzalo.
2: Ah, bueno, justamente que tiene buen perfil zurdo. El tercer partido consecutivo que repite esta dupla, ¿no? Cosa que no venía pasando en el inicio, el Vasco Robarrena, que justamente aprovechó la pausa para dar indicaciones a Costa para que no se vaya tanto adelante porque justamente puede perder las paredes.
1: Aquí hubo falta del 33, González. ¿Qué le ves, Agustín, como técnico? ¿Qué diferencia ves entre Pellegrino y Costa para vos?
5: No, creo que el perfil zurdo es la gran diferencia. Después, bueno, quizás en la marca está más fuerte Pellegrino, lo que decía Nicolás.
1: Pero no es zurdo también Pellegrino. Aquí viene con la pelota ganándola, vino el centro de Lozano. Rebotó la pelota del 18, el autor del gol, Pedro Ríos, se fue al córner. Otro córner para Boca, Gonzalo.
2: El número 3 del partido para el equipo llorense, esta vez se perfila Tomás Aranda.
1: Atención, no va a ser el córner Leandro Paredes. No sé si no, seguido Paredes, no sé si está bien, ¿eh?
2: No
1: lo veo bien. Aquí vendrá el centro de Aranda. Es bueno, es bueno, es bueno. Cabezazo. La sacan como puede del área. La recupera. Y ganando Lozano. Paredes, Lozano para Blanco. Viene el centro, cabezazo. Y el arquero. El arquero se arqueó y la sacó al córner Ferreira. La tiró al córner, señores. Se salva. Volvió a llegar Boca. Lo tiene ahí. Tiene ahogado el grito de gol. Lo tiene anudado en la garganta el grito de gol Boca. Pero está cerca, puede ser ahora, siento un ruido a gol bárbaro, vino el centro, saca la defensa, cabecea ganándola González, González entrega para que venga Ríos, pierde con la pelota de la visa, lo despoja Aranda, Aranda va a perder con la marca, pasa entre tres el pibe, lo despoja, el árbitro no cobra nada, le queda la pelota a Domínguez, saca Domínguez, Domínguez juega para Mosquera, Mosquera juega para Domínguez, Domínguez la tira al medio, sale muy bien Recoleta, está buscando la pelota, ganándola Báez, se viene Báez, atención con este ataque, va la pelota para Medina, va para Medina, pica Báez, siempre Medina, jugó por el medio, atención que la viene a buscar, va a ganar el fondo, mandó el centro, entra Serpentiel, pasa en todo el largo, puede ser el segundo gol, entró al área, casi la hacen penal, va a llegar el fondo, llegó al fondo, centro atrás, se salva increíblemente Boca, señores, la pasa mal, pero ahora quedó desprotegido, Recoleta y Boca va para el empate, y se viene Aranda y por el medio va Berentiel, me gusta, se viene Boca para, ahí está Flores, saca la pelota, defendiendo bien plantado el futbolista de Recoleta, está saliendo por el medio, se viene Recoleta que no se entrega, ahí está haciendo correr la pelota para Ríos, Ríos marcado por Lozano, juega atrás entregándola para Domínguez, Domínguez jugándola para Medina, Medina para Domínguez, Domínguez para Medina, sale Medina muy bien tirando la larga, iba buscando la pelota para Charpentier, se va fuera lateral para el equipo de Boca.
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0: Todos sabemos de la ductilidad que tiene Aranda con la pelota, pero a veces hay que largarla. No se puede tanto firulete y tanta magia. Hay que largarla la pelota.
1: Ahí está buscando la pelota Recoleta que después de la pausa de hidratación salió con más ímpetu, como que le dio un poco más de ánimo el técnico. Va buscándola, se va con pelota y todo, el futbolista de Recoleta le pegó a él, al 17 Báez, lateral para Boca en defensa, 1-0 pierde.
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1: Va para Merentiel, Merentiel por el medio del terreno, Merentiel juega tranquilo por el medio, jugó a la izquierda, la recibe allí Flores, se saca de encima la marca, pierde, recupera Domínguez, Domínguez ganándola para Recoleta, jugándola, toque corto para Báez, vuelve a tener la Boca ya en campo contrario, va para Paredes, Paredes entregándola al medio, la recibe Paredes, Paredes la juega muy mal, y entonces sale Recoleta, está cansado Leandro, va la pelota entre líneas, se viene el segundo gol, tiró, tapó el arquero, el rebote, ahí está para el segundo. Va a venir, tapó el arquero otra vez. Se acaba de salvar Boca, lo salvó Montero, que en el mano a mano es otra cosa, y vuelve a ganarla Domínguez por el medio, se salvó, era el segundo gol, se lo salvó al 17 Báez.
0: En el mano a mano impone autoridad el arquero colombiano Álvaro Montero, las dos llegadas Recoleta por dos errores de Paredes.
1: Para que se viene Aranda para el empate, gran corte, así ganando la extraordinario de Cardoso. Y contesta Recoleta, que está muy bien físicamente. Lo veo cansado a Boca. Va la pelota para Ríos. Ríos para Mosquera. Mosquera entrega al medio. La juega mal. El rebote le queda a Charpentier, que vuelve y marcando. Sigan ante los futbolistas paraguayos que los futbolistas de Boca. Como acusando un cansancio. Va buscando la pelota por el medio Franco. Franco entregándola para Domínguez. Domínguez jugando a la izquierda para el autor del gol, Ríos. 1-0 Recoleta. Media hora de juego.
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1: Y saca la pelota ya tirándola a campo contrario. Viene a buscándola como podía el futbolista Baez. Le queda por el medio Franco. Franco entrega la punta derecha. Atención que pica a buscar la pelota que ganó la espalda. Se viene para el segundo. Justo. Justo cierra Blanco contra González y va con pelota y todo y se va afuera. Lateral para el conjunto de Boca, casi el segundo gol de Recoleta, Nico.
0: El cansancio trae errores, guarda con Recoleta, como decía Eladio. Está bien físicamente el equipo paraguayo, sale muy rápido de contraataque y le puede generar un dolor de cabeza más que importante a Boca en el partido.
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1: Ahí está recibiendo Aranda, círculo central del lado de Boca, suelta a la izquierda, va la pelota para Flores, se rebota para Ascacíbar para Flores en tres cuartos, se viene Flores por el medio, se acerca al área, la jugó para Berentiel, media luna, descargó, va la pelota para Ascacíbar, entró al área, ahí está Berentiel, está en empate, tiró, y se lo perdió, una jugada bárbara, llegaron tocando adentro del área de media vuelta Berentiel, y la pelota se perdió afuera, mereció ser gol, era un golazo, por la concepción de la jugada. Seguimos 1-0 a favor de Recoleta. 32.
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0: Bien, la habilitación de Aranda para Merentiel, la media vuelta del uruguayo que evidentemente no está con la puntería, no está con suerte, muy cerca del palo izquierdo del arquero.
1: Viene Blanco, manda el centro, saca la pelota, la deja muerta allí el 3 Cardoso, va la pelota por el medio, sale Ríos, parecía falta, todos traban, nadie, no cobra nada el árbitro y ahora cobra falta que favorece a Boca. Epa, arremolinamiento entre los futbolistas ahí.
0: Guarda con Lozano se peleó a Agustín con un paraguayo.
1: Ahí está, y el público de Boca sale con todo a copar la parada. Sector de Boca, Gonzalo, sector de Recoleta, Agustín, ustedes.
2: Sí, ahí está, ese tumulto. Atención con Lozano, que tiene amarilla ya en esta Copa Sudamericana. Por eso debe cuidarse, tomando en cuenta que puede llegar al límite en las próximas series.
5: Lozano, el encontronazo, por eso salieron los centrales, Marota y Cardoso, el capitán de Recoleta, a frenarlo lateral de Boca.
0: Un amonestado, me parece, en el equipo paraguayo, Agustín.
5: Sí, justamente el número 3, Nico, el capitán Cardoso.
1: Muy bien, amonestado Cardoso de Recoleta, tiro libre para Boca, en forma recta, la barrera ubicada cerca de la media luna. Tenemos, sí.
6: Es el 38 el amonestado,
1: El amonestado es el 38, Franco, entonces. Franco, perfecto, tiro libre, lo hace Paredes, le pegó al arco, rebotó la pelota en González, se recoge Delgado juega al lado para Blanco la va a soltar para Flores hoy siempre por izquierda, bien abierto por derecha está Lozano, va la pelota para que venga Aranda, la levantó el arquero, amagó salir, la pelota pica y se fue, saque de arco, la acompañaba con la mirada Marota, saque de arco para el arquero, lo va a hacer Nelson Ferreira, 34, primer tiempo, Recoleta le gana 1-0 al conjunto de Boca.
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1: La buscaba Mosquera, cabeció, la entregaron atrás para Montero la controló larga, la sacó, muy pero muy apurado, como aquel que está con diarrea, mirá, viene a buscar la pelota Delgado, viene Delgado por el medio, quiere pasar, pierde con la marca, sale rápidamente Recoleta, va para Charpentier, Charpentier entregándola para Ríos, Ríos la pisa, se da vuelta, juega al medio entregándola para Franco, Franco más atrás para Cardoso, Cardoso va a jugar para el arquero, él va a sacar el arquero, saca Ferreira, la manda a campo contrario, va a cabecear González, viene sacando Vilolo, pelota a la deriva, va arriba Domínguez, parecía falta, va la pelota sacando las Casíbar, queda en poder de Paredes, Paredes lo buscó por izquierda a Flores, y Flores se viene para el empate Boca, ahí viene Flores, Flores, Flores, entró al área Flores, me gusta el empate, está, tiró, se lo perdió, se lo perdió, se lo perdió, se lo perdió, se lo perdió, la terminó él y no fue gol por esas cosas de la vida, el remate de Flores.
0: Bueno, me parece que Boca ya hizo méritos en el partido para llegar a la igualdad, Flores que estaba desaparecido, buena gambeta, buen dribbling, remató por arriba, gran asistencia de Paredes.
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1: Para, viene Casíbar, tiró, tapó el arquero, se mandó un macanón en la salida Recoleta, viene Aranda, Aranda dentro del área, está el empate, vino el centro, está, sacó el arquero, se salvó, la sacó Mosquera, se salvó Recoleta, con el pelijero y con el bolsillito de atrás, se tiene que cambiar los pañales. Va la pelota al costado, ay, ay, ay, ay, ay, qué gol, se perdió Boca, se equivocó en la salida, créame que se mandó un macanón, Nicolás, cómo no lo empató Boca en esta jugada, decime.
0: Bueno, la verdad le falta contundencia al equipo del Vasco Rabarrena porque ha generado por lo menos 5 situaciones claras en este primer tiempo.
5: El algo que al igual que en los partidos que nombramos de grupo, siempre fue figura Nelson Ferreira,
1: Aquí está recuperando la pelota. Otra vez Flores, Flores entregándola por derecha. Va la pelota para Aranda. El centro es bueno. Entra Casíbar, cabeció. Arriba del travesaño. Siempre llega destapado a Casíbar. Se ha convertido en un llegador goleador. El rusito a Casíbar 37. 1-0 el equipo paraguayo.
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1: Viene Paredes, Paredes entregándola para Blanco, Blanco jugándola por izquierda para Flores, se va con pelota y todo. El futbolista Flores, el lateral entonces para Recoleta. 37 minutos del primer tiempo con el aquel gol a los 5 minutos de Pedrito Ríos. Está ganando el conjunto paraguayo por un tanto contra cero.
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1: Está saliendo con la pelota Vilolo. Vilolo entregándola al medio para Paredes. Paredes jugándola para Delgado. Delgado en el círculo central en su campo. Abre la cancha jugando a la izquierda para que venga Blanco. 10 metros en campo contrario. Vuelve a jugarla a su campo. Viene saliendo Costa. Costa al lado del zaguero central que lo acompaña, que es Vilolo. Vilolo conduce cruzando línea central. Verticaliza, juega muy mal. Corta la defensa con Maroto. Recupera Paredes. Me parece que hubo falta de Paredes. Falta de Paredes.
5: Sobre Charpentier.
1: Sobre Charpentier entonces. El árbitro no lo amonesta, Charpentier queda lesionado en el campo de juego, se va a recuperar, ¿verdad Agustín?
5: Sí, todavía no se levanta igual, porque quiso patear la pelota a Paredes y se lo llevó puesto. El secreto hasta acá, porque esto recién empieza, el técnico Jorge González, el radio, es marcarlo a Paredes, presionarlo todo el partido.
0: Bueno, no lo amonestó Paredes justamente porque se llama Leandro Paredes, estamos de acuerdo Gonzalo.
2: Segunda falta que ameritaba tal vez tarjeta amarilla, le perdonó la vida otra vez.
1: Está saliendo con la pelota el futbolista Cardoso. Cardoso entregándola para Ferreira. Ferreira la tira largo. Atención que viene a buscar la pelota Charpentier. Lo alcanzó González. Salió Paredes. Paredes jugó para Aranda. Aranda escapó entre líneas. Se viene Aranda. Jugó a la izquierda para Flores. Tiene que ser gol. Flores, Flores, Flores, Flores. Se le quedó atrás. Flores, el centro. Tiró. Pegó en el palo. La sacaron. La reventaron. No pasa el peligro. Ahora nunca Aranda tiró a colocar. Pegó en el palo. Otra vez la sacaron. No fue gol. No fue gol, créame, pegó en el travesaño, picó en la orilla, no fue gol dos veces, pero que está embrujado ese arco, está igualizado, no fue gol, por
6: esa cosa de la vida, pero Boca lo tiene ahí, está atravesado, apretado, Recoleta, como un chorcito después de un asado, pantalón blanco, Nico.
0: Sí, ¿no será que llegará el segundo gol de Boca antes que el primero? Apareció el pibe Flores, un rebote, un jugador que remata, pega en el palo y después el remate de Aranda en el travesaño. Es mentiroso el resultado, Boca merece la igualdad.
1: Bien, Ayrton Costa, sector de Boca, Gonzalo.
2: Así es, con mucha preocupación del Vasco por la falta de gol, pero dice, vamos que se puede.
1: Vamos que se puede, cabezazo de las Casivas, la saca como puede Marota, la cabecea despejando como puede Domínguez, está muy atrás, se Recoleta, Boca está ahí, el gol está ahí, se equivoca ahora el futbolista blanco, la saca Franco, no pasa el peligro, le queda a Dila, tiran por el medio, le quedó Aranda, miró, le pegó al arco, al arquero, creo que la tocó el arquero, no, dice el árbitro, no la tocó el arquero, la pelota se fue arriba del ángulo superior derecho, quedó lesionado el arquero, lo levanta Piero Massa, el árbitro del partido, señores, acaba de salvarse otra vez Recoleta, en 40 minutos y medio, aunque usted no lo crea, pierde Boca 1-0 con Recoleta.
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6: El adiós.
0: Sí, Rubén.
6: Hizo un gesto el árbitro después de esa jugada de los dos tiros en el palo, como que estaban observando el segundo remate. Se ve claramente que la pelota no entra.
0: Bueno, pero estaban alertos a la situación por lo que viste.
6: Claro, claro, claro.
1: Además, con el VAR, si se te pasa un gol ahora es increíble, ¿no?
6: Bueno, me cosas parece... peores,
1: Sí, lógicamente, aquí la estaba agarrando el futbolista de Recoleta, la pelota al arquero. No creo que salga más jugando ahí abajo después del susto que tuvieron hace un ratito. Va la pelota para Charpentier, le queda por el medio. Atención que pica, buscada, está el segundo gol de Recoleta, el arquero. No fue penal eso. Uy, uy, uy, uy, uy, uy, uy, uy. No sé, no lo sé.
0: Un choque terrible entre el arquero de Boca y el delantero de Recoleta.
1: González.
0: Tranquilamente pudo haber sido penal.
1: No sé si no fue penal, Ay, ay, ay, ay, ay, ay, ay. ¿Cómo la viste, Gonza?
2: Sí, hay choque entre ambos, Montero, que ya está rengueando por su problema en la pierna derecha. Sí, parece un choque entre ambos y tranquilamente pudo ser penal desde aquí.
5: Ahí se levanta igual rápidamente González y saluda, le pide disculpas al arquero.
6: Es claro, penal, Eladio, Nunca toca la pelota el arquero. ¡Buah! Nunca tocó la pelota, Montero.
1: Nunca tocó la pelota, no fue offside, nada por el estilo. Se lavaron las manos rápido, era... Quedó la duda entonces, a mí me quedó mucho la duda, ¿no?
0: Compensó entonces porque no le había cobrado un penal a Boca por la mano de Mosquera.
1: Se viene con la pelota Di Lolo. Di Lolo entregó por el medio para Merentiel, la jugó para Casíbar, cierra la línea sacando la Medina. Va buscando la pelota a González, es bueno el 33 González, Y sale bien rápidamente, pelota para Ríos, lo pone a correr a González por derecha. ¡Ay, González!
0: Lo quemaste.
1: Lo quemé a González porque quiso, creo que patinó y entonces le salió mal. Y Boca se viene para el empate con Aranda. Aranda sacude el cuerpo, pierde con la marca. La recupera Paredes levanta la cabeza, la soltó para Merentiel está solo por derecha, Merentiel escapó la marca de Mosquera. Puso el cuerpo Cardoso, pero Merentiel se arrojó al piso antes que saliera, mandó el centro y atento el arquero, se quedó con la pelota.
0: Ahora el pase de Paredes fue de una exquisitez total para habilitarlo a Merentiel solo por el sector derecho.
1: 43, 1-0 Recoleta.
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1: Lateral para Recoleta en su campo, gana 1-0, 43 y medio.
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1: Va Lozano a la izquierda, allí está recibiendo la pelota Paredes entregándola para Di Lolo, sale Di Lolo en su campo, levanta la cabeza, casi 44 minutos de juego. Mira vos, Boca podría estar ganando tranquilamente el partido y podría estar perdiendo por 3 goles, viste cómo es esto, ¿no? Es así,
0: Por lo menos por 2 goles, pero podría estar ganándolo 4-2.
1: Sí, una cosa, tuvo 3 llegadas claras Recoleta, 3 llegadas claras, y Boca tuvo un montón, pero quiero decir por esto, aquí se viene Pedro Ríos, entregó al medio, atención que viene para Franco, Franco la jugó a la derecha, le pegó al arco, atajó el arquero, sin esfuerzo prácticamente va a sacar Montero, no tiene con quién jugar Montero, y entonces juega corto en la salida, para Ayrton Costa, va la pelota para que venga Paredes, 44-40, veremos cuánto dice el árbitro, creo que 3 minutos tranquilamente o 4, estuvo parado 2 por la pausa de hidratación, se viene Flores, entre 3, entró al área, pierde con la marca del futbolista número 15, Medina, se va con pelota y todo, parece Flores, dice que no, el árbitro asistente está mirando atentamente, saca la defensa, le queda Domínguez, revienta en la puerta del área, sacándola Franco, viene a correr Charpentier, está caído el futbolista de Boca ya, ¿quién es, Gonza?
2: 3 minutos más, se van a jugar, y el que está caído es Flores.
0: Guarda, guarda, porque está pidiendo que lo atiendan, le duele bastante.
1: Bueno, ahí está caído el futbolista de Boca, recupera la pelota, sale Mosquera, Mosquera la va a tirar larga, la tira por lo bajo para Charpentier, falta contra Charpentier, parecía que no, la ganó Ascacíbar, está con 10 jugando Boca, está caído el futbolista de Boca por derecha, viene para Merentiel, mira si lo empata con 10, entra Ascacíbar, el arquero, se queda con la pelota, sigue caído el futbolista de Boca, lo van a atender, partido interrumpido, 45 y medio.
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6: Se la dio.
0: Sí, Rubén.
6: Reclama un codazo. El chico de Boca se toma la boca, le hizo un gesto claro al árbitro.
0: Va a hablar con el asistente, guarda.
5: Lo va a ir a ver, no, Nico, está el VAR ahí. Lo va a ir a ver. Evidentemente lo llaman y puede haber expulsión en Recoleta.
0: Lo va a echar entonces al hombre de Recoleta por el codazo contra el juvenil de Boca Flores. Oh, Juan, y dale.
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6: Clarísimo, bueno, codazo, Clarísimo,
0: bien, lo va a echar entonces.
1: ¿Quién es? ¿A quién es el expulsado?
0: Ahí tiene la tarjeta roja.
6: El número 17, Lavio.
1: Wilfrido Báez. El número
5: el árbitro, me parece que no habló el árbitro, algo que debería hacer el árbitro, explicar la expulsión, todavía no lo ha hecho, pero sí, ya le sacó la roja al jugador de Recoleta.
0: Bien, se queda sin el volante por la derecha el equipo guaraní.
1: No sé si la Conmebol lo hacen esto, ¿no? Que hablen. La verdad es que yo estoy perdido.
2: Copa Libertad del año pasado sí se hacía, ganó el altavoz.
1: Bueno, no sé, por acá no dijo nada,
2: Acá
1: no
2: es extraño.
6: Ahora te digo algo, Eladio, es una estupidez lo que hizo jugar, sabiendo que hay VAR, porque claro, el árbitro estaba absolutamente espalda siguiendo la
0: Bueno, es la falta de experiencia.
1: Bueno, expulsado Wilfrido Báez, se queda con 10, Recoleta, tiro libre para Boca y no fue penal por 3 metros, Tiro libre por el costado izquierdo, atención, abierto de la última línea de la cancha, unos 12 metros. Esto caerá como una bomba y aquí lo puede empatar Boca. Aquí lo puede empatar Boca, señores, remató Paredes, pegó en la barrera. Pegó en la barrera, señores, no pasa el peligro porque la tiene Boca. Se defiende con más gente todavía ahora, más con más gente quiere decir en defensiva, pero tiene 10 hombres. Y le quedó la pelota, miró el arco, le pegó. Completamente desviado el remate de Aranda. El saque de arco para Recoleta, 48 y medio. No sé si va a adicionar un minuto más. Hace todo el tiempo que pueda el arquero Nelson Ferreira.
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1: Bueno, tenemos casi 49 minutos de juego, tiro libre para Boca. Boca lo quiere empatar, señores, quizás sea la última del primer tiempo. Viene Paredes entregándola para que venga Di Lolo para Paredes, juega con 10 Recoleta, recién expulsado por un codazo Flores Báez. El número 17 vino el centro, la bajaron, ahí está dentro del área, la saca, le queda la Costa y otro centro más. Entró Ascacíbar, la sacan de cabeza, le pegó al arco, afuera, se lo perdió. Perdió Merentiel, no hay cosa y se va a terminar el primer tiempo.
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1: Bien amigos, el árbitro toma la pelota y marca el final del primer tiempo en el estadio Tomás Adolfo Ducó por la Copa Sudamericana, partido de ida, octavos de final. Está perdiendo Boca en la cancha Huracán, le está ganando Recoleta 1-0 con el gol a los 5 minutos de su número 18, Pedro Ríos, que remató de afuera del área al primer palo del arquero Montero, rozó en Lozano, lo descolocó y gana 1-0. Y en la última jugada del primer tiempo, ya en tiempo de descuento, Wilfrido Báez, el futbolista número 17 de Recoleta, fue expulsado por un codazo. Final del primer tiempo en la cancha de Huracán, Boca 0, Recoleta 1.
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1: Vamos con todos los puestos. Gonzalo Ordóñez Ojeda, Agustín Domper.
2: Rápidamente se fue Boca a la zona de vestidores, con mucho desconcierto por la gran cantidad de oportunidades desperdiciadas. Se retiró justamente sin amonestados en esta primera mitad, esperando su chance para el segundo tiempo. Leandro Brey, Dylan Gorosito, Nicolás Figal, Marco Pellegrino, Braida, Tomás Belmonte, Camilo Ruiz Domenech, Carlos Palacios, Kevin Cerón, Alan Velasco, el colombiano Sebastián Villa y el paraguayo Ángel Romero.
5: Por el lado de Recoleta ya está en el vestuario visitante del Ducó, el equipo paraguayo. Preocupación en Jorge González, su entrenador, por la expulsión inocente de Wilfrido Báez, un codazo cuando ya se había sacado de encima la pelota el chico de Boca. Veremos qué cambio realiza para el segundo tiempo. Además, amonestado.

0: No se vayan de la sintonía de Radio Nacional. Estamos en todas partes. Ya, ¿qué más tenemos para contar, Rubén, desde la central informativa? Y luego pegamos el comentario del primer tiempo de Nicolás Álvarez.
1: Esta noche por Copa Libertadores en el 1 de La Plata, 9 y media, Estudiantes recibe a la Universidad Católica de Chile por Copa Libertadores. Mañana a las 7 Platense recibe a Coquimbo. El jueves a las 21:30 Rosario Central frente a Corinthians. Estos son los partidos de ida por Copa Sudamericana. Mañana 7 de la tarde, Tigre en Victoria recibe a Montevideo City Torque.
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4: Pierde Boca en Parque de los Patricios 1-0 frente a Recoleta por los octavos de final de la Copa Sudamericana. El resultado no tiene que ver con la realidad, porque contabilicé durante el relato de Eladio Arregui por lo menos entre 8 y 10 situaciones de gol que tuvo Boca en la etapa inicial. Con el 4-3-1-2, con la jerarquía de Paredes, con el fútbol de Aranda, Merentiel, que tuvo alguna situación, pero es como que está desconectado. Un poco de Flores apareció en el final. Y como marcamos en la previa del partido, Boca no da garantías desde el punto de vista defensivo. Me gustaron los primeros 10 minutos del equipo guaraní, que lo sorprendió a Boca, lo madrugó. Un baldazo de agua fría, aquel remate de media distancia de Ríos. La pelota rebota en un futbolista de Boca, lo descoloca Álvaro Montero, va al palo del arquero. Para mí hay una responsabilidad importante del portero colombiano y esto marca que el equipo visitante gane 1-0. Empezó a alentar el público de Boca, creció el fútbol de Paredes, ahí con la rueda de auxilio que tiene siempre, que es Milton Delgado. Siempre los laterales mostrándose en función ofensiva, tanto Lozano como Blanco, respectivamente. Y quiero destacar a Casíbar, que volvió a aparecer en 2 o 3 oportunidades en posición de gol. Pero también para Boca tiene que haber un manto de preocupación importante por 2 situaciones. Primero por la falta de gol, la falta de contundencia que ha tenido el equipo del Vasco esta noche, por eso lo pierde. Y también porque cuando el equipo paraguayo se animó, fundamentalmente por alguna grieta defensiva de Boca, me parece que pudo haber estado el segundo gol. Un penal ignorado por una mano de Mosquera prácticamente en el inicio del partido, emitido por el árbitro Piero Massa de Chile, era penal para Boca. Y después, cerca del final, un mano a mano de Álvaro Montero con un futbolista guaraní. Cuando pega Álvaro Montero, no va la pelota a Charpentier, nos quedó la impresión de que era penal justamente para el equipo de Recoleta. Llegó la expulsión de Báez, una expulsión tonta, como falta, como consecuencia de la falta de experiencia, un codazo justamente al juvenil Leonel Flores. Bueno, Boca hizo, menos el gol, hizo todos los méritos para llegar a la igualdad. Lo mejor estará por venirse. Boca tiene que cambiar la actitud para jugar la parte final. Lo vimos algo cansado a Paredes, pero cuando Paredes aparece en todo su esplendor, es capaz de darle el mejor fútbol a Boca Juniors. El resultado no es justo, Boca no debió haber perdido este primer tiempo. Me parece que es demasiado premio para el equipo guaraní esta victoria parcial en la noche congelada, gélida, fría de Parque de los Patricios, Frank.
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5: Las 7:55 de la tarde en la República Argentina. Encontraron a los 2 argentinos desaparecidos en Colombia, Carlos Cáceres, de 69 años, y Carlos Alberto Riquetti, de 54. Se contactaron con sus familiares. Autoridades del país informaron que ya son 240 las personas que perdieron la vida y 900 heridos por el sismo ocurrido ayer lunes en horas de la mañana. Mesa política, la secretaria...

0: De la presidencia, Karina Milei mantuvo un encuentro con funcionarios del gobierno del que participó el ministro de Transformación y Desregulación del Estado, Federico Sturzenegger, para reordenar la agenda parlamentaria. Juicio por la muerte de Maradona, declaró el forense Carlos Casinelli, quien aseguró que Diego comenzó a descompensarse 10 días antes de su muerte y nadie lo asistió. Nueva adquisición de divisas, el Banco Central compró 57 millones de dólares, siendo su mayor compra de agosto, en tanto el dólar oficial cerró a 1.515 pesos y el paralelo a 1.550.
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10: ¡Eladio! Cuando quiera, Despacito por las piedras, árbitros de la quinta.
11: ¡Uy, qué linda noticia! ¿Quién dirige? Después de lo que dijo hoy Di Carlos, me imagino, el árbitro que habrán puesto en River argentinos.
10: Se enojó mucho Cristian Malespina, ¿eh?
11: Ah, bueno.
10: Dijo, no puede River, un equipo tan grande, salir a condicionar un árbitro. Previo a un partido, le ponen al mejor, Eladio, Facundo Tello.
12: Ah, va Facundo Tello. Claro, el árbitro del Mundial, está muy bien.
11: Está bien.
10: Bueno, no, a ver. No,
11: pero ¿quién está en el VAR?
12: No lo van a condicionar a Tello, para nada.
11: ¿Quién está en el VAR?
10: En el VAR, ya le digo,
11: el River argentinos.
10: Pablo Echavarría.
11: Tampoco.
10: Ahí lo tenés.
11: Bueno, vamos, vuelve Boca. Empecemos, dale, empecemos.
10: Bueno, a ver, el viernes arranca todo. 8:30 en el Presidente Perón. Racing recibe a Banfield con Andrés Merlo. Esto es por la zona B. El sábado, 2:30 en Mar del Plata, Aldo Civi Tigre, Juan Pafundi. Mismo día, mismo horario, 2:30 de la tarde, San Lorenzo recibe a Unión con Leandro Rey Hilfer. A las 16:45 el Clásico de La Plata, Estudiantes Gimnasia con Yael Falcón Pérez. A las 7 de la tarde, News Deportivo Riestra Luis Lobo Medina. A las 7 de la tarde, Belgrano Independiente Rivadavia Mendoza Nazareno Araza. 9:15 en Vicente López, con 5.000 hinchas de Boca presentes en la cancha de Platense. El local recibe el Genese con Jorge Maligno como árbitro. El domingo, 3 de la tarde, perdón, Sarmiento Huracán, Hernán Mastrangelo. River Argentino, lo dicho, Facundo Tello. Barracas Central, 8:15, recibe a Rosario Central con Pablo Dóvalo. 20:15 también en Santiago del Estero, Central Córdoba Instituto con Darío Herrera. El lunes a las 14:45 en Río Cuarto y Ciudades, Atlético Tucumán Fernando Espinosa. 5 de la tarde, lo viviremos por Radio Nacional en la Fortaleza Lanús Independiente con Sebastián Martínez. 7:15, Vélez Defensa y Justicia Nicolás Ramírez. Se cierra a las 21:30 con Gimnasia de Mendoza y Talleres con Andrés Gariano.
12: Bien, hay modificaciones tanto en Boca como en Recoleta.
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13: A la cancha entonces el número 22, Sebastián Villa, y se retira el hombre que más minutos jugó la totalidad hasta el momento en Boca, el número 3, Lautaro Blanco.
11: Y en Recoleta
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11: Agustín,
12: dos cambios hubo.
11: Ya estoy con Agustín Domper entonces en su sector.
12: Lógica la modificación de Arruabarrena, va a jugar con tres en el fondo y lo pone a Villa arriba.
11: Bueno, se viene la parte final.
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11: Y lo comenta Nicolás Álvarez. Señoras y señores, ha comenzado la etapa final aquí en la cancha de Huracán. Están jugando el segundo tiempo, Boca 0, Recoleta 1, con un frío tremendo en el estadio Tomás Adolfo Ducó. ¿Estás ahí, Agustín? Bueno, lo perdí, Agustín. Ya vamos a tratar...
14: El audio que estamos,
11: Dale, dame con los cambios de Recoleta.
14: Se fue el 30, por Charpentier, ingresó el 22, Orlín Barreto. Ahí te ve el otro.
11: Barreto entonces a la cancha, ya estamos con el otro cambio. Recordamos que juega con 10 Recoleta, se viene con la pelota entrando al área Boca para empatarlo, ni bien comienza el partido en el primer minuto de juego, señores. Aquí está ganando Recoleta 1-0, que juega con 10, como le dije, pelota al área, vino el centro, rebota, le pegó en la cabeza Mosquera, lo noqueó.
14: El audio, sí. El otro cambio, afuera el 38 que estaba amonestado, Alexander Franco, adentro el 6, José Espínola.
11: José Espínola entonces, esto ocurre en el entretiempo, mi amigo. Va con todo.
14: Quedó solamente el 33, Aldo González, delante de esa doble línea de cuatro, lo sacó el delantero clásico al argentino Charpentier, sin delantero Recoleta.
12: Claro. ¿Boca va a defender con dos o con tres? Porque ahora hay dos defendiendo nada más.
11: Y Boca tiene que... juega con 10, es local.
12: Boca juega con 11.
11: Él juega con 10, el rival, quise decir. Va a buscar la pelota, va abajo, tirándola el jugador Mosquera. Saque de costado, le mando un saludo grande a Fabián Ense, que está escuchándonos allí en Noetinger, carpintero, gran amigo, gran compañero de tantos años. Fabián, gracias por los elogios, abrazo grande para vos y la familia ahí en Noetinger, saludo grande para Fito Frati también, y toda la gente que está escuchándonos. Atención, que se viene Valentín para el empate, y está, pero no pasó, le quedó Visa, miró el arco, Visa mandó el centro, doble gol, viene el remate, y la saca el córner, el número 5, Marota, la sacó al córner, tiró la pelota, Marota afuera, y se salvó otra vez, Recoleta.
12: Todo el Mercosur, entró Villa primero, Merentiel después, Boca acecha el empate.
11: El córner que viene, punto del penal, entró, sacó. sacó la pelota de arriba Marota, contesta ahora Recoleta, la está ganando Villa, le pegó al arco, la tiró la estable, saque de arco para Ferreira, 1-0 Recoleta en la parte final, 11-38-70-74-85, arden el WhatsApp de Nacional, ya estaremos con los mensajes también. Fútbol Show Nacional, va a sacar la pelota Ferreira, hay dos pelotas en el campo de juego, el árbitro dice saque igual, saca Ferreira todo de rojo, manda la pelota a campo contrario, pelota pica y se fue, saque de costado que ya lo hace para Boca, lo hace Lozano, recordamos que está jugando en el sector, está jugando con línea de tres prácticamente, Boca es así, ¿no? Porque está defendiendo, no tiene marcador de punta en el sector izquierdo.
12: Claro, y juega Paredes retrasado.
11: Solo Villa por izquierda, cuando lo vean, Villa solo por izquierda. El que lo va a marcar es el 15 Medina, que está para adentro.
12: Paredes con Dilolo y Costa.
11: Ahí está, pelota para Villa. Villa va a recibir. Villa para el empate. Mandó el centro y está. La pegó el tiro. ¡Gol! A Casíbar, gol. ¡Gol! Se lo dijimos, solo Villa por izquierda, fue la pelota puesta en cortada para Villa, picó, habilitado, mandó el centro y el goleador de Boca, el rusito Azcacíbar, entró, remate fuerte, abajo, nada que hacer para el arquero Ferreira y lo empata Boca a los 4 minutos de juego, señores. Y ahora sí, aro, aro, aro, aro. Acá en el Dujó, el arquero quedó más desubicado que mismo en velorio. Azcacíbar, el rusito, la mandó a guardar y Boca sacó todo el repertorio. 1-1.
12: Esta es mi Villa, apareció Sebastián por izquierda, lo vio Azcacíbar que apareció en posición de goleador, la nueva faceta del ruso, ser el goleador de Boca, nada más justo en la noche helada, no es Frozen, que el empate de Boca, mirá.
11: Saca la pelota el arquero Ferreira, entretuvo allí, no la pudo sacar el número 6 Espínola, se había mandado un macarón, está apretado, apretado, muy apretado, señores, el equipo de Recoleta, sector de Boca, Gonzalo.
13: De todo el banco de Boca Juniors, cerró Redis, ahora vamos, vamos, que se puede, cuarto gol de Azcacíbar en este semestre, es el goleador del equipo,
11: Se viene para el segundo, viene Villa, Villa a la derecha, lo desborda por todos lados, Boca, ahí está, entró Azcacíbar, saca la defensa de Recoleta, remate al arco, no pasa el peligro, le queda Villa, otro rebote más, otro centro de Villa, gol, cabeció, gol, gol, Delgado.
12: Para Robarrena, como diciéndole, yo tengo que ser titular, determinante el colombiano, ahora apareció por derecha, y Milton Delgado, que mide 1.60, ganó de arriba, poderoso el chiquitín.
13: Robarrena, que pitar.
11: Del lado de Recoleta, Agustín.
14: Bueno, obviamente, esto, tristeza. Rápidamente el técnico mandó línea de 5. Él hizo el gesto de 5 en el fondo, con uno menos para reordenar al equipo.
11: Cómo qué enojado que estaba el arquero de Recoleta, porque no la sacó el futbolista...
14: Con el 6 Espínola
11: y con el 22, con Barreto.
14: Que la dejó pasar después.
11: Claro, exactamente. Les dijo, tirá la pelota para allá, y la reventó él mientras los jugadores de Boca festejaban. Y está ganando Boca 2-1 y ahora lo puede golear a Recoleta, porque juega con 10 y porque está jugando bien abierto. Pelota para Merentiel, Merentiel recibió dentro del área, está el tercero, en cualquier momento viene Boca para liquidar la serie. Gana 2-1, perdió 1-0, juega con 10 Recoleta, va la pelota para Paredes, Paredes se entregó en una ráfaga, la dio vuelta, va para Delgado, Delgado al costado, viene Lozano, Aranda entró al área, buscaba la pelota para Flores, saca la defensa de Recoleta, 8 y medio.
12: Flores ahora aparece por el sector derecho.
11: Va la pelota para Dilolo entregándola para Delgado. Delgado jugando la punta derecha, buscándolo Aranda pisa bien abierto, está para recibir el futbolista de Boca. Está ganando 2-1 el Xeneize, somos Fútbol Show Nacional. Delgado la depositó bien abierto, está para Aranda, entregándola al medio, se viene Boca para el tercero. Merentiel en la media luna, pelota cortada, saca la defensa, gana Paredes otra vez frente al área, va a la derecha, Boca está cerca del tercero, lo tiene ahí nomás, lo gana 2-1, lo perdió 1-0, una ráfaga tremenda con Villa, pelota a la puerta del área, dentro, ahora la tira, se va por la última línea, el pase de Paredes, saque de arco para Ferreira, 2-1 gana Boca, 9 parte final.
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14: ¿El audio?
12: Sí, Agustín, dale.
14: Se viene un cambio más en Recoleta, el 8, Fernando Galeano en instante va a saltar al campo de juego.
12: Bien, evidentemente el técnico del equipo paraguayo quedó muy preocupado luego de los dos goles de Boca. Tanto tuvo que ver Villa en esta levantada de Boca y en esta contundencia del equipo del Vasco en el segundo tiempo.
11: Marcador y tiempo en el Maracaná, Rubén Santos.
10: 10 minutos del segundo, siguen empatando 0-0.
11: Aquí viene a ganar la Paredes entregándola por el medio, va la pelota para Aranda jugándola para Paredes en el terreno, entregándola para Delgado, el autor del segundo gol de cabeza, jugó la pelota para que venga, ya con todo Boca, va para Lozano la punta derecha, viene recibiendo la Flores, viene abierto por izquierda esta Villa, pisa la pelota Flores, juega al medio, haciendo equilibrio en el medio campo del equipo paraguayo, ganando la pelota Paredes, Delgado, va a lateralizar, va a abrir la cancha, juega así unos metros más adelante para Costa a la izquierda para Aranda la pisa, la entrega al medio para Delgado levanta la cabeza, va para Paredes, atención que pica Merentiel, no se la dan, juega la pelota a la punta derecha, viene Flores, viene también picando, buscar la pelota, va cerrando Mosquera, le queda allí a Espínola, está apretado el conjunto paraguayo, sale Espínola, no sabe qué hacer, no sabe dónde tirarla, va para Paredes a la derecha, viene Boca para el tercero, está Merentiel dentro del área, a casi en la media luna, Boca con la pelota merodeando cerca del área penal,
12: solo Villa por izquierda.
11: Va la pelota otra vez para Paredes entregando a la derecha, está solo Villa por izquierda, pero no se la dan, pica Merentiel, siempre Paredes, no remata de afuera del área, con todo defendiéndose Recoleta, 2-1 gana Boca, no puedo darle a Juan y Gijón porque en cualquier momento viene el gol, vino la pelota a la puerta del área, entró Casíbar, le quedó a Villa va a ganar, se fue, saque de arco para Ferreira y para el equipo paraguayo.
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12: Vamos con el cambio.
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14: Cambio, Recoleta el tercero, afuera el 7, Ronald Domínguez, adentro el 8, defensor Fernando Galeano.
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11: ¡Qué macana que se mandó Wilfrido Báez! Dirán los hinchas de Recoleta y el técnico de Recoleta, porque hasta ahí lo tenía controlado, más allá que Boca había tenido una infinidad de situaciones. Pero la entrada de Villa con 10 hombres le ha dado la posibilidad ahora de cambiar la historia y de... Recordamos que en el primer tiempo Boca tuvo infinidad de situaciones, se debió haber ido en ganancia, pero no lo pudo hacer, y en el segundo tiempo ni bien empezó cambió todo, va la pelota para Villa, ahora Boca está cerca de golearlo, Recoleta, viene Villa por izquierda, escapó la marca, mandó el centro, esto es gol, la saca justo de cabeza Mosquera. Cada centro de Villa, cada desborde, es tres cuarto gol para el equipo de Boca. Va recibiendo la Aranda, entregándola para Costa. Costa jugando la pelota después del pase de Dilolo. Dilolo para Paredes, Paredes va al medio para Delgado. Delgado se le escapa debajo de la suela. La pone a correr a Villa, Villa por izquierda, abajo va el defensor. Traba y gana, y sale bien buscando la pelota el número 5. El que rechazaba allí era Marota. Va la pelota
12: para el medio. Falta de tarjeta.
11: Sí.
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13: Primer amonestado en Boca Juniors, el señor Ayrton Costa, el número 32.
12: No es garantía para mí Costa en Boca. Sí, Rubén.
10: Se confirmó que el 19 de agosto, cuando debía ser la ida en el Monumental, será el partido, el primero, entre Independiente Santa Fe y River Plate en Bogotá.
11: Es decir, el miércoles de la semana que viene.
10: Sí, señor, ahí va a ser la ida, debía ser la revancha, pero se juega la revancha una semana después.
11: Exactamente.
14: Eladio.
11: 19 y 26, sí.
14: El técnico de Recoleta le hacía gestos a Medina, que es el tema, que es el cerca de Villa.
11: Ahí está, parecía falta contra Mosquera y ahora va Mosquera con todo. Reclama falta el árbitro y lo amonestan a Mosquera. Y...
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14: 25, el número 25 amonestado, el Recoleta, Dairo Mosquera.
12: Insisto con el concepto para mí determinante de Villa en Boca, el colombiano, más allá de algún bajón que tenga desde lo futbolístico, por la capacidad, por la experiencia, por la trayectoria que tiene, para mí tiene que ser titular en este equipo del Vasco.
11: Cuando le dieron la titularidad todavía no había rendido, Nico, y está jugando con 10 Recoleta, pasa allá, aprovechó todo Villa hoy. Vendrá el centro a la derecha, atención, tenemos 14 minutos de juego, vino el centro, punto del penal, le quedó a Villa por izquierda, la controló fuera del área, atención, va a mandar el centro, se da vuelta, sale para atrás, entrega para Flores, otro centro de Flores, saca de cabeza Mosquera, le quedó Paredes, le va a pegar Paredes, se sacó uno para encima, tiró tres dedos, arriba del travesaño, saque de arco, entonces se perdió lo que era el tercer gol Boca. Saca la pelota Ferreira, lo está buscando a González, atención, cabezazo milagroso del futbolista Delgado, casi lo sobra la pelota y se iba González para crear una situación de zozobra contra Montero. Montero todavía no tocó la pelota en el segundo tiempo y no creo que la toque. 15 minutos y medio, todo de Boca, gana 2-1, viene Flores, amacó el cuerpo, bailó, serpenteó, la jugó al punto del penal, la sacó la defensa, la revienta tirándola a cualquier parte Barreto, va la pelota larga, la va a alcanzar Costa, 15 y medio. Segundo tiempo, 2-1 Boca.
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11: Va la pelota para que venga en la salida Paredes. ¿Cómo va Independiente de Mendoza en el Maracaná, Rubén?
10: Siguen empatando 0-0 en 16 del segundo tiempo.
11: Flores a la media luna, corta, viene Mosquera, que le ganó en el anticipo al futbolista Valentiel. Vuelve a tener la pelota otra vez para Boca, Costa. Costa jugándola para Dilolo. Dilolo sale, va la pelota para Paredes. Paredes para Valentiel, recibió taco, le pegó al arco. ¡Golazo! ¡Golazo, golazo, golazo, golazo, golazo de Flores! ¡Golazo de Flores! Ni tres arqueros, un verdadero golazo del pibe Flores. Lo festejan los hinchas de Boca, lo cantan en todo el país. se sacan el frío del Ducó, en una noche helada, Flores le pone el calor que hace falta, el pibe Flores para el 3-1 a los 17 minutos de juego, y ahora sí, aro, ¡qué remate! ¡Qué misil! El arquero se tiró entero, pero llegó tarde al festín. ¡Gana Boca 3-1!
12: La revolución de agosto, el remate de media distancia de Flores, imponente por la definición, por la calidad, por la concepción. Ahí anda la doña comprando la mercadería para hacer la comida de la noche, dice, ¿qué pasa? ¿De dónde viene el grito? ¿De dónde viene? Viene de aquí, de Parque Patricios. Explotó el estadio con el golazo de Flores.
11: Vea Recoleta buscando el descuento, un córner, cayó en el área, atención, el remate al arco, otro centro, puede ser el descuento, ahí está, Averini tiró al arco, remató, él se salvó Boca increíblemente, se salvó Boca, pero se viene el cuarto de Boca, va la pelota para Villa, si la controla está el cuarto, la controla Villa, atención que viene Paredes, viene Merentiel, viene Merentiel, viene Merentiel, viene Villa, entró al área, viene Villa, no me gol, el centro rebota en la marca y se va al córner. Corner, corner para Boca. Es un partido de ida y vuelta, no dan descanso.
12: Los goles que no hizo Boca en el primer tiempo los hace en la parte final. Habrá más goles del Xeneize en lo que resta del partido.
11: Sector de Boca, Gonzalo.
13: Sexto corner para Boca, va Paredes esta vez. Lo que sí, Flores diciendo, acá estoy yo también, por eso le ganaron puesto a Sebastián Villa.
11: Ahí va Paredes, señores. Viene el centro, saca la pelota como podía. El futbolista Espínola, no pasa el peligro. A ver qué pasa. Va a recoger, va a venir el centro. Todavía no. Dos para mandar el centro. Toca la pelota, Paredes va para Aranda. Lo buscan por derecha. Se viene el centro, va a levantar la cabeza. Levantó la cabeza y está solo. Cabeció arriba del travesaño. Ayrton Costa se perdió lo que era en este caso. El cuarto gol de Boca, saca el arquero Ferreira, la tira a la punta para González, González la juega atrás, Recoleta no se entrega, el duro equipo paraguayo, va la pelota recibiéndola, viene saliendo Espínola, juega la punta derecha, va la pelota para Medina, viene Medina entre líneas, juega la pelota a la punta, atención que se viene otra vez luchando Medina, se la lleva por delante, el jugador de Boca Villa la tira afuera, lateral en los últimos metros de la cancha para Recoleta. 20 minutos de juego, está ganando Boca 3-1, parte final, Fútbol Show Nacional, desde el estadio Tomás Adolfo Ducó, saca el ruso a Casíbar, le queda la pelota a Aranda, rechaza Costa, la cambia de frente, 3-1 Boca.
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11: Casi 21 minutos de juego, recibe la pelota por el costado derecho, viene Boca en tres cuartos, está recibiéndola a Lozano, va la pelota para Paredes, la toca Boca por aquel sector, va la pelota por el medio, está jugándola para Flores, autor del tercer gol, un verdadero golazo, va para Delgado, traslada el transita Delgado, juega al lado para Ayrton Costa, se adelanta, está en campo contrario, juega para Villa, triangula con Acasíbar, juega para Ayrton Costa, todo de Boca, 21 minutos de juego, estamos cerca de la pausa, va la pelota para Paredes, Paredes entregando a la derecha, se viene Boca para el cuarto, va para Lozano, va por el medio para Paredes, lo está buscando, entró al área, el rebote, saca la última línea, le queda hacia Galeano, Galeano lo busca González, recupera Boca arrojándose al piso el pibe Flores, va para Merentiel, va para Paredes, va para Merentiel, toca Boca en tres cuartos, levanta la cabeza, juega para Casíbar, rebota para Delgado, Delgado levanta la cabeza, juega entre líneas, va la pelota para Aranda, pierde con la marca de Espínola.
12: No voy a decir nada nuevo, se lo confesó el otro día Barros Sequeloto a Rabarrena, qué bien que juega Paredes, cómo entiende el juego, hace todo bien Paredes.
11: Ahí está buscando la pelota por izquierda, se viene dándose vuelta, Aranda entrega por el medio, toquetea Boca, que está ganando 3-1, señores.
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12: hay un dato folclórico que voy a compartir con ustedes. Hay un hombre entrado en años, en muchas décadas, que se trajo paletas de color azul y amarillo y flamea las paletas cada vez que Boca hace un gol aquí debajo nuestro.
11: Ahí viene a buscar la pelota Paredes entregándola. Cuando la pelota salga, vamos a parar en la pausa. 22 minutos y medio, vino el centro, cabeció sacándola Marota, revienta Mosquera, la tira a campo contrario, la pelota no sale y no se detiene el partido. Y está recibiéndola Di Lolo la va a levantar, Di Lolo juega así, entregándola para que venga en la salida Boca sin problemas, va para Paredes. Está Delgado cerca, allí está para recibir Delgado, sin embargo Paredes juega la punta derecha, 23 minutos de juego, va para Aranda por el medio para Flores para Merentiel, remató afuera y ahora sí el árbitro para el partido.
12: Lo va a echar,
14: se va, está amonestado, terrible patada de Mosquera y se va a la venta, se queda con 9 de Recoleta.
12: Mosquera, bueno, otro inconveniente para el equipo paraguayo, se queda con 9. Boca lo tiene que aprovechar esto, tiene que cerrar la serie hoy.
11: Sí, ya la está cerrando, con 2 goles de diferencia y tiene 2 hombres más y van 23 minutos del segundo tiempo, ganando por 2 goles. Creo que Boca un par de goles más va a hacer, 11 contra 9, creo que es imposible. Y tiro libre para Boca, a 10 metros, fuera del área.
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15: El año, a los 2 jugadores sí. Del equipo paraguayo los hizo echar Flores, ¿eh?
11: Claro, exactamente, uno por el codazo y el otro por la patada reciente, el árbitro para el partido, ahora para mí debió haber jugado el tiro libre, dejó el tiro libre en suspenso. Y se van a la pausa. Yo creo que está mal esto, ¿eh?
12: Claro, claro que está mal.
11: Para mí tenés que patear el tiro libre, terminar la jugada. No sé, me parece. No sé, creo que tiene que estar afuera la pelota, no en un tiro libre.
12: Totalmente de acuerdo, en nuestro descanso el adiós.
11: 24 minutos y medio. Paso por el lado de Boca, Gonzalo, un toque.
13: A Robarrena justamente a dar indicaciones para que sea más punzante el equipo para ampliar la diferencia.
11: El lado de Recoleta, Agustín.
14: Bueno, con la expulsión de Mosquera lo llamó al argentino Lucas Monzón, el técnico paraguayo.
11: Marcador y tiempo en el Maracaná, Rubén.
15: Se juegan 26 del segundo tiempo, siguen empatando 0-0. Se están dando como a llevar a la gaita, ¿eh?
11: 25 minutos, descanso aquí, pausa, hidrataciones. Boca 3, Recoleta 1.
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12: Bueno, mi amigo Eladio Ríguez siempre me pregunta por la figura del partido. Qué difícil el fútbol y la jerarquía de Paredes, la aparición de Villa en todo su esplendor, o Flores con ese gol que cierra por el momento el partido, o habrá un capítulo para otro futbolista de Boca. Prepara otra modificación el equipo paraguayo. Vamos.
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13: Se retira en estos momentos de la cancha a Ayrton Costa, quien estaba molestado, para que ingrese el 26, el extratense Marco Pellegrino.
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14: Fue el número 33, Aldo González, el único que había quedado medianamente en ofensiva. En Recoleta ingresó el 32, el argentino, surgido en River, de paso en Alvarado de Mar del Plata, Lucas Monzón.
11: Muy bien, señores. Se reanuda el partido y el árbitro no cobró el tiro libre, se arrepintió y cobró saque de arco. Es decir, que dio ley de ventaja y después lo amonestó y lo expulsó al futbolista de Recoleta. 9-11 ahora. A ver qué hace Recoleta, cómo se defiende. Y atención que va una pelota larga, sale el arquero Montero. Mirá vos, lo único que falta que el número 22 Barreto tenga un cara a cara con el arquero de Boca jugando 11-9. pero en el fútbol todo puede ser. Aquí se da vuelta Aranda, lo marcan tres. Cuando Boca toque la pelota y encuentre el claro, le canto el cuarto gol.
12: Defiende con cinco en el fondo Recoleta.
11: Y aquí va para Villa, señores. Villa recibe por izquierda. Lo está marcando el futbolista Medina. Va la pelota para Casíbar. Va para Paredes. Minó el arco Paredes. Jugó la pelota para Aranda. Aranda para que venga Berentiel. Para Aranda. Dame gol. Tiró. Pegó en el palo. Pegó en el travesaño. Le quedó otra vez la pelota. La va a sacar. Bueno, a insistir. Se viene Boca buscando lo que es en este caso el cuarto gol. Lozano fue el que remató otra vez con la pelota. Paredes va para Villa, le pegó al arco y ataja Ferreira, señores. Se va a quedar con la pelota el arquero paraguayo. 28.
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12: Sería importante, me parece, que Merentiel marque un gol para que recupere la confianza al delantero oriental.
15: ¿Sabés qué pasó, Lavio, en la jugada que hacía referencia previo
11: sí.
15: a que tomaran agua, descansaran? Él ya había pitado ir a refrescarse. Es decir, que ahí se había terminado la jugada.
11: Claro.
15: Lo termina expulsando por la violencia de la falta, ¿no? Pero ya él había pitado que vaya a la pausa de hidratación.
11: Viene con la pelota Flores, ataca Boca, entrega el medio para Paredes, salir de ahí, árbitro. Viene Paredes para Casíbar, atrás para Delgado a la izquierda para Villa marcado por Medina, juega la pelota otra vez para Delgado al lado para Paredes frente al arco, afuera del área, 10 metros, entrega la pelota, nuevamente la tiene el futbolista Flores, bien abierto está Lozano, va la pelota para Delgado, está solo Lozano por derecha, va para Flores en posición de 8, jugó la pelota para Paredes entregándola para Delgado para Villa, viene Villa debajo nuestro, Villa mandó el centro, entró a Casíbar, sacó la defensa, va la pelota mansamente al córner para Boca, 3-1, casi media hora, parte final.
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11: Te digo una cosa, ahí te digo, viene la pelota, el córner, Aranda para Villa, Villa entregó al medio para Paredes, mira el arco, Paredes no le pega, juega la pelota, así para Lozano a la derecha para Flores mandó el centro, cabezazo.
12: Berentiel lo tuvo,
11: Berentiel se salva otra vez, el arco paraguayo, pegó justo en el futbolista Marota, le vuelve a quedar a Boca, se viene, está avanzando el Ceney, se viene Paredes para Aranda por izquierda, Villa está más al medio, jugó para Paredes, mueve la pelota a Boca, busca los espacios, lo va a tener en cualquier momento, hasta el momento la saca Barato, Recoleta 3-1, saca la pelota cerrando la línea justo, el jugador Monzón que entró recién, la manda al córner para Boca, Gonzalo.
13: Es el octavo para el equipo Ceney, se le pega Lozano.
11: Le va a pegar Lozano, siento un ruido a gol bárbaro en cada centro, hagan lío. Lozano la soltó atrás para Paredes la controló, lo tiene cerca Delgado, jugó para Delgado optó del segundo gol, finalmente Boca lo empató con Acacíbar, lo pasó a ganar con los pibes, Delgado de cabeza y Flores un golazo, vino el centro, punto del penal, pasan todos de largo, la va a sacar, la revienta la pelota Barreto, queda fuera del área, falta, cobra de Lozano, se tira el futbolista paraguayo diciendo, como si hubiese una pileta llena de agua, diciendo, me tiro a ver si me cobran y respiramos, 3-1, pierde Recoleta, gana Boca, señores, que se fue al descanso perdiendo 1-0.
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11: ¿Bajó la temperatura, Juani, en Buenos Aires?
9: Sigue la sensación térmica de 7 grados 2 décimas ahora.
11: Va sacando la pelota en la salida, el futbolista Ferreira entregó para Marota se la sacó de encima, alcanzó Paredes en el medio campo de su equipo, sale, ahora se acerca a la línea central, va la pelota en la salida para Lozano la pone entre líneas, a correr, se viene el centro, dame gol, Berentiel de media vuelta, dame gol, tiró gol, no, offside de línea, levanta la bandera en línea de aquel sector el señor Juan Serrano, si no me equivoco me corrigen ustedes compañeros, marcó posición adelantada, habrá que ver si es así o no.
13: Es correcto, Juan Serrano es el asistente 2.
11: ¿Fue offside o no, Rubén Santos?
15: Todavía no le repitieron, te avisó.
11: Bueno, 33 se van a cumplir, dame Juaní.
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13: Sí. Le digo, no, el banco de Boca desconcertado, o sea, querían también el gol de Merentiel, más que el uruguayo, diría yo.
15: Era offside.
11: Bueno, se va a renovar entonces.
12: Es que lo precisa Merentiel el gol. Para, insisto con lo que dije hace un par de minutos, recuperar la confianza de un hombre que tuvo un gran rendimiento justamente el año pasado a esta altura.
11: Si anda bien en el Valencia, se va a hacer un picnic acá, jugando como está jugando Boca, asistidores como tiene, como Villa, como Flores, con Paredes, con Aranda, en el Valencia, que es un gran definidor, va a andar muy bien en Boca. Habrá que ver el estado físico, el fútbol argentino no te regala nada, pero bueno, es un jugador de mucho prestigio. Aquí está saliendo con la pelota, no por algo ha jugado en tantos lugares, en gran nivel. Salió Paredes entregó la pelota, se viene Lozano abrió la cancha a la derecha para el negrito Flores jugándola para Lozano al medio para Paredes, devolución otra vez, la tiene Boca, ¿a dónde anda Delgado? Ese es Delgado, jugó por el medio para Aranda a colocar, justo saca la defensa, viene la media luna, revienta y la tira a cualquier parte el jugador Medina, Blas Marcelo Medina, la tiró al lateral para Boca. Ahora me parece que hace un poquito más de frío. Va buscando las Paredes. Paredes levanta la cabeza. Viene Paredes. Paredes entrega la pelota para el costado. Va para Lozano. Lozano bien abierto para Flores. Viene Flores, autor del tercer gol. Flores entregó para Delgado. Delgado jugó la pelota para Pellegrino. Pellegrino para Ascacíbar. Ascacíbar rebotó para Pellegrino. Tenemos ya 34 minutos y medio. Boca y la pelota. Gana 3-1, maneja el partido a voluntad, de un lado al otro, recibió allí entrando Lozano, cierra la línea Cardoso, la saca Velaria, viene Boca otra vez.
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12: Lozano es otro delantero.
11: Para que le pega Paredes, se le salió mal, atajó el arquero Ferreira, sí, decime.
12: Sí, que Lozano es otro delantero en el equipo de Boca, teniendo en cuenta que defiende con 12 en este momento del partido.
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11: Sector de Boca, Gonzalo.
13: A propósito de Ener Valencia, ¿no? En la Copa Sudamericana portará la camiseta número 30, en el torneo doméstico la número 13.
11: Se viene Boca otra vez, encaró, mandó el centro, saca la pelota cruzando el pie, tirándola afuera, el futbolista Monzón dando una mano. Aquí está recuperando la Paredes a la punta derecha y Boca va. La recibe Flores para Paredes al medio. Está entreteniendo Villa, tras el pase Delgado, jugó a la izquierda, va para Pellegrino recibe, juega nuevamente para Milton Delgado jugó a la izquierda para Villa, en el punto del penal Merentiel, va la pelota para Delgado fuera del área, se apoya en Paredes que está al lado, maneja la pelota Boca voluntad, gana 3-1, 36 minutos de juego de la parte final, defiende el arco, queda a espaldas al estable a la calle Luna el equipo de Recoleta, le pega al arco entrando por izquierda, le pegó mal el futbolista de Boca, saque de arco entonces, vendrá el saque de arco para Ferreira, pero hay más modificaciones.
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13: Aplaudido por todo el estadio Tomás Adolfo Ducó, se retira el chico nacido en Pescar, Leonel Flores, el 19 que ingresa es el 21 de Goya, provincia de Corrientes, Kevin Zenón.
12: Bien, ahí está Flores, que hizo para mí el gol más bonito del partido. No el más importante, pero sí el más bonito por la concepción de la jugada y por el gran remate de media distancia. Boca se puede ilusionar con campeonar. Sí, tiene de mitad de cancha para adelante un muy buen equipo. Yo digo que para ser campeón tenés que tener un gran arquero y Boca no lo tiene. Juani.
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11: Va Paredes, bien abierto para recibir, está Lozano. Sin embargo, la tiene Boca por el medio. Tenemos ya 38 minutos de juego. Abre la cancha Paredes con pase a la izquierda para que venga Villa. Villa abacó el cuerpo, se sacó un hombre de encima, mandó el centro de zurda, cabezazo. Buscando la pelota, yendo a buscar la pelota, cambiándole el palo al arquero. Se fue afuera, se lo perdió Merentiel. Gran jugada, 38-3-1 Boca.
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11: Va a sacar la pelota.
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11: Vamos.
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14: Se fue el 18 Pedrito Ríos, a la cancha el 19 Héctor López.
11: Bueno, entonces
12: Ríos que hizo el gol.
11: Me dijiste el número que entró, 19, ¿no?
14: Número 19.
11: 19, Héctor López. Acordé del Gorrión López, que jugaba en River, ¿no? Aquí está, buscando las Paredes. 38 minutos de juego, señores. Estamos en la parte final. Está ganando Boca 3-1. Boca tendría que hacer un gol más. Para mí ya está definida la serie.
12: No, pero... no, yo creo que deberá hacer algún gol más para asegurarse el pase a cuartos.
11: Aquí está ganándola por derecha. Estamos en la Copa Sudamericana, octavos de final. Boca viene de la Copa Libertadores de América. Va la pelota para Villa, Villa encaró, Villa para el cuarto, Villa para el cuarto. Dame gol, por favor. Saca la pelota, el arquero se llevó por delante la pelota, Merentiel. Y entonces saque de arco para Ferreira, 3-1, 39.5.
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11: Sacó la pelota ya el 5, Marota la tiró larga. Le queda la pelota a Dilolo, Dilolo controlando en la última línea. 3-1, está ganando el equipo de Boca en la parte final en el Ducó. La pone entre líneas, se viene a buscarla allí. Merentiel descargó a la punta derecha para Kevin Zenón, recortó para adentro. Corta bien Monzón. Monzón entrega la punta izquierda para Galeano. Juega la pelota larga, buscándolo allí en la salida desesperada. El conjunto paraguayo con Héctor López. Sin embargo, muy largo. Y alcanza sin problemas el arquero Montero. 40 minutos de juego. Quedan 5 sin descuento. Gana Boca 3-1. Juega con 9 el equipo de Recoleta. Creo más situaciones Boca 11 contra 10 que 11 contra 9.
12: Sí, es verdad. Tal vez porque se relajó y porque se dio cuenta que el partido ya está terminado.
11: Aquí está esperando seguramente en el final para que se desinfle más el conjunto paraguayo. Creo que está cerca Boca y si aprieta un poquito más estará el cuarto gol. Va la, recibiéndola así el futbolista Paredes. Paredes entregándola para que aparezca en escena Aranda. Trabó y ganó dos en el camino. Media luna, otro lo dejó desparramado. ¡Tiró al arco! Ya está fuera el arquero Ferreira, lo dejó desparramado como perro en sofá.
12: Lo que vale la pena es la intención del remate de media distancia de Aranda abajo sobre el palo izquierdo del arquero.
11: ¿Qué pasa en el Maracaná, Rubén Santos?
15: Se están jugando los últimos 3 minutos, están empatando 0-0 Eladio. 9:30 de la noche en la altura de La Paz, Bolívar va a recibir a Sao Paulo. A las 9:30 de la noche, lo he dicho. Digo esto porque de esta llave saldría el rival de Boca en caso de terminar la historia como está frente a Recoleta.
11: Marota tiró un caño, le dejó con un caño a Villa en el camino, la tiró al medio y sin embargo la recupera Boca en su campo. 41 minutos y medio, la gente que algunos comienzan a irse porque hace mucho frío. Viene para Paredes, Paredes entregando la pelota por el medio para Aranda, Aranda, Paredes, Paredes para Delgado, Delgado abriendo la cancha, la recibe Zenón, pica a Lozano, pelota para Lozano, gol, el centro atrás, corta muy bien Monzón, le hizo muy bien la jugada el 32 y entregó para Galeano. Galeano la sacó al medio, no hay nadie, tiene 9 futbolistas Recoleta, 11 Boca, gana 3-1, parte final, 42 minutos, señores. 42 de 49, 50. Va recibiendo Merentiel, Merentiel media luna. Jugó a la derecha para Zenón. Zenón le va a pegar, Zenón le va a pegar. Zenón la sacó la media luna, saca. Arrojándose, tirándola a cualquier parte. El futbolista Barreto va a la pelota al campo de Boca, alcanza a su arquero. La juega Montero, Montero entrega para Delgado. Delgado al medio para el ruso Acacíbar. Acacíbar tocó muy poco la pelota en el segundo tiempo, Nicolás.
12: Sí, sí, tuvo un gran primer tiempo Acacíbar. Apareció en posición de gol y en la parte final metió el segundo.
11: Otra vez recibiéndola por el costado derecho. El primero, el empate. Va la pelota para Zenón, Zenón por el costado derecho. Zenón juega con el perfil de este caso para enganchar para adentro, ¿no?
12: Como Di María en la selección.
11: A mí no me gusta esto.
12: A mí tampoco.
11: Va la pelota, me gusta de sorpresa, no siempre. Viene Villa, pero saben más los técnicos que nosotros. Villa entregó para Paredes, Paredes al medio, 3-1, Boca, 43 de juego. Va para Paredes, Paredes para Villa, abierto por izquierda. Rebotó la pelota, la perdió Delgado, falta Delgado, el árbitro la va a cobrar. Ahora sí la va a cobrar, tiro libre para el conjunto paraguayo, 43.
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12: Otro cambio en Boca.
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13: También se retira aplaudido el ex estudiante Santiago Acacíbar y el de ingreso es el 11, el paraguayo nacido en Fernando de la Mora, Ángel Romero.
12: Bien, que está en duda su participación en Boca, es probable que se vaya, Gonzalo.
13: Está entre los negociables, ¿eh? Así como hablábamos de Milton Jiménez y en el caso de William Alarcón, en este último caso, por la chance dice a la MLS.
12: Bien, y un gran reconocimiento para Santiago Acacíbar por la capacidad goleadora. Se ha transformado en el goleador de Boca en este mes y monedas.
11: 44 minutos de juego. ¿Cuánto va a adicionar Piero Massa? ¿Cuánto puede adicionar el árbitro? Cabecea sacando Vilolo en la puerta del área. Está ganándola allí Aranda, entregándola para Pellegrino, Pellegrino para Vilolo al lado de su punto del penal. La juega unos metros más adelante para Paredes. Paredes más adelante para que venga Aranda. Aranda recorta para adentro, lo pone a correr a Merentiel, se la controla, está el gol, Merentiel controló. De fuera del área la levantó, está el gol, ahí está, la va a recibir, remató. Y la tiró afuera. Y la tiró afuera Ángel Romero porque le quedó muy, pero muy abierto.
12: No tenía ángulo.
11: Claro, al lado de la línea final de la cancha y la pelota se fue paralelo a la línea de gol y salió por el lateral.
12: Bien, Angelito Romero casi le da el cuarto a Boca. Vamos a estar atentos al tiempo que da el árbitro Gonzalo Agustín.
13: Ya está con el cartel en las manos el cuarto árbitro. A ver, va a levantar 4 minutos más.
12: Bien, lo reglamentario.
11: Sí, 3-1 gana Boca Recoleta en la parte final con goles de Acacíbar, Milton Delgado y Flores.
12: Le mandamos un gran saludo al querido José Donet, gran árbitro, asistente que lo vemos en cada presentación.
11: Se lo extraña José Donet cuando no había VAR. Aquí está buscando la pelota. Atención que se viene Ángel Romero, entró por derecha. Ángel Romero mandó el centro, rechaza, cerrando la línea, la saca en el rebote, tiró, se lo perdió. Se lo perdió Kevin Zenón al lado del punto del penal. Se perdió lo que era el cuarto gol. Mirá vos el gol que se perdió el oriundo de Corrientes de Goya. Se perdió el gol.
12: Bueno, no es del cinematógrafo, mi pequeño Kevin. Tuvo el cuarto para Boca, increíblemente la tiró muy arriba.
11: 45 minutos y medio. Cuando se juega la revancha, Gonzalo.
13: Tuvo martes a las 19 en Paraguay.
11: Bueno, me imagino que allá va a ser menos frío que acá, ¿no? Sacó la pelota.
13: Seguramente.
11: Sacó la pelota de cabeza, ganándola Pellegrino. Cabecea ganándola de arriba Marota. Le queda la pelota al número 6, Espínola. Va por izquierda, la pierde. Le queda Paredes, Paredes en su campo. Levanta la cabeza, cambia de perfil. Juega unos metros más adelante para Delgado. Delgado para Merentiel, la rebotó. La entregó por el medio para Aranda. La soltó para Delgado, para Paredes, para Delgado, para Aranda, para Delgado. Un toqueteo, una triangulación barra rápida. Va para Zenón, Zenón a la derecha, para Lozano. Lozano mandó el centro, gol. Arriba del travesaño, se lo perdió increíblemente. Se lo perdió increíblemente el pibe Aranda en un verdadero golazo. La tocaron y descargaron y vino el centro y entró solo para cabecear. Se lo perdió.
12: Un misil de cabeza, falta también el gol de Aranda. Fueron 3, pudieron haber sido 8 o 9. No estoy exagerando.
11: 47 de 49, dos minutos finales.
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11: Aquí está saliendo con la pelota el futbolista Paredes, la pone entre líneas para Merentiel, justo corta y contesta ahora el conjunto paraguayo, quiere escapar, escapa Héctor López por izquierda, viene el 19, retrocede, la va a soltar, la suelta.

0: Dentro el cabezazo por el medio, saca la pelota cayéndose, Di Lolo agachándose más que cayéndose, la tira afuera. 48 y medio, se va el partido, señores. Va a sacar el número 15, Medina, el lateral para el conjunto paraguayo. 3-1, va por el medio, la recibe Barreto, la juega para Medina, la recibe Medina, se va la pelota afuera, pegó en el hombre de Boca que marcaba en Delgado, va buscándola, 3-1, se va a terminar, le queda Espino, la juega atrás, entregándola para Marotta, Marotta más atrás para Ferreira, el arquero que no es muy alto, sacó con la pierna derecha y el árbitro marca el final, señores. Final, final, final, final del partido. Ha concluido el partido de ida de los octavos de final de la Copa Sudamericana. En el estadio Tomás Adolfo Ducó, del Club Atlético Huracán, en el barrio Parque de los Patricios, en la ciudad autónoma de Buenos Aires, ha ganado Boca, que es local aquí esta noche. Boca derrotó por 3-1 al conjunto paraguayo. Lo perdía 1-0 con el gol a los 5 minutos de Pedro Ríos tras rozar en Lozano. Después, en el segundo tiempo, en el final del primer tiempo fue expulsado Báez, en Recoleta cambió todo. Y en el segundo tiempo entró Villa y empezó a desequilibrar. Lo empató a los 4 minutos, centro de Villa, gol de Escacíbar. Aumentó a los 6 minutos Milton Delgado, centro de Villa, ahora por derecha, de cabeza 2-1. Y a los 16 minutos, un golazo de Flores, teledirigido, la puso en el ángulo alto derecho para el 3-1 definitivo. Además fue expulsado Mosquera en el conjunto paraguayo. Partido de ida. Parece que la serie tiene olor a definición y que Boca estará en los cuartos de final. Ha ganado 3-1 en el Palacio Ducó.
1: 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Lo relató Eladio Arregui.
2: Muy bien, en la zona baja del estadio, Gonzalo Ordóñez Ojeda y Agustín Domper.
3: Aplauso para todos los jugadores de Boca. Justamente el equipo de Raúl Rena se dirige al sector donde está la 12. Sin duda satisfacción por este buen resultado en el partido de ida que ganó Boca Juniors y que ahora jugará con más tranquilidad, primero pensando en el partido de Platense del sábado, que será las 21:30. Veremos si Arrabarrena rota el equipo o alguna parte del mismo, pero sí con más tranquilidad viajando a Paraguay el próximo martes, 19 horas estará jugando contra el equipo de Recoleta allí en Asunción.
4: Ahí está el equipo visitante, los jugadores de Recoleta que se acercan a saludar al puñado de hinchas que han viajado desde Asunción. Más allá de la derrota y más allá de lo que fue el segundo tiempo, está haciendo historia Recoleta este año jugando su primera copa, por eso es que se lo reconoce su público. Se va al vestuario entonces el equipo que, como decía nuestro relator, tendrá dos bajas para la vuelta, Wilfrido Báez y Dairo Mosquera, que están expulsados. Antes de Boca, el próximo viernes, Recoleta recibe a 2 de mayo por el torneo paraguayo.
2: Rubén, habla a Paredes para la televisión, ¿puede ser?
5: Todavía no, yo te aviso.
2: Bueno, terminó Independiente Rivadavia, estábamos esperando ese final.
5: Sí, señor, empataron 0-0.
2: Bien, a la distancia lo veo a Leandro Paredes con el banner de la televisión. Seguramente va a hablar para la transmisión oficial que transmite los partidos de Copa Sudamericana.
0: Muy bien. Bien, amigos, aquí estamos en la cancha de Huracán, en este partido de ida. Recordamos que mañana no juega River, mañana estaremos con la Copa Argentina. Juega Independiente contra Atlético Tucumán. Relata Luca de Jesús. Mañana el partido comienza a las 7 de la tarde en Rosario. Allí va a estar Radio Nacional, 7:15 creo que es el comienzo del partido.
5: Sí, señor, correcto.
0: Bien, lo va a relatar Luca de Jesús, decía, mañana Copa Argentina, octavos de final. En el estadio Marcelo Bielsa, no juega River mañana. Estaremos después, lógicamente, con la fecha que se avecina. Ya hemos dado los árbitros con Rubén Santos. Gran empate de Independiente de Mendoza en el Maracaná. Cuando tengas algún protagonista, me avisás. Y también hay que agregar que dentro de un rato va a estar jugando Estudiantes de La Plata su partido en La Plata por la Copa Libertadores. Partido de ida a los octavos de final ante el buen equipo chileno, Universidad Católica.
2: Lo bueno que tiene este estadio es la desconcentración rápida de la gente. En un par de minutos queda el estadio vacío como consecuencia de que el hincha de Boca se va rápido de la cancha.
0: Bien, amigos, ahí está los jugadores de Boca que han ganado 3-1. Estamos con...

0: testimonio en un momento nada más. Nuestra transmisión va hasta las 21:30, hora en que llegará Juan y Minotti con historias de vida. Se viene una fecha apasionante del fútbol argentino. Veremos cómo sigue la historia. Hay más pases que se están dando, lógicamente. Ya me va a contar si Independiente lo tiene a García Basso. José Donet, fue bueno el arbitraje de Piero Massa, ¿no?
1: Sí, no tuvo inconvenientes, algunas amarillas obvió, pero pues, manejó muy bien el partido.
2: Y hubo un penal para cada equipo, me parece.
1: Sí, pero bueno, no, el VAR no lo ayudó.
0: No lo llama, no puede saber.
1: Claro, exactamente.
2: Claro. José, espera, dirige River argentino Facundo Tello, con toda la experiencia, el mejor árbitro argentino.
1: Sí, para mí es el mejor árbitro argentino, el que transmite seguridad, el que los jugadores lo respetan y no necesita andar explicando la jugada porque es un buen árbitro y lo demostró en el Mundial.
0: Gracias, José.
1: Nos vemos.
2: Dale, Rubén.
3: Se vienen las noticias.
0: Bueno.
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6: Las 9:00 p.m. en la República Argentina. Patricia Bullrich se refirió al rol del Estado. La senadora realizó estas declaraciones al participar de un nuevo encuentro del ciclo Democracia y Desarrollo.
7: Lo que se está apuntando es a un cambio estratégico de qué rol tiene el Estado en la sociedad y en el marco de eso, cómo es la relación Estado-Ciudadanos. Si el Estado es un enemigo del ciudadano todo el tiempo, si el Estado es alguien que todo el tiempo le pone trabas al, y lo digo en los tres niveles, en el nivel nacional, en el nivel provincial y en los niveles municipales.
6: Plan de huertas en escuelas salteñas, el informe de Josefina Droguer.
8: La propuesta fue organizada por el Plan Provincial de Nutrición y Educación Alimentaria. Contó con la participación de más de 80 directivos docentes, maestras y maestros agrónomos de unidades educativas del norte salteño. La coordinadora del Plan Provincial de Nutrición y Educación Alimentaria, Gisela Murillo, destacó que la huerta es una herramienta clave para fortalecer la educación alimentaria y construir hábitos saludables. Integra contenidos de distintas áreas y promueve una mirada intercultural que recupera los saberes, prácticas y tradiciones de cada comunidad.
6: Alerta naranja, el Servicio Meteorológico Nacional informó que para el norte de San Juan, para esta noche se esperan nevadas fuertes y vientos intensos con reducción de visión y posible viento blanco. En San Juan, en donde nos escuchás por AM910, la temperatura es de 11 grados, el cielo está nublado. Aquí en Buenos Aires, 9 grados, la térmica es de 8, humedad 73%, cielo nublado.
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2: Muy bien, estamos en la continuidad aquí desde Parque de los Patricios. Ha ganado Boca 3-1 su encuentro frente a Deportivo Recoleta de Paraguay, octavo de final de la Copa Sudamericana. Mi querido Rubén Santos, salvo que me digas que tenemos voces de protagonistas de Boca, si no vamos al comentario final.
3: Dale, tranquilo.
2: Vamos.
4: Llegó el comentario nacional en el show con Nicolás.